0: ese momento que tu fe está siendo probada? Probablemente no. Vas a decir, aleluya, esto es maravilloso y Dios está contento conmigo, está sonriéndome. Pero en realidad puede que estés enfrentando una prueba más sutil. Eso es lo que vemos en Deuteronomio, que cuando Dios te bendice, cuando la iglesia crece, cuando tus hijos creen, cuando prosperas, ahí hay una prueba muy sutil para tu carácter y para tu fe. Ahí es donde puede entrar el orgullo. Ahí es donde puedes perder el sentido de tu propia dependencia de Dios. Pero si hemos sido advertidos, estaremos mejor equipados para cuando llegue ese momento.
1: Vamos a considerar este tema a la luz del libro de Deuteronomio. Así que te invitamos a tomar tu Biblia y acompañarnos en Deuteronomio capítulo 6 y más adelante en el capítulo 8, mientras comenzamos el mensaje La Sutil Prueba del Éxito. Escuchemos al Pastor Colin.
0: Seguimos en el libro de Deuteronomio y vamos a comenzar en el capítulo 6, aunque nos enfocaremos en unos momentos en el capítulo 8. Y quiero comenzar desde el capítulo 6, versículo 5, que realmente es el versículo central de todo el libro de Deuteronomio. De hecho, podrías decir que resume todo el mensaje de las Escrituras del Antiguo Testamento. La suma de todo lo que Dios pide de su pueblo. Que lo amemos con todo nuestro corazón, con toda nuestra alma y con todas nuestras fuerzas. Y la razón por la que Él nos pide esto es que Él nos amó primero. El Hijo de Dios me amó, el Hijo de Dios se entregó a sí mismo por mí. Él llevó la corona de espinas, Él fue a la cruz. Y ahora nos llama a nosotros, su pueblo, a entrar en un pacto de amor y de lealtad y a vivir para su gloria. Ama al Señor con todo tu corazón, con toda tu alma y con todas tus fuerzas. Y ya vimos el impacto de esto porque Deuteronomio es un libro muy práctico. ¿Cuál es el impacto de amar al Señor con todo tu corazón en la vida familiar? Vimos que aunque algunos padres pueden temer que amar al Señor con todo el corazón puede perjudicar a los niños, lo que aprendimos fue que si vives para la familia, llevarás a tu familia al desierto. Pero si vives para el Señor, si lo pones a Él primero, guiarás a tus hijos a la tierra prometida. Hoy continuamos mirando el impacto de amar a Dios en toda nuestra vida. Y vamos a ver cómo amar a Dios con todo nuestro corazón tendrá un impacto en cómo vemos nuestras posesiones, nuestros éxitos y todo lo que tenemos. O para decirlo con más precisión, lo que realmente vamos a ver es cómo impacta nuestras posesiones la manera en que estaremos amando al Señor. Ahí es exactamente a donde va Moisés, mientras da el mensaje que conocemos como el libro de Deuteronomio. Deuteronomio 6:5, amarás al Señor tu Dios con todo tu corazón, con toda tu alma y con todas tus fuerzas. Luego en los versículos 6 al 9, Moisés continúa hablando sobre el impacto de esto en la vida familiar, que vimos recientemente en programas anteriores. Nota lo que viene después en el versículo 10. Cuando el Señor tu Dios te haya introducido en la tierra que juró a tus padres, cuando llegues a la tierra prometida y comas y te sacies, Moisés dice, ten cuidado cuando llegues a esa tierra prometida donde vas a tener abundancia de cosas buenas. Ten cuidado de no olvidar al Señor quien te sacó de Egipto, de la tierra de esclavitud. Y esa es una gran advertencia que vemos aquí. Ten cuidado. Él está diciendo, atención, hay un peligro particular que vas a encontrar a medida que la bendición de Dios fluya cada vez más en tu vida. Lo que Moisés le está diciendo a estas personas que se encuentran en el borde de la tierra prometida es lo siguiente. Atiendan esto. Un gran cambio va a suceder en sus vidas. Van a disfrutar de la bendición de Dios de maneras que sus padres nunca conocieron. Y esa bendición de Dios vendrá a ustedes de tres maneras distintas. Vamos a verlas. La primera. Vas a tener oportunidades que tus padres nunca conocieron. Versículo 10. Entrarás en una tierra con ciudades grandes y espléndidas que tú no edificaste. Sabemos que las ciudades son un lugar de gran oportunidad. Las ciudades tienen infraestructura. Las ciudades tienen una gran población. Los negocios prosperan en la ciudad. y las ciudades se desarrollan, se construyen a lo largo de décadas, incluso de generaciones. Pero aquí hay personas que van a tener la oportunidad de vivir en ciudades que ni siquiera construyeron. Los enemigos van a ser desalojados de esas ciudades y el pueblo de Dios va a tener como su herencia ciudades que ellos no edificaron. Estas serán grandes esferas de oportunidad para ellos. Y lo que hace Dios es que toma a personas del desierto, donde realmente no hay oportunidad de desarrollar gran cosa, y las pone en un lugar de extraordinaria oportunidad, en ciudades que no construyeron. En segundo lugar, tendrán el regalo de la propiedad. El versículo 11 dice que tendrán casas llenas de toda clase de bienes que ustedes no llenaron. Así que cuando entran en la tierra, lo que sucede es que Dios asigna a cada tribu, cada clan, cada familia, la tierra que será suya como heredad. Piensen en esto. Sus padres habían vivido en tiendas en el desierto y ahora, de repente, a cada una de estas familias que entran en la tierra prometida, se le da un hogar sin hipoteca. ¿Qué piensas de eso? Se te da un hogar a ti y a tu familia como posesión perpetua, un hogar por el que nunca pagaste ni un centavo. Eso es lo que va a suceder. Así que Moisés les está diciendo que vienen días maravillosos por delante. La bendición de Dios que vas a experimentar se ve así. Vas a tener toda la oportunidad de una ciudad, de ciudades que ni siquiera construiste. Vas a recibir casas y te serán dadas. No vas a tener ninguna hipoteca, no vas a deber un centavo. Realmente suenan como muy buenas noticias. Piensa que sus padres salieron de Egipto, ¿con qué? Con nada. Y ahora de repente son dueños de propiedades. Así que ahora va a haber una herencia que pasará de una generación a otra. Eso es la bendición y el regalo del Señor. Y en tercer lugar, vas a tener ingresos. Viñas y olivares que tú no plantaste, como vemos en el versículo 11. Ahora, las viñas y los olivares, las granadas y todo tipo de cosas buenas en esta tierra son solo un ejemplo. Las viñas y los olivares son ejemplos. El punto aquí es que no solo tendrás los medios para mantener a tu familia en términos de cultivar alimentos, sino que tendrás mucho más que eso. Tendrás los medios para generar ingresos. Tienes tierra, puedes sembrar, podrás plantar, podrás cosechar. No solo tendrás comida, sino que podrás producir y generar ingresos. Así que tenemos esta maravillosa promesa de Dios para estas personas en el umbral de la tierra prometida. Un gran cambio viene a tu vida. Todo lo que has conocido es vivir en una tienda, en el desierto. Nunca has tenido realmente posesiones, nada tuyo. Ahora vas a entrar en la tierra que se te ha prometido. Te vas a convertir en dueño de una propiedad. Vas a tener la oportunidad de vivir en la ciudad. Vas a ser capaz de generar ingresos. Y ahora en el capítulo 6, versículo 12, Moisés dice, cuando esto suceda, ¿qué esperarías que dijera a continuación? Yo esperaría que dijera, cuando esto suceda, den gracias, levanten sus manos y alaben. ¿No esperarías tú también que dijera algo como eso? Pero eso no es lo que dice. Él dice, cuando esto suceda, cuando te encuentres en la ciudad, cuando te conviertas en dueño de una propiedad, cuando veas que tienes un trabajo que te da ingresos, ten cuidado, ten cuidado. En otras palabras, Moisés está diciendo, este gran cambio que te va a llevar a una situación muy diferente y mucho mejor, albergará un gran peligro para ti. Por eso he llamado al mensaje de hoy, la sutil prueba del éxito.
1: Y continuaremos con este mensaje en un momento. Estás escuchando Abre la Biblia con el pastor Colin Smith en un mensaje titulado La sutil prueba del éxito, el cual forma parte de nuestra serie Deuteronomio, el poder de un nuevo comienzo. 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Nos encontramos en Deuteronomio capítulo 8, mirando especialmente los versículos del 6 al 18. Así que si todavía no tienes una Biblia abierta allí, te invitamos a tomarla y acompañarnos mientras continuamos el mensaje. Escuchemos de nuevo al pastor Colin.
0: Vayamos ahora a Deuteronomio 8, donde Moisés desarrolla y explica por qué la bendición de Dios puede venir con un peligro oculto. Él explica aquí que cuando experimentas la bendición de Dios, y es lo mismo para nosotros hoy, una de dos cosas van a suceder. Primero, la primera, cuando experimentas la bendición de Dios, esta puede intensificar tu gratitud. Puede aumentar tu amor por el Señor, puede introducirte en lo que voy a llamar hoy el círculo de la alabanza. Comienza en el versículo 6 con el temer al Señor. Guardarás pues los mandamientos del Señor tu Dios para andar en sus caminos y para temerle. Recuerda que hemos estado diciendo a lo largo de esta serie que debemos temer al Señor mientras lo amamos y que debemos amar al Señor mientras le tememos. Eso significa que debemos darle peso a Él en todos nuestros caminos y en todas nuestras decisiones. Debemos escuchar lo que Él dice y debemos hacer lo que Él ordena. Moisés nos dice en el versículo 6 que si temes al Señor a medida que viene la bendición de Dios, así es como se verá. Mira de nuevo la descripción de la bendición de Dios en los versículos 7, 8 y 9. El Señor tu Dios te está llevando a una tierra buena, una tierra con arroyos y pozos de agua, manantiales que fluyen en los valles y las colinas, una tierra con trigo y cebada y vides, higueras y granadas, aceite de oliva y miel, una tierra donde el pan no escaseará, no te faltará nada, una tierra donde las rocas son hierro y puedes extraer cobre de las colinas. Ahora, Él está diciendo que si temes al Señor, si Él tiene peso en tu vida, entonces, cuando venga la bendición de Dios al entrar en esta tierra prometida, ¿qué va a suceder? Te llevará a la alabanza. Mira, cuando hayas comido y te hayas saciado, bendecirás, alabarás al Señor tu Dios por la buena tierra que Él te ha dado. Ese es un círculo de alabanza que Moisés está describiendo aquí. Si temes al Señor, cuando su bendición y su abundante bondad se derramen en tu vida, comenzarás a decir, bueno, ahora todo lo que tengo viene de su mano. Aparte de su abundante bondad, todavía estaría atrapado en el desierto. Y ese mismo acto de alabar a Dios te llevará de regreso al Señor. Así no olvidarás al Señor. Si temes al Señor, su bendición te llevará a alabarle. Y el acto mismo de la alabanza te enfoca de nuevo en el Señor para que no lo olvides. Y así continúa todo este círculo de alabanza. Ahora, ese es el lugar al que todos queremos llegar, ¿no es así? Queremos vivir en el círculo de alabanza a Dios como personas que temen a Dios para que cuando su bendición llegue a nuestras vidas, reconozcamos esa bendición por lo que es, que eso nos lleve a la alabanza, que nos haga no olvidar al Señor, que nos haga continuar delante de Dios. Nos está moviendo hacia adelante en una vida de alabanza y en una vida de gratitud a Dios. Ahora quiero que notes lo que Moisés dice a continuación. Él dice en el versículo 11, ten cuidado de no olvidar al Señor. Nota esta palabra muy importante, no sea que. Lo que nos va a decir ahora es que es posible salir del círculo de alabanza y vivir de una manera contraria a la bendición de Dios que hemos recibido. Permíteme describirte el círculo de lo contrario. Voy a llamar a esto el círculo del orgullo. Comienza aquí en el versículo 11. Si olvidas al Señor, ahora, olvidar al Señor no significa olvidar que Él existe, simplemente significa que ya no lo tienes en cuenta, que no lo tienes en mente. Significa que mientras avanzas en tu vida, no ves su mano en lo que te está sucediendo como quizás lo hacías antes. Y si olvidas al Señor, esto es lo que sucederá. La bendición de Dios vendrá, como vemos en los versículos 2 y 13. Eso es muy significativo y pon atención, porque Dios da bendición material tanto a los que le olvidan como a los que le temen. Recuerda que la Biblia dice que Dios hace salir el sol y caer la lluvia tanto sobre los que lo odian como sobre los que lo aman, sobre sus amigos como sobre sus enemigos. Aquí hay otro grupo de personas que están olvidando al Señor, pero todavía están experimentando su bendición. Versículo 12. Cuando comas y te sacies, y construyas tus buenas casas y habites en ellas, y cuando tus vacas y tus ovejas se multipliquen, y tu plata y tu oro se multipliquen, y todo lo que tengas se multiplique, si olvidas al Señor mientras experimentas su bendición, ¿qué sucederá? Bueno, lo que sucederá entonces es que tu corazón se llenará de orgullo. Veamos el versículo 14. Si olvidas al Señor, entonces su bendición no te llevará a la alabanza, te llevará simplemente al orgullo. Te atribuyes el mérito a ti mismo y eso intensificará tu olvido del Señor, porque dirás, esto es maravilloso, pueden ver lo que he sido capaz de lograr por mí mismo. Así que mientras la alabanza te lleva de vuelta al Señor porque tus ojos están puestos en Él, el orgullo te aleja del Señor porque tus ojos están puestos en ti mismo. Eso nos lleva al versículo 17, que completa este círculo en el que la persona que ha olvidado al Señor y ha sido bendecida al mismo tiempo, ha pensado que todo fue obra suya y se dice a sí misma, mi poder y la fuerza de mi mano me han brindado toda esta riqueza, yo he hecho todo esto. Esta es la sutil prueba del éxito. Este es el gran peligro que acecha cada bendición si no estamos alertas. Si olvidamos al Señor cuando su bendición llega a nuestras vidas, tendremos la sensación equivocada de que de alguna manera esto provino de nuestra mano, de nuestros esfuerzos. Por eso Moisés dice, ahora, cuando entres a experimentar la abundante bendición del Señor, ten cuidado. Ten mucho cuidado. Es como una gran señal de peligro. Atención, atención, porque cuando Dios te bendice, vas a entrar en uno de estos dos círculos. O será uno o será el otro. Ahora, apliquemos este principio a nosotros mismos. Cuando te mudes a ese nuevo hogar, habrá una tentación que enfrentarás. Cuando te gradúes de la universidad, habrá un peligro espiritual que superar. Si tu salario sube, habrá una prueba sutil que enfrentar. No puedes evitarlo. Todas estas cosas son buenos regalos de Dios. Y si se reciben, deben ser bienvenidos, deben ser celebrados y deben recordar que la bendición viene del Señor. Pero Moisés nos dice aquí, ten cuidado, mantente en guardia, porque cada bendición de la mano de Dios lleva consigo la sutil prueba del éxito. Y eso es lo opuesto a lo que normalmente pensamos. Es instintivo para nosotros pensar que el momento peligroso para nuestra fe es cuando estamos enfermos, cuando estamos en malas. Pero en realidad lo que Moisés está diciendo es, ten mucho cuidado cuando estés en las buenas. Ese es el momento en que es más probable que olvides al Señor. El momento de tu mayor prueba puede no ser cuando perdiste el trabajo, sino cuando lo conseguiste. El momento en el que es más probable que te enfríes en tu caminar con Dios no es cuando tus inversiones bajen, sino cuando suban. Estudiantes, si están sacando 100 sobre 100 en todas sus asignaturas, puede que estén en mayor peligro de orgullo espiritual. Satanás puede estar más activo tentándote cuando sacas un 100 que cuando sacas un 80 o un 70 sobre 100. Por eso Moisés dice que tengas mucho cuidado, porque siempre que se te concede el éxito, este trae consigo la sutil prueba del orgullo espiritual. Y recuerda esto cuando te sientas tentado a envidiar a alguien que tiene más que tú, o que tiene eso que tú no tienes. Te sientes tentado a envidiar a alguien que tiene una oportunidad mejor, alguien que tiene una propiedad más grande, alguien que tiene un ingreso mayor que tú. No desees para ti la posesión de otro, pues no sabes qué tipo de administrador serías. Y el hecho mismo de que estés luchando con la envidia puede sugerir que no serías el mejor administrador y que puede ser la bondad y la misericordia de Dios la que te mantiene protegido de los estragos de ese tipo de tentación. A todo aquel a quien se le ha dado mucho, mucho se le demandará, y al que mucho se le ha confiado, mucho se le requerirá.
1: ¡Qué advertencia tan necesaria! Muchas veces estamos más alertas espiritualmente cuando atravesamos pruebas evidentes. Una pérdida, una enfermedad, una necesidad, una dificultad. Pero Colin nos está ayudando a ver que también debemos estar en guardia cuando llegan la abundancia, las oportunidades y el éxito. Y creo que esta enseñanza nos llama a examinarnos con humildad, porque la bendición de Dios puede llevarnos a la alabanza, pero también puede convertirse en ocasión para el orgullo si olvidamos de dónde viene todo lo que tenemos. Estás escuchando Abre la Biblia con el pastor Colin Smith en un mensaje titulado La sutil prueba del éxito, parte de nuestra serie Deuteronomio, el poder de un nuevo comienzo. En esta serie estamos viendo cómo Dios forma su pueblo para dejar atrás los patrones del pasado y vivir como personas de fe con una misión. Si te pierdes algún programa, puedes escucharlo visitando nuestra página abrelabiblia.org. Colin, antes de terminar, ¿puedes contarnos qué te inspiró a preparar esta serie sobre Deuteronomio?
0: Claro, Deuteronomio es la palabra de Dios para personas que se encuentran en un punto de inflexión mientras esperan entrar en la tierra prometida. Están mirando hacia adelante, hacia algo nuevo, incierto y lleno de promesas. En esta serie, Dios nos va a llamar a ir más allá de la fe heredada y a entrar en una vida de obediencia con propósito. Deuteronomio aborda las preguntas fundamentales que todo creyente se plantea. ¿Qué significa temer a Dios? ¿Cómo lo amamos con todo nuestro corazón? ¿Y cómo amamos a nuestro prójimo como a nosotros mismos? ¿Cómo confiamos en Dios cuando el camino a seguir es incierto? Deuteronomio es un libro del Antiguo Testamento que nos habla de manera poderosa y práctica en el día de hoy. Es un libro que nos llama a vivir en misión, moldeados por las asombrosas promesas de Dios en lugar de los fracasos del pasado o los viejos temores. He llamado a esta serie Deuteronomio, el poder de un nuevo comienzo, porque puede hacer precisamente eso, ayudarte a comenzar de nuevo, a restablecer tu fe con verdades fundamentales que te acompañarán en la etapa exacta en la que te encuentras.
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0: en HRBC, las 6:31 minutos.
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6: Reavivados. Y hablamos ahí de humildad, hablamos de contrición, hablamos de fe. La siguiente es, él te afirmará. Y otra palabra es, te confirmará. En segunda de Tesalonicenses 3:2-3 dice, y para que seamos librados de hombres perversos y malos, porque no es de todos la fe, pero fiel es el Señor que nos afirmará y guardará del mal. Ponga atención a esto. La palabra dice que hay hombres perversos y malos, porque no todos los hombres son de fe, pero que fiel es el Señor para afirmarnos, para confirmarnos y guardarnos del mal. Cada vez que el enemigo de las almas, Satanás, obra, él lo hace la mayoría de las veces a través de personas. Pero la Biblia dice que tu batalla no es contra personas, sino contra principados. Hello. Potestades, gobernadores de tiniebla y demonios que se mueven aquí en los aires. Y a veces nosotros tomamos como personal un ataque de una persona, pero tú tienes que ver que detrás de la persona está el diablo. Yo dije que detrás de esa persona que te ataca, te molesta, te hace la vida imposible, está el diablo. Pero no te preocupes, porque detrás del diablo está Dios. Es decir, que el diablo controla aquí a uno como controló a Judas, pero detrás del diablo estaba Dios diciendo, ah, yo tengo un propósito ahí. Y dice allí esa promesa maravillosa, fiel es el Señor que nos afirmará. Cuando el enemigo lance ataques fuertes, me gusta como los americanos lo expresan, dicen, when all hell breaks loose against you, just stand firm, afírmate. El Señor te afirma, porque Él dice que es fiel, que te afirmará y te guardará del mal. Y es importante que tú aprendas a creer correctamente acerca del maligno, porque si tú eres un creyente bien parado, el maligno no te puede derrotar. El maligno puede quitarte cosas, puede hacer cosas por un tiempo, pero al final tú vas a tener la victoria. Yo dije que al final tú vas a tener la victoria. Gloria a Dios. En Romanos 16:25 dice: y aquel que es poderoso para afirmarlos conforme a mi evangelio. Entonces, ojo, dice: afirmarlos conforme a mi evangelio y a la predicación de Jesucristo, según la revelación del misterio que ha sido mantenido en secreto durante los siglos sin fin. Diga conmigo: Dios es poderoso para afirmarme conforme al evangelio y a la predicación de la verdad, porque él te afirma no en tus ideas, no en las ideas de Google, sino en su evangelio y en su palabra. Yo sé que mucha gente, cuando tiene un problema, rápido corre a Google o a inteligencia artificial. ¿Y qué pasa? ¿Qué pasa con esto? Deberías correr a la palabra de Dios y decir: ¿qué dice Dios en ese asunto? ¿Qué dice Dios acerca de eso? Porque la palabra de Dios es eterna, es firme, permanece para siempre. El cielo y la tierra pasarán, pero la palabra de Dios no pasará. No importa que estemos en la era de inteligencia artificial, hay una inteligencia superior que es la inteligencia de Dios, y la inteligencia de Dios inspiró este libro, y allí es donde están las respuestas. Gloria a Dios. No te estoy diciendo que no uses la inteligencia artificial, úsala para cosas que de pronto te van a servir en algunos asuntos, sin hacer trampa. Jóvenes, write your essay, use your brains, pero él es poderoso para afirmarte, no conforme a nuestras ideas, no conforme a lo que queremos, sino conforme al evangelio y a la predicación de Jesucristo, según esa revelación que tenemos del misterio que ha sido mantenido en secreto. Entonces, ahí viene otro asunto para el cumplimiento de la palabra, para el cumplimiento de esta profecía, y es que debo ponerle atención a la palabra. El Señor dice: porque no solo de Netflix vivirá el hombre, sino de toda palabra salida de la boca de Dios. No. ¿Cuánto tiempo tú pasas en Netflix versus cuánto tiempo tú pasas en la palabra? Gloria a Dios. Y en segunda de Tesalonicenses 2:16-17 dice: y que nuestro Señor Jesucristo mismo, y Dios de nuestro Padre, que nos amó y nos dio consuelo eterno y buena esperanza por gracia, consuele sus corazones. Y si habla de consuele sus corazones, es porque hubo una situación que rompió el corazón. Hubo una prueba fuerte, hubo un ataque fuerte que rompió el corazón. Y dice que Él, el Dios eterno, nos dé consuelo eterno y esperanza por gracia, consuele sus corazones, ¿y qué más? Y los afirme en toda obra y palabra buena. Entonces, cuando tú tienes el corazón roto, el Señor quiere restaurarlo. Él quiere sanarlo. Él quiere consolarte. Hello. Él quiere consolar tu corazón, y no solamente lo quiere consolar, lo quiere afirmar en la obra de Él y en su palabra. Palabra número 3. Dice que nos fortalecerá. Me gusta la oración de Pablo en Efesios capítulo 3, donde dice que conforme a las riquezas de su gloria. Está diciendo: Dios, conforme a las riquezas de tu gloria. Eso no nos lo alcanzamos ni a imaginar. Fortalécelos con poder en su hombre interior por el Espíritu. No está diciendo fortalécelos adentro, no, conforme a las riquezas de tu gloria. Y si es una oración en la Biblia, significa que esa oración, cuando tú la entiendes y tú la crees y tú la oras, algo va a pasar. Y que cuando tú estés debilitado adentro, el Señor te va a fortalecer conforme a las riquezas de su gloria en Cristo Jesús, con poder por el Espíritu Santo. Entonces ahí entra otro elemento para el cumplimiento de la palabra, y es la oración en el Espíritu. No cualquier oración, no una oración de lo que se me ocurra, sino la oración conforme a la palabra, y también la comunión con el Espíritu Santo y el poder del Espíritu Santo obrando nuestra vida. Él quiere obrar a través del poder del Espíritu Santo. Él los fortalece. Estábamos ahí en fortalecer, ¿cierto? En segunda de Tesalonicenses 3:2-3 dice: oren Oración personal y oración colectiva, para que seamos librados de hombres perversos y malos, porque el enemigo está detrás de ellos, porque no todos tienen fe, pero él, Señor, es fiel, y él los que fortalecerá a ustedes y los protegerá del maligno. Y esta que es una, no la única, pero una de mis favoritas, Isaías 40:29-31. Dice, él da esfuerzo al cansado. ¿Cuántos están cansados? Levante la mano, no le dé vergüenza. ¿Por qué le va a dar vergüenza? Uno se cansa. Ponga su mano en el corazón y diga, gracias, Padre, porque tú has prometido darme nuevas fuerzas. Señor, he estado cansado emocional y físicamente. Ayúdame y dame fuerzas conforme a tu promesa, en el nombre de Jesús. Dice, él da esfuerzo al cansado y multiplica las fuerzas del que no tiene ninguna. ¿Sabe lo que es eso? Multiplica. Multiplica muchas fuerzas. Una de las excusas por las cuales a veces no hacemos cosas importantes que debemos hacer es porque estamos cansados. Pero Dios dice, hey, yo te voy a fortalecer. Yo prometí que te voy a fortalecer. Y yo soy el que le doy esfuerzo al cansado. Dese cuenta que una cosa es esfuerzo y otra cosa son fuerzas. Esfuerzo es cuando yo hago algo más allá de mis fuerzas. A veces cuando estamos cansados, y no solamente físicamente, mentalmente, emocionalmente, nosotros le creemos más al cansancio, a lo que nos dice el cansancio, que a lo que dice Dios. El cansancio te dice, no, hoy no vayas a visitar a esa persona, tú trabajaste duro, ese rolo estaba duro. ¿Está cuántas horas de pie? Eso te dice el cansancio, descansa, descansa. Cuando Dios te está diciendo, yo le doy esfuerzo al cansado. Yo hago que el cansado pueda hacer cosas más allá de sus fuerzas. Yo pruebo eso cuando viajo a las misiones. Porque los vuelos, las seguridades, las aduanas, comer mal, porque cuando uno está en un viaje solo comiendo sándwiches y sándwiches, ahí me encanta el pan, pero yo me canso del pan del sándwich. Ah, sándwich al desayuno, sándwich al almuerzo, ya vamos llegando por la noche, llegamos a las 9, cómprate un sándwich porque hasta ahora ya no hay nada abierto. Pero es eso, él da esfuerzo al cansado y él multiplica las fuerzas del que no tiene ninguna. Y dice, los muchachos se fatigan y se cansan, los jóvenes flaquean. Paremos un momento. ¿Usted sabía que los Gen Z's y los teenagers de ahora, los del mundo, no los de la iglesia, tienen fama de vivir cansados a toda hora, no quieren trabajo de jornadas, quieren pasársela en coffee shops que tenga música jazz o relax jazz, que vendan capuchinos, mocachinos y todos los terminados en chinos, ¿ok? Y pasarla ahí en su laptop, que haya wifi, y eso es la vida de ellos. Pero nosotros estamos levantando una generación superior, una generación que va a hacer cosas grandes, una generación que inventará, una generación que hará la diferencia en la tierra. Cuando yo, que tengo ex años, veo que un joven me dice, ay, que es que estoy cansado. Yo le digo, pero si yo tengo tanto, si no, vamos. Yo siempre a Josiah lo jalo. Y así, ¿sabes? Me dice, estoy cansado. Le digo, ¿y cuántos años tengo yo? ¿Y cuántos tienes tú? Y le hago así. Los jóvenes flaquean, pero los que esperan, diga conmigo, los que esperan en Jehová tendrán nuevas fuerzas. Míreme acá, porque ahí viene un elemento importante. Ese esperar no es un esperar pasivo. No es un esperar en el coffee shop tomando cappuccino. Es un esperar en la presencia. Es un esperar en el cual buscas la palabra. Es un esperar en el cual estás haciendo algo mientras esperas lo que Dios va a hacer. No dice que estés quieto, dice que estés esperando. Te lo voy a repetir de nuevo. No es estar quieto, es estar esperando mientras estás haciendo lo que te corresponde hacer. A los que esperan en Jehová tendrán nuevas fuerzas, levantarán alas como las águilas. Y cuando, entonces ahí es donde entra el cumplimiento de la promesa, que cuando hay tormentas, cuando el enemigo lanza todo el infierno en contra de uno, uno puede levantarse por encima de la tormenta. Gloria al Señor, porque el Señor espiritualmente te da alas de águila para que tú te remontes por encima de la tormenta. La tormenta no te va a destruir, la tormenta no te va a dañar, tú eliges lo que la tormenta te hará. Y yo lo que digo es, voy a ir por encima de la tormenta porque el Señor me va a dar alas como las águilas. Cuando el cielo está así como hoy oscuro y no se ve nada, y sale uno en el vuelo y hay mucho viento, los primeros minutos del vuelo son sacudiéndose y todo el mundo ahí, hasta el ateo dice, oh my God. Pero una vez que el avión remonta a 10,000 pies de altura, uno mira hacia abajo y a ver, viene un elemento importante. Ese esperar no es un esperar pasivo. No es un esperar en el coffee shop tomando cappuccino. Es un esperar en la presencia. Es un esperar en el cual buscas la palabra. Es un esperar en el cual estás haciendo algo mientras esperas lo que Dios va a hacer. No dice que estés quieto, dice que estés esperando. Te lo voy a repetir de nuevo. No es estar quieto, es estar esperando mientras estás haciendo lo que te corresponde hacer. A los que esperan en Jehová tendrán nuevas fuerzas, levantarán alas como las águilas. Y cuando, entonces ahí es donde entra el cumplimiento de la promesa, que cuando hay tormentas, cuando el enemigo lanza todo el infierno en contra de uno, uno puede levantarse por encima de la tormenta. Gloria al Señor, porque el Señor espiritualmente te da alas de águila para que tú te remontes por encima de la tormenta. La tormenta no te va a destruir, la tormenta no te va a dañar, tú eliges lo que la tormenta te hará. Y yo lo que digo es, voy a ir por encima de la tormenta porque el Señor me va a dar alas como las águilas. Cuando el cielo está así como hoy oscuro y no se ve nada, y sale uno en el vuelo y hay mucho viento, los primeros minutos del vuelo son sacudiéndose y todo el mundo ahí, hasta el ateo dice, oh my God. Pero una vez que el avión remonta a 10,000 pies de altura, uno mira hacia abajo y

Dañar, tú eliges lo que la tormenta te hará. Y yo lo que digo es, voy a ir por encima de la tormenta porque el Señor me va a dar alas como las águilas. Cuando el cielo está así como hoy oscuro y no se ve nada y sale uno en el vuelo y hay mucho viento, los primeros minutos del vuelo son sacudiéndose y todo el mundo ahí, hasta el ateo dice, oh my God. Pero una vez que el avión remonta a 10,000 pies de altura, uno mira hacia abajo y arriba se ve azul, claro, el cielo. Y abajo no se ve nada, no se ve la tierra, no se ven árboles, no se ve nada. ¿Por qué le doy esta ilustración? Porque el Señor quiere que nosotros volemos por encima de las tormentas. Deja la palabra ahí. Entonces dice que Él nos dará para que levantaremos alas como las águilas, correremos y no, diga conmigo, mi carrera de fe, caminaremos y no nos, mi andar con el Señor, gloria a Dios. Y el último es, Él nos establecerá, diga conmigo, nos establecerá. Y esa palabra establecer significa poner cimiento, como cuando se pone el fundamento, la fundación o la zapata de una casa o de un edificio. Dios quiere que cada creyente esté firmemente cimentado y asegurado en su Hijo Jesucristo y en su palabra. ¿Qué es lo que a ti te sostiene? Las pruebas de la vida y los ataques del enemigo nos llevan hasta el cimiento de nuestra fe. Es decir, que cuando llegamos al cimiento de nuestra fe, ahí nos damos cuenta sobre qué estamos parados en medio de la prueba. Y si es Jesús, pues tenemos la seguridad de que cuando la prueba pase, ahí estaremos parados. En el sufrimiento podemos descubrir lo que es superficial en la vida, lo que no es necesario. Y ahí es donde el Señor nos ayuda a quitarnos de todo peso y llevarnos a aquel que puede edificar nuestras vidas y a aquel sobre quien Él quiere edificar nuestras vidas, porque Él quiere edificar nuestras vidas sobre la roca de nuestra salvación que se llama Jesucristo. Puedes ver que en este sentido el sufrimiento te da un buen servicio, porque es en ese momento en el cual tú sabes dónde está tu fe, y eso es lo que dice Pedro en sus epístolas, es el tema. Uno de los temas, donde dice que la fe más preciosa que el oro va a ser probada, como es probado el oro para saber si es puro. Allí es donde van a salir impurezas y cosas que no necesitamos en nuestra vida, impurezas de nuestra fe. Y allí es donde nosotros vamos a poder decir, este es mi nivel de fe. Este año, Dios mío, incrementa mi fe. Este año, Dios mío, ayúdame a crecer en la fe. Gloria al Señor. Así que a través del sufrimiento, Dios fortalece nuestros fundamentos. Y esos fundamentos son las grandes verdades sobre las cuales nuestra vida tiene que estar cimentada. Por supuesto que para el hombre natural, aquel que todavía no ha tenido encuentro con el Señor, o aquel cristiano que es carnal y que no ha sido enseñado en el Evangelio, los sufrimientos no pueden producirle esto. Y cuando oye una palabra como esta, ¿cómo así? Que cuando uno está en sufrimiento uno puede tener gozo, y que cuando uno está en sufrimiento, claro que sí, porque esas personas más bien son llevadas a la amargura, a la desesperación, y si tenían un poquito de fe, la prueba del sufrimiento les quita el poquito de fe. Este es un año de crecer en fe. Este es un año de verdad decirle, Señor, yo quiero crecer en fe. Entonces aquí viene la importancia. La fe viene por el oír y el oír por la palabra de Dios. Dile a tu vecino la importancia de meterte en la palabra todos los días, de oír bien la palabra cuando vienes a la iglesia, de oír bien la palabra cuando vas a la, dígale, a la casa de esperanza, porque es la palabra la que hará que subas en la fe. Pero no es solo la palabra, no es solo oír la palabra. Mírenme acá, no es que tú oyes una palabra de Dios. Este punto es importante para la fe. ¿Cuántos quieren subir en la fe? Y esta es la clave aquí. Porque, ok, yo vengo a oír la palabra. Uy, el pastor dijo tal cosa. Yo quiero creerla, yo quiero creerla, yo quiero creerla, la voy a creer. No, eso no es. La manera como nosotros crecemos en fe es cuando recibimos la palabra y hay un choque en nuestra mente, porque contradice nuestro razonamiento natural,
y nosotros decidimos humillarnos a lo que dice nuestra palabra, a lo que dice la palabra.

0: palabra de Dios y no quedarnos en lo que el razonamiento nos ha dicho. Yo lo pienso y lo creo y lo vivo, pero la manera como salió la expresión ahorita, el Espíritu Santo está hablando. Porque a veces uno quiere, no, yo sí quiero creer eso, yo quiero creer que Dios me va a proveer, yo quiero creer. No es que tú hagas fuerza, no es de fuerza, es de rendición, es de humillación. Gloria a Dios, me rindo, me someto a la palabra. Sí, mi razonamiento me dice lo contrario, pero yo voy a someterme y a humillarme a la palabra. I will surrender to the word of God, because it is the word of God, porque es la palabra de Dios. En 2 Corintios 1, 8 al 10 dice, porque no queremos que ignoren, hermanos, acerca de nuestra aflicción sufrida en Asia. Diga conmigo, hubo una situación de prueba. Porque fuimos abrumados sobremanera más allá de nuestras fuerzas. Diga conmigo, se les acabaron las fuerzas. De modo que hasta perdimos la esperanza de salir con vida. Diga conmigo, perdieron la esperanza. De hecho, dentro de nosotros mismos ya teníamos la sentencia de muerte. Tremendo eso, a fin de que no confiáramos en nosotros mismos, a fin de que no confiáramos. Mira todo lo que estaba pasando, una prueba de esas que, mejor dicho, te dejan en el piso, pero no noqueado. Porque cuando corres a la torre fuerte, Él te levanta. Y porque cuando el justo cae 7 veces, lo levanta el Señor. Si es que está en el Señor, si es que confía en el Señor. Teníamos sentencia de muerte a fin de que no confiáramos en nosotros mismos, sino en Dios que resucita a los muertos, el cual nos libró de tan gran peligro de muerte y nos librará, y en quien hemos puesto nuestra esperanza de que aún nos ha de librar. Pablo testifica que ese sufrimiento produjo en él un cimiento, y ese cimiento no tenía que ver con confiar en sí mismo, sino en Dios que levanta a los muertos. En Mateo 7, 24 al 27, no lo vamos a leer porque ya estamos terminando, el Señor da la conclusión del mensaje del monte. ¿Cuál es la conclusión? Si ustedes hacen conforme a la palabra que yo les he dado, serán como una casa construida sobre la roca, que vienen los vientos y la azotan y las pruebas y los ataques del diablo y el infierno soltado contra ustedes, pero cuando todo eso pasa, está firme. Pero si ustedes no creen y no obedecen a esta palabra, los mismos vientos, las mismas pruebas, las mismas cosas vendrán y será grande su ruina, te tirará abajo y te destruirá. La conclusión del Sermón del Monte es que la casa fundada sobre Cristo, la roca, y sobre su palabra, resistirá a todas las tormentas, todas las pruebas de la vida. El fundamento de esta parábola es la obediencia. Diga conmigo, obediencia, dígalo fuerte, obediencia a la palabra de Dios. La obediencia, porque esa obediencia es una, lo voy a decir en rima, esa obediencia es una evidencia de la fe verdadera, porque todo lo que converso me sale en verso, y si sigo diciendo me sigue saliendo. Wow, qué prédica. Algunos estaban ya sonrieron, por lo menos le saqué una sonrisa. En Cristo fuimos firmemente establecidos. Diga conmigo, debo perseverar en la fe. Ahora diga de nuevo, debo perseverar en la fe que obedece. Y eso viene por gracia, la gracia de Dios a través del Espíritu Santo. Míreme, en esos momentos de prueba, en los cuales el Señor obra a través de sus medios de gracia, para que no nos descarriemos, para que no tiremos la toalla, para que no nos demos por vencido, para que no tengamos malas actitudes. Hay cristianos que a veces tienen unas actitudes, wow, porque les está yendo mal. Dice que les está yendo mal, porque no están bien parados. Pero el Señor quiere que nosotros permanezcamos, que haya continuidad sobre esa roca, sobre ese fundamento. Y ese fundamento es el amor de Dios. Que tengamos una actitud que no es de egoísmo, que no es de incredulidad, que no es de duda, sino que permitamos que el Espíritu nos llene. Dios es el que restaura, confirma, fortalece y establece, pero nosotros como creyentes tenemos una responsabilidad. todas las cosas que suceden en nuestro ser interior, en nuestro corazón, en nuestros pensamientos, en nuestros sentimientos, emociones, deseos y decisiones, son nuestra responsabilidad manejarlas. Así que es importante que nosotros, que somos bendecidos, yo dije que tú eres bendecido con estas promesas por medio de aquello. Entonces aquí viene que tu responsabilidad es a qué te va, cuál va a ser tu actividad principal en la vida. Sí, yo sé que trabajas 40 o 50 o 60 horas a la semana. Esa no es tu actividad principal. Es la que más tiempo te consume, pero no es la principal. Tu actividad principal es estar con Dios, estar en su presencia, estar en su palabra. Ser constantemente recordado y enseñado de la verdad del evangelio para tu vida aquí en la tierra. Pero además, debemos ser recordados continuamente que un día Jesucristo va a venir y entonces las pruebas quedarán atrás y entraremos en su gloria eterna. Porque eso es lo que dice el versículo. Es decir, que tú no puedes vivir esto para recibir esas promesas a no ser que tú no mires también al futuro más lejano, que es cuando entres en la gloria eterna del Señor a la venida de Él. Hoy en día esto no se predica en las iglesias, se te predica para aquí y ahora, y está bien, pero le falta la mitad del mensaje o más de la mitad, porque Maranata, Maranata, Cristo viene pronto. No ve todo lo que está pasando en el mundo y nadie sabe ni el día ni la hora. Ah, no, pero todos los cristianos han dicho, bueno, entonces duérmete. Si observamos, el recibir de estas promesas tiene que ver con la práctica de los medios de gracia que el Señor nos ha dado para resistir al diablo y para pasar por encima de las tormentas. Y esos medios de gracia son, día conmigo, la palabra, la oración y el congregarme.
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0: 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Las 7, un minuto.
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5: Cuando hay un área de debilidad en nuestra vida y nos dejamos arrastrar por ella, nunca encontraremos satisfacción en la misma ni seremos lo que Dios desea que seamos. Dice el himno, si queréis ser felices, debes obedecer y rendirte a Dios totalmente.
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5: Todos tenemos debilidades y fortalezas en la vida. A decir verdad, esas debilidades pueden llegar a ser una ventaja para nosotros o pueden convertirse en la causa de nuestro fracaso. Así que no hay duda de que tenemos tanto fortalezas como debilidades. Lo que debemos decidir es cómo reaccionar ante ellas. Si lo hacemos apropiadamente, suelen convertirse en una de las mayores motivaciones para acercarnos más a Dios. Y bien, en el mensaje de hoy hablaremos de las consecuencias de toda debilidad incontrolable. Y la verdad es que esas consecuencias han llegado a convertirse en un problema en la vida de muchas personas. Hay quienes saben que tienen ciertas flaquezas, pero no logran identificarlas. Otros niegan que exista algún área de debilidad en su vida y no lo admiten por orgullo. Está allí, pero no saben cómo manejarla y como resultado enfrentan desilusión y caos porque nunca aprenden a confrontarlas. Así que le invito a acompañarme al libro de los jueces. Estudiaremos 4 capítulos, 13, 14, 15 y 16. Solo leeremos algunos versículos, no los capítulos completos. Se trata del relato de un hombre conocido por su gran fuerza, pero que fue destruido como resultado de su debilidad. Veamos Jueces capítulo 13 y note lo que declara a partir del versículo 3. A esta mujer apareció el ángel de Jehová y le dijo: He aquí que tú eres estéril y nunca has tenido hijos, pero concebirás y darás a luz un hijo. Ahora pues, no bebas vino ni sidra ni comas cosa inmunda, pues he aquí que concebirás y darás a luz un hijo, y navaja no pasará sobre su cabeza, porque el niño será nazareo a Dios desde su nacimiento, y él comenzará a salvar a Israel de mano de los filisteos. Luego más adelante, en el mismo capítulo 13, observamos en el versículo 24 que relata: Y la mujer dio a luz un hijo y le puso por nombre Sansón. Y el niño creció, y Jehová lo bendijo. Y el Espíritu de Jehová comenzó a manifestarse en él. Vemos que Dios comenzó a actuar en la vida de Sansón, quizás desde muy temprana edad. Dios se manifestó en su vida porque Sansón entró en escena con un propósito muy específico. No quisiera que se olvidara usted de esto. Sansón no nació por nacer. Dios le envió en ese tiempo que era una época oscura para la nación de Israel y lo hizo con un propósito específico en mente, y era el de salvar a Israel de la esclavitud de los filisteos, un pueblo impío, pagano e idólatra. Ahora bien, Dios no solo dejó en claro cuál era su posición, sino que le facultó para llevarla a cabo, lo preparó, le dio una fuerza física inigualable. De hecho, como conocemos a Sansón, como el hombre más fuerte de la Biblia. El potencial de Sansón parecía ilimitado, incluso sin tener alguna ayuda. No contaba con un ejército. Era un hombre con la fuerza de Dios haciendo tantos estragos en medio de los filisteos que sus propios compatriotas querían apaciguarlo. Al considerar todo esto, es muy importante que observemos que Sansón tenía una debilidad incontrolable. Es evidente que su debilidad era un problema de codicia sexual. La Biblia menciona 3 mujeres que tuvo, pero pudieron haber sido 33 porque no se especifican los detalles de cada historia. Por ejemplo, no conocemos los detalles de todo lo que Jesucristo dijo. Tampoco tenemos los detalles de los relatos del Antiguo Testamento. Muchas veces transcurrieron años entre un incidente y el otro. Entonces, lo que vemos es, primero la mujer en Tignat, luego la prostituta en Gaza y más adelante Dalila. Solo se mencionan estas 3. Pero pensemos en esto. Todas tienen algo en común. Ninguna era buena para Sansón. Primero, él violó la palabra de Dios que había conocido desde la infancia, y es que los filisteos y los israelitas no debían mezclarse de esa manera, ciertamente no darse en casamiento. Así que puso en peligro su propósito al permitir que su lujuria sin control rigiera sus decisiones. Mire, cuando hay un área de debilidad en nuestra vida y nos dejamos llevar por ella, nunca hallaremos satisfacción ni seremos las personas que Dios quiere que seamos si andamos en el camino de la debilidad. Nuestras debilidades están allí para acercarnos a Dios y recordarnos nuestra dependencia de Él, no para que nos dejemos llevar por ellas. Recuerde que el título de este mensaje es Consecuencias de toda debilidad incontrolable. ¿Cuáles son esas consecuencias? Veámoslas por un momento, porque Sansón se vio una y otra vez involucrado en una relación con una mujer filistea, dejándose llevar por su lujuria, por la apariencia y sensualidad de esas mujeres, hayan sido o no prostitutas. Lo que sucedió es que él cometió el error de permitir que su debilidad controlara su vida. Le invito a acompañarme al capítulo 16 de Jueces, cuando aparece en escena la tercera mujer. Fíjese que ella es la única de quien se dice que Sansón se enamoró, conforme al concepto que él tenía de lo que era el amor. De hecho, dudo que él haya entendido lo que era el amor, porque quizás pensó que amaba a su primera esposa, pero luego tuvo relaciones con una prostituta en Gaza y realmente no sabemos con cuántas mujeres más. Estas son las 3 que se mencionan en la Biblia. pero lo más probable es que no hayan sido las únicas. Teniendo la debilidad que él tenía, quizás tuvo muchas otras mujeres. Así que conoce a Dalila. Y escuche bien lo siguiente. Si uno no confronta alguna debilidad en la vida, llegará el momento cuando esa debilidad le destruirá de una manera u otra. O destruirá a sus seres más queridos y acabará con las cosas que considera más valiosas en su vida. Terminará siendo un fracasado si no confronta las debilidades que tiene. Y a veces quizás usted vea a otras personas que tienen la misma debilidad y dice, pero ¿qué de fulano? El asunto no es ese. El asunto es que conocemos la verdad de lo que la Biblia dice. El asunto es que Dios no colocó historias como esta en la Biblia a la ligera. Lo hizo a manera de advertencia. He aquí el ejemplo de una persona que tuvo una gran crianza, tuvo grandes dones de Dios, una oportunidad maravillosa, pero se dejó llevar por su debilidad. Todo eso está aquí en la Biblia, así que no podemos culpar a nadie más. El mismo Sansón fue responsable de todo lo que le sucedió. Y fíjese cómo opera Satanás. Quizás le hizo pensar, bueno, Dalila es diferente, has tenido muchas, pero Dalila no es como las demás. El versículo 4 de Jueces 16 lo relata así. Después de esto aconteció que se enamoró de una mujer en el valle de Sorek, la cual se llamaba Dalila. Ahora, fíjese lo que hicieron los filisteos. Versículo 5. Y vinieron a ella los príncipes de los filisteos y le dijeron, es decir, ya ellos habían observado a Sansón, conocían la clase de mujer que era Dalila y sabiendo lo que estaba pasando entre ellos, le dijeron, engáñale e infórmate en qué consiste su gran fuerza y cómo lo podríamos vencer para que lo atemos y lo dominemos y cada uno de nosotros te dará 1100 siclos de plata. El versículo 6 nos dice, y Dalila dijo a Sansón, yo te ruego que me declares en qué consiste tu gran fuerza y cómo podrás ser atado para ser dominado. Uno pensaría que cualquier hombre en su sano juicio diría, ¿para qué querrías atarme y afligirme? Pensé que teníamos una relación maravillosa y ahora quieres que te diga cómo puedo ser atado y dominado. Mire, escuche bien, la debilidad ciega al corazón humano. El pecado ciega al corazón humano, ciega la mente. Continuemos leyendo en el versículo 7. Y le respondió Sansón, si me ataren con 7 mimbres verdes que aún no estén enjutos, entonces me debilitaré y seré como cualquiera de los hombres. Y los príncipes de los filisteos le trajeron 7 mimbres verdes que aún no estaban enjutos y ella le ató con ellos. Y ella tenía hombres en acecho en el aposento. Entonces ella le dijo, Sansón, los filisteos contra ti. Y él rompió los mimbres como se rompe una cuerda de estopa cuando toca el fuego y no se supo el secreto de su fuerza. Dice el versículo 10, entonces Dalila dijo a Sansón, he aquí tú me has engañado y me has dicho mentiras, descúbreme pues ahora te ruego, ¿cómo podrás ser atado? Y él le dijo, si me ataren fuertemente con cuerdas nuevas que no se hayan usado, yo me debilitaré y seré como cualquiera de los hombres. Y Dalila tomó cuerdas nuevas y le ató con ellas y le dijo, Sansón, los filisteos sobre ti. Y los espías estaban en el aposento alto, mas él las rompió de sus brazos como un hilo. Ahora, uno pensaría que cualquier hombre en su sano juicio hubiese dicho, llevo 2 intentos y la tercera es la vencida. Pero el poder de la lujuria es tal que tanto hombres como mujeres destruyen sus hogares, sus negocios, incluso todo su futuro, por la gratificación momentánea de algo efímero. La debilidad no ciega. Luego dice el versículo 13, y Dalila dijo a Sansón, hasta ahora me engañas y tratas conmigo con mentiras. Descúbreme, pues, ahora cómo podrás ser atado. Él entonces le dijo, si tejieres 7 guedejas de mi cabeza con la tela y las asegurares con la estaca. Y ella las aseguró con la estaca y le dijo: Sansón, los filisteos sobre ti. Mas despertando él de su sueño, arrancó la estaca del telar con la tela. 3 veces. ¿Qué se necesita para llamar su atención? Dalila lo hizo 3 veces. Dice el versículo 16. Y aconteció que presionándole ella cada día con sus palabras e importunándole, su alma fue reducida a mortal angustia. Le descubrió pues todo su corazón y le dijo: nunca a mi cabeza llegó navaja, porque soy nazareo de Dios desde el vientre de mi madre. Si fuese rapado, mi fuerza se apartará de mí y me debilitaré y seré como todos los hombres. Viendo Dalila que él le había descubierto todo su corazón, envió a llamar a los principales de los filisteos diciendo: venid esta vez, porque él me ha descubierto todo su corazón. Y los principales de los filisteos vinieron a ella trayendo en su mano el dinero. O sea, le creyeron. Y ella hizo que él se durmiese sobre sus rodillas y llamó a un hombre quien le rapó las 7 guedejas de su cabeza. Y ella comenzó a afligirlo, pues su fuerza se apartó de él. Y le dijo: Sansón, los filisteos sobre ti. Y luego que se despertó él de su sueño, se dijo: esta vez saldré como las otras y me escaparé. Pero él no sabía que Jehová ya se había apartado de él. ¡Qué tragedia! Una y otra vez Dios le advirtió y le advirtió. ¿Y qué pasó? Su debilidad acabó con él. No fueron ni las cuerdas ni las ataduras. Su yugo era que su corazón, su mente y su espíritu estaban completamente dominados por la gratificación del placer sexual. Eso lo tenía absolutamente atado. ¿Qué pasó? Después de haber revelado el secreto de su fuerza, Sansón quiso hacer lo mismo que había hecho en las ocasiones anteriores, pero de repente había perdido la fuerza. Ahora le invito a que leamos en el capítulo 16, el versículo 21, porque aquí hay una descripción de lo que sucedió. Mas los filisteos le echaron mano y le sacaron los ojos y le llevaron a Gaza y le ataron con cadenas para que moliese en la cárcel. No sabemos cuánto tiempo estuvo Sansón moliendo trigo. Pudo haber pasado años o quizás un corto tiempo, pero fue lo suficiente para asegurarle a los filisteos que Sansón había quedado totalmente derrotado. Así que decidieron celebrar y ofrecer sacrificio a su dios Dagón. Así que la desobediencia de Sansón le dio un terrible mensaje al mundo de su época. Su derrota hizo que los filisteos dijeran que Dagón era más fuerte que Jehová Dios. Y el propósito primordial de Dios era proclamar la verdad mediante Israel, que hay un solo Dios y su nombre es Jehová. Así que vemos cómo los filisteos se burlaban de Sansón. El versículo 25 de Jueces 16 relata: y aconteció que cuando sintieron alegría en su corazón, dijeron: llamad a Sansón para que nos divierta. Y llamaron a Sansón de la cárcel y sirvió de juguete delante de ellos. Y lo pusieron entre las columnas. Entonces Sansón dijo al joven que le guiaba de la mano: acércame y hazme palpar las columnas sobre las que descansa la casa para que me apoye sobre ellas. Y la casa estaba llena de hombres y mujeres, y todos los principales de los filisteos estaban allí. Y en el piso alto había como 3,000 hombres y mujeres que estaban mirando el escarnio de Sansón. Entonces clamó Sansón a Jehová y dijo: Señor Jehová, acuérdate ahora de mí y fortaléceme, te ruego, solamente esta vez. Si tan solo hubiese dicho esas mismas palabras antes de tomar a aquella mujer de Timnat o a la prostituta de Gaza o antes de estar con Dalila, oh Dios, para que de una vez tome venganza de los filisteos por mis 2 ojos. Asió luego Sansón las 2 columnas de en medio sobre las que descansaba la casa y echó todo su peso sobre ella, su mano derecha sobre una y su mano izquierda sobre la otra. Y dijo Sansón: muera yo con los filisteos. Y entonces se inclinó con toda su fuerza y cayó la casa sobre los principales y sobre todo el pueblo que estaba en ella. Y los que mató al morir fueron muchos más que los que había matado durante su vida. ¡Qué manera de acabar su vida! Si tan solo hubiese clamado a Dios cuando fue tentado por esas mujeres, ¡ayúdame, Señor! Pero ignoró su debilidad. Las debilidades no pueden tomarse a la ligera. No son cosa de juego. No deben ignorarse, sino reconocerse. Quizás usted se pregunte, ¿cómo puedo hacer frente a mis debilidades? En primer lugar, hay que ser sinceros para poder identificarlas, es decir, hay que reconocerlas. Luego, hay que confesárselas a Dios. Señor, tengo que reconocer que esta es un área de debilidad en mi vida. Después, debemos pedirle a Dios que nos ayude a mantenernos alerta. Señor, ayúdame a estar alerta apenas vea que esta debilidad se exprese en mi vida para poder identificarla de inmediato. En cuanto la identifique, debemos clamar a Dios. Oh Señor, fortaléceme, ayúdame a alejarme de esto, ayúdame a no mirar esto, a no seguirlo, Dios mío, ayúdame a andar en tu voluntad y a no salirme de tu camino. ¿Cuántas veces clamó David a Dios? Clamé a Dios y Él me libró, escribió el salmista. Por eso nos exhorta a clamar a Dios y esperar que Él nos libre. Luego debemos escuchar a Dios. Nos alejamos de esa debilidad y decidimos caminar en la voluntad de Dios. Quizás alguien diga, pero no sé si podré hacer eso. Mire, si usted es hijo o hija de Dios, tiene dentro de sí al Espíritu Santo, quien le capacitará, facultará, guiará y protegerá. Así que sí es posible obedecer a Dios, pero la decisión es suya. Ahora bien, usted puede escuchar este mensaje y decir, quizás esto sea para otros. Pero claro que no es así, todos tenemos debilidades. La pregunta es, ¿cómo haremos frente ante nuestras debilidades? ¿Permitiremos que ellas sirvan para acercarnos a Dios? ¿O dejaremos que terminen destruyéndonos? Solo tenemos dos opciones. Le pido a Dios que usted elija la correcta.
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5: Obedecer no siempre es fácil y no es lo que siempre quisiéramos hacer. Recuerdo la primera vez que vine a esta ciudad, en realidad no quería venir. De hecho, discutí con el Señor durante todo el viaje.
9: Yo había orado y ayunado y le había dado al Señor todas mis razones para no venir. Pero el Señor no se impresionó con mis argumentos. Yo sabía desde el principio que estaba a punto de desobedecer a Dios y de pasar el resto de mi vida preguntándome, ¿qué hubiera hecho el Señor conmigo si le hubiera obedecido? Amable oyente, no hay nada en el mundo que valga la pena si tenemos que vivir con la duda y el miedo de lo que perdimos. Usted no quiere eso. Esa no es una vida feliz, ni tranquila, ni satisfactoria. No importa cuánto llegue a poseer, si su corazón y su espíritu están ausentes del espíritu de obediencia, no será feliz. Nunca habrá suficiente dinero, ni fama, ni viajes, ni experiencias, ni placeres que compensen el espíritu de obediencia. Si Dios le ha hablado, sabe exactamente lo que le ha dicho. Puede ser que no le guste y que no quiera hacerlo, pero es imperativo que le obedezca. Si no, vivirá toda su vida con las consecuencias de su desobediencia. Por eso, le ruego que obedezca a Dios.
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0: 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Las 7, 30 minutos. 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
1: La gente vive su teología, viven sus convicciones, viven lo que creen. 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
1: Estamos regresando al capítulo 15 de 1 Corintios y quiero leerle los versículos 29 al 34 para prepararnos para el estudio de la palabra de Dios para nosotros en esta noche. De otro modo, ¿qué harán los que se bautizan por los muertos, si en ninguna manera los muertos resucitan? ¿Por qué, pues, se bautizan por los muertos? ¿Y por qué nosotros peligramos a toda hora? Os aseguro, hermanos, por la gloria que de vosotros tengo nuestro Señor Jesucristo, que cada día muero. Si como hombre batallé en Éfeso contra fieras, ¿qué me aprovecha? Si los muertos no resucitan, comamos y bebamos, porque mañana moriremos. No erréis. Las malas conversaciones corrompen las buenas costumbres. Velad debidamente y no pequéis, porque algunos no conocen a Dios. Para vergüenza vuestra lo digo. Esa es una sección pequeña fascinante, fascinante. Varias preguntas y una advertencia muy seria, seguida de una condenación. ¿Qué es exactamente lo que está pasando aquí? Durante 28 versículos, desde el comienzo de este capítulo, hemos estado aprendiendo de la resurrección, que todos vamos a ser resucitados en cuerpos glorificados, todos los creyentes, todas las personas que mueren serán resucitadas, pero esto trata de creyentes y todos nosotros seremos resucitados en cuerpos glorificados, seremos congregados al cielo en nuestra forma final glorificada, espíritus eternos, almas eternas, pero con cuerpos eternos, aptos para el cielo. Este es el plan de Dios, esto es lo que Dios está cumpliendo en la historia redentora, y algún día todo llegará a su culminación. Cuando todo el mundo finalmente sea congregado al cielo en esa forma final, en nuestros cuerpos de resurrección, todos estaremos reunidos en Cristo, y Cristo mismo se entregue, y a todos nosotros al Padre, para que Dios sea todo y en todos. Ese es una especie de momento culminante a la mitad de este capítulo, y nos ha estado indicando de manera clara que hay una resurrección real. Resucitaremos, y lo que eso dice es que seremos los que somos en la vida venidera. No vamos a creer en las filosofías de los griegos, conforme Pablo se dirige a ellas aquí, de que en cierta manera todos nos disolvemos en el ser eterno, en cierta manera todos desaparecemos y nos disolvemos en la deidad definitiva. Seremos quienes somos para siempre, seremos nosotros para siempre. Dios tiene un plan para nosotros, no en algún tipo de masa indefinida, sino como personas individuales. Todos resucitaremos en cuerpos glorificados para ser para siempre quienes somos. Eso es claro a lo largo de la Escritura. Ahora, esto tiene algunas implicaciones serias. El hecho de que usted será usted para siempre en el cielo, que yo seré yo para siempre en el cielo, en una forma perfeccionada, tanto en alma como en cuerpo, tiene algunas implicaciones muy serias. Esas implicaciones pueden ser vistas en este texto, pero en cierta manera presentándose en el texto, simplemente le recuerdo que esta era la confianza de los santos a lo largo de la Escritura. Job, quien sufrió tanto, soportó ese sufrimiento, nunca desapareció su fe. Él incluso dijo, aunque él me matare, aún confiaré en él. Pero él dijo esto, yo sé que en mi carne yo veré a Dios. Sabemos eso. Sabemos que cuando Jesús apareció en el monte de la Transfiguración, él apareció ahí con Moisés y Elías, quienes eran Moisés y Elías. Sabemos que Jesús dijo, yo soy el Dios de Abraham e Isaac. Fue una declaración por parte de Dios acerca de esos hombres después de que habían muerto físicamente, pero Dios todavía era su Dios porque todavía estaban vivos en su presencia. No es nada corto de esa realidad de resurrección, esa esperanza y confianza de resurrección que causó que Esteban, por ejemplo, se ofreciera a sí mismo, por así decirlo, bajo las piedras sangrientas y muriera como un mártir, dándose de cuenta de que él, en su propia persona, en forma glorificada, entraría inmediatamente a la presencia del Señor. Fue esa confianza que causó que Pablo dijera, porque para mí el vivir es Cristo y el morir es ganancia. Mucho mejor partir y estar con Cristo. No fue menos que esa esperanza de resurrección que debió haberle permitido a Andrés enfrentar el martirio con confianza al ser amarrado a una cruz y haber sido dejado ahí durante días para morir, o Pedro siendo crucificado de cabeza, o Jacobo siendo decapitado. Nada sino la esperanza de resurrección pudo haber hecho que el apóstol Pablo colocara su cabeza sobre un bloque y que hubiera sido separada de su cuerpo en la confianza de que no era el fin de él, que realmente era el comienzo, un apóstol perfecto y eterno. Este es precisamente el punto de Pablo aquí. Ahora, la religión promete la vida después de la muerte. La verdad es que solo en Cristo usted resucitará a la gloria celestial y no será nada bajo. Será semejanza a Cristo y la justicia misma que Él posee pertenecerá a nosotros. Vivimos nuestras vidas esperando la resurrección. Sabemos que se nos prometen recompensas, recompensas personales. Sabemos que nos espera una herencia, esperándolo a usted, esperándome a mí. Sabemos que hay una corona de vida, una corona de justicia, una corona de gozo que nos serán concedidas a nosotros personalmente. Esta realidad de nuestra personalidad eterna en forma glorificada, espíritu y cuerpo, es esencial para la fe cristiana. Ahora, Pablo ve esa realidad en los versículos que le acabo de leer. Y encontramos que él ve esto como un incentivo a tres niveles. Un incentivo contundente a tres niveles. Y es una porción fascinante de la Escritura. Permítame ayudarle a ver cuáles son esos niveles. En primer lugar, creo que Pablo está diciendo aquí que el hecho de que seremos quienes somos en formas glorificadas, seremos eternamente nosotros, pero en una realidad perfeccionada en el cielo, tanto en alma como en cuerpo, es una motivación para la salvación. Ese es el primer punto que quiero que vea, es una motivación para la salvación. Ahora, usted podría estar luchando por ver eso, pero permítame tan solo ayudarle con el versículo 29, uno de los versículos más difíciles en toda la Escritura, y confieso en este punto que no puedo ser absolutamente dogmático, ni siquiera puedo ser dogmático, pero puedo darle lo que creo que es el entendimiento que es el mejor y el más simple de este versículo. Versículo 29, como si dijera, si no hay resurrección, lo cual él ha estado afirmando durante los primeros 28 versículos, si no hay resurrección, sin la resurrección, ¿qué harán aquellos que se bautizan por los muertos? Si en ninguna manera los muertos resucitan, ¿por qué pues se bautizan por los muertos? ¿De qué está hablando esto? ¿Qué es el bautismo por los muertos? Si usted se ha confundido por eso, bienvenido al club. Recuerdo un amigo mío que hizo una disertación a nivel posgrado de las posturas de ese versículo y él cubrió 40 de ellas. podrían haber 100. Este versículo en particular ha sido para muchas personas una especie de laberinto. Pero quiero darle lo que creo que es la mejor manera, la más simple en la que puedo entender lo que el apóstol Pablo está diciendo. Y no creo que él está tratando de ser oscuro o vago, como siempre creo que él está tratando de darnos algo que es muy práctico. Pero permítame retroceder de la verdad, y usted conoce algo, y darle a conocer algo del error. No quiero darle demasiado de esto, pero una secta muy conocida es el mormonismo. Los mormones enseñan el bautismo vicario y dicen que lo encuentran en este versículo, que necesitamos, dicen como mormones, no solo ser bautizados por nosotros mismos, sino ser bautizados de manera vicaria por personas que ya están muertas. Esa es teología mormona. Los líderes mormones enseñan que los espíritus de aquellos que han muerto están suspendidos en algún lugar y no entran al cielo hasta que otro mormón es bautizado por ellos, lo cual entonces los saca de donde quiera que están y entran al cielo. Esta también fue la postura de algunos de los primeros herejes, Arente y Marción, quien Marción fue una especie de gnóstico antiguo. Él tenía mucha herejía, él creía que Jesús era un espíritu sin cuerpo. Pero él también creía en un bautizo en lugar de alguien que estaba muerto. Esta postura afirma que Pablo está enseñando que un cristiano que ya ha sido bautizado y que se vuelve a bautizar, y quizás una y otra vez y otra vez y otra vez, por personas que han muerto sin bautizo, y eso sería de manera categórica personas no salvas que no pueden entrar al cielo. Entonces, el bautismo de ese creyente, digamos por sustitución, es acreditado a la persona muerta, y la persona muerta entonces tiene acceso al cielo. Ahora, obviamente, la Escritura no enseña eso. De hecho, su propio bautismo no lo salvó usted, y no puede haber un bautismo de usted que salva a alguien más. Su bautismo no lo salvó usted. No existe algo tal como ser salvo por ningún bautismo, sea por usted o por alguien más. No existe algo tal como salvación vicaria. Este es el error grave del bautismo de infantes. La idea de que el niño es bautizado en ignorancia completa del Evangelio, pero es colocado en el pacto, en algún tipo de lugar seguro, en donde algunos dicen que usted incluso podría presumir la regeneración en base a la fe de los padres que trajeron al bebé para ser bautizado. Eso es una salvación, de nuevo, por alguien más, por lo que alguien más hace. El bautismo no salva a nadie en ningún momento jamás, ni a bebés ni a adultos. Y el bautismo ciertamente no salva a incrédulos muertos. ¿Pero de qué está hablando él aquí? Veámoslo un poco más de cerca. Él reconoce que hay personas que están siendo bautizadas con alguna referencia a personas muertas. ¿Qué es lo que eso podría significar? Bueno, comencemos y vamos a desmenuzarlo. Él dice, ¿qué harán los que se bautizan por los muertos? Deténgase ahí. Él tiene que estar hablando del bautismo cristiano. El bautismo cristiano, el acto de proclamar la unión de uno con Cristo, realizada en respuesta a la fe salvadora. El creyente que ha colocado su confianza en Cristo atraviesa por una inmersión como el símbolo de su muerte, sepultura y resurrección en Cristo. Esto es tan sinónimo con el cristianismo que el bautismo de hecho se volvió un sinónimo para salvación. En la Gran Comisión, al final del Evangelio de Mateo, nuestro Señor dice esto: por tanto, id y haced discípulos de todas las naciones, bautizándolos en el nombre del Padre, del Hijo y del Espíritu Santo. Ese es el esfuerzo evangelístico. Asume fe en Cristo. El bautismo era tan inseparable de la fe salvadora que se habla de eso en su lugar. Lo mismo sucede en Efesios 4, en donde usted tiene la afirmación, un Señor, una fe, un bautismo. Y ese bautismo es el bautismo en agua, que estaba tan conectado de manera tan universal en la primera iglesia con la fe salvadora, que se hablaba del bautismo como si fuera la fe salvadora misma. Entonces, estamos hablando del bautismo cristiano aquí, el bautismo de creyentes. ¿Y qué significa que los creyentes son bautizados por los muertos? Bueno, sabemos lo que muerto significa, que hay acerca de por los muertos. Permítame ayudarle con eso. La preposición aquí traducida por en su Biblia es hyper, de la cual obtenemos hiper en español, pero es hyper y puede traducirse de muchas, muchas maneras. Es una preposición muy, muy flexible. Puede significar por encima, sobre, más allá de, puede significar en lugar de, en nombre de, el cual es el significado que adoptan los mormones. Puede significar a favor de, o puede tener un significado de causa, y puede significar debido a. Si tomamos ese significado tan normal para la palabra, lo leeríamos de esta manera. ¿Qué harán aquellos que son bautizados debido a los muertos? ¿Qué significa eso, ser bautizado debido a los muertos? ¿Por qué alguien será bautizado debido a una persona muerta? Bueno, sabemos que el bautismo está conectado a la salvación. Entonces, algunas personas han sido salvas y bautizadas debido a personas que están muertas. Eso no está muy lejano, ¿verdad? Hay muchas personas que vinieron a la fe en Cristo a leer algo escrito por alguien que está muerto, o a recordar un testimonio dado por alguien que ahora está muerto, un padre, un amigo, o incluso por la influencia del testimonio de alguien que estaba muriendo, que ahora está muerto. El bautismo se refiere a las almas, lo que muerto significa, que hay acerca de por los muertos. Permítame ayudarle con eso. La preposición aquí traducida por en su Biblia es hyper, de la cual obtenemos hiper en español, pero es hyper y puede traducirse de muchas, muchas maneras. Es una preposición muy, muy flexible. Puede significar por encima, sobre, más allá de, puede significar en lugar de, en nombre de, el cual es el significado que adoptan los mormones. Puede significar a favor de, o puede tener un significado de causa, y puede significar debido a. Si tomamos ese significado tan normal para la palabra, lo leeríamos de esta manera. ¿Qué harán aquellos que son bautizados debido a los muertos? ¿Qué significa eso, ser bautizado debido a los muertos? ¿Por qué alguien será bautizado debido a una persona muerta? Bueno, sabemos que el bautismo está conectado a la salvación. Entonces, algunas personas han sido salvas y bautizadas debido a personas que están muertas. Eso no está muy lejano, ¿verdad? Hay muchas personas que vinieron a la fe en Cristo a leer algo escrito por alguien que está muerto, o a recordar un testimonio dado por alguien que ahora está muerto, un padre, un amigo, o incluso por la influencia del testimonio de alguien que estaba muriendo, que ahora está muerto. El bautismo

¿Por qué alguien será bautizado debido a una persona muerta? Bueno, sabemos que el bautismo está conectado a la salvación. Entonces, algunas personas han sido salvas y bautizadas debido a personas que están muertas. Eso no está muy lejano, ¿verdad? Hay muchas personas que vinieron a la fe en Cristo a leer algo escrito por alguien que está muerto o a recordar un testimonio dado por alguien que ahora está muerto, un padre, un amigo, o incluso por la influencia del testimonio de alguien que estaba muriendo, que ahora está muerto. El bautismo se refiere a la salvación. Algunas personas están siendo salvadas y bautizadas, viniendo a la salvación, entrando a la familia de Dios, el cuerpo de Cristo, debido a la influencia de creyentes que están muertos. Eso podría significar tres cosas. Eso podría significar, número uno, debido al testimonio de creyentes que ya se han adelantado. El testimonio de creyentes que conocemos que enfrentan la muerte. En segundo lugar, y en tercer lugar, debido a, y este es uno clave, la promesa de una reunión. Inevitablemente, cuando usted asiste al funeral de un creyente, la gente va a decir que todos nos volveremos a reunir otra vez. Cuando alguien pierde a un hijo, o alguien pierde un cónyuge, o alguien pierde a un muy buen amigo, un ser querido, quien es un creyente, tenemos la esperanza de la reunión. Eso siempre se menciona en un servicio memorial. La esperanza de la resurrección y la reunión que sigue a la resurrección es un incentivo para la salvación. Tendría sentido entonces leer este versículo, entendiendo que hay aquellos que son bautizados, que vienen a la fe en Cristo y que pasan por el bautismo cristiano debido a la influencia de personas muertas cuyo testimonio ellos oyeron y leyeron y ahora ya no están, o debido al estar ahí y ver cómo la gente enfrenta la muerte y cómo murieron, o en tercer lugar, debido a la esperanza de la reunión con esas personas que están muertas. Un buen lugar para ver esto en cierta manera desarrollándose es el capítulo 11 de Hebreos. Permítame invitarlo a que me acompañe al capítulo 11 de Hebreos. Este es un capítulo que esencialmente dice exactamente lo que acabo de decir. El escritor de Hebreos quiere que tengamos fe, vengan hasta llegar a Cristo. El versículo 39, el cual termina el capítulo 10, dice: no somos de aquellos que retroceden para perdición, sino de aquellos que tienen fe para la preservación del alma. Muévanse hacia adelante en fe salvadora. Y después, para proveer motivación para eso, él entra al capítulo 11, y el capítulo 11 está lleno de muchas personas muertas. Muchas personas muertas cuyo testimonio es un motivo para la fe en Cristo, la fe en Dios. En el versículo 4, él habla de Abel, habla de Enoch, habla de Noé. En el versículo 8, entra Abraham, versículo 11, Sara. El versículo 13 lo resume: todos murieron en fe. Todos murieron en fe. Un testimonio de su fe frente a la muerte es el registro del Antiguo Testamento. Y después él llega a Isaac y a Jacob, José y Moisés, en el versículo 23. Después él llega a Rahab la ramera, en el versículo 30. Después, en el versículo 32, es Gedeón, Barak, Sansón, Jefté, David, Samuel, los profetas, que por fe conquistaron reinos, hicieron justicia, alcanzaron promesas, taparon bocas de leones, apagaron fuegos impetuosos, evitaron filo de espada, sacaron fuerzas de debilidad, se hicieron fuertes en batallas, pusieron en fuga ejércitos extranjeros, las mujeres recibieron sus muertos mediante resurrección, mas otros fueron atormentados, no aceptando el rescate, a fin de obtener mejor resurrección. Todas estas personas están muertas, todas muertas. Todos vivieron una vida de fe, esperando una resurrección. Otros experimentaron vituperios y azotes, y además de esto, prisiones y cárceles. Fueron apedreados, aserrados, puestos a prueba, muertos a filo de espada, anduvieron de acá para allá, cubiertos de pieles de ovejas y de cabras, pobres, angustiados, maltratados. ¿Por qué hicieron esto? Hicieron esto hasta llegar a la muerte, porque sabían que había una mejor resurrección. Son ejemplos de una vida de fe.
Son los muertos que nos dan un retrato de la vida de fe.

0: En el capítulo 12, versículo 22, Hebreos dice, se han acercado al monte Sión cuando han venido a Cristo. Han venido al monte Sión, a la ciudad del Dios viviente, Jerusalén la celestial, y a muchos ángeles, y a la congregación general, y a la iglesia de los primogénitos que están en el cielo, y a Dios, el juez de todos, y a los espíritus de los justos, hechos perfectos, y a Jesús, el mediador de un nuevo pacto. Él dice, cuando vienen a Cristo, han venido a la comunión de la asamblea general y a la iglesia de los primogénitos que están inscritos en el cielo, serán congregados un día con los justos que ahora han sido hechos perfectos en el cielo, y a Jesús, el mediador de un nuevo pacto. Al principio del capítulo 2, él dice, incluso Jesús, el autor y perfeccionador de nuestra fe, quien soportó la cruz por el gozo que fue puesto delante de él, menospreciando el oprobio, y se ha sentado a la diestra del trono de Dios. La manera en la que Jesús enfrentó la muerte es como muchos santos enfrentaron la muerte, esperando una vida mejor, una vida después de la muerte, una vida de resurrección. El punto de Pablo es este: si los muertos no resucitan, entonces, ¿cuál es el punto de todos estos testimonios? ¿Cuál es el punto de ver a los santos que han seguido y nos han dejado su testimonio, o habiendo visto cómo murieron en fe, incluso cuando fueron cortados por la mitad, o les cortaron la cabeza, o fueron matados de alguna otra manera? El punto de Pablo es este: si los muertos no resucitan, si estas personas simplemente dejan de existir y se vuelven parte de la neblina morfa de alguna deidad impersonal, entonces, ¿cuál es el punto de las promesas de reunión? La reunión es un incentivo fuerte, fuerte para la salvación. Tantas veces he hablado de eso en servicios memoriales y funerales, y le he recordado a miembros de familias y amigos que se pueden volver a reunir en la presencia de Cristo. Hay esperanza para una reunión. Hay esperanza para aquellos que son parte de la asamblea general, los primogénitos, los espíritus de los hombres justos, hechos perfectos, y aquellos que son resucitados en la venida de Cristo, de congregarse en torno al trono de nuevo. Si no hay resurrección, si no hay reunión, si no vamos ahí para reunirnos con las personas que conocemos, llamamos, y que han ido antes de nosotros y nos han dado el testimonio de una vida de fe, ¿cuál es el punto? ¿Cuál es el punto? Incluso David, allá atrás en 2 Samuel 12, cuando el bebé pequeño concebido en su pecado por Betsabé murió. Usted recuerda la reacción de David. David tenía tristeza, estaba llorando por la muerte de este bebé, hasta que el bebé murió. Y cuando el bebé murió, David se lavó su rostro, se limpió, limpió sus lágrimas y dijo, yo iré a él. Yo iré a él. Él no está hablando de ser sepultado en el mismo cementerio. Él está hablando de una reunión. Yo iré a él. Cuando su hijo adulto, Absalón, quien básicamente fomentó una rebelión en contra de él, cuando él murió, cuando se le atoró su cabello en un árbol y fue matado, David no podía ser consolado. Era imposible consolarlo porque él no lo volvería a ver jamás. Cuando vamos al cielo, seremos quienes somos. Pablo dice al escribirle a los tesalonicenses, ¿quién es nuestra esperanza o esperanza o gozo, corona de exaltación? ¿No sois vosotros en la presencia de nuestro Señor Jesús en su venida? Vosotros sois nuestra gloria y gozo. Pablo dice, ustedes saben cuál es la atracción del cielo. Son ustedes, tesalonicenses. Ustedes son la corona de gozo. Ustedes son la esperanza. En el cuarto capítulo de Primera de Tesalonicenses, en el versículo 13, porque no quiero que ignoréis, hermanos, de los que durmieron o han muerto, para que no se entristezcáis como los que no tienen esperanza, porque creemos que Jesús murió y resucitó, así también Dios traerá con él a aquellos que han dormido en Jesús. Todos nos vamos a volver a reunir. Esto es reunión. Este siempre ha sido un incentivo para que la gente venga a Cristo. El testimonio de aquellos que han muerto en el pasado y han dejado sus testimonios con nosotros. ¿Cuántas personas han sido salvas al leer el testimonio de un gran predicador que ya no está aquí? Un testimonio de un gran misionero que hace mucho que no está aquí. Quizás una carta de alguien que había muerto. ¿Cuántos han venido a Cristo al ver a alguien morir y ver su fe frente a la muerte? ¿Cuántos han venido a Cristo motivados por el incentivo de la esperanza de la reunión?
1: De esta manera se nos ha recordado que los que están en Cristo no tienen razón alguna para temerle a la muerte. Parte de la serie El fin no es el fin, aquí en Gracia a Vosotros. 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Le damos las gracias por su tiempo y sintonía en nombre del personal de este organismo y le comento que estamos orando para que Dios continúe extendiendo su gracia en usted mientras nos acompañe en la próxima edición para continuar desatando la verdad de Dios un versículo a la vez aquí en Gracia a Vosotros.

0: en HRBC, las 7:59 minutos.
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0: Haz un milagro, en esta misma hora, haz un milagro. No importa cuál sea el problema, soberano rey. No importa cuál sea la circunstancia. Hemos creído que tú eres el Dios todopoderoso, que haces maravillas y prodigios, y que en esta noche harás un milagro para todo aquel que puede creer, porque al que cree todo le es posible. Aleluya. Y así como ayudaste a aquel padre de aquel muchacho que el espíritu le tiraba en el fuego y le tiraba en el agua, Señor, él te pidió, Señor, ayuda mi incredulidad, y tú hiciste el milagro en ese muchacho. Así vas a hacer en esta noche con tu pueblo, Señor. Si hay alguna falencia de fe, hay una carencia, Señor, tú, Señor, vas a manifestar tu poder y tu gloria, porque el deseo de tu corazón es bendecir a tu pueblo. Y la disposición de tu pueblo, Señor, en esta noche es alabarte, es adorarte, es bendecirte, porque tú eres grande, porque tú eres fuerte, eres santo y eres digno de recibir toda gloria, toda honra, todo honor y toda alabanza, independientemente del problema, independientemente de la circunstancia en la que nos encontremos. Así como decía el profeta Habacuc, así diremos: aunque la higuera no florezca, ni en las vides haya fruto, aunque falte el producto del olivo, y los labrados no den mantenimiento, y las ovejas sean quitadas de la majada, y no haya vacas en los corrales, aleluya, no importa cuál sea la situación, no importa qué tan difícil estén las circunstancias, el Señor dice: con todo yo me alegraré en Jehová y me gozaré en el Dios de mi salvación. Así lo declara Habacuc, aleluya. Con todo yo me alegraré en Jehová y me gozaré en el Dios de mi salvación. ¿Por qué Habacuc estaba dispuesto, aún en medio de toda carencia, a gozarse y alegrarse en el Señor? Porque Jehová el Señor es su fortaleza. Jehová el Señor, diga usted ahí donde se encuentra: me gozaré en Jehová, porque Jehová el Señor es mi fortaleza. Él hace mis pies como de ciervas, y en mis alturas me hace andar. Aleluya. Él hace sus pies ligeros para que usted pueda andar en esas alturas que él decidió y designó que usted ande. Aleluya. Por eso podemos gozarnos, por eso podemos alegrarnos en él. No importa el problema, no importa la circunstancia, con todo nos gozaremos y nos alegraremos en Jehová, el Dios de nuestra salvación. Bendito sea el Señor. Bienvenidos, amados hermanos, amigos, a este su programa, Y Dice Dios. Y hoy, como cada lunes, el Señor va a hablar a cada una de sus vidas. El Señor va a hablar a cada uno de sus corazones. Él tiene palabra de aliento. Él tiene palabra de fortaleza. Él tiene palabra de vida, porque su palabra es espíritu y es vida. Y así como la lluvia desciende del cielo y hace germinar y producir la tierra, así será, dice Jehová, mi palabra que sale de mi boca. No volverá a mí vacía, sino que hará todo aquello para lo que la envío. Gloria al Señor, aleluya. Puede comenzar a llamarnos, ya las líneas están habilitadas: 2234-6640, 2234-6648, 9471-2038 para mensajes de texto. 2234-6640, 2234-6648, 9471-2038 para mensajes de texto. Gloria al Señor. Dios es bueno todo el tiempo. Es un gozo poder compartir con cada uno de ustedes, amados hermanos, amigos, que nos sintonizan en esta noche, un lunes más, para exaltar y glorificar la bondad de nuestro amado Padre Celestial. Y en esta bendita hora vamos a desatar una palabra de vida, una palabra de bendición sobre nuestra amada nación Honduras. Gloria a Jesús.
1: Amén, amén, aleluya. Padre, gracias, gracias por otro lunes más, Señor, en el cual podemos alabar, exaltar y glorificar tu santo y bendito nombre, dándote gracias, papá, gracias por ser tú el centro de esta nación.
0: Aleluya.
1: Gracias porque tú eres el Rey, porque tú eres el Señor, porque tú eres nuestro Padre.
0: Amén.
1: En el nombre de Jesús, Señor, muchas gracias. Gracias porque tus ojos están puestos sobre nuestra nación Honduras y hoy queremos bendecirla. Hoy queremos levantar a Honduras delante de ti, Señor, para
0: Amén.
1: Que sean tus manos de poder quien sostenga a esta amada nación, Señor.
0: Amén.
1: En el nombre de Jesús ponemos en tus manos los tres poderes del Estado, Señor. En el nombre de Jesús, para que seas tú, Señor, hablando a cada presidente, Señor, a cada congregacionista, Señor, en el nombre de Jesús, papá, háblales, háblales a su mente, háblales a sus corazones.
0: Amén,
1: habla,
0: Padre,
1: a sus espíritus, Señor.
0: Amén.
1: En el nombre de Jesús, pon personas, Señor, que puedan hablar de tu palabra, Señor, que en esos tres poderes del Estado, Señor, pueda oírse tu voz. En ese lugar, Señor, que tu presencia esté en ese lugar, Señor, cambiando, transformando, liberando y restaurando, Señor, a cada hombre y a cada mujer,
0: sí, Padre,
1: Señor, a cada persona que está en autoridad, Señor. Hoy
0: Amén.
1: Los presentamos de ti, Señor, delante de ti, Señor,
0: Amén.
1: Y que sean sometidos ante tu presencia, Señor,
0: Amén.
1: En el nombre de Jesús, que tu sangre preciosa venga a limpiarlo, Señor, pero que también venga a transformar. Formarlo, Señor,
0: Amén.
1: Para que ellos puedan gobernar con justicia, con equidad, Señor,
0: sí, Padre,
1: para
0: bueno.
1: que este pueblo pueda vivir quieta y reposadamente,
0: Amén.
1: Señor, en el nombre de Jesús, y así presentamos a cada familia hondureña, Señor, a cada hombre, a cada mujer, a cada niño, a cada joven, Señor, a cada
0: Amén.
1: Anciano, papá, en el nombre de Jesús, venimos declarando esa cobertura sobre ellos, Padre,
0: sí, Padre.
1: Venimos echando fuera todo espíritu de violencia, todo espíritu de muerte, de robo, de secuestro, Señor, es cancelado, es anulado, Señor, toda brujería, toda hechicería, toda obra de maldad, fuera de nuestra nación, en el nombre de Jesús, en el nombre de Jesús, declaramos esa sangre preciosa sobre los 18 departamentos, Señor, en el nombre de Jesús, Padre, creemos, Padre, que esa sangre preciosa limpia, limpia nuestra nación, Señor, y todo pecado oculto, Señor, todo lo que se esté gestando en la oscuridad, sale a luz, Padre, en el nombre poderoso de Jesús,
0: Amén.
1: Y declaramos tu bendición, Señor, sobre las represas, Padre, trae
0: sí.
1: la lluvia que estamos necesitando, papá, en el
0: Padre.
1: Nombre de Jesús, en el nombre de Jesús, y así toda necesidad que hay en este pueblo, te la presentamos, Señor, en el nombre de Jesús. Gracias, papito lindo, por tomar el control. Gracias porque eres tú el que nos bendice. Eres tú el que provees a esta nación.
0: Amén.
1: Eres tú, Señor, el que haces producir la tierra, Padre. En el nombre de Jesús hablamos frutos, frutos en abundancia, papá,
0: Amén.
1: En nuestra nación, en la
0: Amén.
1: Tierra de Honduras. Declaramos que Honduras, Señor, fluye la leche y la miel, Padre,
0: Amén,
1: en
0: Padre.
1: El nombre poderoso de Jesús, Honduras eres bendita, Honduras eres llena del favor y de la gracia de Dios,
0: Amén.
1: Honduras te bendecimos, en el
0: Aleluya.
1: Nombre de Jesús declaramos, Señor, que se levanta tu pueblo, Señor, para llenar esta nación de tu palabra, de tu poder, Señor, en el nombre de Jesús, hablamos salvación a esta nación, Padre.
0: Aleluya.
1: En el nombre poderoso de Jesús, bendecimos a cada iglesia, a cada congregación, Señor, en el nombre poderoso de Jesús. Gracias, gracias por ese despertar en las iglesias,
0: Amén,
1: Señor.
0: Señor.
1: Gracias por el compromiso, Señor,
0: gracias,
1: que hay en
0: Padre.
1: Cada uno de nosotros,
0: Amén.
1: De alabar, de exaltar, Señor,
0: Amén.
1: De glorificar tu santo y bendito nombre, papá.
0: Sí,
1: en
0: papá.
1: El nombre poderoso de Jesús, gracias. Gracias porque señales, milagros y prodigios se ven, Padre, en Amén. El nombre de Jesús, son manifiestos, papá, ahora en el nombre poderoso de Jesús, y así bendecimos a todas las naciones, Padre,
0: sí, Padre,
1: en el nombre de Jesús,
0: acuerdo,
1: las
0: Señor.
1: Cubrimos con la sangre del Cordero,
0: Amén.
1: Señor, en especial a Venezuela, Padre,
0: Amén.
1: Levanta ese pueblo, Señor,
0: sí,
1: levántalos, Padre de la gloria, pero que ellos reconozcan que tú eres Dios
0: Amén.
1: Sobre todas las cosas, papá,
0: sí, Padre.
1: En el nombre poderoso de Jesús.
0: Aleluya,
1: amén,
0: amén.
1: Y amén.
0: Gracias, soberano Señor, porque atento está tu oído a nuestro clamor, presto a nuestra súplica. Gracias, Señor, bendecimos la vida de cada uno de nuestros amados socios, la vida de cada uno de nuestros amados intercesores. Declaramos que son como árboles plantados junto a corrientes de agua, que dan su fruto en su tiempo y su hoja no cae, y todo lo que hagan prosperará. En el nombre de Jesús los bendecimos. Oramos para que cada anhelo de su corazón sea cumplido en ti, Señor. Todo aquello que ha nacido en tu corazón para bendecir a tus siervos, Señor, sea desatado y sea manifiesto sin ninguna limitación, Padre. En el nombre de Jesús te lo pedimos y te agradecemos, Padre Santo. Gracias te damos por nuestros socios, nuestros intercesores, y bendecimos a cada radio escucha que fielmente está sintonizando lunes a lunes este programa radial. Les bendecimos con toda bendición. Y les recordamos, las líneas ya están habilitadas. Síganos llamando 2234-6640, 2234-6648, para llamadas telefónicas y para mensajitos de texto. Envíenos su mensaje al 94-71-2038. Repito, 94-71-2038. Y en esta hora disponga su corazón, porque vamos a compartir la bendita, incorruptible, siempre viva palabra de Dios. En el nombre de Jesús. La escritura dice en Habacuc 2:4. He aquí que aquel cuya alma no es recta se enorgullece, mas el justo por la fe vivirá. Desde el Antiguo hasta el Nuevo Testamento, constantemente la palabra del Señor nos está declarando que el justo va a vivir por fe. En Romanos 1:17 también la escritura dice, porque en el Evangelio la justicia de Dios se revela por fe y para fe. Como está escrito, mas el justo por la fe vivirá. Gálatas 3:11, y que por la ley ninguno se justifica para con Dios es evidente, porque el justo por la fe vivirá. Hebreos 10:38 dice, mas el justo vivirá por fe, y si retrocediere no agradará a mi alma. En cada situación hay diferentes situaciones, hablando del orgullo, hablando de la justicia, hablando de la ley, hablando de la salvación de las almas. Siempre los escritores bíblicos están declarando esta verdad contundente, que el justo vivirá por fe. El justo vivirá por fe. Y vivir por fe para el cristiano es más que un estilo de vida, hermanos. A menudo solemos decir que vivir por fe es un estilo de vida, y verdaderamente que lo es. Pero también, hermanos, vivir por fe es la única forma de vivir, con letras mayúsculas, vivir. Cuando hablo de vivir esa clase de vida que Dios diseñó para nosotros, vivir en la plenitud de vida. Vivir en paz, en bendición, en salud, en bienestar, en todas las áreas de nuestra vida. Podemos disfrutar de esa plenitud solamente cuando vivimos por fe. Aunque gramaticalmente la fe pudiese verse como algo abstracto, en la práctica la fe es evidente, hermano. La fe se evidencia. ¿Y cómo se evidencia la fe? A través de nuestras acciones, como lo diría Santiago, a través de nuestras obras. Santiago 2:17-18 dice, así también la fe, si no tiene obras, es muerta en sí misma. Pero alguno dirá, tú tienes fe y yo tengo obras. Muéstrame tu fe sin tus obras y yo te mostraré mi fe por mis obras. Las obras evidencian la fe que nosotros tenemos, amados hermanos. Seguimos leyendo en el 19, dice, ¿tú crees que Dios es uno? Bien haces. También los demonios creen y tiemblan. Es decir, no es suficiente decir yo creo en Dios. No es suficiente. Es necesario abrir las puertas de nuestro corazón y recibirle como Señor y Salvador, y después seguir caminando confiadamente en Él, que Él va a cumplir todas y cada una de sus promesas. Todo lo que Él designó para nuestras vidas, Él fielmente lo cumplirá para gloria y alabanza de su nombre. Aleluya, aleluya. ¿Más quieres saber, oh hombre vano, que la fe sin obras es muerta? ¿No fue justificado por las obras Abraham, nuestro padre, cuando ofreció a su hijo Isaac sobre el altar? ¿No ves que la fe actuó juntamente con sus obras, y que la fe se perfeccionó por las obras? Y se cumplió la escritura que dice, Abraham creyó a Dios y le fue contado por justicia y fue llamado amigo de Dios. Vosotros veis pues que el hombre es justificado por las obras y no solamente por la fe. Es decir, que la fe se evidencia por nuestro accionar. Amén. Vamos a ir a Génesis, donde está el relato de lo que aconteció, donde se manifestó la fe de Abraham. En Génesis 22 lo encontramos, a lo que se está refiriendo el apóstol. En Génesis 22 dice, aconteció después de estas cosas que probó Dios a Abraham y le dijo, Abraham, y él respondió, heme aquí, y dijo, toma ahora tu hijo, tu único Isaac, a quien amas. Mire cómo le dice el Señor, Isaac, tu único al que amas. Y recuerde, había un hijo que había nacido antes de la esclava, pero Isaac era el hijo de la promesa y era a quien Abraham amaba. Y vete a tierra de Moriab y ofrécelo allí en holocausto sobre uno de los montes que yo te diré. Había esperado 25 años, 25 años había esperado a Abraham para ver a Isaac manifestarse. Hermanos, y ahora el Señor le está diciendo, entrégamelo, entrégamelo. ¿Se imagina que usted hubiese esperado 25 años que se cumpliese una promesa en su vida, y una vez que la recibe, la disfruta un tiempo y después viene el Señor y le dice, ahora dámela? Tremendo, ¿verdad? Y un hijo. Y Abraham, mire la fe de este hombre, hermano, aquí se evidencia el accionar de fe de Abraham, sus obras. Y Abraham se levantó muy de mañana, no le dijo, dame una semana, Señor, o dame un mes, en un mes te lo llevo para disfrutarlo un poco más. No, es que en el original hebreo, siempre les he dicho eso, una persona que cree obedece inmediatamente. La fe es obediencia inmediata al mandato de Dios, a la palabra de Dios. Y Abraham se levantó muy de mañana y enalbardó su asno y tomó consigo dos siervos suyos y a Isaac su hijo, y cortó leña para el holocausto y se levantó y fue al lugar que Dios le dijo. Mire, se levantó tempranito, obedeció inmediatamente. Al tercer día pudo ver, imagínese cuántos días caminó para llegar a ese monte que Dios quería que ahí le entregara a su hijo. Dice que tres días después sus ojos vieron el lugar de lejos, o sea que le faltaba llegar aún. Entonces Abraham dijo a sus siervos, esperad aquí con el asno y yo y el muchacho iremos hasta ahí, adoraremos y volveremos a vosotros. Escuche esta confesión de fe. Escuche esta confesión de fe. Volveremos a vosotros. Aleluya. Este varón estaba creyendo que iba a matar a su hijo, se lo iba a entregar a Dios, pero él creía que Dios era poderoso para resucitar a su hijo de entre los muertos. Y en sentido figurado, Abraham recibió a su hijo de entre los muertos, hermano. Amén. Mire qué maravilla, cómo él creyó. Por eso él es considerado el padre de la fe. Y tomó Abraham la leña del holocausto y la puso sobre Isaac, su hijo, y él tomó en su mano el fuego y el cuchillo, y fueron ambos juntos. Entonces habló Isaac a Abraham, su padre, y dijo: Padre mío. Y él respondió: Heme aquí, mi hijo. Y él dijo: He aquí el fuego y la leña, mas ¿dónde está el cordero para el holocausto? Y respondió Abraham: Dios se proveerá de cordero para el holocausto, hijo mío. E iban juntos. Mire sus confesiones de fe una y otra vez. Dios se proveerá de cordero para el holocausto. Y cuando llegaron al lugar que Dios le había dicho, edificó allí Abraham un altar y compuso la leña y ató a Isaac, su hijo, y lo puso en el altar sobre la leña. Y extendió Abraham su mano y tomó el cuchillo para degollar a su hijo. Mire, iba en total obediencia al Señor. No anduvo pensando, no anduvo esperando, no anduvo explicando nada. Simplemente obediencia, obediencia. Y dijo, dice, y le dio. Entonces el ángel de Jehová le dio voces desde el cielo y dijo: Abraham, Abraham. Y él respondió: Heme aquí. Y dijo: No extiendas tu mano sobre el muchacho ni le hagas nada, porque ya conozco que temes a Dios, por cuanto no me rehusaste tu hijo, tu único. Aleluya. Entonces alzó Abraham sus ojos y miró, y he aquí a sus espaldas un carnero trabado en un zarzal por sus cuernos. Y fue Abraham y tomó el carnero y lo ofreció en holocausto en lugar de su hijo. Gloria a Dios. Y llamó a Abraham el nombre de aquel lugar: Jehová proveerá. Él es Jehová Jiré. Él se provee. Aleluya. Por tanto, se dice hoy: en el monte de Jehová será provisto. Gloria a Dios. Y llamó el ángel de Jehová a Abraham por segunda vez desde el cielo y dijo: Por mí mismo he jurado, dice Jehová, que por cuanto has hecho esto y no me has rehusado tu hijo, tu único hijo, de cierto te bendeciré y multiplicaré tu descendencia como las estrellas del cielo y como las arenas que están a la orilla del mar. Y tu descendencia poseerá las puertas de sus enemigos, y en tu simiente serán benditas todas las naciones de la tierra, por cuanto obedeciste a mi voz. Aleluya. ¿Qué te está pidiendo el Señor que le entregue? Yo te aseguro que no te está pidiendo que le entregues a su hijo. Pero mira la maravillosa bendición que el Señor trajo a manifestación a la vida de Abraham. Te multiplicaré, te bendeciré, tu descendencia será como las estrellas del cielo y como la arena que está a la orilla del mar, y tu descendencia poseerá las puertas de sus enemigos. Mire qué maravillosa bendición. ¿A causa de qué? A causa de que él le creyó al Señor. Él le creyó de todo su corazón al Señor. Mire qué maravilloso es nuestro Padre Celestial. Entonces, volviendo, hermanos, a Santiago, la fe sin obras es muerta en sí misma. O sea, hay un accionar cuando nosotros le creemos a Dios. Hay acciones que respaldan nuestra fe. Y dice el 25. Luego que leímos, vosotros veis pues que el hombre es justificado por las obras y no solamente por la fe. Es decir, la fe se revela a través de las obras que nosotros realizamos. Asimismo también habla de Rahab, la ramera. No fue justificada por obras cuando recibió a los mensajeros y los envió por otro camino. Esta mujer creía en Dios, pero ella no se conformó solamente, hermanos, a decir yo creo en Dios, sino que ella actuó. Ella sabía que el Dios Todopoderoso estaba con el pueblo de Israel. Esta mujer vivía en Jericó y el Señor le dijo a Josué que enviase espías a Jericó. Y Josué obedece y envía dos espías. Vamos a leer en Josué 2:2. Entonces dice, vamos desde el 1. Y Josué, hijo de Nun, envió desde Sitín dos espías secretamente, diciéndoles: Andad y reconocer la tierra y a Jericó. Y ellos fueron y entraron en casa de una ramera que se llamaba Rahab y posaron ahí. Fue dado aviso al rey de Jericó diciendo: He aquí que hombres de los hijos de Israel han venido aquí esta noche para espiar la tierra. Entonces el rey de Jericó envió a decir a Rahab: saca a los hombres que han venido a ti y han entrado a tu casa, porque han venido para espiar toda la tierra. Pero la mujer había tomado a los dos hombres y los había escondido. ¿Por qué hizo esto Rahab? Porque le estaba creyendo al Señor. Ella creía que Dios era todopoderoso. Ella creía que Dios había abierto el mar, que había destruido al rey de Seón y al rey Og. Había destruido esos pueblos. Y ellos, los israelitas, iban a Israel y ya sabía que Dios iba a Jericó, y ella sabía que Dios iba a entregar a Jericó a los israelitas. Así que esta mujer actuó en fe y ayudó a los israelitas. Y luego ella los escondió, y antes de que ellos se durmiesen, dice en el 2:8, ella subió al terrado y les dijo: sé que Jehová os ha dado esta tierra, porque el temor de vosotros ha caído sobre nosotros, y todos los moradores del país ya han desmayado por causa de vosotros, porque hemos oído que Jehová hizo secar las aguas del Mar Rojo delante de vosotros cuando salisteis de Egipto, y lo que habéis hecho a los dos reyes de los amorreos que estaban al otro lado del Jordán, a Seón y a Og, a los cuales habéis destruido. Oyendo esto ha desmayado nuestro corazón, ni ha quedado más aliento en hombre alguno por causa de vosotros, porque Jehová vuestro Dios es Dios arriba en los cielos y abajo en la tierra. Oiga la declaración de fe de esta mujer que era una de un pueblo que era idólatra, era de Jericó, y ella está declarando que Jehová era Dios todopoderoso. Esto es fe, hermanos. Ella los escondió porque sabía que destrucción venía para su pueblo. Ahora les hace una petición: os ruego pues ahora que me juréis por Jehová, que como he hecho misericordia con vosotros, así la haréis vosotros con la casa de mi padre, de lo cual me daréis una señal segura, y que salvaréis la vida a mi padre y a mi madre y a mis hermanos y hermanas y a todo lo que es suyo, y que libraréis nuestra vida de la muerte. Ellos le respondieron: nuestra vida responderá por la vuestra si no denunciares este asunto nuestro, y cuando Jehová nos haya dado la tierra, nosotros haremos contigo misericordia y verdad. ¿Y qué aconteció, hermanos? Ellos le pidieron que pusiera ese lazo sobre el cual ella los sacó a ellos a través de una cuerda por el muro. Y ellos le dijeron: vas a poner esta cuerda de grana en la ventana y esa va a ser la señal, y nadie de los que están adentro van a perecer. Si permanecen dentro de esta casa donde estará la cuerda de grana, ninguno va a perecer. Y miren el 21, hermanos, ella respondió: sea así como habéis dicho. Y luego los despidió y se fueron. Y ella ató el cordón de grana a la ventana. Dígame si no es un acto de fe. Ella actuó en fe, armados. Ella actuó en fe. Hermanos, necesitamos actuar en fe. No es suficiente decir yo creo solamente. Hay que accionar. Si usted cree que la unción del santo se está manifestando en esta noche, si usted cree que Dios le está hablando, si usted cree que Dios va a traer a manifestación un milagro a su vida, hay que actuar en fe. Yo siempre le digo: levantar el teléfono, marcar, es un acto de fe. Tomar el celular y mandar un mensaje es un acto de fe. Usted le está creyendo a Dios, usted está creyendo que hay poder en oración, que hay poder en el acuerdo, y usted está accionando en fe, y eso desata la manifestación de un milagro. Así que en esta noche yo le invito, mi hermano, y que cada día usted pueda accionar en fe. No es suficiente que usted diga: no, yo le creo a Dios que Dios me va a dar un trabajo. Es necesario que usted se levante y lleve su currículum a diferentes lugares. Esa es su parte, su accionar de fe. Y el Señor va a corresponder a su fe abriéndole la puerta en el lugar correcto. Amén. Así que hay que levantarse y actuar en fe, mi hermano. Y en esta noche yo oro, Padre, para que un espíritu de fe envuelva esta congregación que está escuchando a través de la radio. Que una fe audaz, una fe fuerte se manifieste en cada uno de nosotros para recibir por la fe puesta en ti cada milagro, a cada petición de oración que entre en esta noche. Puestos de acuerdo, te lo pedimos y te damos gracias, Rey y Señor, en el nombre de Jesús y para gloria de Dios. Y en esta hora, Padre bueno, vamos a comenzar a orar por cada una de sus peticiones. Así que síganos llamando, 2234-6640, 2234-6648, y envíenos sus mensajitos de texto al 9471-2038. Hay provisión para usted en esta noche especial, así que dispóngase. Crea que Dios hoy hará cosas grandes y maravillosas. Y antes de comenzar a orar, quiero agradecerle al Señor porque ya nuestra hermana Celeste dio a luz su princesita y está, ella está bien y su nena está bien. La bendecimos y oramos para que mi hermana Celeste experimente una pronta recuperación de su parto para gloria y alabanza del nombre del Señor. Aleluya.
1: Gloria a Dios. En el nombre de Jesús nos ponemos de acuerdo por nuestra hermana Linda. Ella está pidiendo por su hijo Ángel, que fue intervenido por una apendicitis el día de hoy. Padre, amén. Gracias. Gracias porque estuviste ahí, Señor.
0: Amén, Padre.
1: Guardando la vida de Ángel, Señor.
0: Amén, Señor.
1: Ahora lo bendecimos, lo cubrimos con la sangre, Padre, del Cordero, y declaramos, Padre, que él tiene una pronta recuperación, Señor.
0: Sí, Señor.
1: Y que tú te encargas, Señor, de suplir todo lo que ellos están necesitando en estos momentos.
0: Amén,
1: papá.
0: Padre.
1: En el nombre poderoso de Jesús, bendecimos la vida de Juan Daniel, Señor.
0: Sí, Padre.
1: Lo cubrimos con tu sangre preciosa y declaramos esa sangre preciosa sobre su tabique, Señor, que está desviado, toda inflamación de su cornete,
0: sí,
1: todos,
0: Padre,
1: vasos sanguíneos reventados ahora en el nombre
0: en
1: de
0: el
1: Jesús.
0: En el nombre de Jesús, la
1: creemos
0: vida
1: que
0: de Dios.
1: La sangre preciosa de Cristo,
0: sí.
1: Señor.
0: Aleluya,
1: comienza,
0: amén,
1: a actuar en él, Padre, y él no va a necesitar de ninguna operación. Señor,
0: amén.
1: Tú eres su médico, Padre.
0: Amén,
1: en el
0: Padre.
1: Nombre de Jesús lo creemos y lo declaramos sano para gloria tuya.
0: Amén,
1: papá.
0: Padre.
1: En el nombre de Jesús, Marta. En el nombre poderoso de Jesús, mi hermana, ponga sus manos en sus pies, en el nombre de Jesús.
0: Sí, Padre.
1: Todo ardor, todo en su pie izquierdo, todo lo que, toda el azón. Ahora en el nombre de Jesús venimos declarando la sangre que comienza a recorrer desde la cabeza hasta la planta de sus pies, mi hermana, y todo ardor es quitado de sus pies, en el nombre de Jesús bendecimos su vida y bendecimos toda su familia, mi hermana.
0: Amén,
1: en el
0: Padre.
1: Nombre de Jesús, hermana Ivonne, nos ponemos de acuerdo por la vida de su papá Francisco Cálix, en
0: amén,
1: el nombre
0: Padre,
1: de Jesús,
0: estamos de acuerdo,
1: para
0: Señor.
1: Que tú traigas esa sanidad, Padre.
0: Amén.
1: En el nombre de Jesús a su corazón, todas chagas, en el nombre de Jesús,
0: sí.
1: Ahora, Señor, es arrancado de raíz, Padre,
0: sí,
1: y tú,
0: Padre,
1: transformas ese corazón en un
0: amén.
1: Corazón nuevo, Señor,
0: sí, tú quitas
1: un corazón,
0: toda
1: Padre, de la
0: Padre.
1: Gloria, para alabarte, para adorarte, Señor,
0: sí,
1: Padre,
0: papá.
1: Que este Señor Francisco Cálix, Señor, venga rendido, Padre. Hablamos salvación a su vida.
0: Amén.
1: En el nombre de Jesús, tú cambias su corazón, Padre. El corazón
0: sí.
1: Del espiritual y el corazón físico, papá.
0: Amén,
1: ahora,
0: Padre.
1: En el nombre de Jesús,
0: sí,
1: lo creemos,
0: Señor.
1: Y nos ponemos de acuerdo, Padre, en
0: sí,
1: esa petición.
0: Padre, estamos
1: en
0: de acuerdo.
1: En el nombre de Jesús, Carolina Hernández está pidiendo por Nelson Álvarez, ahora en el nombre de Jesús, mi hermana, nos ponemos de acuerdo para que esa recuperación en Nelson sea pronta en el nombre de Jesús,
0: Señor.
1: Padre, ahí en el Seguro Social donde él está, Señor.
0: Amén.
1: Enviamos ángeles protectores que guardan la vida de Nelson, Señor,
0: Padre.
1: El nombre de Jesús, y declaramos que Nelson, Señor, se sumerge en tu presencia, Señor.
0: Amén, Padre.
1: Declaramos, Padre, una conexión contigo y con Dios Padre, Dios Hijo y Dios Espíritu Santo.
0: Amén.
1: Señor, en el nombre de Jesús, Luis Alfredo Álvarez, en el nombre de Jesús, lo van a operar de su próstata, él está interno, en el nombre,
0: Padre.
1: De Jesús, Señor, oramos para que tú te hagas presente.
0: Amén.
1: En ese quirófano, Señor, y sean tus manos en las manos de los médicos, seas tú dirigiéndolo, Señor, y en el nombre de Jesús, creemos y declaramos que todo sale bien para gloria tuya, Señor.
0: Amén,
1: y oramos,
0: Señor.
1: También por su vida espiritual, Señor. Guárdalo, Señor.
0: Amén.
1: En el nombre poderoso de Jesús.
0: Aleluya, amén. Amén. Padre, bendecimos la vida de nuestra hermana Davis, Señor. Oramos, Padre, para que te glorifiques en su cuerpo, llena de vida y sanidad su páncreas. Declaramos el poder vivificante de Dios manifestándose en su páncreas. Y en el nombre de Jesús, declaramos que hay un milagro que le acontece. Y oramos para que mañana los exámenes que ella se va a realizar salgan en excelencia, Padre, para gloria y alabanza de tu santo y bendito nombre. Te lo pedimos y te damos gracias, soberano Señor. Padre, oramos para que traigas consuelo y resignación a la familia de Lisette, Padre, por la partida de nuestra hermana Esmeralda, Señor. Trae consuelo, resignación a su vida, consuelo y resignación a la vida de cada uno de sus familiares, Padre, para gloria y alabanza de tu nombre. Yo te lo pido, Señor, y te agradezco infinitamente, Señor, que se espera esperanza gloriosa, Señor, de que un día nos vamos a reunir con esos seres amados que nos antecedieron, Señor, y donde, Señor, el corazón de Lisette llenándola de paz y de cada uno de sus hermanos y familiares, Señor. Padre, hay una petición, una amada persona de apellido Rivera, bendecimos su nieta. Padre, en el nombre de Jesús, Señor amado, oramos, Señor, para que tú te glorifiques. Glorifícate, Señor, en el nombre de Jesús. Haz un milagro, Señor amado. Cualquier problema en la vida de la nieta de esta amada persona, todo problema de aprendizaje, cualquiera sea la causa, glorifícate, Señor amado, y ayúdale, Padre, en el nombre de Jesús, Señor amado, a recuperar su salud. Que vida plena y vida abundante se manifieste en esta muchacha, Señor amado, y tú te glorificas, Señor amado, guiándola, Señor, restableciendo las funciones, Señor. Ella tiene control de sus esfínteres, Padre. Ella puede ir con toda libertad al baño en el momento preciso que tiene sus necesidades, Señor. Y tú restauras su alma, habla y ordenas todo lo que tenga que ser ordenado en ella, Padre. Y oro para que fortalezcas el hombre espiritual, Señor amado, de mi hermano o hermana apellido Rivera, Señor. Glorifícate, porque para ti no hay nada difícil, no hay nada imposible, Padre, en el nombre de Jesús. Gracias te damos. Bendecimos la vida de Xiomara. Trae fortaleza a su hombre espiritual. Despierta un hambre. Despierta una sed, Señor amado. Toda altivez, todo argumento de las tinieblas, toda idea preconcebida, todo lo que se ha levantado en su mente, en su corazón, en contra del conocimiento de Cristo, sea derribado. Desánimo, te atamos y te echamos fuera, y oramos para que hambre y sed por la palabra, por la presencia de Dios, se desate en Xiomara. Xiomara, levántese en fe, comience a declarar que el fuego de Dios ha llegado nuevamente a su corazón, que la vida de Dios se manifieste en usted y que usted se apasiona por el Señor. Declárelo y comience a hacer las cosas no esperando sentir, hermana, porque la fe es acción en obediencia a la palabra de Dios. Usted sabe que a Dios le gusta que usted ore. Ore aunque no sienta nada. Usted sabe que a Dios le gusta que usted estudie la palabra. Estudie la palabra aunque no sienta nada. Y cuando menos acuerde, ese hielo, esa frialdad se va a romper en su vida. Declaramos en el nombre de Jesús que tú traes avivamiento a Xiomara, Padre, para gloria y alabanza de tu santo y bendito nombre. Gracias te damos, Señor. Bendecimos la vida de Edgardo Sánchez. Padre, oramos, Señor, para que Edgardo se recupere prontamente de la extracción de su muela cordal y que se alineen todos sus dientes en el orden perfecto que tú diseñaste para él, Padre. En el nombre de Jesús, oramos para que esas células encargadas de la cicatrización se activan rápidamente y mi hermano Edgardo experimenta una pronta y total recuperación para gloria de Dios, hermano Edgardo. Martina González, oramos por Eduardo. Eduardo le hicieron una cirugía hace meses y no le sana. Padre, hasta donde se encuentra Eduardo, enviamos palabra de vida y de sanidad. En el nombre de Jesús, Señor, oramos por la salvación de su alma, Señor, y por la salvación del alma de los hijos de nuestra hermana Martina González. Oramos para que se conviertan a Cristo. Señor, tu palabra dice, cree en el Señor Jesucristo y serás salvo tú y tu casa. Declaramos que esa palabra se cumple en su hogar, en su familia, hermana Martina. En el nombre de Jesús oramos para que haya sobrenaturalmente una recuperación en Eduardo de esa cirugía. Todo lo que ha estado impidiendo y limitando la recuperación de Eduardo se ha quitado y se ha desarraigado de él. En el nombre de Jesús y para gloria de Dios. Nuestra hermana Dariela le da gracias al Señor por proveerle el trabajo que ella anhelaba. Gloria a Jesús, nos gozamos con usted, hermana Dariela. Y dice, así como se lo pedí, me lo dio. Pido que todo me vaya bien y pueda superarme mucho más. Gloria a Dios, nos ponemos de acuerdo con usted, hermana. Declaramos que este trabajo que el Señor le ha provisto es para gloria y alabanza del nombre del Señor. Que usted honra al Señor en su trabajo y a causa de ello el Señor trae prosperidad en todas las áreas de su vida y usted va en aumento, como la luz de la aurora, que va en aumento hasta que el día es perfecto. Gloria a Jesús. Hermana Carla, ella está testificando, yo siempre les pido por mi salud, gloria a Dios, y me volvieron a hacer la endoscopía, y bendito Dios, salí negativa. Ay, qué gozo, hermana Carla, Dios es bueno todo el tiempo, y todo el tiempo Dios es bueno. Ella salió negativa en todos los exámenes, así que le da gracias a Dios por su misericordia en mí. Padre, declaramos que mi hermana permanece en salud divina para gloria y alabanza de tu santo y bendito nombre. Gloria a Jesús. Síganos llamando 2234-6640, 2234-6648 y envíenos también sus mensajitos de texto que las líneas están habilitadas para gloria de Dios. Estamos contentos, agradecidos por lo que el Señor está haciendo en esta noche preciosa. Síganos para sus mensajitos de texto, nos puede enviar su mensaje al 9471-2038. Gloria a Jesús. Y en esta hora seguimos de acuerdo, bendiciendo la vida de Daisy Hernández. Oramos por provisión de un trabajo de lunes a viernes en su profesión de psicóloga. Padre, en el nombre de Jesús, Señor, glorifícate, Señor. Tú le diste, Señor, esta carrera a mi hermana Daisy para que ella pueda desempeñarse en ella de la mejor manera y ser de bendición para muchas personas. Ábrele esta puerta de este trabajo que ella está anhelando de manera contundente para gloria y alabanza de tu nombre, Padre. Te lo pedimos y te damos gracias. Bendecimos la vida de Pablo. Está pidiendo por sanidad. Tuvo un accidente. Que haya recuperación de su columna, de su próstata y pendiente de operación de su pie izquierdo. Padre, en el nombre de Jesús. En el nombre de Jesús, trae sanidad a todo el sistema digestivo de Pablo, Señor. quita toda inflamación de su próstata. Todo lo que tú no has sembrado también en su próstata se ha quitado y desarraigado. Y Señor, que en el tiempo perfecto tuyo, Señor, él pueda tener esa operación de su pie izquierdo y que todo le salga en excelencia, Señor, para gloria y alabanza de tu nombre. Bendecimos la vida de nuestra hermana Gisela Colón. Ella pide por la paz en toda su familia, por protección y por cobertura. Padre, en el nombre de Jesús, que esa paz que el mundo no da, esa paz que solo tú puedes dar, Señor, se manifieste en nuestra hermana Gisela Colón, haya protección y haya cobertura para ella, Padre, de bendición para muchas personas. Ábrele esta puerta de este trabajo que ella está anhelando de manera contundente para gloria y alabanza de tu nombre, Padre, te lo pedimos y te damos gracias. Bendecimos la vida de Pablo, está pidiendo por sanidad, tuvo un accidente, que haya recuperación de su colon, de su próstata, y pendiente de operación de su pie izquierdo, Padre, en el nombre de Jesús. En el nombre de Jesús, trae sanidad a todo el sistema digestivo de Pablo, Señor. Quita toda inflamación de su próstata. Todo lo que tú no has sembrado también en su próstata se ha quitado y desarraigado. Y Señor, que en el tiempo perfecto tuyo, Señor, él pueda tener esa operación de su pie izquierdo y que todo le salga en excelencia, Señor, para gloria y alabanza de tu nombre. Bendecimos la vida de nuestra hermana Gisela Colón. Ella pide por la paz en toda su familia, por protección y por cobertura. Padre, en el nombre de Jesús, que esa paz que el mundo no da, esa paz que solo tú puedes dar, Señor, se manifieste en nuestra hermana Gisela Colón, haya protección y haya cobertura.

Señor, que en el tiempo perfecto tuyo, Señor, él pueda tener esa operación de su pie izquierdo y que todo le salga en excelencia, Señor, para gloria y alabanza de tu nombre. Bendecimos la vida de nuestra hermana Gisela Colón. Ella pide por la paz en toda su familia, por protección y por cobertura. Padre, en el nombre de Jesús, que esa paz que el mundo no da, esa paz que solo tú puedes dar, Señor, se manifieste en nuestra hermana Gisela Colón. Haya protección y haya cobertura para ella. Padre, bendecimos la vida de Leti. Oramos por su vida, por cancelación de deuda, Señor. Padre, tú eres el Dios todopoderoso, que en la cruz del Calvario llevaste toda acta de decretos que nos era contraria y pagaste, Señor amado, por todas nuestras deudas. Señor, provéele sobrenaturalmente el recurso financiero a Leti para cancelar sus deudas. Y Señor, que Leti aplique los principios del reino, que dé sus diezmos, que ofrende, que cumpla con sus votos si los ha hecho, Padre, y que a causa de ello venga una estabilidad total en su economía, Padre. Bendecimos el negocio de su hermano, bendecimos a su hija, Padre, ten misericordia de su hija, la atamos a tu plan y a tu propósito perfecto de salvación, y en el nombre de Jesús oramos para que ella reciba libertad en Cristo, pero también a causa de ello ella recibe una libertad física, Padre. En el nombre de Jesús, gracias te damos, Rey. Bendecimos la vida de Miriam Suyapa. Señor, glorifícate, Padre. Glorifícate, suple las necesidades de mi hermana Miriam y más allá de lo que ella pide o puede entender, todo recurso financiero para cancelar su deuda, Señor, y la sabiduría y la prudencia para no volverse a endeudar, Padre. Que ella aplique los principios del reino y vea tu gloria resplandecer en ella, Padre. Esta palabra corre veloz hacia gracias, la empira y se manifiesta con poder y gloria. En el nombre de Jesús, Padre, bendecimos la vida de Olga Murillo. Oramos por Miriam Bonía. Padre, dale fuerza para seguir adelante, ya que su esposo partió. Padre, en el nombre de Jesús, oramos por Miriam Bonilla, Señor. Sé tú su consuelo, sé tú su fortaleza, sé tú su ayudador, Padre. Que ella encuentre consuelo y refugio solamente en ti, Padre. La paz, la consolación y la resignación que solamente tú puedes dar, Señor. Te lo pedimos en el nombre de Jesús y te damos muchísimas gracias, Padre bueno. Gracias, Padre. Gracias, gracias, Jesús. Gracias, Jesús. Hay personas que hoy nos están escuchando por primera vez, que nunca han abierto las puertas de su corazón a Jesús. Te sientes solo, te sientes sola, te sientes vacío, vacía. Sientes que no hay respuesta, no hay solución para tu vida. No es una casualidad que nos haya sintonizado hoy. Es el propósito de Dios. El Señor te dice, yo sé los planes que tengo acerca de ti. Planes de bienestar y no de calamidad para darte un futuro y una esperanza. Aleluya. Gloria a Jesús. Abre las puertas de tu corazón a Jesús. No esperes mañana. Tú no sabes cuál será tu mañana. No sé, ahora me recordaba el Señor. En cierta ocasión nuestro pastor contaba que estuvo evangelizando un muchacho antes de Semana Santa. Y él le dijo, cuando regrese de Semana Santa, le dice, lo voy a acompañar a la iglesia y voy a recibir a Jesús. No regresó, mi hermano, no regresó. Nosotros conocemos nuestro hoy, pero no sabemos cuál será nuestra mañana. No sabemos cuál será nuestro mañana. Así que hoy el Señor te hace una invitación y te dice, si oyereis hoy mi voz, no endurezcáis vuestro corazón. He aquí yo estoy a la puerta y llamo. Si oyereis hoy mi voz, no endurezcáis vuestro corazón. Abre la puerta, yo entraré y cenaré contigo. Aleluya, aleluya. No es suficiente solo con creer. Hace poco lo leíamos en Santiago. Dice que los demonios creen y tiemblan, pero ya están condenados. Pero la salvación es para ti. Porque no envió Dios a su Hijo al mundo para

0: para condenar al mundo, sino para que el mundo sea salvo a través de Él. Porque de tal manera amó Dios al mundo que dio a su Hijo unigénito, para que todo aquel que en Él cree no se pierda, mas tenga vida eterna. ¿Crees que Cristo es el Señor? ¿Crees que Él murió y resucitó al tercer día para darte vida y vida en abundancia? Es todo lo que necesitas creer. Creerlo en tu corazón y confesarlo con tu boca para que Jesús entre en tu vida y tú seas salvo. Aleluya. Di conmigo en esta hora, de todo tu corazón: Señor Jesús, hoy reconozco que te necesito, que separado de ti nada puedo hacer. Entra en mi corazón, Jesús. Perdona mi pecado, Jesús. Límpiame de todo pecado y de toda maldad. Yo creo que tú moriste y resucitaste al tercer día para darme vida y vida en abundancia. Sé mi único y suficiente Señor y Salvador. Te lo pido, Padre, en el nombre de Jesús. Aleluya. Si usted ha hecho esta oración, la ha hecho de todo su corazón, Cristo ha venido a morar a su vida. Ahora usted es una nueva criatura. Las cosas viejas pasaron, todas son hechas nuevas. Abra su corazón a Jesús. Dispóngase, porque Él tiene planes de bienestar para su vida. Este es el comienzo de un nuevo caminar. Siga adelante, buscando a Dios en la palabra, buscando a Dios en la oración, buscando a Dios cada momento de su vida. Y Dios hará cosas grandes. Yo le bendigo y yo declaro que usted no es de los que retroceden para perdición, sino de los que avanzan para preservación de su alma. Aleluya. Aleluya. Damos gracias al Señor porque el hijo de nuestra hermana Linda salió bien de la cirugía. Todo está en excelencia para gloria de Dios. Alabado sea nuestro Padre. Nuestra hermana Suyapa Hernández dice que el Señor pueda agilizar los documentos de su jubilación en el Seguro Social. Padre, todo documento de Suyapa Hernández que ha estado traspapelado, que de manera sorprendente y sobrenatural, Señor amado, tú lo pones en las manos, Señor, de la persona idónea que va a agilizar ese trámite para la jubilación de nuestra hermana Suyapa Hernández. Por la fe puesta en ti, lo recibimos y te damos gracias, Señor. Vaya Suyapa, vaya al seguro, muévase en fe, en el nombre de Jesús, agradézcale al Señor y vaya. Alabado sea el Padre. María de los Ángeles, declaramos que el Señor Dios Todopoderoso, que hace milagros ayer, hoy y por los siglos de los siglos, hace ese milagro en su vida. Él se glorifica y le sana toda artritis reumatoidea. En el nombre de Jesús, Padre, escucha el clamor de mi hermana, Señor. Tu palabra dice que por tu llaga, mi hermana María de los Ángeles ha sido curada. Que sobrenaturalmente la vida de Dios penetre en sus huesos, penetre en sus tuétanos, Señor, y haga que se revierta todo daño a causa de la artritis reumatoide, Señor, reumatoidea, Padre, en el nombre de Jesús y para gloria de Dios, y ella sea librada de toda dependencia a pastillas y a inyecciones, Padre. Ella te cree, Señor, mi hermana te está creyendo, glorifícate en ella, Padre, en el nombre de Jesús, por la fe puesta en ti lo recibimos, Padre. Y hermana María, si alguien le ha hecho daño, examínese, que el Espíritu de Dios le muestre si hay falta de perdón en contra de cualquiera persona que le haya hecho daño, sea en su pasado, en su presente, perdone. Hay que cerrarle todas las puertas al enemigo. La falta de perdón muchas veces es causa de artritis. Y en el nombre de Jesús, cierre toda puerta al enemigo. Y el poder sobrenatural de Dios se desata y se manifiesta en su vida. Bendecimos a su hijo. Hay una petición anónima. Oramos por su hijo que está privado de libertad, ya que el 21 de julio le hacen la audiencia. Padre, glorifícate, Señor, en la vida de Jorge Josué Mairena, Padre. En el nombre de Jesús, y también en la sobrina de esta amada persona, Helen Yosari. Padre, ellos están privados de libertad, que tu gran misericordia sea sobre ellos. Primeramente los atamos a tu plan y a tu propósito perfecto de salvación, Padre, en el nombre de Jesús. Y Padre, oramos para que a causa de que ellos se rinden totalmente a ti, Señor, tú abres las puertas de sus cárceles, Señor, en el nombre de Jesús. De sus almas, Señor, tú los sacas a libertad espiritual y a libertad física, Padre, en el nombre de Jesús. Gracias te damos, Señor. Gracias te damos, María Elena. En el nombre de Jesús, Señor, provéele a María Elena esa persona idónea a través de la cual ella va a ser bendecida para cuidar a esa señora condormida adentro, Señor. En el nombre de Jesús, Padre Santo. Provéele esa persona idónea, Señor, para que ella también sea de bendición al proveer este trabajo. Señor, glorifícate haciendo las conexiones divinas, Señor amado. En el nombre de Jesús te lo pedimos y te damos gracias, Señor. Gracias, Padre, en el nombre de Jesús. Josué Martínez, oramos, Señor, para que tú te glorifiques en la vida de Josué. Toma control de su sistema nervioso, Padre. La paz de Dios que sobrepasa todo entendimiento, guarde el corazón y guarde los pensamientos de Josué Martínez. Tú tomas control de su sistema nervioso, Señor, y oramos por esa hernia, Padre. Glorifícate, Señor, deshaciendo esa hernia sobrenaturalmente, Padre. Padre, inclina el corazón de esa persona que le adeuda ese dinero. Provéele, Señor, a ese deudor. Y que cuando tenga ese dinero en sus manos, su corazón sea inclinado a Josué Martínez y le pague, Señor. Y en el nombre de Jesús, a causa de ello, esta persona experimente paz y la bendición de haber cumplido con ese compromiso financiero, Señor. En el nombre de Jesús y para gloria de Dios, Señor. Estamos de acuerdo con mi hermano Josué. Y creemos que vamos a recibir ese testimonio. Elvia de Morel, Padre, posa tu mano de poder, Señor. Tú eres Dios todopoderoso. Quita todo dolor en la rodilla de mi hermana Elvia de Morel, Señor. Sana su columna, Padre. Deshaga toda hernia, Padre, en el nombre de Jesús. Padre, glorifíquese en toda la columna de mi hermana, Señor, en esa área cervical, Señor, en todo dolor en sus brazos, Padre, traiga una restauración total a la columna de Elvia de Morel, en sus vértebras, Señor, torácicas, lumbares, sacras. La vida de Dios se manifieste, el poder de Dios se manifieste en su columna, en sus discos, se alinean. Toda persona que está teniendo problemas en su columna, sobrenaturalmente se alinea esa columna al diseño de Dios. Hay vida de Dios para gloria de Dios. Padre, en el nombre de Jesús, trae sanidad a nuestro hermano Aarón García. Tiene su pie inflamado porque le cayó algo. Padre, glorifícate, glorifícate. Llévate la inflamación, llévate la dolencia, Señor. Todo trauma se revierta, Padre, en el nombre de Jesús. Y haya sanidad y restauración sobrenaturalmente sobre el pie de mi hermano Aarón, Padre. Te lo pedimos en el nombre de Jesús y te damos gracias. Gloria y alabanza sea a ti, Padre. Gloria y alabanza por este pueblo que te cree, y tú has hecho cosas grandes y maravillosas en esta noche, y creo fiel y firmemente que el próximo lunes vamos a escuchar testimonios poderosos del poder que tú has manifestado, Señor, en esta noche especial. Y Señor, sigue actuando en la vida de cada uno de mis amados hermanos a través de esta semana. Este ha sido su programa, y dice Dios, que el Señor les continúe bendiciendo, amados. Gloria a Jesús.
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0: 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Las 9, 2 minutos.
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3: Hoy renuevo mi esperanza mientras repito esa promesa de Jesús. En el mundo tendréis dificultades, pero ánimo, yo he vencido al mundo. Juan 16:33.
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5: Hola, hola, ¿qué tal, amigos? Un saludo cariñosísimo, cariñosísimo, cariñosísimo. Yo soy Norma Pinzón, dándole la más cordial bienvenida a este tu programa de Pildoritas y Reflexiones. Para tu corazón, para tu alma, para tu espíritu, ¿cómo están? ¿Cómo se sienten? ¿Cómo se encuentran? Espero que muy bien, listos a tener este tiempo hermoso de quietud, de reflexión, de ministración. ¿Y por qué es hermoso? Porque siempre pedimos a Papá Dios, a nuestro Señor Jesús, al Espíritu Santo, que tome el control de este espacio. Porque es la única manera que puede tocar directamente tu corazón. Él sí sabe en qué país vives, en qué ciudad, a través de quién nos escuchas, a qué hora nos escuchas. Todas tus necesidades, todas tus preguntas, todas tus ansiedades, preocupaciones, todo aquello que está ahí dentro de nosotros, eso que nadie sabe, pero que Él sí sabe. Recuerda que Él nos conoce perfectamente. Dice que sabe cuántos cabellos tenemos en nuestra cabeza, sabe lo que vamos a decir antes de que lo hablemos, o sea que conoce nuestros pensamientos. Todo lo sabe de nosotros. Él nos formó, Él nos hizo en el vientre de nuestra madre. No hay nadie que nos conozca más que Él, ni tú mismo, ni yo misma. Por eso, siempre, siempre, siempre damos la bienvenida a Él, que es nuestro director y productor, porque Él sí sabe de qué manera llegar a tu vida y a tu corazón. Así que prepárate a tener este tiempo lindo. Toda ansiedad la echamos fuera, toda preocupación la echamos fuera, toda cosa que robe tu paz la echamos fuera y que no nos permite pensar y ver con claridad. Cuando nuestro corazón está angustiado, está ansioso, no puede ver claramente. Y nosotros necesitamos escuchar y ver claramente lo que Papá Dios nos quiere decir y nos quiere mostrar. ¿Listos entonces para tener este hermoso tiempo con Papá Dios? Gracias a todos ustedes que se han conectado a este sistema satelital de CBC La Voz, que nos escuchen a través de la internet www.cbclavoz.com, a través de los diferentes afiliados a MFM en toda América Latina, llegando hasta España, y con la posibilidad de descargar aplicaciones en tu celular, en tu tableta. Vamos a comenzar con Alex Campos y este tema que dice: Te respiro. Él da la bienvenida a nuestro programa de hoy.

Respiro. Con él estábamos dándote la más cordial bienvenida a este programa de pildoritas y reflexiones. Palabras que hieren. Se llama esta reflexión. Proverbios 12:18 dice: hay hombres cuyas palabras son como golpes de espada, mas la lengua de los sabios es medicina. Esqueleto, esqueleto, se burlaba el niño. Fideo, se unió otro. Yo podría haberles contestado a palabras necias, oídos sordos, pero incluso de niña sabía que era difícil poner en práctica esa conocida frase. Me resultaba imposible no escuchar las palabras crueles que me lastimaban peor que si me hubieran arrojado una piedra o pegado con un palo. Ana conocía bien el aguijón de las palabras desconsideradas. Su esposo, Elcana, la amaba, pero ella no tenía hijos, mientras que la segunda esposa, Penina, tenía muchos. En una cultura en la cual el valor de una mujer dependía de tener hijos, Penina agravaba el dolor de Ana, hostigándola por su infertilidad, hasta que Ana terminó llorando y sin poder comer. Y aunque la intención de Elcana probablemente era buena, su respuesta desconsiderada: Ana, ¿por qué lloras? ¿No te soy yo mejor que 10 hijos? Fue hiriente. Al igual que Ana, muchos hemos quedado tambaleando al recibir el golpe de palabras crueles, y tal vez hayamos reaccionado atacando verbalmente a los demás. Pero podemos correr a nuestro amoroso y compasivo Padre en busca de fortaleza y sanidad. Con amor, Él se regocija sobre nosotros con palabras de amor y gracia. Señor, gracias por la sanidad y la esperanza que encontramos en ti. Mis queridos oyentes, hombres, mujeres, sobre todo en esa condición de padres, hijos, esposo, esposa, cuiden bien que sale de su boca. No lastimen con esas palabras que después de dichas no se pueden cambiar. Saben, de la violencia doméstica es más duro las palabras que salen de la boca de esa persona abusadora que los mismos golpes. Palabras que lastiman, que hieren, que bajan la autoestima del ser humano. Y para el Señor somos vasos frágiles. Somos sus hijos, somos sus princesas, somos sus príncipes, somos su creación. Él no quiere que nadie, nadie nos lastime. Así que cuiden lo que sale de sus bocas. Es preferible que si están muy enojados, salgan de su casa y den 10 vueltas a la manzana. Se encierren en el baño y se echen una ducha fría encima. Todo antes de lastimar a ese ser amado o de castigar y corregir a un hijo con violencia. Un mal golpe puede acabar con la vida de él o dejarlo bastante lesionado. Y de todo lo que hagamos, daremos cuenta. Y de esas palabras hirientes, daremos cuenta. Todo lo que ha salido de nuestra boca, un día ante el Señor, tendremos que rendir cuentas delante de papá. Y cuanto más también de las acciones. 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

Era la voz de Damaris Guerra. Quiero ser tu canción. Confiabilidad se llama esta reflexión. Lucas 16:10 dice: el que es honrado en lo poco, también lo será en lo mucho, y el que no es íntegro en lo poco, tampoco lo será en lo mucho. Y dice Max Lucado: hay un común denominador para toda forma de grandeza, la confiabilidad. Es la característica de todo logro. Es el ingrediente que hay tras los premios, el salón de la fama, las bodas de oro. Es la cualidad que no produce heroísmo momentáneo, sino vidas monumentales. La Biblia tiene su buena parte, porque estos santos conscientes y predecibles tenían la motivación de una convicción en sus entrañas que les indicaba que habían sido llamados nada menos que por Dios mismo. Como resultado, su obra no se veía afectada por estados de ánimo, días nublados o senderos pedregosos. Su gráfico de rendimiento no parecía la trayectoria de la montaña rusa, con altibajos irregulares. No eran adictos al aplauso ni a las felicitaciones, ni les amedrentaban los jefes gruñones o los bolsillos vacíos. Y como su lealtad no dependía de la comodidad, eran igual de fieles en una oscura celda como también lo eran en púlpitos soleados. Confiabilidad. El que es honrado en lo poco, también lo será en lo mucho. Y el que no es íntegro en lo poco, tampoco lo será en lo mucho. Lucas 16:10. 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Y vamos con este tema en la voz de Daniel Calvetti, que dice: seguro estoy en ti.

0: En ti estoy seguro, la voz de Daniel Calvetti. Rápidamente te recuerdo que puedes escribirme a pildoritas@cbclavoz.com, visitar el Facebook oficial de nuestro programa, colocar dedito arriba que te gusta nuestra página, seguirme es muy importante, colocar, saludarme, compartir lo que comparto allí, y me puedes seguir también a través de Instagram, npinson, pildoritas y reflexiones. Por allí, en cualquiera de esas plataformas, de esos lugares, me pueden saludar, pueden testificar lo que papá Dios ha hecho en sus vidas. Recibo varios mensajes a través del Messenger, como de Rafaela Medrano. Dice: buenas noches, Norma, te escucho hace muchos años por radio, ven a las 11 de la noche, República Dominicana en La Romana. Rafaela Medrano, Dios te continúe bendiciendo. Rafaela, muchísimas gracias, y muchas gracias a toda la gente linda de Radio Ben, que siempre nos escuchan allí en La Romana. Bendiciones desde España, empezando la mañana con esas pildoritas de amor. Gracias por esta inyección de energía para empezar el día. Paola, muchísimas gracias por escribirnos a través de Instagram. Muchísimas gracias. Paola, qué lindo saber que allí en España comienzas tu día escuchando pildoritas y reflexiones. Gracias por reportar sintonía. Grisel Quintana dice: hola, Norma, ¿qué tal? Te escucho en Radio Obedira en Paraguay. Soy Griselda Quintans de la ciudad de Luque. Bendiciones. Griselda, gracias por saludarme también a través de Instagram. Muchísimas gracias. Hola, Normita, ¿cómo estás? Soy Mercedes Quiñones de Villa Elisa, Paraguay. Soy una asidua seguidora de tu programa. Te sintonizo a través de la 102.1 Obedira. Eres de gran bendición para mi vida. Bendigo tu vida. Que papito Dios renueve tus fuerzas, que te dé salud, así como prospera tu alma. Amén, amén y amén. Mercedes, gracias por esas lindas palabras. No saben la alegría que me da recibir su correspondencia, que me saluden por el Messenger, por Facebook, por Instagram, por correo electrónico, de la manera que sea, que reporten sintonía. Muchísimas gracias a todos, a todos, a todos. Identifico, ya regreso. Por favor, no se vayan. 2 minutos. Aquí estamos con más pildoritas y reflexiones. No te muevas.
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Majo Solás compartiendo con nosotros aquí en Pildoritas y Reflexiones. Si acabas de llegar a nuestra sintonía, muchísimas gracias por unirte a esta gran familia de CBC La Voz de Pildoritas y Reflexiones. Muchísimas gracias a todos los que me saludan a través de un correo electrónico, a través del Facebook oficial de nuestro programa, allí donde colocan dedito arriba que les gusta nuestra página, que me siguen, que comparten lo que comparto allí, que me saludan y también me siguen a través de Instagram, N Pinzón, Pildoritas y Reflexiones, que también me saludan por allí, me saludan por el Instagram, por el Messenger, en fin, hay tantas maneras que puedes reportar sintonía y yo siempre feliz y agradecida con Papá Dios y con cada uno de ustedes que se toma ese tiempo de escribirme. De verdad que lo valoro muchísimo. Tengo tantos testimonios y me encantaría, de verdad, me encantaría que si no es un correo electrónico, sé que varios lo han hecho ya y me han escrito así a través del Messenger o a través de Instagram o un correo electrónico y me cuentan su testimonio. Qué lindo poder hacer una brigada de testimonios para exaltar el nombre de nuestro Señor y lo que ha hecho en tu vida y en tu corazón. Yo sé que a veces dicen, ay, no me queda tiempo de sentarme y escribir, y bueno, pero que el Señor les ponga en el corazón y salgan del departamento secreto de esos oyentes que nunca han reportado sintonía o hace mucho tiempo lo hicieron y no lo han vuelto a hacer. Bueno, eso se llama hoguera de vanidad. Dice el Salmo 51:10, crea en mí, oh Dios, un corazón limpio. En febrero de 1497, el monje Girolama Savonarola encendió una hoguera. Él y sus seguidores habían recolectado durante meses elementos que pensaban que podían tentar a las personas a pecar o a descuidar sus deberes religiosos. Obras de arte, cosméticos, instrumentos y vestidos. Aquel día quemaron miles de artículos de vanidad en una plaza pública. A este suceso se lo llegó a conocer como la hoguera de las vanidades. Quizá haya encontrado inspiración para estas acciones extremas en algunas declaraciones impactantes del Sermón del Monte. Si tu ojo derecho te es ocasión de caer, sácalo y échalo de ti, dijo Jesús. Y si tu mano derecha te es ocasión de caer, córtala y échala de ti. Mateo 5:29-30. Pero si interpretamos literalmente la palabra de Jesús, nos perdemos el sentido del mensaje. Todo el sermón es una lección sobre ir más allá de la superficie para concentrarnos en el estado del corazón. La hoguera de las vanidades hizo un gran espectáculo al destruir cosas materiales, pero lo más probable es que el corazón de sus dueños no haya cambiado. Solo Dios puede cambiar el corazón. Por eso, el salmista oró: crea en mí, oh Dios, un corazón limpio. Nuestro corazón es lo que importa. ¿Y qué hay en nuestro corazón? Solo el Señor y tú lo saben. Señor, quiero entregar las vanidades de mi vida al fuego purificador del Espíritu Santo que me rearguye y me lleva a toda verdad. Y me muestra exactamente qué está allí que debo quitar. O que debo pedirte a ti, Señor, que me lo ayudes a quitar. 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

Ramos, Fuerza de Vida. Fue asombroso, se llama esta reflexión. Dice Proverbios 12:24, la mano de los diligentes señoreará, mas la negligencia será tributaria. Era la primera carrera a campo traviesa de los alumnos de séptimo grado, pero ella no quería correr. Aunque se había preparado, tenía miedo de que le fuera mal. De todos modos, empezó a correr. Uno tras otros, el resto de los corredores completó los poco más de los 3 kilómetros y cruzó la línea de llegada, todos excepto la reacia corredora. Finalmente, su mamá vio una figura solitaria a lo lejos y fue a la llegada con la intención de consolar a una angustiada competidora. Sin embargo, cuando la niña vio a su madre, le dijo, fue asombroso. ¿Qué puede tener de asombroso llegar de último? ¡Llegar! Las escrituras honran el trabajo arduo y la diligencia, un concepto que suele aprenderse con los deportes, la música u otras cosas que requieren perseverancia y esfuerzo. Proverbios 12:24 dice, la mano de los diligentes señoreará, mas la negligencia será tributaria. Y luego, en el 14:23 dice, en toda labor hay fruto, mas las vanas palabras de los labios empobrecen. Estos sabios principios pueden ayudarnos a servir bien a Dios. El plan de Dios para nosotros siempre incluyó trabajo. Aún antes de la caída, Adán debía labrar y cuidar el huerto, y todo esfuerzo que hagamos debe ser de corazón y en el poder que el Señor Jesús nos da. Señor, ayúdame a cumplir tu propósito hoy. 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

También recordando este tema en la voz de Gamaliel Alas. Virtudes dignas de elogio. Dice Eclesiastés 7:2, nuestra vida termina con la muerte y los que vivimos debemos recordarlo. Regresé con el corazón desbordante de satisfacción del funeral de una mujer fiel. Su vida no tuvo nada de espectacular, pero amaba a Jesús, a sus 7 hijos y a sus 25 nietos. Reía con facilidad, servía con generosidad y sabía batear una pelota de softball hasta muy lejos. Eclesiastés declara, mejor es ir a la casa del luto que a la casa del banquete. El corazón de los sabios está en la casa del luto, porque allí es donde aprendemos qué es lo más importante. El columnista del New York Times, David Brooks, afirma que hay dos clases de virtudes: las que se ven bien en un currículo y las que quisieras que se digan en tu funeral. A veces se superponen, aunque suelen competir. Si dudamos, elijamos siempre las virtudes para el elogio en el funeral. La mujer en el ataúd no tenía un currículo, pero sus hijos daban fe de que había vivido, Proverbios 31, y su descripción de la mujer virtuosa. Los había inspirado a amar a Jesús y a cuidar a los demás. Así como dijo Pablo, sed imitadores de mí, así como yo de Cristo. Ellos también nos desafiaron a imitar la vida de su madre, como ella imitó a Jesús. ¿Qué dirían en tu funeral? ¿Qué quisieras que se diga? No es demasiado tarde para desarrollar virtudes dignas de elogio. Padre, dame el valor para vivir por lo que es más importante. Virtudes dignas de elogio. Y con esta linda reflexión les digo muchas gracias por haberme acompañado en otra edición de Pildoritas y Reflexiones. Regala una sonrisa que no te cuesta nada y haces felices a los que te rodean. Te mando un abrazo tierno, Diosito cariñoso para ti. Y ya saben, aquí los esperamos en la próxima edición. 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Salúdenme por allí, coloquen que les gusta la página, síganme, es muy importante. Salúdenme, escríbanme y también síganme a través de Instagram, npinzón, Pildoritas y Reflexiones. Aquí los esperamos en la próxima edición. Por favor, no nos fallen. Y me despido también recordando este lindo tema musical.

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0: en HRBC, las 10.
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4: 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El pastor Smith nos está guiando a través de la carta a los Hebreos. Es un proceso que hemos estado recorriendo durante unos cuantos días y que nos lleva capítulo por capítulo a mirar cada una de las enseñanzas de lo que el apóstol, el escritor, trató de darle a los cristianos de la época y también nos llega a nosotros en el siglo XXI. En esta ocasión estaremos una vez más mirando la obediencia y la fe de Abraham. Estamos observando la galería de la fe, tal cual lo presenta Hebreos capítulo 11. Hoy el pastor Chuck Smith inicia su estudio desde el versículo número 17.

¿Cómo están, amigas, amigos? Qué gozo es para mí estar nuevamente con ustedes y agradezco a Dios por esta nueva oportunidad de compartir la palabra de Dios. El capítulo 11, versículo 17 nos dice: por la fe Abraham, cuando fue probado, ofreció a Isaac, y el que había recibido las promesas ofrecía su unigénito, habiéndosele dicho en Isaac, te será llamada descendencia, pensando que Dios es poderoso para levantar aún de entre los muertos, de donde en sentido figurado también le volvió a recibir. Como decíamos en el programa anterior, aquí tenemos algo que sobresale en la historia de Abraham cuando ofrece a su hijo Isaac al Señor. Como mencionábamos también, el apóstol Pablo le escribió a los corintios diciendo: porque primeramente os he enseñado lo que asimismo recibí, que Cristo murió por nuestros pecados conforme a las Escrituras, y que fue sepultado y que resucitó al tercer día conforme a las Escrituras. Lo podemos encontrar en la primera carta del apóstol Pablo a los Corintios, capítulo 15, versículos 1 al 4. Él, por supuesto, se estaba refiriendo a las Escrituras del Antiguo Testamento. Ahora, nosotros sabemos que en el Antiguo Testamento está profetizada la muerte de Cristo, según relata el libro de Isaías, capítulo 53, que es mencionado con los transgresores en su muerte. En el Salmo 22 sabemos que las Escrituras profetizaron que él sería crucificado y sería sepultado, pero ¿dónde en el Antiguo Testamento encontramos una profecía de su resurrección al tercer día? Sabemos que el Señor habló acerca de Jonás como alguien que prefiguraba su muerte y resurrección. Jesús dijo en el Evangelio de Mateo, capítulo 12, versículo 40, porque como estuvo Jonás en el vientre del gran pez 3 días y 3 noches, así estará el Hijo del Hombre en el corazón de la tierra 3 días y 3 noches. Sí, pero en el Antiguo Testamento, ¿dónde menciona la resurrección después de 3 días? Nosotros vamos a la historia de Abraham y se nos dice que Dios llamó a Abraham y le dijo: Abraham. Y él dijo: aquí estoy. Dios le dijo: toma ahora a tu hijo, tu único Isaac, y ofrécelo en sacrificio a mí en el lugar que te mostraré. Algunas personas que no creen en Dios toman esta historia en particular para desacreditar la Biblia y desacreditar a Dios, diciendo: ¿qué clase de Dios es el que le pide a un hombre que ofrezca a su hijo como sacrificio humano? Porque ellos solo leen la historia de forma precipitada y están confundidos y ridiculizan a ese Dios que requeriría tal cosa de un hombre, sin entender, por supuesto. Dios le dijo: toma ahora a tu hijo, tu único hijo. ¿Y era Isaac el único hijo de Abraham?, preguntamos. Decimos: no. Él tenía otro hijo, lo tuvo con Agar, y ese hijo se llamaba Ismael, que era unos 13 años mayor que Isaac. Ahora, Dios dijo: desde Isaac será tu descendencia. Dios no reconoció las obras de la carne de Abraham, sino solo reconoció la obra del Espíritu, y reconoció al hijo de la promesa, Isaac. Ahora, se nos dice más o menos la edad del niño rondaría los 20 años en ese momento que Dios le pide esto a Abraham. Esto significa que Abraham probablemente tendría unos 120 y algo de años a esas alturas. Sí, Isaac estaba en la plena juventud. Eso nos indica que pudo haber dominado fácilmente a su padre, pudo haber dicho: muy bien, papá, hasta aquí nomás. ¿Qué es lo que está pasando? Pero Isaac se sometió voluntariamente a la voluntad del padre. Durante 3 días ellos
viajaron desde Hebrón, en la mente de Abraham, esos 3 días, su hijo Isaac estaba muerto, porque él sabía que Dios le había pedido que lo ofreciera como sacrificio en el lugar que él le mostraría. Después de 3 días, el Señor le mostró a Abraham el monte Moriá. Y así Abraham dijo a sus siervos: ustedes esperen aquí, yo y el muchacho iremos a adorar a Dios y regresaremos. Abraham calculaba que Dios tenía un problema, porque Dios le había dicho: en Isaac será tu descendencia. Isaac todavía no tenía hijos. Así que para que hubiera descendencia, Isaac tendría que tener hijos. Debería tenerlos, porque Dios habría de guardar su palabra. Abraham diría: yo no sé cómo va a hacer Dios esto, pero sé que Dios lo hará. Sé que la palabra de Dios es fiel. La palabra de Dios es verdad, así que Dios cumplirá su promesa. Dios le había dicho, entonces, ofrece a Isaac. Él ha dicho: bueno, yo ofreceré a Isaac. De alguna forma Dios ha de obrar alguna clase de milagros, porque Isaac todavía no tiene hijos y por medio de Isaac se ha de desarrollar la nación. Así que él creyó la palabra de Dios. Y creyó que Dios era capaz de levantarlo a él realmente de la muerte. Vale decir, creyó en la resurrección. Que Dios era capaz de levantar a ese muchacho de la muerte, porque él tenía que guardar su promesa, que había dicho: por medio de Isaac será tu descendencia. Y así, como Isaac estaba con su padre, ahora los dos caminando hacia el monte Moriá, Isaac le dijo: padre, aquí está la leña y tenemos el fuego, pero ¿dónde está el sacrificio? ¿Te estás olvidando algo, papá? Abraham dijo: hijo, el Señor se proveerá de sacrificio. Interesante profecía, ¿verdad? Allí el Señor no dijo: él nos proveerá un sacrificio para sí mismo. Dijo: él se proveerá a sí mismo un sacrificio. De esa forma, cuando ellos llegaron al monte Moriá, Abraham ató a Isaac, lo colocó en el altar, levantó el cuchillo y Dios dijo: suficiente, Abraham, espera. Yo sé que tú no retendrás ninguna cosa de mí. Y le dijo: allí hay un carnero, ve y ofrécelo en el altar. Y así Abraham tomó el carnero y lo ofreció en el altar. Y llamó a ese lugar Jehová Jireh. Luego él profetizó: en el monte del Señor será visto. Sí, Jehová ve, la palabra es Jehová tiene visión. Nosotros lo hemos traducido Jehová proveerá. Pero hay una pequeña diferencia con Dios entre visión y provisión. Si Dios ve, y evidentemente Dios se encargará de eso, de allí el Señor proveerá. Pero en realidad dice: en el monte del Señor será visto. Dios le había dicho: toma ahora tu hijo, tu único hijo, pero en el monte del Señor será visto. En el Evangelio de Juan, en el capítulo 3, versículo 16, nosotros leemos: de tal manera amó Dios al mundo que entregó a su hijo unigénito. Como Isaac estuvo 3 días y 3 noches, en la mente de Abraham, como si hubiera muerto, Jesús estuvo 3 días y 3 noches. En el corazón de la tierra estuvo muerto antes de su resurrección. Una interesante coincidencia. Fue en el monte Moriá, precisamente donde se colocó la cruz sobre la cual murió Jesús. El monte del Señor, donde Abraham fue a ofrecer a su hijo Isaac, 2000 años después, Dios sí ofrece a su único hijo. Dios se proveyó a sí mismo un sacrificio por nuestros pecados, porque Dios estaba en Cristo reconciliando el mundo para Él mismo. Ahora, si nosotros no tuviéramos este libro de Hebreos, que nos da este comentario de la historia de Abraham, nosotros también podríamos quedar confundidos ante la demanda de Dios.
Pero leemos aquí que fue por medio de una fe total en la palabra de Dios que Abraham estuvo dispuesto a atravesar esa experiencia, creyendo tan poderosamente en la palabra de Dios que él sabía que Dios, si era necesario, levantaría a Isaac de la muerte para que él pudiera cumplir su palabra. Lo que le había prometido a Abraham, por medio de Isaac será tu descendencia. Así que contaba que Dios era capaz de levantarlo aún de la muerte, de donde en sentido figurado también le volvió a recibir, dice la Escritura. En otras palabras, Isaac era un niño que era imposible haberlo tenido de todas formas. Él fue un milagro. Su nacimiento estaba más allá de cualquier posibilidad natural para un nacimiento. Así que, en un sentido, él fue recibido como de la muerte, un milagro ya desde el principio. Así que Abraham sabía que Dios, habiéndoselo dado por medio de semejante milagro, también podía, por medio de un gran milagro, sustentarlo a él hasta que la promesa de Dios se cumpliera por medio de Isaac. Avanzamos en la historia y nos encontramos ahora que por la fe bendijo Isaac a Jacob y a Esaú respecto a cosas venideras. Por la fe, Jacob, al morir, bendijo a cada uno de los hijos de José y adoró apoyado sobre el extremo de su bordón. Por la fe, José, al morir, mencionó la salida de los hijos de Israel y dio mandamiento acerca de sus huesos. Vemos, siguiendo la línea familiar, la fe del padre, Abraham, pasó a Isaac, quien por fe bendijo a sus dos hijos, Jacob y Esaú, y profetizó de las cosas por venir. Por fe, luego Jacob bendijo a sus hijos y a los dos hijos de José, Efraín y Manasés. Ahora, por fe, José, cuando estaba por morir, él estaba en Egipto, tenía gran autoridad, poder en Egipto, pero él sabía que un día el pueblo de Dios habría de regresar para poseer la tierra que Dios le había prometido a Abraham. Él sabía que ellos no estarían en Egipto para siempre. Y así les hizo prometer: cuando regresen a la tierra, quiero que se lleven mis huesos de Egipto y los lleven de regreso a la tierra prometida. Por eso, sabiendo que la palabra de Dios se cumpliría, que la tierra un día sería de ellos, unos 300 años después de la muerte de José, cuando los hijos de Israel comenzaron su viaje fuera de Egipto hacia la tierra prometida, con ellos llevaron los huesos de José para sepultarlos en la tierra prometida. Luego leemos en el versículo 23, por la fe Moisés, cuando nació, fue escondido por sus padres por 3 meses, porque le vieron niño hermoso y no temieron el decreto del rey. Sí, el faraón había ordenado que todos los varones hebreos debían ser lanzados al río Nilo y ahogados. Y leemos entonces, por la fe Moisés, hecho ya grande, a esta altura tenía 40 años. Moisés había crecido en el palacio de faraón, él había sido adoptado por la hija de faraón, y tenía a su disposición todas las riquezas de Egipto, toda la gloria de Egipto. Pero nos dice, por la fe Moisés, hecho ya grande, rehusó llamarse hijo de la hija de faraón, escogiendo antes ser maltratado con el pueblo de Dios que gozar de los deleites temporales del pecado. Él hizo una elección muy interesante, porque él pudo haber seguido como el hijo de la hija de faraón, disfrutando una vida de placeres de pecado, aunque eso hubiese sido poco tiempo. Él vivió unos 120 años. Aún así es poco tiempo. Él escogió, sin embargo, identificarse con el pueblo de Dios, sufriendo las aflicciones del pueblo de Dios, en lugar de disfrutar de los placeres temporales del pecado. Porque sabía Moisés que los placeres del pecado no son duraderos, son pasajeros. Usted tal vez pueda encontrar placer y emoción dejándose llevar por su carne, pero eso no dura. Eso pasa rápidamente.
uno envejece. Y así Moisés hizo esa elección, una sabia elección en realidad, teniendo por mayores riquezas el vituperio de Cristo que los tesoros de los egipcios, concluye el versículo 26. Así, de un lado usted tiene a la hija de Faraón con toda la gloria del palacio real, las riquezas de Egipto, todo eso a su disposición, y por otro lado usted tiene la aflicción del pueblo de Dios, el vituperio de Cristo. Usted tiene la ventaja inmediata o las ventajas eternas para escoger. Moisés escogió sabiamente lo eterno por encima de lo inmediato. Dios nos da esa clase de sabiduría para que en nuestras elecciones tengamos a la vista la eternidad. Que nosotros no solo tomemos aquello que parece ser tan emocionante y tan beneficioso temporalmente, sino nos da que miremos y también descubramos a dónde se dirige el camino, cuál es el final de esa historia, cuál es el final del camino. Moisés, por fe, escogió el camino del sufrimiento, la aflicción, por encima del camino fácil, el camino glorioso, terrenalmente hablando, estimando el vituperio de Cristo realmente como mayores riquezas que los tesoros de los egipcios, porque tenía puesta la mirada en el galardón, dice el verso 26 al final. Él miraba al aspecto eterno, la recompensa eterna. La recompensa eterna que tiene seguir a Jesucristo, sobrepasando en gran manera cualquier ventaja temporal que pudiera tener viviendo según los deseos de la carne. Luego, dice, por la fe dejó a Egipto, no temiendo la ira del rey, porque se sostuvo como viendo al invisible. Ese era el secreto de su resistencia, la habilidad de ver a Dios, de ver la obra de Dios, la mano de Dios. Y si yo puedo ver la mano de Dios cuando estoy sufriendo, en el momento de la prueba, de la aflicción, podré resistir. Luego dice, por la fe celebró la Pascua. Bueno, la última plaga sobre los egipcios fue la muerte del hijo primogénito de cada familia en Egipto. Cuando el Señor dijo, yo pasaré por la tierra de Egipto esta noche y el primogénito de cada casa morirá. Ordena a los hijos de Israel que tomen un cordero de sus rebaños de un año para matarlo y colocar la sangre en una vasija y con un hisopo rocíen la sangre sobre los dinteles de la puerta. Es muy interesante el hecho de rociar en los dinteles. Le da a usted la posibilidad de rociar la sangre en forma de cruz. Dios dice, cuando yo pase por la tierra esta noche, y cuando vea la sangre, yo pasaré de esa casa y el primogénito será guardado. El cordero de sacrificio entregado por la casa. El cordero sustituto preservando el primogénito. El cordero muriendo en lugar del primogénito. Allí tenemos esa hermosa imagen de la obra sustituta de Jesucristo, el cordero de Dios que murió en nuestro lugar para que nosotros tuviésemos vida eterna. Y así, por fe, él celebró la Pascua y la aspersión de la sangre para que el que destruía a los primogénitos no los tocase a ellos. Por la fe pasaron el Mar Rojo como por tierra seca e intentando los egipcios hacer lo mismo, fueron ahogados. Avanzamos ahora al sucesor de Moisés, era Josué, y dice que por la fe cayeron los muros de Jericó después de rodearlos 7 días. Allí en la ciudad de Jericó vivía una mujer cuyo nombre era Rahab, que había recibido a los espías que Josué había enviado y quien los liberó de los habitantes de Jericó. Y se nos dice entonces, por la fe Rahab, la ramera, no pereció juntamente con los desobedientes, habiendo recibido a los espías en paz.

0: ¿Qué le parece esta lista de héroes de la fe que está recorriendo el pastor Chuck Smith en esto que es la galería de la fe de Hebreos capítulo 11? Esperamos que usted haga planes de acompañarnos cuando continuemos con este enfoque, el próximo encuentro en esta emisora, cuando se anuncie la palabra de Dios para hoy. 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Y vuelve el pastor Chuck Smith con su última participación en este programa.
1: Amigos oyentes, que Dios les bendiga y les haga crecer hasta alcanzar la completa madurez espiritual en vuestro caminar y relación con Dios. Que esté allí esa obra del Espíritu Santo en sus vidas este tiempo y en ese proceso de madurez mientras usted crece en todas las cosas en Cristo, en la completa confianza de la fe. Que pueda usted estar arraigado en su palabra y en su amor.

que pueda usted comenzar a comprender la altura, la anchura, la profundidad y la longitud del amor de Dios y ese compromiso que Dios ha hecho con usted para brindarle todos los recursos que Él tiene en sí mismo, con el propósito de que usted abunde en todas las cosas por medio de Jesucristo. Que Dios realmente le bendiga.

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0: en HRBC, las 10, 29 minutos.
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3: Fraterno saludo para todos. En el nombre de nuestro Señor Jesucristo le recibimos acá en Al Descanso con Dios. Y estamos listos para llevarles a ustedes adoración y meditación en las Sagradas Escrituras. Y en esta oportunidad, nuestro programa se versará sobre el Salmo número 11. Un salmo que es de David y que es, por decirlo así, ¿no?, una de sus muchas oraciones de confianza en Dios, sobre todo cuando los malos, cuando la gente perversa alrededor están buscando destruirlo a uno. Acompáñanos entonces para disfrutar de este tiempo y de este tema aquí en Al Descanso con Dios. El Salmo 11 dice: en Jehová he confiado. ¿Cómo dices a mi alma que escape al monte cual ave? Porque aquí los malos tienden el arco, disponen sus saetas sobre la cuerda para asaetear en oculto a los rectos de corazón. Si fueren destruidos los fundamentos, ¿qué ha de hacer el justo? Interesante pregunta, interesante, ¿qué diríamos aquí? Interrogante la que se plantea David y que nos queda también para nosotros. Y hoy, en estos versículos y más, tendremos nuestra reflexión de hoy. Te deseamos lo mejor de Dios desde los estudios de la Voz Evangélica de Honduras y de Estéreo Luz, emisoras hermanas, que transmiten desde Tegucigalpa, la capital hondureña. Y desde esta tierra catracha, te deseamos a ti en nuestro país lo mejor. Y más allá, a todos aquellos que están lejos, porque se han ido fuera del país o tal vez son de otra nacionalidad también. Les deseamos lo mejor de Dios y en especial su paz, la paz de Él que sobrepasa todo entendimiento. Vamos entonces a continuación a adorar al Señor. Para la parte musical de nuestro programa de hoy, hemos escogido dos canciones justamente basadas en el Salmo 11. Por cierto, es una de las cosas que estoy apreciando mucho en este tiempo de la inteligencia artificial. Cómo hay gente que la está aprovechando para hacer buena música basada en las Sagradas Escrituras. Y a continuación, escuchamos Mi refugio en ti, Salmo 11. Disfrútalo.

El salmista David dice en el versículo 1 del Salmo 11, en Jehová he confiado. Significa literalmente eso, me refugio en ti. Porque Dios debe ser, de alguna manera se puede decir así, ¿no?, el lugar donde nosotros debemos entrar para estar seguros en el tiempo malo y de las personas malas. David expresa acá que si él está refugiado en Dios, ¿por qué tiene que escapar? ¿Por qué tiene que huir? Vivimos un tiempo en el que muchas personas migran por razón de los peligros que existen alrededor provocados por personas malas. Hay quienes han tenido que migrar por causa de la violencia, por causa de la extorsión. Hay quienes han tenido que migrar porque su familia ha sido afectada por grupos de malvivientes que también amenazan la vida de los que quedan con vida. Y sí, migrar es una alternativa. Irse lejos es una opción. Yo no lo voy a negar, no voy a evitar que si tú tienes también planeado moverte de tu lugar porque tu vida está en peligro, ya que alguien te está amenazando, yo no te voy a evitar que te muevas. Pero David aquí expresa que si uno se refugia en Dios, ¿por qué entonces vamos a escapar como si fuésemos un ave asustada? Ojo, esto no está haciendo un llamado para la imprudencia. Porque igual, si tú eres una esposa que está siendo sometida por un hombre violento, a demasiado maltrato físico, te golpea de manera continua e incluso te ha amenazado con quitarte la vida si te vas, yo te aconsejaría que sí, escapes y que pongas en este caso incluso la denuncia para que se sepa de que tu vida está en riesgo, porque no estás llamada como mujer a sufrir vejaciones, golpes y amenazas de esa naturaleza. Y si tú, hombre que me estás escuchando, lo haces, déjame decirte que estás actuando de una forma cobarde, porque no es manera de tratar a una mujer. Sí, en tu colonia, en tu barrio, las maras, los grupos antisociales tienen dominio del lugar y han amenazado la vida de tu hijo si no se incorpora a las mismas. Yo te doy la razón si decides irte de ese lugar. Si ya un pariente tuyo fue asesinado de manera violenta en la aldea donde vives y están amenazando tu vida si tú tomas represalias, te doy la razón si quieres escapar, si quieres huir. Pero recuerda algo importante, que Jesús dijo que nosotros no debemos tener temor del que puede quitarnos la vida, porque ¿qué más puede hacer? El problema será que quizás nosotros amamos demasiado esta vida temporal, terrenal, que le tenemos mucho temor a la muerte. Pero ese es tema de otro programa quizás. Hoy solo quiero decirte que si tu confianza está afincada en Dios, no tendrías por qué escapar cual si fueses un pájaro asustado. Porque la Biblia dice que cuando tú tienes temor de Dios, cuando tú vives agradando a Dios, aún a tus enemigos, hace estar en paz contigo. He aquí, es cierto, dice David, los malos tienden el arco y disponen sus flechas para lanzarlas en contra de los rectos de corazón. Y hay gente así, mala, que incluso está buscando destruir nuestras vidas sin tener una razón propiamente, pues, justificada. A veces solo les ofende que nosotros seamos, como dice el pasaje aquí, rectos de corazón. Y qué difícil es, como dice David, hacer algo cuando los fundamentos son destruidos. Este versículo 3 del Salmo 11 lo que nos recuerda es que la sociedad cada vez más se desmorona en el sentido de valores morales y espirituales.
la justicia, la honestidad, la probidad moral. Hablemos incluso de la castidad y de otras muchas cosas así valiosas. Cada vez más están siendo destruidos, incluso hasta de plataformas de grupos minoritarios que abogan porque el aborto sea legalizado, porque el cambio de sexo sea también legal y el trato a las personas que no se ven como hombre o mujer sea una ley. Vemos cómo los cimientos de la sociedad son destruidos. Y en medio de eso, ¿qué ha de hacer el justo? ¿Qué es o qué debería de ser la conducta de la persona que es recta? Porque el justo es aquel que quiere vivir apegado a la ley y a los valores morales y especialmente a lo que Dios ha establecido como mandamientos, preceptos, principios de vida. Cuando nosotros pretendemos vivir así, enmarcados dentro de la justicia, es difícil vivir en una sociedad donde los fundamentos han sido destruidos. A veces uno prefiere guardar silencio. Esa es una de las opciones que el justo puede hacer. Pero entre más callamos, más parece que nuestra alma sufre al ver tanta maldad. Pero lo que el justo sí puede hacer, de manera, así diría, contundente, es seguir siendo justo. Si tú has procurado vivir de manera recta, agradando a Dios, mantente así, aun cuando los fundamentos sean destruidos. Aun cuando la modernidad, aun cuando esa liberalidad que el mundo está promulgando quiera llegar a tu vida, mantente recto, agradando a Dios, porque al final eso es lo que Él va a premiar de ti. El versículo 4 del Salmo 11 agrega: Jehová está en su santo templo. Jehová tiene en el cielo su trono, sus ojos ven, sus párpados examinan a los hijos de los hombres. Y en eso también nosotros debemos fundamentar nuestra reacción y conducta a la hora de ver una sociedad cada vez más podrida. Debemos recordar que en los cielos está nuestro Dios, y que Él es santo y está en su lugar santo, y que desde ahí, desde su trono soberano, absoluto, Él ve a la humanidad. Él examina, dice el texto, a los hijos de los hombres, los prueba. Está observando cómo es su respuesta a este tiempo de tanta maldad. Y el verso 5 afirma de manera contundente que Jehová prueba al justo, pero al malo y al que ama la violencia, su alma los aborrece. Esto es claro, como te decía hace un momento, de que tú y yo, como personas que procuramos vivir de manera recta, si ese es nuestro caso, debemos recordar que Dios nos va a probar en medio de una sociedad, en medio de un mundo perverso y maligno. Y que Dios está viendo a ver cómo tú y yo, como personas rectas, tratamos la injusticia. Si nos acomodamos a ella o resistimos a la misma. Si somos personas que vamos a ir conforme a la corriente de este mundo o vamos a ir contra corriente. Y Dios te está observando a ti y a mí, al igual que a los malvados. Y recuerda que como justos estamos llamados a mantenernos en la línea de lo que Dios demanda para nosotros en su palabra. Pero a los malos, como dice aquí el texto, el alma de Dios los aborrece. Y escucha el 6, la sentencia de Dios sobre los malos. Hará llover, dice el versículo, calamidades. Fuego, azufre y viento abrasador será la porción del cáliz de ello. Todo esto tiene que ver o habla de juicio fuerte. El malo no va a quedar impune. Aquel que ama la violencia y que todo lo procura mediante la violencia, extorsionando, arrebatando vidas, golpeando a los demás para obtener lo que tiene, no va
a quedar impune. Dios le llenará su copa de este juicio fuerte y serio. Y la razón, versículo 7, es porque Jehová es justo y ama la justicia. Y el hombre recto mirará su rostro. Jehová es justo. Sí, Él no va a dejar en impunidad la maldad, la violencia de nuestro tiempo. Y si ya en la época de David, que escribió este salmo hace prácticamente 3,000 años, esto era una realidad, no digamos hoy en día, en el que vemos cuántas personas arrebatan vidas de una manera tan liviana como si que fuese que matar una cucaracha quizás. Uf, qué duro es ver en este tiempo hombres golpeando a sus mujeres o a sus hijos y destruyendo sus vidas con la violencia y amenazándolos con arrebatarles la vida si cuentan. Qué triste es encontrar parientes que abusan de los sobrinos, de los hijos, de los nietos y los amenazan con matarlos si van y cuentan todo lo que los hacen. Si alguien me está escuchando y está actuando así, Dios te aborrece. Y Dios, que es justo, te va a llenar tu copa de juicio. Si tú has sufrido eso, tranquilo, sí, sé que ha sido duro y sé que hay muchas heridas en tu corazón, pero déjame decirte que Dios es justo y no va a dejar que esos malos al final, maldad, la violencia de nuestro tiempo. Y si ya en la época de David, que escribió este salmo hace prácticamente 3,000 años, esto era una realidad, no digamos hoy en día, en el que vemos cuántas personas arrebatan vidas de una manera tan liviana como si que fuese que matar una cucaracha quizás. Uf, qué duro es ver en este tiempo hombres golpeando a sus mujeres o a sus hijos y destruyendo sus vidas con la violencia y amenazándolos con arrebatarles la vida si cuentan. Qué triste es encontrar parientes que abusan de los sobrinos, de los hijos, de los nietos y los amenazan con matarlos si van y cuentan todo lo que los hacen. Si alguien me está escuchando y está actuando así, Dios te aborrece. Y Dios, que es justo, te va a llenar tu copa de juicio. Si tú has sufrido eso, tranquilo, sí, sé que ha sido duro y sé que hay muchas heridas en tu corazón, pero déjame decirte que Dios es justo y no va a dejar que esos malos al final

los nietos y los amenazan con matarlos si van y cuentan todo lo que los hacen. Si alguien me está escuchando y está actuando así, Dios te aborrece. Y Dios, que es justo, te va a llenar tu copa de juicio. Si tú has sufrido eso, tranquilo, sí, sé que ha sido duro y sé que hay muchas heridas en tu corazón, pero déjame decirte que Dios es justo y no va a dejar que esos malos al final queden impunes. Salmo 11, salmo que nos recuerda que Dios es justo. Lo escuchamos una vez más. Refugio es Jehová.

0: eso. Refugiarnos en Dios, que Él sea nuestra confianza en medio de una sociedad cuyos fundamentos están siendo destruidos. Toca eso. Refugiarnos en Dios, que en Él esté nuestro escondedero. Y toca mantenernos firmes y rectos, sabiendo que un día Dios traerá también justicia, juicio sobre los violentos. Confiemos en esta palabra, porque es palabra de Dios, palabra verdadera. Gracias a cada uno por acompañarnos aquí en Al Descanso con Dios. Dios te bendiga y te guarde.
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0: en HRBC, las 10:59 minutos. A veces enfrentamos la decepción de ver que nuestras expectativas no se cumplen. Janet Owen dice que nuestra decepción puede verse agravada por una manera equivocada de pensar.
1: Pienso que lo que en realidad creemos es que si estuviera donde se supone que debo estar espiritualmente, no me sentiría así. Jesús vino para darme plena satisfacción, así que no debería tener anhelos insatisfechos.
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0: vamos a escuchar cómo poner los anhelos insatisfechos bajo el control de la palabra de Dios. Y Janet Oikoin está aquí para ayudarnos. Ella es consejera bíblica y esposa de pastor. Y el mensaje que estás a punto de escuchar fue compartido en una conferencia llamada Thrive para Mujeres, realizada en el campamento del Ministerio Live Action. Escuchemos a Janet hablar sobre cómo lidiar con los anhelos insatisfechos.
1: Tengo la oportunidad de conversar con muchas mujeres y este es un tema que he visto repetirse una y otra vez. Hablo con mujeres de distintas edades, lo cual es maravilloso. También he podido compartir en la capilla de nuestra escuela cristiana con las mujeres más jóvenes. Me encanta trabajar con mujeres en edad universitaria. Fue en esa etapa cuando conocí al Señor y allí fue donde mi esposo y yo ministramos durante unos 10 años. Ahora trabajo más cerca con el Ministerio de Mujeres, un grupo en nuestro campus de Westside que se llama CEO, Christian Encouraging Other. En español sería Cristianas Animando a Otras. También acompaño a mujeres mayores que asisten solas a la iglesia, así que tengo el privilegio de caminar junto a ellas también. Y lo interesante de todo esto es que al escuchar una variedad de luchas, descontento, un espíritu crítico, depresión, ansiedad, enojo, hay muchas cosas ante las que probablemente dirías, sí, esa soy yo. Pero parece haber algo en común, al menos parte del problema es una desconexión real entre lo que uno espera que suceda y la realidad, y no saber ¿cómo manejar eso? Estoy empezando a darme cuenta de que en términos de consejería, muchos de los motivos por los que buscan ayuda, la razón por la que alguien me llama y dice, ayúdame, nunca he tenido a alguien que me llame diciendo, ayúdame, porque mis expectativas no coinciden con mi realidad y no sé cómo manejar eso bíblicamente. En cambio, llaman y dicen, estoy enojada todo el tiempo, o estoy deprimida, o lo que sea. Pero muchas veces, cuando llegamos a la raíz del asunto, lo que realmente están preguntando es, ¿cómo aprendo a vivir con anhelos no satisfechos? ¿Qué hago cuando las circunstancias no resultan como esperaba? Eso suele manifestarse en frases que quizás reconozcas. Nada es lo suficientemente bueno. Entonces alguien pregunta, ¿cómo estuvo el retiro? Y tú dices, bueno, me fue bien, pero no fue todo lo que esperaba. Sea lo que sea que pensabas que iba a ser, no fue todo. Así que simplemente dices, bueno, estuvo bien. Si una persona te pregunta, ¿cómo te fue en la fiesta de cumpleaños? Tú le respondes, bueno, me fue bien, pero la verdad es que te enfocaste más en las personas que no fueron que en las 40 que sí asistieron. Solo te limitas a decir, me fue bien. Puede que en algún momento hayas dicho o escuchado, mis amigas no me entienden. La raíz de eso es, estoy buscando a alguien que me comprenda. Mis amigas simplemente no me entienden. Mi esposo no me entiende. Mi jefe no me valora. Estoy tratando de hacer lo que Dios dice. Este último es un comentario interesante porque lo escucho mucho y lo entiendo. Pero cuando lo piensas detenidamente, es algo irracional pensar, estoy tratando de hacer lo que Dios dice, pero no está funcionando. Bueno, ¿pensaste qué pasaría? Solo escuchar a menudo de muchas mujeres, no encajo, no pertenezco, y también escucho bastante, me merezco más, y la lista sigue y sigue. Lo que quiero sugerirte es que consideres que parte de lo que impulsa todo esto es que tenemos expectativas para nuestra vida que simplemente no se cumplen. Así que quiero preguntarte algo. ¿Cuáles son algunas de las expectativas típicas que solemos tener? No estoy hablando de cosas malas o pecaminosas, sino de esas cosas que simplemente esperamos que ocurran en nuestra vida.
2: Mis hijos van a obedecer todo lo que les diga.
1: Exactamente, porque yo amo a Jesús y los estoy criando bien, así que mis hijos me van a obedecer. Se levantarán y me llamarán bienaventurada desde los 3 años. ¿Por qué no sucedería? Estoy haciendo lo correcto, por lo tanto, ellos también lo harán. Eso es lo que esperamos, y cuando no sucede es como si todo se saliera de control. ¿Qué más podríamos esperar?
2: Mi esposo llenará todas mis necesidades.
1: Mi esposo llenará mis necesidades, porque se supone que debe hacerlo. Él es la persona que Dios diseñó para mí. Así que, si él está haciendo bien su trabajo, yo no tendré ningún anhelo insatisfecho, porque él va a suplir todas mis necesidades. ¿Qué más esperamos?
3: Mis hijos siempre comerán lo que yo cocine.
1: Mis hijos comerán lo que yo cocine y además les gustará porque es bueno para ellos. ¿Qué más?
4: La gente siempre será amable.
1: La gente será amable conmigo porque yo siempre soy amable, ¿verdad? Entonces, ¿por qué no lo serían conmigo? Me lo merezco. Yo soy amable contigo, así que tú debes ser amable conmigo. Eso es lo que esperamos. Y luego, cuando decimos gracias y no nos responden de buena manera, es como si me dijera, ¿me estás hablando a mí? No es lo que esperamos.
3: Buena salud constante.
1: Sí, salud. Recuerdo la primera vez que me di cuenta de que los médicos no pueden curarlo todo. Porque siendo sinceras, uno espera lo siguiente. Me duele algo, voy al médico, me curan. Pero la recuperación quizá tome un día o tal vez una semana. Y si es algo serio, puede que tome un mes, pero me curarán. De pronto te das cuenta de que, puede que no me sane. Sin embargo, lo que realmente esperamos es, estoy haciendo la voluntad de Dios. Estoy haciendo lo correcto, así que mi cuerpo estará sano y podré servir mucho más. ¿Qué más podemos esperar?
5: Voy a ser feliz.
1: Voy a ser feliz. Ciertamente eso es algo que esperamos. ¿Quién planifica su vida y piensa, probablemente será bastante mala? ¿Quién hace eso? La verdad es que me preocuparía más si lo hicieras. Pero tampoco estoy diciendo que deberías pensar así. No lo hagas. Eso es lo que estoy diciendo. Sin embargo, tristemente pensamos, sí, voy a ser feliz. Y luego pasan cosas. ¿Qué más?
6: Si no como ciertas cosas, voy a bajar de peso.
1: Sí, eso es cruel. Pero realmente decimos, si no como ciertas cosas, perderé peso. Así que podré controlar cómo me veo físicamente y siempre voy a verme como quiero porque puedo hacer que eso suceda. Simplemente sucederá.
7: Leemos la Biblia y esperamos que nuestra vida espiritual mejore al instante.
1: Voy a leer la Biblia y tendré una vida espiritual increíblemente floreciente que siempre seré buena y me hará sentir satisfecha. Nuestra lista podría continuar y espero que te hayas dado cuenta de que estas no son cosas malas. Déjame mencionarte una expectativa más que tengo anotada. Voy a tener un trabajo que ame, que me apasione y voy a cambiar el mundo. Y luego ese trabajo termina siendo algo común, repetitivo, poco visible, que no se parece en nada a lo que imaginaste. Pero aún eso sigue teniendo valor. El problema viene cuando nuestra mente dice, eso no es lo que esperaba. Yo esperaba ser lo que sea que eso signifique para ti. Y cambiar el mundo. Cosas que simplemente damos por hecho. Voy a encontrar una pareja. Voy a encontrar a mi alma gemela. Ya sea a un amigo o a un esposo. En la serie de libros Ana de las Tejas Verdes, a eso se le llama tu amigo del alma. Tienes que tener un amigo del alma. Pero, ¿para qué exactamente? Bueno, yo diría que es un intento de satisfacer los anhelos insatisfechos. Decimos, tengo que encontrar al indicado. En el fondo, lo que estamos diciendo es, espero estar satisfecha, realizada y contenta. No pido demasiado. No pedí ser millonaria, pero creo que eso es lo que espero. Y ni siquiera lo pensamos detenidamente. No es que estemos diciéndole al Señor conscientemente, he hecho esto por ti, así que tú deberías hacer esto por mí. Pero tristemente, en el fondo, eso es lo que pensamos. Si hago esto, entonces esto es lo que va a pasar. Y creo que esto se manifiesta de manera distinta en hombres y mujeres. Me imagino que todos luchamos con eso, porque siendo honestos, todos lidiamos con anhelos insatisfechos. Simplemente se manifiestan de formas diferentes. Y pienso que eso podría deberse, en parte, a cómo fuimos diseñados en nuestras relaciones. Dios nos creó para relacionarnos, para acompañarnos y ayudarnos. Y eso hace que esperemos encontrar nuestra plenitud, principalmente en las relaciones, ya sea con un esposo o con un mejor amigo. Sea lo que sea, es lo que solemos hacer. Creo que eso podría explicar por qué las niñas, y yo tengo un niño y una niña, están tan desesperadas por tener una mejor amiga. ¿Sabías que 3 niños pueden ser amigos? Es una noticia impactante. ¿Pero sabías que 3 niñas no pueden? 2 quedan dentro y 1 fuera. Y luego vamos turnándonos quién es la excluida. Cuando era pequeña, yo siempre era una de las 2 que quedaba excluida y pensaba, ¿cómo es que ella es la que queda dentro? No lo entiendo, pero siempre había una que estaba dentro y mi amiga Kim y yo nos turnábamos a ver a cuál de las 2 le tocaba quedar fuera. Definitivamente esa dinámica no suele funcionar muy bien entre 3 niñas. Las chicas compran un collar que viene en 2 mitades y dicen, tú usas una mitad y yo la otra. Juntas somos una sola, ¿verdad? ¿Por qué hacemos eso? Necesito saberlo. Admito que tuve uno de esos collares. Yo diría que esa es parte de la razón por la que las niñas buscan con tanta intensidad sentirse parte de alguien o de un grupo. Y lo sé, los hombres también tienen sus luchas, porque todos estamos tratando de descifrar esto, pero en las niñas suele manifestarse de una manera distinta. Las chicas no suelen hacer cosas solas, porque no quieren que nadie piense que están solas. Tienen una tendencia a formar grupos cerrados. Los celos surgen cuando, luego de que compartes un collar con una amiga, ves que ella está hablando con otra y dices, disculpa, ¿tú no compartes un collar con mi amiga? Pero yo sí. A medida que crecemos, tratamos de ser más sutiles, pero seguimos haciendo lo mismo. Solo procuramos no ser tan obvias. Podemos aprender mucho de los niños, porque ellos reflejan con claridad lo que hay en el corazón. Simplemente lo expresan sin filtros. Por eso creo que ahí vemos una parte importante de lo que está ocurriendo. De verdad lo creo. En cuanto a los hombres, ellos suelen buscar esto en sus logros. Y no estoy diciendo que las mujeres no busquemos valores en los logros, ni que los hombres no lo busquen en las relaciones, pero en términos generales suele ser el énfasis principal de cada uno. Y quiero sugerir algo. Cuando no tenemos aquello que creemos que nos va a dar plenitud, empezamos a aferrarnos desesperadamente a eso que pensamos que nos va a satisfacer. Pero yo digo que es peor de ahí. Porque cuando obtienes aquello que creías que te iba a dar plenitud, ¿qué sucede cuando descubres que aún así no te satisface? Eso es aún más desalentador. Al menos mientras lo estabas persiguiendo, tenías algo que hacer, ¿verdad? Y ahora es como decir, bueno, eso no funcionó, así que sigue sin ser suficiente. Mi esposo y yo vivimos y ministramos en la Universidad de Purdue en Indianápolis. Allí fui consejera de una casa operativa cristiana para chicas. No sé qué tan comunes sean las casas cooperativas. Yo diría que son algo parecido a una fraternidad, aunque no exactamente. Ellas mismas se encargan de todo. Administran la casa, hacen la limpieza, cocinan, hacen absolutamente todo. Viven de manera cooperativa y es una casa cristiana. Allí viven entre 32 y 34 chicas, así que rara vez estás sola. Es una casa grande y antigua. Todas duermen en una habitación llamada el dormitorio de aire frío, en camarotes. Se llama así porque no hay calefacción y las ventanas están abiertas para que nadie se enferme, o al menos eso es lo que dicen. En invierno hace mucho frío, pero con tantas chicas viviendo juntas en una casa antigua, así se evitan hasta los gérmenes. Todas tienen una manta térmica y cada una tiene su propia alarma. Tratan de levantarse sin despertar a las otras 32 chicas, o las que sean. Además, también tienen habitaciones donde guardan sus cosas. Hay de 2 a 5 personas por habitación, por lo que es raro que estés sola allí. Antes de ser consejera, mientras estaba en una de esas casas, una de las chicas se acercó a mí para contarme algo. Ella me dijo que estaba en una reunión de la casa, una reunión obligatoria. Cada 2 semanas, a menos que no puedas asistir físicamente, todas las chicas están en esta reunión, porque ellas están a cargo de la casa. Bueno, en esa reunión, una de las chicas expresó su preocupación de que se había sentido sola y no amada en la casa. Y algo que me parece gracioso de todo esto es que mi esposo era el consejero de la casa de los chicos. Él me dijo, nunca hemos tenido esa conversación en la reunión del personal. Una vez más, ahí está la diferencia. Ningún hombre jamás ha dicho, disculpen, pero no me siento amado en esta casa. Mi esposo y yo estuvimos conversando sobre lo distintas que habían sido nuestras experiencias entre una casa cooperativa cristiana de hombres y una de mujeres. Ellos tenían sus propios problemas, simplemente eran diferentes. Entonces, regresando a la historia de la chica que se me acercó, cuando eso sucedió, yo no estaba presente en ese momento, pero la respuesta que le dieron me pareció muy sabia. Otra chica le dijo, bueno, tengo curiosidad. Si alguien más se ha sentido así, por favor que levante la mano. ¿Cuántas manos crees que se levantaron? Todas. Ahora, ¿por qué crees que fue así? Aquí tienes a 32 o 34 chicas en la misma etapa de la vida que afirman conocer y amar a Jesús, que están buscando amistades y buscando una familia, y viven juntas. ¿Cuáles crees que eran sus expectativas? Esto será increíble. Por primera vez en mi vida voy a tener 32 hermanas y vamos a hacer todo juntas y todo será maravilloso. Había todo tipo de expectativas. Quedaron totalmente sorprendidas al darse cuenta de que se sentían solas y desanimadas. Y fíjate en algo. La primera manera en que interpretaron eso fue, me están haciendo sentir sola. Eso es interesante. Yo sugeriría que eso es parte de nuestra realidad. Lo mismo me pasó a mí. Ya dije que estuvimos a cargo del ministerio universitario durante mucho tiempo. Mis hijos saben que hay un par de áreas en las que probablemente no soy muy equilibrada y en las que tengo expectativas muy altas para ellos. Una de ellas es que busquen acercarse a otras personas. Esto era importante para mí porque yo, en mi niñez, mi familia se mudaba cada 2 o 4 años mientras crecía. Así que siempre era la nueva en los diferentes lugares. Hace un momento hablamos de lo cerrados que pueden ser los grupos entre las chicas, así que sé muy bien lo que se siente. En una ocasión estaba en 7º grado y mi familia y yo tuvimos que mudarnos a mitad del año escolar, en diciembre. No es muy divertido, ¿verdad? 7º grado. Eso significó una nueva escuela y una nueva clase. Una chica se me acercó y me dijo, disculpa, pero ese es mi asiento. Y no eran asientos asignados, simplemente ese era el lugar donde ella se sentaba. Así que tuve que levantarme e irme al fondo del salón. Ella después se convirtió en mi mejor amiga y nunca le permití olvidarlo. Pero recuerdo ese primer día, en esa nueva escuela, teniendo que sentarme en el fondo del salón de clases. Esa fue mi experiencia. Y además, yo no era para nada extrovertida. El temor al hombre me dominaba. Así que, si tú no me hablabas, yo tampoco te hablaba. Pasé un tiempo muy silencioso en mi vida. Entonces, tomando esto en cuenta y considerando que mis hijos se mudaron una vez en 10 meses, Cuando estaban en preescolar y en primer grado, ellos aprendieron algunas cosas. Incluso, esa fue la primera vez que asistieron a una escuela dominical que no era su escuela dominical, ya que su papá es pastor, por lo que conocían a todo el mundo. Pero eso fue bueno para ellos, aunque realmente no lo recuerdan. Así que mi mensaje para ellos era: no tienen ni idea de lo que se siente ser el nuevo, y no voy a esperar a que nos mudemos solo para que lo aprendan. Quiero pedirles que cada semana, después de la escuela dominical, y esto lo hice desde que aprendieron a hablar, quiero que me digan el nombre de la persona que conocieron, pero no puede ser alguien que ya conozcan o con quien hayan hablado la semana pasada. También quiero que me cuenten algo sobre esa persona y de qué manera la amaron. Cada semana, mi pobre hija se subía al carro y decía: mamá, no me acuerdo de su nombre, pero sé a qué escuela iba, a cuántos hermanos tienes, y yo le decía: no te preocupes. Pero ellos sabían que eso era importante para mí. Ahora, lleva esa experiencia al tiempo en que estábamos a cargo del ministerio universitario. Todavía me duele ver a alguien que no se acerca a otros. Yo sé cómo eso se siente. Así que les insistíamos a nuestros líderes diciéndoles: deben acercarse a las personas. No pueden quedarse sentados. Deben salir. Incluso los llamaremos para que nos cuenten cómo les va. Mi esposo Brent insistía en eso y yo también. En una ocasión, una chica nueva se me acercó y me preguntó: ¿nos podríamos tomar juntas un café? Lo coordinamos, salimos, y ella comenzó a contarme cuán sola se sentía. Ella era nueva y se sentía excluida. Las chicas que estaban en el grupo no la incluían, y eran esas chicas amables que decían: me alegra conocerte. ¿Es tu primera vez aquí? ¡Qué bueno! Pero luego volvían a su conversación aparte. Bueno, ¿cómo te decía? Y entonces, con mucha seguridad, dicen: me acerqué a saludarla. Tengo que confesar que esa es una actitud que me exaspera. Bueno, seguí escuchando a esta chica mientras nos tomábamos un café. Le decía todo lo que era verdad y correcto. Dios está por encima de eso. ¿Qué te está enseñando Dios? Ahora que sabes cómo se siente, ve y sé la que ayude a los demás. Mira a tu alrededor. No eres la única. ¿Por qué crees que Dios permitiría eso? No eres una víctima. Dios sabe lo que hace. Cuando terminamos nuestra conversación y nos despedimos, me fui de allí pensando: no puedo creer la actitud de esas chicas. Luego, la semana siguiente, recibí una llamada de una de las chicas que eran parte del grupo. Ella me dijo: ¿podemos juntarnos? Necesito hablar contigo de algo. Y le dije: por supuesto, me encantaría pasar tiempo contigo. Así que nos juntamos en un café y ella comenzó a decirme: me siento tan excluida. Y yo le digo: ¿en serio? Sí, sé que tengo que manejarlo mejor, pero es como si entraras en un lugar y sientes que no encajas, no estás dentro. Yo la miré y le dije: ¿y quién crees que está dentro? Ella nombró a la otra chica con la que me había reunido antes. Y yo le dije: ¿estás hablando en serio? Y por supuesto, no les dije a ninguna de las dos chicas que había hablado con la otra. Hacer eso no está bien. Así que le di el mismo consejo: tienes que acercarte a otras personas. Cuando llegué a casa ese día, le dije a Brent: no me lo vas a creer. Y él me dijo: ¿qué cosa? Y yo le dije: nadie está dentro del grupo. Yo pensaba que había un grupo de personas dentro y un grupo de personas fuera. Y sabes que me enojaba estar siempre fuera. Pero Brent, ¿sabías que no hay nadie que esté dentro? Brent me miró y me dijo: ajá. Y él me dio esa respuesta porque los hombres no suelen pensar así. Ellos simplemente dicen: pásame las papas fritas. Así que eso no significaba tanto, pero para mí fue algo totalmente revelador reconocer esto. Nadie está dentro. Me imagino que muchas personas que me escuchan hoy dirían: no siento que esté dentro del grupo.
8: Bueno, quiero que entiendas que eso está bien. Entonces, ¿cuál es el problema? Yo diría que el principal problema es creer la mentira de que no se supone que tengamos anhelos insatisfechos y que el objetivo es solucionarlo y que deberíamos sentirnos parte del grupo. Pienso que lo que en realidad creemos es que si estuviera donde se supone que debo estar espiritualmente, no me sentiría así. Jesús vino para darme plena satisfacción, así que no debería tener anhelos insatisfechos. Pero entonces nos sorprende que nos sintamos así, nos desanimamos y decidimos que estamos haciendo algo mal o que el otro está haciendo algo mal y que por eso nos sentimos así, porque de otro modo no sabemos lidiar con esto. Entonces, ¿qué es lo que sí sabemos? Bueno, sabemos que Jesús vino a un mundo pecaminoso y malvado para darnos la única esperanza que podríamos tener. ¿Y cuál es esa esperanza? Bueno, definitivamente no es: si conozco a Cristo, me sentiré completamente satisfecha y realizada. Aunque debo decir que a veces actuamos así, y de hecho se lo decimos a otras personas. Entonces, ¿cuál es nuestra esperanza? Nuestra esperanza es: ahora puedo tener una relación con el Dios del universo y un día estaré con Él. Y cuando lo esté, nunca experimentaré la soledad. Esa es la esperanza.
0: Qué recordatorio tan alentador hemos estado escuchando para todas nosotras. Y me refiero a todas nosotras. Mañana Janet Oikon señalará algo positivo acerca de nuestras expectativas no cumplidas.
8: Nuestros anhelos nos recuerdan que no fuimos diseñadas para encontrar nuestra plenitud en un mundo caído, separadas de nuestro Creador.
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0: en HRBC, las 11:31 minutos.
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0: en HRBC, las 11:59 minutos.
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2: Hoy tengo que responder una pregunta supremamente interesante y que no podré responder en 3 minutos, pero procuraré hacerlo. Me dice este señor: señor Palau, ¿por qué es que Dios permite la persecución de ciertas naciones, como por ejemplo el pueblo de Israel? ¿Por qué han sufrido tanto durante la Segunda Guerra Mundial y durante otros periodos en la historia? No lo entiendo, no lo comprendo cómo un Dios de amor permita tal cosa. Me interesará mucho su respuesta. Pues bien, mi estimado caballero, procuraré responder con simplicidad, aunque a veces es impropio. Hay complicaciones en las razones por las cuales hay persecución. Por ejemplo, lo que voy a decir no quita la culpa de los pueblos que persigan una nación como Israel o cualquier otra nación. El pueblo que produce sufrimiento en otros es un pueblo que a la larga va a pagar por su sufrimiento. Porque la Biblia dice: no os engañéis, Dios no puede ser burlado. Todo lo que el hombre sembrare, eso también cosechará. Y lo que las naciones sembraren, eso también cosecharán como naciones. Ahora bien, usted sabe que el ser humano fue creado para vivir en armonía con la creación, en armonía el uno con el otro y, fundamentalmente, y como base de todo lo demás, en armonía con el Creador, con Dios, nuestro Padre Celestial. ¿Pero qué ha pasado? Somos una raza rebelde. ¿Hace falta demostrarlo acaso? Somos rebeldes en contra de la naturaleza, la estamos destrozando. Somos rebeldes en contra de los otros seres humanos, estamos en incesante conflicto y hay muy poca paz y muy poca armonía en el mundo. ¿Y para qué hablar de la rebelión contra Dios, cuando una gran porción de la humanidad hoy niega la mera existencia de Dios y los que dicen creer en ella viven como paganos? Así que ¿para qué nos vamos a engañar? Estamos en rebeldía. Por eso hay dolor, persecución, tristeza, violencia. Pero en particular, ¿por qué el pueblo de Israel? No hace muchos meses estaba en un desayuno presidencial de oración en cierta nación latinoamericana. Y me correspondió entregar un mensaje a ese augusto grupo de hombres líderes. Pues bien, escogí el libro del Deuteronomio, que es un libro del pueblo de Israel, inspirado por Dios porque está en la Biblia, y leí en el capítulo 28. Es un capítulo largo, pero en esencia se divide en dos partes, lo que los israelitas llaman la bendición y la maldición. Ahora, la bendición viene cuando una nación, en particular el pueblo de Israel, obedece los mandamientos de Dios. La maldición viene cuando esa nación desobedece los mandamientos de Dios. Dice, por ejemplo: si no oyeres la voz de Jehová tu Dios para procurar cumplir todos sus mandamientos y sus estatutos que yo te intimo hoy, vendrán sobre ti todas estas maldiciones y te alcanzarán. Y luego dice: maldito serás tú en la ciudad y maldito en el campo. Maldita tu canasta y tu artesa de amasar. Maldito el fruto de tu vientre, el fruto de tu tierra, la cría de tus vacas y los rebaños de tus ovejas. Y luego, salteando, dice así: por cuanto no serviste a Jehová tu Dios con alegría y con gozo de corazón por la abundancia de todas las cosas, servirás por tanto a tus enemigos que enviaré Jehová contra ti, con hambre, con sed y con desnudez y con falta de todas las cosas. Él pondrá yugo de hierro sobre tu cuello hasta destruirte. En una palabra, las naciones sufren porque las naciones se rebelan contra Dios como nación. Unas sufren antes, otras después, pero el juicio de Dios siempre cae.
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0: 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Las 12, 30 minutos. 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
2: Estamos agradecidos por su sintonía en gracia a vosotros, Ministerio de Enseñanza del Pastor John MacArthur. Estimado oyente, hoy es un día muy especial para nosotros, pues se cumple un año desde que el pastor John MacArthur entró en la presencia del Señor. Esta realidad nos recuerda que la vida es breve y que nuestros días están contados por Dios. Y de aquí viene una pregunta importante. ¿Cuáles son sus expectativas para el día en que Dios le llame a la eternidad? El día de hoy, el pastor John MacArthur, en la voz del pastor Luis Contreras, nos ayuda a recobrar la esperanza para afrontar el futuro con absoluta confianza en la serie titulada El fin no es el fin, en gracia a vosotros.
1: Estamos regresando al capítulo 15 de 1 Corintios y quiero leerle los versículos 29 al 34. De otro modo, ¿qué harán los que se bautizan por los muertos si en ninguna manera los muertos resucitan? ¿Por qué, pues, se bautizan por los muertos? ¿Y por qué nosotros peligramos a toda hora? Os aseguro, hermanos, por la gloria que de vosotros tengo nuestro Señor Jesucristo, que cada día muero. Si como hombre batallé en Éfeso contra fieras, ¿qué me aprovecha? Si los muertos no resucitan, comamos y bebamos, porque mañana moriremos. No erréis. Las malas conversaciones corrompen las buenas costumbres. Velad debidamente y no pequéis, porque algunos no conocen a Dios. Para vergüenza vuestra lo digo. Esa es una sección pequeña fascinante, fascinante. Varias preguntas y una advertencia muy seria, seguida de una condenación. Esta realidad de nuestra personalidad eterna en forma glorificada, espíritu y cuerpo, es esencial para la fe cristiana. Ahora, Pablo da esa realidad en los versículos que le acabo de leer, y encontramos que él ve esto como un incentivo a tres niveles. Un incentivo contundente a tres niveles. Y es una porción fascinante de la Escritura. Permítame ayudarle a ver cuáles son esos niveles. En primer lugar, creo que Pablo está diciendo aquí que el hecho de que seremos quienes somos en formas glorificadas, seremos eternamente nosotros, pero en una realidad perfeccionada en el cielo, tanto en alma como en cuerpo, es una motivación para la salvación. La reunión es un incentivo fuerte, fuerte para la salvación. Tantas veces he hablado de eso en servicios memoriales y funerales. Y le he recordado a miembros de familias y amigos que se pueden volver a reunir en la presencia de Cristo. Hay esperanza para una reunión. Hay esperanza para aquellos que son parte de la Asamblea General, los primogénitos, los espíritus de los hombres justos, hechos perfectos, y aquellos que son resucitados en la venida de Cristo, de congregarse en torno al trono de nuevo. Si no hay resurrección, si no hay reunión, si no vamos ahí para reunirnos con las personas que conocemos y amamos y que han ido antes de nosotros y nos han dado el testimonio de una vida de fe, ¿cuál es el punto? ¿Cuál es el punto? Este siempre ha sido un incentivo para que la gente venga a Cristo. El testimonio de aquellos que han muerto en el pasado y han dejado sus testimonios con nosotros. ¿Cuántas personas han sido salvas al leer el testimonio de un gran predicador que ya no está aquí, un testimonio de un gran misionero que hace mucho que no está aquí, quizás una carta de alguien que había muerto? ¿Cuántos han venido a Cristo al ver a alguien morir y ver su fe frente a la muerte? ¿Cuántos han venido a Cristo motivados por el incentivo de la esperanza de la reunión? Pero si los muertos no resucitan, no hay reunión. la tumba es el final, no hay esperanza, no hay nada. Entonces, como puede ver, si negamos la resurrección, perdemos este gran incentivo para la salvación. Hay un segundo incentivo aquí que creo que el apóstol Pablo nos presenta, acerca del cual realmente no hay duda. Está en los versículos 30 al 32. ¿Y por qué nosotros peligramos a toda hora? Os aseguro, hermanos, por la gloria que de vosotros tengo, nuestro Señor Jesucristo, que cada día muero. Si como hombre batallé en Éfeso contra fieras, ¿qué me aprovecha? Si los muertos no resucitan, comamos y bebamos, porque mañana moriremos. ¿Cuál es el punto de servir al Señor? ¿Cuál es el punto del sacrificio? ¿Por qué estoy haciendo esto? ¿Por qué estoy viviendo mi vida entera en peligro a toda hora? ¿Cuál es el propósito de morir diariamente? ¿Por qué estoy peleando con bestias salvajes en Éfeso? ¿Por qué no simplemente como y bebo y me muero? Si no hay resurrección, no hay motivo para el servicio o para soportar de manera sacrificial el servicio que conlleva sufrimiento. Y Pablo sirvió de la manera más valiente. Él incluso se identificó a sí mismo como un soldado, un guerrero, como un boxeador, como un luchador, como un corredor. Pablo y los otros apóstoles básicamente vivieron en peligro su vida entera. En cualquier hora, un golpe de persecución podía derribarlos y, de hecho, sucedió. ¿Por qué estoy viviendo así? ¿Por qué estoy arriesgando mi vida? ¿Por qué estoy en peligro en todo momento, desde el momento mismo de mi conversión, cuando fui visto inmediatamente por los judíos como un traidor? ¿Por qué tuve que ser descolgado por encima de un muro para escapar de las tramas de los judíos ahí en Damasco, en el comienzo mismo de mi vida cristiana? ¿Por qué fui enviado a Tarso por los discípulos en Jerusalén? Porque los griegos estaban buscando matarme desde el comienzo. ¿Por qué? He soportado todas las cosas que están enlistadas en la carta a los Corintios, la segunda carta a los Corintios. ¿Por qué tengo que ser afligido de toda manera? ¿Por qué tengo que ser afligido en toda manera? ¿Por qué tengo que ser perseguido, azotado? ¿Por qué siempre tengo que estar llevando en el cuerpo la muerte de Jesús? ¿Por qué es esto necesario? ¿Por qué la muerte se está cumpliendo en mí todo el tiempo? ¿Por qué necesito estar en la cárcel? ¿Por qué estoy siendo acusado falsamente? ¿Por qué estoy en naufragios, pasando noche y día en el océano? ¿Por qué he sido golpeado con varas tantas veces y azotado por los judíos? ¿Por qué? Versículo 31. Os aseguro, hermanos, por la gloria que de vosotros tengo en nuestro Señor Jesucristo, que cada día muero. Eso no es algo místico espiritual. Literalmente él dijo, espero morir cada día. De hecho, morir. Cuando él dice, os aseguro, esta es una partícula griega que presenta un juramento. Él literalmente está presentando un juramento. Les estoy dando un juramento y tengo un derecho de declarar esto. Muero diariamente. ¿Por qué estoy haciendo esto? Para que pueda gloriarme en la fe de ustedes si no resucitamos. No es que él esté orgulloso de sí mismo, es que él está agradecido por la obra que el Señor ha hecho. La frase, cada día muero, o la afirmación, cada día muero, es muy, muy fuerte. Él realmente está diciendo, juro que cada día por causa de ustedes estoy a la puerta de la muerte. ¿Por qué estoy haciendo esto si no hay resurrección? ¿Cuál es el punto de jugarme la vida? No tiene sentido. Y él incluso se refiere a un incidente en particular, en el versículo 32. Si por motivos humanos yo peleé, o literalmente, humanamente hablando, batallé en Éfeso contra fieras, ¿qué me aprovecha? Ahora, ¿de qué está hablando él aquí? Realmente no tenemos nada en el libro de los Hechos o en el registro de la vida de Pablo que indique que él fue arrojado a una arena con bestias salvajes en Éfeso. Pero en el capítulo 19 del libro de los Hechos leemos esto en el versículo 23, cuando él estuvo en Éfeso, no hubo un disturbio pequeño, un hombre llamado Demetrio, un platero, quien hacía pequeños templos de plata de Artemis, la diosa de los efesios, no traía un pequeño negocio a los artesanos. Estos se congregaron con los artesanos de oficios semejantes y dijeron, hombres, vosotros sabéis que nuestra prosperidad depende de este negocio. Ved y oíd que no solo en Éfeso, sino casi en toda Asia, Este Pablo ha persuadido y alejado un número considerable de personas diciendo que los dioses hechos con manos no son dioses en absoluto. No solo hay un peligro de que este comercio nuestro se acabe, sino que también el templo de la gran diosa Artemis se ha considerado como sin valor, y ella, quien toda Asia y al mundo adoran, será derrocada de su magnificencia. Cuando vieron esto, se llenaron de enojo y comenzaron a clamar diciendo: grandes Artemis de los Efesios. La ciudad se llenó de confusión y juntos llegaron al teatro en donde Pablo estaba, arrastrando a Gallo y Aristarco, los compañeros de viaje de Pablo de Macedonia. Y cuando Pablo quiso entrar a la reunión, los discípulos no lo dejaron. ¿Usted conoce la historia de su escape? ¿Acaso se refiere a eso? ¿Acaso, en cierta manera, son esas bestias salvajes metafóricas? ¿O hubo alguna otra ocasión cuando él, de hecho, fue arrojado a una arena con bestias salvajes? Podría ser alguna de las dos. No hay razón necesariamente para asignarle esto al incidente que leí en Hechos 19. Bien podría ser que él, de hecho, fue arrojado en una arena con animales salvajes, muy parecido a Daniel. Hay leyendas acerca de eso. Hay una leyenda de que quizás es tomada de Daniel, que Pablo fue colocado en una arena con bestias salvajes y las bestias salvajes lo trataron de la misma manera en la que los leones trataron a Daniel. Simplemente se sentaron ahí, nunca atacaron. La palabra usada aquí es el tipo de descripción que vemos conectada a los gladiadores que peleaban contra los leones en la arena. No sabemos. O sea, lo que sea, Pablo dice: ¿por qué estoy haciendo esto? ¿Por qué estoy viviendo diariamente al filo de la muerte? Humanamente hablando, esto no me sirve. ¿Cuál es el punto de esto? ¿Por qué estoy llevando en mi cuerpo las marcas de Cristo? Gálatas 6:17. Si los muertos no resucitan, por favor, simplemente comamos y bebamos, porque mañana moriremos. Simplemente seamos hedonistas. Estas palabras, por cierto, se citan de manera directa de Isaías 22:13, en donde hay una expresión del hedonismo del Israel apóstata. La Israel apóstata era tan hedonista en el día de Isaías que básicamente vivían esto: comamos y bebamos porque mañana moriremos. ¿Qué tipo de hedonismo impío? Oigan, si no hay resurrección, si no existo en el futuro, entonces ¿por qué estoy haciendo esto? ¿Por qué? ¿Por qué estoy esperando una reunión con los más nobles y lo mejor de la humanidad, aquellos que han llegado a conocer al Dios verdadero y a vivir para Él? ¿Por qué estoy entregando mi vida? ¿Por qué estoy sacrificando algo? Es necio. Si no hay resurrección, entonces vivamos como animales. Esto es lo que creo que estaba asustando a Salomón al escribir Eclesiastés. Escuche las palabras de Eclesiastés, capítulo 2. Esto es sabiduría humana, hablando humanamente. No hay nada mejor para un hombre, Eclesiastés 2:24, que comer y beber y decirse a sí mismo que su labor es buena. Se acabó. Come y bebe, es lo único que hay. Capítulo 3, versículo 12. Sé que no hay nada mejor que regocijarse y hacer bien en la vida de uno, y que todo hombre debe comer y beber y ver el bien en su labor. En el capítulo 5, versículo 18, esto es lo que he visto que es bueno y apropiado: comer y beber y disfrutar de toda la labor en la que uno se esfuerza debajo del sol durante los pocos años de su vida que Dios le ha dado, porque esta es su recompensa. Ese es un cinismo hedonista absoluto. Saca de esta vida todo lo que puedes obtener, esto es lo único que hay. En el capítulo 8, en el versículo 14, leemos: hay vanidad que se hace en la tierra, y es esta: hay hombres justos a quienes les pasa conforme a las obras de los impíos. Por otro lado, hay hombres malos a quienes les sucede conforme a las obras de los justos. Digo que esto también es vanidad. Entonces, recomendé el placer, porque no hay nada mejor para un hombre bajo el sol más que comer y beber y disfrutar, y esto estará con él en su esfuerzo a lo largo de los días de su vida que Dios le ha dado bajo el sol, debajo del sol. Y si lo único que hay es lo que hay debajo del sol, y si usted simplemente es un protoplasma que espera a convertirse en estiércol, ¿cuál es el punto de servir a Dios, de sacrificarse? Ve entonces, capítulo 9 de Eclesiastés, versículo 7, come tu pan en felicidad, bebe tu vino con un corazón contento, porque Dios ya ha probado tus obras. Que tu ropa sea blanca todo el tiempo, y que no falte ungüento en tu cabeza. Disfruta la vida con la mujer que amas todos los días de tu vida pasajera, porque esta es tu recompensa debajo del sol. Jesús nos contó de un rico insensato en Lucas 12, quien dijo, come y bebe y regocíjate porque mañana moriremos. La literatura clásica está llena de esto. Esto infectó el mundo griego, el mundo romano. Herodoto, el historiador griego, nos cuenta de una costumbre entre los egipcios. En las reuniones sociales entre los ricos, cuando el banquete ha terminado, un siervo lleva por todos lados un ataúd a varios invitados en los que está una imagen de madera de un cadáver que está grabada y pintada para representar a una persona muerta lo más posible. El cadáver de madera se le presenta a todo invitado y a todo invitado se le dice, ve aquí, bebe y disfruta porque cuando mueras serás así. Pero si hay una resurrección, entonces existe toda razón para servir y recibir una recompensa completa. Resucitaremos. 2 Corintios 5. Sabemos que si el tabernáculo terrenal, el cual es nuestra casa, y es derribado, tenemos un edificio de Dios, una casa no hecha con manos, eterna en los cielos, otro cuerpo.

Usted simplemente va a dejar de existir. No tiene sentido. No hay incentivo para el servicio. Si esto es lo único que existe, más vale que usted aproveche todo el placer que pueda. Hay un tercer incentivo que Pablo menciona, no solo como un incentivo en la resurrección para la salvación y el servicio, sino para la santificación. Esto es muy importante. Versículos 33 y 34. No erréis, y esa es una advertencia muy común. Gálatas 6, 7. No erréis. Todo lo que sembrares, esto también segaréis. 1 Corintios 6, 9. No os engañéis. Santiago 1. No erréis. Es un tiempo presente. Podría leerse: deténganse, dejen de ser engañados. Las malas compañías corrompen las buenas costumbres. Hay tanto que podría decir de eso, pero no lo voy a hacer. Es una afirmación increíblemente importante. Las malas compañías corrompen las buenas costumbres. Ahora usted ve la palabra compañía o conversaciones. No sé lo que su versión podría decir, pero esa no es realmente la mejor traducción. Compañías es una palabra demasiado benigna. Esta es una palabra mucho más profunda. Es la palabra griega homilia, homilia. Su significado básico es asociación, comunión. De hecho, es usada únicamente aquí en todo el Nuevo Testamento. Pero cuando es usada en el Antiguo Testamento griego, la Septuaginta en Éxodo 21:10, tiene referencia a las relaciones sexuales en el matrimonio. Es un tipo de asociación muy significativo. Pero más que eso, es usada de nuevo en el Antiguo Testamento y únicamente en esos dos lugares, en Proverbios 7:21. Y ahí es traducida palabras seductoras. Entonces, lo que es, tiene tonos de seducción, incluso de conducta sexual. Esto debe saberlo usted. Las asociaciones malas, el exponerse a las palabras seductoras, y en otros escritos griegos se refiere a una clase o lección, incluso un sermón. Podríamos resumirlo y decir esto: la mala enseñanza corrompe los valores buenos. La mala teología corrompe los valores morales buenos. Las malas asociaciones corrompen los valores morales buenos. ¿De qué tipo de asociaciones estamos hablando? La respuesta viene en el Salmo 1. Bienaventurado el varón que no anduvo en consejo de malos, ni estuvo en camino de pecadores, ni en silla de escarnecedores se ha sentado. Usted no camina en el consejo de los impíos. Usted no debe escuchar su instrucción. No puede detenerse y relacionarse con pecadores, y usted no se sienta y es instruido por escarnecedores. La mala doctrina, las percepciones malas, la información mala, corrompen los valores morales buenos. Y aquí hay mala información, no hay resurrección. Eso corrompe los valores morales buenos. Si usted tiene la esperanza de Cristo, dándole la bienvenida a usted a su presencia, entonces usted entenderá 1 Juan 3:3. Versículo 2, somos los hijos de Dios ahora, pero aún no se ha manifestado lo que seremos, pero sabemos que cuando Él se manifieste, seremos como Él, una persona que se puede reconocer. Y lo veremos como Él es, y todo aquel que tiene esta esperanza en Él se purifica a sí mismo, así como Él es puro. La esperanza de la reunión.

La teología mala, la instrucción mala, la enseñanza mala, las creencias malas corrompen los valores morales buenos. La gente vive su teología, viven sus convicciones, viven lo que creen. Los compañeros malos, las asociaciones malas, lo exponen usted a la teología mala, a la doctrina mala, y eso corrompe los valores morales buenos. Entonces, en el versículo 34, él dice, sean sobrios como deben y dejen de pecar, porque algunos no tienen conocimiento de Dios. Y esto lo digo para vergüenza de ustedes, si están siguiendo a estas personas que son completamente ignorantes de Dios y están siguiendo su teología mala, deberían avergonzarse de ustedes mismos, dejen de pecar. La doctrina equivocada produce conducta mala. Tucídides cuenta de cómo, cuando la plaga fatal vino a Atenas, la gente cometió todo crimen inconcebible, vergonzoso. Él dice, se entregaron a todo placer de lujuria porque creían que la vida era corta y no había resurrección. No tendrían que pagar precio alguno por su vicio. El poeta romano Horacio escribió esto. Diles que traigan vinos y perfumes y los dos retoños de la rosa hermosa que viven poco, mientras que las circunstancias y la edad y las cuerdas negras del destino todavía nos permiten hacerlo. Entregarse al placer. Uno de los poetas más famosos de los poetas latinos es Catulo. Usted lo puede buscar por Google y encontrar algunas cosas interesantes. Catulo escribió esto. Vivamos, mi lesbia. Lesbia era su seudónimo para su amante, a quien le escribió muchos poemas que todavía existen. Vivamos, lesbia mía, y amemos y valoremos los cuentos de hombres de la antigüedad austeros de manera barata. En otras palabras, inútiles y baratos. Los soles se pueden poner y después regresar, pero para nosotros, una vez que nuestra luz breve se pone, no hay más que una noche perpetua en la que debemos dormir para siempre. Vivamos, amemos antes de que dejemos de existir. Quite usted el pensamiento de la vida venidera, quite el pensamiento de la resurrección, quite el pensamiento de la rendición de cuentas, quite el pensamiento del castigo, quite el pensamiento de la recompensa. La vida se vuelve un desastre hedonista. Una metáfora para eso es simple y visible para todos nosotros. Vea las noticias. Cuando hay manifestaciones en una ciudad y la gente sabe que la policía no puede detenerlos, destrozan el lugar porque saben que no habrán consecuencias. La consecuencia definitiva, claro, para el incrédulo es el infierno. La esperanza definitiva para el creyente es el cielo. Ambos colocan un peso serio en la manera en la que vivimos nuestras vidas. Entonces, versículo 34. Vuélvanse sobrios en su manera de pensar, piensen con claridad, vivan de manera justa, dejen de pecar, detengan su conducta vergonzosa. ¿Importa la resurrección? Claro que importa. Vamos a vivir para siempre. La resurrección de Cristo es una realidad y debido a que Él vive, nosotros también viviremos. La salvación entonces puede ser buscada esperando una reunión de resurrección y la vida de resurrección. El servicio puede llevarse a cabo con sufrimiento, incluso con martirio, porque producirá una recompensa eterna en la resurrección. La santificación debe ser la meta de nuestras vidas aquí, la pureza la meta de nuestras vidas aquí, porque seremos recompensados eternamente en la presencia del Señor. Cualquier cosa menos que esto es un engaño vergonzoso. Señor, gracias por tu palabra. Simplemente nos cautiva con su claridad, sus verdades, su poder. Y Señor, entendemos que esta vida es una neblina que aparece por un poco de tiempo y después desaparece. Y vivimos para siempre, vivimos para siempre. Nosotros que somos tuyos vivimos para siempre contigo, oramos porque tú hagas que vivamos a la luz del cielo. Esperando las reuniones gloriosas ahí con todos los santos que han ido antes que nosotros, incluyéndote a ti y nuestro Cristo bendito, que viviremos vidas de servicio sacrificial sabiendo que seremos

0: compensados en tu presencia, y podremos arrojar nuestras coronas a tus pies, que viviremos vidas de santificación, siendo purificados en la esperanza de esa resurrección que nos unirá a ti. Queremos oír bien, buen siervo y fiel. Te damos gracias, Señor, por la promesa de vida, que quita toda la vaciedad e inutilidad de vivir debajo del sol, y la reemplaza con la esperanza para cómo vivimos aquí, cómo amamos aquí, cómo servimos aquí. Nos volveremos a aparecer en nuestra bendición eterna, y por ella podremos disfrutar y glorificarte por los siglos de los siglos. Que nuestros corazones estén prontos para abrazar la vida que está por venir, y que no nos aferremos a las cosas de este mundo. Estas cosas pedimos en el nombre de Cristo. Amén.
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0: en HRBC, las 12:59 minutos.
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confiaremos en él. Bendito es el Señor.

0: en HRBC, la 1:29.
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2: Cuando usted se pregunta con qué limpiará el camino, tácitamente se admite que el camino está sucio. Por lo tanto, hay que limpiarlo. La palabra hebrea para camino conlleva la idea de un surco. Un surco que uno tiene en la mente.
3: Una persona con una mente sucia solo piensa en cosas malas, porque ese es el camino por el cual transita constantemente. Lo más difícil de admitir es nuestro propio pecado, sea pornografía, sea lujuria, sea codicia, o puede ser alguna secreta fantasía sexual. Pero lo primero que hay que hacer es admitir que se tiene ese problema. De lo contrario, ¿cómo nadie podría ayudarle? Ahora escúcheme bien. Dios nunca va a limpiar una disculpa, o una excusa, o una coartada. Pero Dios siempre limpiará el pecado. Y usted podrá ser limpio ahora mismo, sin que importe la clase de adicción que tenga.
2: La Biblia dice que Dios le limpiará y le dejará tan blanco como la nieve. Pero primero, tenemos que reconocer que estamos sucios por el pecado y que necesitamos la ayuda de Dios. Hola, ¿qué tal? Soy Irving Ravelo. Sea bienvenido, bienvenida a El Amor que Vale. ¿Cómo desarrollar una vida de pensamientos limpios? Es el título del mensaje de hoy en su primera parte. Vayamos a la Biblia, al libro de Mateo, capítulo 5, versos 27 y 28. Esta es la cita desde donde inicia el programa de hoy el Dr. Adrian Rogers, en la voz del pastor Lenín de Llanón.
3: Por favor, busque Mateo 5, los versos 27 y 28. Oísteis que fue dicho, no cometerás adulterio. Pero yo os digo que cualquiera que mira a una mujer para codiciarla, ya adulteró con ella en su corazón. Como ya lo he dicho antes, el corazón del problema es el problema del corazón humano. Ahora, ¿cómo podemos desarrollar una vida de pensamientos limpios? Jesús, como que está diciendo que la contaminación no está en el aire, ni en las aguas, ni en los campos de cultivo, sino en nuestro corazón, nuestra mente, nuestra alma. Y para conocer el verdadero significado de la felicidad, debemos ser puros y limpios interiormente. Y es muy importante que usted entienda qué es lo que está dentro de usted, porque eso es lo que cuenta. Bien, se dice que un niño se goza con lo que tiene, un joven se deleita con lo que hace, pero un adulto siente satisfacción por lo que es. Es mucho más importante ser alguien que tener o hacer algo. Y lo que usted debe querer tener y ser es pureza y santidad. Hay que cambiar primero lo de adentro para poder cambiar lo de afuera. Es lo que está adentro de usted, lo que le motiva. El escritor Vance Packard, en su libro Los Persuadidores Escondidos, dice que más del 90% de las cosas que compramos está basado en la emoción o en el impulso. O sea que hay un persuadidor escondido en su interior que determina lo que usted hace. Y Jesús sabía eso. Por eso habla de lo que sucede en nuestro interior. En nuestros países hemos llegado al fondo del basurero en lo que a pornografía y materiales relacionados se refiere. Ahora se los puede adquirir hasta en los puestos de venta de periódicos, prácticamente en cada esquina. Este es un problema que está en el corazón y en la mente. Por eso el Señor dijo, cualquiera que mira a una mujer para codiciarla, ya adulteró con ella en su corazón. La pornografía es una prisión psicológica, envenena la mente. El doctor Victor Klein, profesor de psicología de la Universidad de Utah, dijo lo siguiente. Hay cuatro pasos en la pornografía y es la forma como el diablo clava sus garras en la mente de alguien. Primero, un efecto adictivo. La pornografía es adictiva, como una droga. Por lo general, los hombres son los adictos a la pornografía. En segundo lugar, es exigentemente progresiva. O sea, cada vez exige un comportamiento más aberrante y materiales más explícitos para complacer su morbo. Exactamente como una droga. Hundirse más y más. Se empieza por marihuana y después ya ni la morfina es suficiente. Tercero, insensibiliza a la persona. Lo que antes se veía como comportamiento antisocial y deprimente, ahora es aceptable. Ninguna cosa, por inmoral que sea, le ofende. En cuarto lugar, casi invariablemente, los individuos son tentados a actuar lo que ven, tal vez con su esposa, tal vez con otros miembros de su familia, que pueden ser sus propios hijos e hijas. Pero la pornografía no solo es un veneno, sino que es una epidemia social. Alguien acertadamente dijo, estamos infectados por un mutante virus sexual, para el cual la ciencia no encuentra solución. Es como un cáncer maligno. Sin embargo, hay personas que defienden la pornografía diciendo que es una legítima forma de eliminar tensiones. Creer eso es como creer que a los drogadictos se les cura dándoles toda la droga que quieran, o que a los borrachos consuetudinarios se les cura dándoles a beber todo lo que deseen, o que un incendio se puede apagar con gasolina. Esa forma de pensar es en extremo absurda. Y quienes defienden la pornografía es porque seguramente de alguna manera están relacionados con ella. Las estadísticas muestran que una de cada cuatro niñas será abusada por un hombre adulto. Un policía especializado en combatir la pornografía dijo, no todos los que leen revistas pornográficas son desviados sexuales, pero todo desviado sexual lee y mira material pornográfico. No solo hay un daño psicológico y social, sino sobre todo un daño doméstico, familiar. Los hogares son destrozados porque, de acuerdo a un notable psicólogo, la hostilidad es la dinámica esencial de la pornografía. Dios quiso que el acto sexual sea una expresión de amor entre marido y mujer, y utiliza esa simbología para mostrar el gran amor de Cristo por nosotros. Si un hombre satura su mente con fotos e historias de violación, tortura y asesinato, en conexión con el sexo, ¿cómo piensa que tratará a su mujer y a sus hijos? Cualquier consejero matrimonial puede relatar historias de hogares destrozados como resultado de la pornografía. Hay una violencia doméstica. Pero el daño más grande es la destrucción espiritual asociada con la pornografía y la lujuria. Busque Santiago 1, desde el verso 14. Sino que cada uno es tentado cuando de su propia concupiscencia es atraído y seducido. Entonces la concupiscencia, después que ha concebido, da a luz el pecado, y el pecado, siendo consumado, da a luz la muerte. Amados hermanos míos, no erréis. Por eso Jesús dijo, cualquiera que mira a una mujer para codiciarla, ya adulteró con ella en su corazón. Esto es algo que trae la muerte espiritual. Cuando penetra en su corazón, se expresará de una u otra manera. ¿Cómo podemos mantener nuestra mente pura? Algunos hombres se han vuelto ermitaños en cavernas. Otros han buscado la soledad de los desiertos, o las montañas, o las selvas. Otros han lacerado sus cuerpos con espinas y cadenas. Otros, literalmente, se han hecho crucificar con genuinos y enormes clavos. Se han autoimpuesto terribles sacrificios tratando de purificarse, sin ningún resultado. En una escuelita, los niños tuvieron que terminar la frase, la limpieza es sinónimo de. Uno de los niños terminó esa frase de la siguiente manera, la limpieza es sinónimo de algo imposible. Seguramente para muchos eso es verdad en lo físico, hasta que le pierdan el miedo al agua y al jabón. Pero en lo espiritual, Dios mismo quiere ayudarte. Bien, dejemos el Evangelio de Mateo y vayamos al libro de los Salmos. Por favor, busque el Salmo 119. Aquí tenemos lo que debemos hacer para tener un corazón puro. Estas cosas que he aprendido de la palabra de Dios han sido probadas por la experiencia. Salmo 119, comenzando en el verso 19. Y quiero que cada padre, cada madre, escuche esto con cuidado, porque esto es lo que necesitan enseñar a sus hijos. Quiero que cada joven o jovencita lo escuche. Quiero que cada abuelo o abuelita lo escuche, porque es un asunto muy serio en nuestro mundo actual. La batalla es por la mente, el corazón y el alma de los seres humanos. Bien, Salmo 119, desde el verso 9. ¿Con qué limpiará el joven su camino? Con guardar tu palabra. Con todo mi corazón te he buscado. No me dejes desviarme de tus mandamientos. En mi corazón he guardado tus dichos para no pecar contra ti. Bendito tú, oh Jehová, enséñame tus estatutos. Con mis labios he contado todos los juicios de tu boca. Me he gozado en el camino de tus testimonios más que de toda riqueza. En tus mandamientos meditaré, consideraré tus caminos, me regocijaré en tus estatutos, no me olvidaré de tus palabras. Sin la menor duda, el tema de este salmo es el tener una vida de pensamientos puros, limpios. Pero considere la pregunta del verso 8, ¿con qué limpiará el joven su camino? Aquí hay tres cosas importantes que Dios tiene que decirnos. Primera, admita su problema. Cuando se pregunta con qué limpiará el camino, tácitamente se admite que el camino está sucio, por lo tanto hay que limpiarlo. La palabra hebrea para camino conlleva la idea de un surco que uno tiene en la mente. Una persona con una mente sucia solo piensa en cosas malas, porque ese es el camino por el cual transita constantemente. Lo más difícil de admitir es nuestro propio pecado. Sea pornografía, sea lujuria, sea codicia, o puede ser alguna secreta fantasía sexual. Pero lo primero que hay que hacer es admitir que se tiene ese problema. De lo contrario, ¿cómo nadie podría ayudarle? Ahora escúcheme bien. Dios nunca va a limpiar una disculpa, o una excusa, o una coartada. Pero Dios siempre limpiará el pecado. Y usted podrá ser limpio ahora mismo sin que importe la clase de adicción que tenga. La Biblia dice que Dios le limpiará y le dejará tan blanco como la nieve. ¿Con qué limpiará el joven su camino? Con guardar tu palabra. Note que el instrumento de limpieza es la palabra de Dios. Si usted primero no tiene esa limpieza, le puedo asegurar que nunca ganará esa guerra. Así que admita su problema y sea limpio. Busque Juan 15:3. Son palabras del Señor Jesucristo. Ya vosotros estáis limpios por la palabra que os he hablado. La palabra limpio en el original es de donde nosotros tenemos la palabra catarsis. ¿Sabe usted lo que catarsis significa? Significa limpieza interior. Jesús realizará esa catarsis en su corazón mediante su palabra. Ya vosotros estáis limpios por la palabra que os he hablado. Quiero que se imagine las olas limpiadoras del Calvario y la fresca brisa del Espíritu Santo soplando en usted y limpiándole en forma total. En primera de Juan 1:9 leemos, si confesamos nuestro pecado, Él es fiel y justo para perdonar nuestros pecados y limpiarnos de toda maldad. Y esta es una promesa ciertísima para cada hombre, cada mujer, cada niño, cada niña, cada jovencito o jovencita, cada adulto y cada anciano que en verdad quiera ser total y perfectamente limpio. ¿Alguna vez ha limpiado el garaje de su casa o cualquier otra habitación de su casa en donde ha acumulado cosas que no sabe qué son o para qué sirven? Y una vez que ese lugar está limpio, es más fácil mantenerlo limpio. Pero si no está limpio, usted seguirá acumulando basura en ese lugar. Y eso es precisamente lo que Jesús está diciendo. Para permanecer limpio, tiene que admitir que tiene un problema de suciedad. Ese es el primer paso. Sin este primer paso, todo lo demás no sirve para nada. Segundo paso. Reafirme su propósito de permanecer limpio. Salmo 119:10. Con todo mi corazón te he buscado. No me dejes desviarme de tus mandamientos. En estos días, la burla de la sociedad actual es un cristiano mediocre, tibio, tolerante o neutral. Si usted primero no busca la limpieza, ¿cómo va a permanecer limpio? Cada día tiene que reafirmar su propósito de permanecer limpio, buscando a Dios con todo su corazón, su alma, su mente, su fuerza. En otras palabras, con todo su ser. El salmista no dice que ha buscado a Dios a medias. Dice, con todo mi corazón te he buscado. Hay una batalla por su mente. Y si usted no ha entregado su corazón por completo a Dios, perderá esa batalla. El apóstol Santiago dice lo siguiente. El hombre de doble ánimo es inconstante en todos sus caminos. Y en Santiago 4:8 leemos, acercaos a Dios, y Él se acercará a vosotros. Pecadores, limpiad las manos, y vosotros, los de doble ánimo, purificad vuestros corazones. Veamos ahora Deuteronomio 4:29. Mas si desde allí buscares a Jehová tu Dios, lo hallarás. si lo buscares de todo tu corazón y de toda tu alma. ¿Alguna vez le ha pedido a Dios que le limpie y en su corazón ha determinado permanecer limpio? Busque Daniel 1:8. Y Daniel propuso en su corazón no contaminarse. ¿Alguna vez ha hecho usted algo parecido? ¿Se ha propuesto en su corazón el buscar la limpieza de su vida y permanecer limpio? En Job 31:1 leemos: hice pacto con mis ojos. ¿Cómo pues había yo de mirar a una virgen? ¿Qué es lo que Job está diciendo aquí? Dice que ha determinado hacer algo. De hecho, un pacto, un convenio, para no pecar con sus ojos. Usted debe afirmar su propósito de permanecer limpio, y esto es algo que debe hacerlo de todo corazón. ¿Ha oído hablar del armiño? Es un pequeño mamífero cuya piel es muy suave, aterciopelada y blanquísima. En la actualidad hay modernos criaderos de armiños, porque la piel de armiño es muy codiciada para hacer abrigos, especialmente para las mujeres muy, muy ricas. Pero antiguamente los cazadores de armiños utilizaban perros para cazar a estos animalitos. En las praderas, los cazadores descubrían las pequeñas cuevas de los armiños y las llenaban con toda clase de basuras e inmundicias. Cuando los armiños, huyendo de los perros, llegaban hasta la entrada de sus madrigueras y las encontraban taponadas con suciedad, en vez de manchar su piel tratando de limpiar toda la suciedad que bloqueaba la entrada a su madriguera, preferían enfrentar los colmillos de los perros. ¿No es eso increíble? Preferían morir a manchar la blancura de su piel. Me pregunto cuán importante es para usted, para mí, para nosotros, no solo el concepto, sino la realidad de la pureza. Podemos decir como David, con todo mi corazón, no solo que buscamos a Dios, sino que hemos determinado someternos a una catarsis divina y permanecer limpios. Tercero, aplique la protección que le mantendrá limpio. Su protección es la Biblia, la palabra de Dios. Salmo 119:9, ¿con qué limpiará el joven su camino? Con guardar tu palabra. Permítame decirle cómo utilizar la Biblia como un antídoto contra la pornografía, contra la lujuria, y para que purifique su corazón y le ayude a tener una vida limpia. En Juan 17:17 están registradas las palabras de Jesús, quien dijo: santifícalos en tu verdad, tu palabra es verdad. La realidad de la santificación solo es posible en una vida que ha sido perdonada y limpiada por el Señor Jesucristo. En una vida que tiene pensamientos puros que se traducen en acciones nobles. ¿Tiene usted esa clase de vida? ¿Ha recibido al Señor Jesucristo en su corazón? Si todavía no ha hecho esa decisión, hágala ahora mismo. Si ese es su deseo, ore conmigo de la siguiente manera. Mi oración solo será para guiarle. Usted utilice sus propias palabras, pero dígalas con fe, sabiendo que Dios le escucha, aunque ore silenciosamente. Querido Dios, gracias por el mensaje de tu palabra. Gracias por la esperanza cierta de una vida pura y limpia. Señor Jesucristo, cuando fuiste crucificado y moriste en la cruz, lo hiciste para pagar la deuda de la culpa de mis pecados, dándome así perdón y limpieza y vida eterna. Ten la bondad de venir a morar en mi corazón como mi Salvador y Señor. Toma el control de mi vida y realiza en mi vida los designios de tu preciosa y perfecta voluntad. Lo pido en tu santo nombre. Amén. Si usted hizo esa decisión espiritual, hay gran regocijo en el cielo por su arrepentimiento, y nosotros deseamos ser parte de su júbilo espiritual. Por eso le invito para que nos escriba. Su carta nos dará la oportunidad de orar por usted y su nueva vida como creyente en el Señor Jesucristo.

El amor es paciente y benigno. No es celoso ni envidioso, presumido ni orgulloso. No es arrogante ni egoísta ni grosero. No trata de salirse siempre con la suya. No es irritable ni quisquilloso. No guarda rencor y no le gustan las injusticias. Mas se regocija cuando triunfa la verdad. Tres cosas permanecerán en este mundo: la fe, la esperanza y el amor. Pero la mayor de estas tres cosas es el amor.

El amor es paciente y benigno. No es celoso ni envidioso, presumido ni orgulloso. No es arrogante ni egoísta ni grosero. No trata de salirse siempre con la suya. No es irritable ni quisquilloso. No guarda rencor y no le gustan las injusticias. Mas se regocija cuando triunfa la verdad. Tres cosas permanecerán en este mundo: la fe, la esperanza y el amor. Pero la mayor de estas tres cosas

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0: La nación estaba patas arriba como resultado de la anarquía desenfrenada. No era seguro viajar por las carreteras, la gente no tenía defensa contra los enemigos y nadie asumía el liderazgo. Este es el trasfondo de nuestro estudio hoy en Jueces capítulos 4 y 5. Era un tiempo en el que todos hicieron lo que era correcto ante sus propios ojos. Bienvenido a través de la Biblia, el programa en el cual conocemos a Dios en su palabra. Soy su anfitrión, Heyel Ortiz. 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Oremos para iniciar. Padre Celestial, en medio de un mundo que está tan perdido, donde las personas se preocupan solo de sí mismas, queremos concentrarnos en tu palabra. Queremos aprender y queremos conocerte más. Que tu Espíritu Santo nos ayude a entender que solo en ti está la vida y el sentido de la vida, y que fuera de ti solo existe un espejismo. En el precioso nombre de Jesús oramos. Amén. Con nosotros, nuestro maestro Samuel Montoya y el estudio bíblico de hoy.
2: Continuamos estudiando hoy el capítulo 4 de Jueces que comenzamos en nuestro programa anterior. Y hablábamos en nuestro programa pasado de Débora, una mujer que se menciona aquí en el capítulo 4, versículo 4, como profetisa y juez. Y decíamos que Débora sin duda era una mujer extraordinaria. Durante un tiempo de opresión y desesperación, ella movió a Israel a luchar. Leamos ahora los versículos 6 al 9 de este capítulo 4 de Jueces. Y ella envió a llamar a Barak, hijo de Abinoam, de Cedes de Neftalí, y le dijo, ¿no te ha mandado Jehová, Dios de Israel, diciendo, ve, junta a tu gente en el monte de Tabor, y toma contigo 10,000 hombres de la tribu de Neftalí y de la tribu de Zabulón, y yo atraeré hacia ti al arroyo de Cisón a Sísara, capitán del ejército de Jabín, con sus carros y su ejército, y lo entregaré en tus manos? Barak le respondió, si tú fueres conmigo, yo iré, pero si no fueres conmigo, no iré. Ella dijo, iré contigo, mas no será tuya la gloria de la jornada que emprendes, porque en mano de mujer venderá Jehová a Sísara. Y levantándose Débora, fue con Barak a Cedes. Si alguna vez existió un general que fuera una persona miedosa, ese fue Barak. Él debería haber estado luchando, pero dijo que no subiría a la batalla a menos que Débora fuese con él. Si esta profetisa iba con él, él creía que tendría éxito en la batalla. No es extraño, pues, que Dios tuviera que usar a una mujer en aquel entonces. Débora prometió ir con Barak, pero le dijo que una mujer sería la heroína de la batalla. Consideremos ahora la muerte y la derrota de Sísara. Débora era una mujer directa, como veremos, quien quería lograr la liberación de su pueblo. Barak reunió a su ejército y se alistaron para ir contra el enemigo y Dios les da la victoria. Pasemos ahora al versículo 16 de este capítulo 4 de Jueces y leamos hasta el versículo 21. Mas Barak siguió los carros y el ejército hasta Aroset Goim, y todo el ejército de Sísara cayó a filo de espada hasta no quedar ni uno. Y Sísara huyó a pie a la tienda de Jael, mujer de Eberseneo, porque había paz entre Jabín, rey de Azor, y la casa de Eberseneo. Y saliendo Jael a recibir a Sísara, le dijo: «Ven, señor mío, ven a mí, no tengas temor». Y él vino a ella a la tienda, y ella le cubrió con una manta. Y él le dijo: «Te ruego me des de beber un poco de agua, pues tengo sed». Y ella abrió un odre de leche, y le dio de beber, y le volvió a cubrir. Y él le dijo: «Estate a la puerta de la tienda, y si alguien viniere y te preguntare diciendo: ¿hay aquí alguno?, tú responderás que no». Pero Jael, mujer de Eber, tomó una estaca de la tienda, y poniendo un mazo en su mano, se le acercó calladamente y le metió la estaca por las sienes y la clavó en la tierra, pues él estaba cargado de sueño y cansado, y así murió. Ya que todo su ejército había sido destruido, el deseo principal de Sísara fue salvarse a sí mismo. Al parecer, los cananeos no habían molestado a los eneos, y Sísara creía que estaría seguro entre esta gente. Fue pues a la casa de Ber, y la esposa de este hombre, Jael, le ofreció la hospitalidad al soldado fatigado. Su bondad le hizo creer que él podía confiar en ella. Cuando se durmió, ella tomó una estaca de la tienda y un mazo y lo mató, amigo oyente. Acabó con él. Ahora, desde el punto de vista de los hijos de Israel, ella era heroína por haber dado muerte a Sísara. De modo que aquí tenemos a dos mujeres extraordinarias, a Débora y a Jael. Ahora note usted lo que dice aquí el versículo 23 de este capítulo 4 de Jueces. Así abatió Dios aquel día a Jabín, rey de Canaán, delante de los hijos de Israel. Note usted que fue Dios quien abatió a Jabín, rey de los cananeos. Y así es siempre, amigo oyente. Es Dios quien obtiene la victoria. Y finaliza este capítulo 4 diciendo aquí en el versículo 24: y la mano de los hijos de Israel fue endureciéndose más y más contra Jabín, rey de Canaán, hasta que lo destruyeron. Cuando Dios da una victoria, amigo oyente, da una victoria total y una liberación completa. Y pasamos ahora al capítulo 5. En este capítulo tenemos el cántico de Débora y Barak. En el capítulo 4 del libro de los Jueces vimos el incidente acerca de Débora. Usted recordará que eran días desconsoladores y oscuros. El hecho es que había desconsuelo en toda esa tierra. El incidente tocante a Débora, Barak y Jael tuvo lugar en la parte norteña de Israel. Débora era profetisa de Dios y se sentaba bajo la palmera de su mismo nombre. Fue levantada por Dios para juzgar a Israel y para hacer que el general Barak se ocupara en hacer su trabajo. Su tarea fue subir contra el enemigo a fin de que Israel fuera liberado de la esclavitud. Ahora, Barak estuvo de acuerdo en ir a la batalla si Débora iba con él. Ella fue a la batalla con él y Dios les dio una maravillosa victoria. El hecho es que exterminaron al enemigo, menos a Sísara, el general. Ahora Sísara tomó refugio en la tienda de Jael, una gentil. Ella lo hospedó de lo mejor y luego tomó una estaca de la tienda y lo mató. Aquel hecho realmente logró una gran liberación para Israel. Y por tanto, Débora y Barak cantaron este cántico de victoria que encontramos aquí en el capítulo 5. Leamos entonces los primeros 5 versículos de este capítulo 5 de Jueces. Aquel día cantó Débora con Barak, hijo de Abinoam, diciendo: «Por haberse puesto al frente los caudillos en Israel, por haberse ofrecido voluntariamente el pueblo, load a Jehová. Oíd, reyes, escuchad, príncipes, yo cantaré a Jehová, cantaré salmos a Jehová, el Dios de Israel. Cuando saliste de Seir, oh Jehová, cuando te marchaste de los campos de Edom, la tierra tembló y los cielos destilaron y las nubes gotearon aguas. Los montes temblaron delante de Jehová, aquel Sinaí delante de Jehová, Dios de Israel». Su cántico es muy poético, eso es seguro. Débora confiesa que ella es madre en Israel y que no buscaba esta tarea de ningún modo. El hecho de que ella se encargara de la dirección no la desprestigia. Ella fue elegida por Dios. La historia da muchos ejemplos así como este, de mujeres que asumieron la dirección en un tiempo crítico. Débora fue una juez sobresaliente. Sobrepasó a Otoniel en cuanto a habilidad. Sin embargo, es una evidencia de decadencia cuando las mujeres toman el puesto de autoridad. Es un indicio de debilidad y de una edad floja. Ya hemos visto que el general Barak era cobarde, era miedoso. Quería quedarse detrás de las líneas militares. El hecho es que quería quedarse en casa para no salir a la guerra. Y Débora tuvo que prometer ir con él antes de que él estuviera dispuesto a ir y a luchar contra el enemigo. Hace muchos años, el doctor Harry Ironside contaba acerca de una mujer que predicaba en una plaza en una de las grandes ciudades norteamericanas. Él y uno de sus hermanos la oyeron predicando al pasar por la plaza, y el hermano le dijo: «¡Qué vergüenza que una mujer se pare predicando así como ella! Yo lo deploro. Ella no debería estar haciendo eso». El doctor Ironside le contestó: «Estoy de acuerdo contigo de que es una vergüenza, pero no que una mujer predique, sino que no haya un hombre que se pare en su lugar». A pesar de lo que usted cree, amigo oyente, especialmente en esta época de los derechos femeninos, nuestros países están pagando un precio tremendo por dejar que las mujeres abandonen sus hogares y entren en nuestros sistemas de defensa, de industria, etc. Ha resultado bastante inmoralidad por el abandono que las mujeres han hecho de sus hogares. Ha habido una epidemia de mujeres que han dado muerte a sus esposos, han abandonado a sus niños y se han suicidado. Hasta han llegado a ser traficantes de narcóticos. Ahora hay diferentes cosas que constituyen una amenaza para nuestros países. Una es la inflación. Otro peligro es la ideología materialista que proclama el ateísmo. Y deseamos añadir otro peligro más, y es la mujer que abandona su puesto en el hogar. Ahora, en realidad, Débora no quería ir a la batalla con Barak. Jabín era rey de los cananeos y Dios había entregado a los israelitas en manos de ellos. Cuando llegó la hora de liberación, Barak, quien estaba al frente del ejército de Israel, tampoco quería ir a la batalla. Sin embargo, Dios les prometió victoria y Débora y Barak salieron a la batalla. La victoria se ganó, pero fue una victoria ignominiosa para Barak. Después de la batalla, Débora y Barak entonaron un cántico que fue uno de los primeros cánticos de la raza humana. Ahora leamos los versículos 6 y 7 de este capítulo 5 de los jueces. En los días de Samgar, hijo de Anat, en los días de Jael quedaron abandonados los caminos, y los que andaban por las sendas se apartaban por senderos torcidos. Las aldeas quedaron abandonadas en Israel, habían decaído, hasta que yo, Débora, me levanté como madre en Israel. Note usted que este cántico hace mención de Samgar. Usted recordará que él fue juez y que hizo uso de una aguijada de bueyes, que, como dijimos, es una vara larga con punta de hierro para estimular o aguijonear a los bueyes. Y este fue el instrumento que Samgar usó para liberar a Israel. Pues bien, Samgar juzgó a Israel durante un tiempo de libertinaje e inmoralidad crasa. Había corrupción en el gobierno y a la gente no le era posible caminar por las carreteras sin peligro. Las carreteras estaban desoladas. Los viajantes andaban por los caminos secundarios, los hombres no podían caminar por las vías principales. Y hoy en día, amigo oyente, está siendo cada vez más peligroso viajar. Las mujeres no se atreven a caminar solas por las calles. Débora sabía del peligro porque la desobediencia también existía en aquel entonces. También se hace mención en este canto del hecho de que no había ningún dirigente. Los gobernantes habían dejado de gobernar. Había una falta definida de dirección. No había ningún gran hombre que sirviera de líder. Ahora, Débora era madre. Note usted que ella dice: «Me levanté como madre en Israel». Tenía el corazón de una madre. Francamente, ella no quería asumir la dirección, pero no hubo ningún hombre que la tomara a su cargo. ¿Cuán trágica era esta situación, amigo oyente? Ella quería que sus niños tuvieran algo mejor que hierba y marihuana y la música moderna. Y debido a este deseo, ella llegó a ser juez en Israel. Salió y asumió la dirección en un tiempo cuando su nación había negado a Dios. Leamos ahora el versículo 8 de este capítulo 5 de Jueces. Cuando escogían nuevos dioses, la guerra estaba a las puertas. ¿Se veía escudo o lanza entre 40,000 en Israel? Israel negó a Dios así como nosotros lo negamos hoy en día, amigo oyente. Solamente que en lugar de negarlo y llegar a ser ateos, ellos se volvían politeístas. Comenzaban a adorar a ídolos y a todo. Piense usted en los muchos que hoy en día viven sin Dios. Y Débora no quería que sus niños crecieran así como los demás, y es por eso que asumió la dirección. Usted quizá recuerda la expectativa que había por todas partes después de la Segunda Guerra Mundial. Todos creían que por fin iban a conocer la paz. Muchos creyeron que vivirían en paz y en el pecado y que en todo les iría bien. Pero se los olvidó las palabras del Salmo 85:10 que dicen: la misericordia y la verdad se encontraron, la justicia y la paz se besaron. Y amigo oyente, la paz y la justicia ni siquiera se hablan hoy en día. No creemos que ni se conozcan. Después de la Segunda Guerra Mundial, la gente esperaba vivir cómodamente en paz y en pecado. Es interesante que Dios no nos permitió hacer esto. Dios tampoco permitió vivir así de aquella manera a Israel. Ahora, también es interesante notar que a Israel le faltaba una defensa. No tenía nada con qué enfrentar al enemigo. Dice el versículo 8 que cuando escogían nuevos dioses, la guerra estaba a las puertas. Y pregunta: ¿se veía escudo o lanza entre 40,000 en Israel? Israel no tenía ninguna protección. Leamos ahora los versículos 9 hasta el 11 de este capítulo 5 de Jueces. Mi corazón es para vosotros, jefes de Israel, para los que voluntariamente os ofrecisteis entre el pueblo, loada Jehová. Vosotros los que cabalgáis en asnas blancas, los que presidís en juicio, y vosotros los que viajáis, hablad. Lejos del ruido de los arqueros en los abrevaderos, allí repetirán los triunfos de Jehová, los triunfos de sus aldeas en Israel. Entonces marchará hacia las puertas el pueblo de Jehová. Todas las condiciones no eran malas. Todavía había algunos gobernadores piadosos. Y Débora quería que supieran que ella les daba su apoyo. Fue a los impíos a quienes ella rechazó. Ahora, las puertas era el lugar de reunión. El pueblo se iba a reunir y es allí donde lo harían. Pero en lugar de hablar en cuanto al sexo, la paz, el amor y los temas corrientes del día, así como habían hecho en el pasado, iban a hablar acerca de las obras poderosas de Dios. Y los versículos 12 y 13 dicen: despierta, despierta, Débora, despierta, despierta, entona cántico. Levántate, Barak, y lleva a tus cautivos, hijo de Abinoam. Entonces marchó el resto de los nobles. El pueblo de Jehová marchó por él en contra de los poderosos. Después de la victoria de Israel sobre el enemigo, Débora una vez más aconseja a Barak que él se encargue de la situación. Pero él no asume la dirección y ella tiene que seguir como líder. Ella descubrió que era posible marchar en contra de los poderosos. Leamos los versículos 14 al 16 de este capítulo 5 de los Jueces. De Efraín vinieron los radicados en Amalek, en pos de ti, Benjamín, entre tus pueblos. De Maquir descendieron príncipes, y de Zabulón los que tenían vara de mando. Caudillos también de Isaacar fueron con Débora, y como Barak, también Isaacar se precipitó a pie en el valle. Entre las familias de Rubén hubo grandes resoluciones del corazón. ¿Por qué te quedaste entre los rediles para oír los balidos de los rebaños? Entre las familias de Rubén hubo grandes propósitos del corazón. Ahora, note usted que algunas de las tribus ayudaron a Débora y a Barak, mientras que otras no les ayudaron. Una de las tribus que no los ayudó fue la tribu de Rubén. No enviaron ningún refuerzo a la batalla. No estaban allí para dar apoyo cuando lo necesitaban tanto. Eran vecinos y estaban muy cerca, pero no hicieron nada. Creían que debían quedarse con sus rediles y al parecer no quisieron encargar el cuidado de sus animales a otros. Se portaron como si no hubiera ninguna batalla. Hicieron como hacen hoy en día algunos jóvenes, quemaron sus tarjetas de reclutamiento y no salieron a la batalla. Y se nos dice en el versículo 15 que entre las familias de Rubén hubo grandes resoluciones de corazón. En cambio, la tribu de Isaacar fue con Débora y Barak. Ahora, el versículo 17 dice: Galaad se quedó al otro lado del Jordán, y Dan, ¿por qué se estuvo junto a las naves? Se mantuvo a hacer a la ribera del mar y se quedó en sus puertos. Galaad y Dan se ocupaban en el comercio y no quisieron ir a la batalla. Hacer se mantuvo a la orilla del mar. La naturaleza humana, amigo oyente, nunca cambia. Ya hemos pasado por dos guerras mundiales, y muchos de nuestros hombres participaron en esas guerras. Otros están participando hoy en muchas de las guerras en diversos puntos del globo. Pero nos hemos dado cuenta que hay muchos que debían haber ayudado y que deben estar ayudando, pero que se han ocupado de sus negocios y no han ayudado nada. Ahora estos jóvenes que han quemado sus tarjetas de reclutamiento nos hacen pensar en los muchos jóvenes buenos, que algunos de ellos son creyentes y que han ido a las líneas principales de batalla y han dado sus vidas por su país. Y nos sentimos así como Débora, porque hay grandes propósitos del corazón. Durante el tiempo de Débora, y aún hoy en día, muchos han traicionado a su país, pues no debían haber hecho eso. Veamos ahora los versículos 18 al 20 de este capítulo 5 de los jueces. El pueblo de Zabulón expuso su vida a la muerte, y Neftalí en las alturas del campo. Vinieron reyes y pelearon. Entonces pelearon los reyes de Canaán, en Taanac, junto a las aguas de Megido, mas no llevaron ganancia alguna de dinero. Desde los cielos pelearon las estrellas, desde sus órbitas pelearon contra Sísara. Dos tribus, Zabulón y Neftalí, lucharon en la batalla con Débora y Barak. Luego el versículo 19 nos dice que Israel tenía algunos aliados, los cuales antes eran enemigos. Ayudaron en las aguas de Megido, las cuales quedaron cerca al lugar que algún día será Armagedón. Por último, en el versículo 20, nos enteramos de que Dios también luchó contra los enemigos de Israel. Y aquí vamos a detenernos, amigo oyente, porque nuestro tiempo ya ha concluido. Continuaremos, Dios mediante, estudiando este capítulo 5 de los jueces en nuestro próximo programa. Será pues hasta entonces, que Dios le bendiga ricamente.
0: Dios pelea por nosotros, así como lo hizo contra los enemigos de Israel, y lo mejor de todo, que siempre sale vencedor. Muchas gracias al maestro Samuel Montoya por guiarnos y dirigirnos en el estudio bíblico de hoy. 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
0: Dios pelea por nosotros, así como lo hizo contra los enemigos de Israel, y lo mejor de todo, que siempre sale vencedor. Muchas gracias al maestro Samuel Montoya por guiarnos y dirigirnos en el estudio bíblico de hoy. Si usted quiere profundizar un poco más en su estudio de la palabra de Dios, le recomendamos el comentario que contiene los libros de Jueces, Ruth, Primera y Segunda de Samuel en un solo volumen. Este comentario, como todos los comentarios de nuestro estudio, están basados en las enseñanzas que se escuchan en el programa, con el mismo estilo didáctico y característico que escuchamos en nuestros estudios. 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
1: Yo, la sabiduría, te daré muchos años de vida. Si eres sabio, tú eres quien sale ganando. Pero si eres malcriado, sufrirás las consecuencias. La ignorancia es escandalosa, tonta y sinvergüenza. Cuando está en su casa, se sienta a la entrada misma. Cuando está en la ciudad, se sienta donde todos la vean y llama a los distraídos que pasan por el camino. Jovencitos inexpertos, faltos de entendimiento, vengan conmigo. No hay nada más sabroso que beber agua robada. No hay pan que sepa tan dulce como el que se come a escondidas. Pero estos tontos no saben que esa casa es un cementerio. No saben que sus invitados ahora están en el fondo de la tumba. He leído lo que dice la Santa Biblia en el libro de Proverbios, capítulo 9, versículos desde el 11 hasta el final, hasta el 18. Hola amigos, soy Donizetti Barrios y les doy una cordialísima bienvenida a Promesas de Dios. Un abrazo fraternal. Rompecostillas para cada uno de ustedes. Gracias por estar en nuestra sintonía a esta hora. Muchas gracias por contarle a otras personas cómo nos pueden escuchar, de qué manera, en qué horario. Gracias por escribirnos o por llamarnos y hacernos saber cómo nuestro programa les está ayudando en sus vidas. ¿Qué ha cambiado en ustedes? ¿Cambió la manera de pensar? ¿Cambió su comportamiento? ¿Cambió una actitud? ¿Se reconcilió con Dios? ¿Entregó su vida a Cristo escuchando uno de nuestros programas? Cuando usted nos escribe y nos cuenta esos detalles, por ello, muchísimas gracias. Y en cuarto lugar, gracias, gracias y gracias por orar por nosotros cada día. Vaya si necesitamos que usted converse con Papá Dios y le pida por nosotros. Mucho que lo necesitamos. De manera que tres veces gracias por ello. Iniciamos nuestro espacio en el día de hoy dando gracias a Papá Dios, porque nos estamos acostumbrando a ser personas agradecidas. Estamos cambiando esa perniciosa cultura, esa costumbre de estar criticando y quejándose por todo. Nos quejamos porque es blanco, porque es negro, porque es pequeño, porque es grande. Por todo nos quejamos. Esa es una costumbre que hay que erradicar de nuestra mente, de nuestro corazón, de nuestra boca. Ya basta de quejas. A Dios no le gusta la queja avanza, le gusta la alabanza. Concentrémonos en lo bueno, en lo positivo, y estemos permanentemente dando gracias a Dios por todo. En esta oportunidad, démosle gracias a Dios porque nos da la capacidad de poder oler, olfatear. Los seres humanos tenemos unas fosas nasales que nos permiten detectar olores. Y eso es bueno. Sí, es bueno. Nos permite saber que algo huele bien. Nos permite disfrutar los buenos olores, como cuando uno entra a la cocina y están preparando algo delicioso. Qué bien, ¿no es cierto? Se siente maravilloso oler una buena comida. Y a la vez, nos permite detectar olores malos. Darnos cuenta si nuestra casa huele mal, si nuestro cuerpo huele mal, si algunos lugares o personas están oliendo mal. El problema es que uno a veces no se da cuenta de sus malos olores. Otros son los que con cariño, con ternura, con prudencia, le tienen que hacer ver a uno que algo está oliendo mal, porque uno se acostumbró a ese olor y ya ni cuenta se da. Dios nos da la oportunidad de oler lo bueno y de oler lo malo, para que lo malo sea corregido y se vuelva un buen olor. Gracias a Dios por el olfato. Señor, te damos gracias por darnos a los seres humanos la capacidad para oler, el sentido del olfato. Qué bueno, Señor. Lo podemos usar muy bien para disfrutar los buenos olores y para corregir los malos olores. Gracias en el nombre de Jesucristo. Amén.

peor compra es una excusa. Las excusas son los clavos que se usan en la construcción de la casa del fracaso. Una excusa es peor y más terrible que una mentira, porque es una mentira encubierta. 99% de los fracasos provienen de personas que por lo general fabrican excusas. Cuando es bueno fabricando excusas, es difícil sobresalir en algo más. No invente excusas. Cree el progreso. Las excusas siempre reemplazan al progreso. Una persona puede fracasar muchas veces, pero nunca está fracasada hasta que culpe de su situación a algo o a alguien más. Puede haber muchas razones para el fracaso, pero ni una sola excusa. Nunca permita que un desafío se convierta en disculpa. Tiene una opción. Puede dejar que el obstáculo sea su excusa o su oportunidad. Ninguna le servirá para el propósito de Dios. Una excusa es una forma de vanagloria. Quienes son infieles siempre encontrarán una. La persona que en realidad quiere hacer algo busca un camino. La otra busca una excusa. Las excusas siempre precipitan el fracaso. Sabroso es al hombre el pan de mentira, pero después su boca será llena de cascajo, dice la Biblia en Proverbios 20:17. Se dice que una excusa es una capa delgada de falsedad estirada fuertemente sobre una mentira pelada. Satanás está listo a dar una mentira por cada pecado. El éxito es una cuestión de suerte. Eso es lo que piensan los fracasados. Pregúnteles. Siempre hay demasiadas excusas para los que son suficientemente débiles y las usan. No acepte esa justificación. Cambie sus excusas en oportunidades. Sin dinero.

Hoy es el día para que cobres tu cheque por la fe en el Banco de la Fe. Aquí está tu cheque para el día de hoy para que lo cobres por la fe en el Banco de la Fe. Este cheque debes firmarlo, endosarlo, apersonarte de él, adueñarte de él y cobrarlo por la fe en el Banco de la Fe. No lo vayas a cobrar en otro banco porque no lo van a reconocer y no te lo van a pagar. Este cheque se cobra en el Banco de la Fe, en oración, creyendo delante de Dios, y se cobra personalmente, por lo cual no le puedes pedir a otra persona que te haga la diligencia. Tú mismo, tú misma, debes hacer esta diligencia. Este cheque lo estoy sacando del libro de cheques del Banco de la Fe de Charles Spurgeon, de la serie Grandes Devocionales de Libros CLIE. Y el de hoy se encuentra en la Biblia en Proverbios capítulo 11, versículo 25. El alma generosa será engordada. Si quiero la prosperidad de mi alma, no debo amontonar tesoros, sino repartirlos entre los pobres. El camino de la fortuna, según el mundo, es ser avaro y mezquino. Mas no es este el camino de Dios, porque nos dice: hay quienes se reparten y les es añadido más, y hay quienes son escasos más de lo que es justo, mas vienen a pobreza. Según la fe, la manera de adquirir ganancias consiste en dar. Hagamos la experiencia y veremos que siempre se nos dará en abundancia todo lo necesario en retorno de nuestra liberalidad. Indudablemente, nunca llegaré a ser rico con este procedimiento. Seré engordado, mas no en demasía. Tanta abundancia de riquezas podría hacerme pesado, como lo son las personas excesivamente gruesas, y podría causarme una dispepsia mundanal y hasta producirme una degeneración cardíaca. En verdad, puedo darme por satisfecho si, estando lo suficientemente nutrido, gozo de buena salud, y si el Señor me concede lo necesario, puedo darme por contento. Existe, no obstante, una grosura intelectual y espiritual que en gran manera codicio, la que proviene de nuestros nobles pensamientos acerca de Dios, de su iglesia y de nuestros semejantes. Que nunca ponga yo límites a mi generosidad para que mi alma no desfallezca de hambre. Que siempre sea liberal y dadivoso, porque así imitaré a mi Señor. Él se dio a sí mismo por mí. ¿Podré yo negarle cuanto me pidiere?

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1: Veamos lo que ha traído el cartero para ti en esta oportunidad. En este sobre hay un mensaje especial de parte de Papá Dios para ti, que eres muy especial para Papá Dios. Por ello, el Señor ha movido tiempo, espacio, circunstancias y personas para provocar el que en este día y a esta hora tú estés escuchando este programa y puedas oír lo que el Señor te dice. Ámense como hermanos los unos a los otros, dándose preferencia y respetándose mutuamente. Romanos capítulo 12, versículo 10 en la Biblia. Ámense como hermanos los unos a los otros, dándose preferencia y respetándose mutuamente. Separo la I para que no vaya a pensar que yo dije irrespetándose. No, no, no es irrespetarse, es respetarse. Por eso la conjunción I la separo del verbo siguiente. Y respetándose mutuamente.

0: 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Damas y caballeros, hacemos una breve pausa y ya entramos con la segunda parte de Promesas de Dios.
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0: Estamos entrando con la segunda parte de Promesas de Dios, Donizetti Barrios acompañándote. Quiero recordarles el correo electrónico por si quiere enviarnos un mensaje. promesas@cbclavoz.com. CBC La Voz se escribe todo en minúscula y pegado sin guiones. La C de cielo, la V con la que escribes Victoria y otra vez la C de cielo. Allí diría CBC. Luego La Voz, la L de luz, la A de amor, la V de victoria, la O de oración y la Z con la que escribe corazón. promesas@cbclavoz.com. Y si desea enviarnos una carta a través del correo convencional, hágalo al apartado postal 2889, Miami, Florida 33144, Estados Unidos.

Las puertas de la sala de emergencia se abrieron rápidamente y dejaron pasar la Camilla. Enrique Espinosa, policía español de Huelva, España, había recibido un tiro en la cabeza. El doctor Marcelino Arévalo, otros dos cirujanos y cuatro enfermeras atendieron al paciente. Algo así como un vapor blanquecino, dice el doctor Arévalo, salió del cuerpo de Espinosa y cesaron todas sus funciones vitales. A los pocos minutos, continuó el médico, el mismo vapor volvió a entrar en el cuerpo del hombre y todos los aparatos clínicos registraron la vuelta a la vida. El médico prosiguió con la tarea de extraer la bala de la cabeza de Espinosa y la operación fue un éxito. No sé qué fue eso, ni me gustan las cuestiones metafísicas, dice el médico, pero para todos nosotros, el alma de ese hombre salió de él y luego volvió a entrar en él. Espinosa está ahora sano. He aquí una noticia extraordinaria. Los médicos que atendieron a Enrique Espinosa no cuentan fantasías. Ellos mismos dicen que no tienen necesidad de mentir ni creen haber sufrido una alucinación. Un caso rarísimo, casi único, en que ellos dicen haber visto salir el alma de un hombre y luego entrar de nuevo en él. La Biblia, que es la suprema autoridad en todas estas cuestiones espirituales, habla de personas que sufrieron primero la salida del alma, o sea, murieron, y que luego experimentaron la entrada del alma en su cuerpo. Varios casos de resurrección que relata la Biblia son una confirmación de eso. Una cosa es evidente: tenemos un alma. Tenemos en nosotros algo que no es carne y hueso, que no es nervios y sangre, algo intangible, imponderable, inmensurable. Tenemos en nosotros una entidad moral y consciente que mora dentro de nuestro cuerpo. Es el alma. Y esa alma es la que debe ser redimida para gloria eterna. Para limpiar y rectificar el alma de todas las personas muertas en delitos y pecados, vino Jesucristo al mundo. Para dar la salvación eterna es que mandó a predicar el Evangelio a toda criatura. Para ofrecer paz, gozo y tranquilidad de conciencia, es que ha provisto su gracia bendita por la cruz del Calvario. Solo Jesucristo tiene poder para regenerar y salvar y purificar. A Él le debemos rendir el alma. Yo te invito para que hoy hagas una oración reconociendo que Dios te dio el alma que tienes y que algún día te vas a morir. Y esa alma va a salir de tu cuerpo y va a ir a la presencia de Dios. Y allí es donde se va a definir si tu alma estará eternamente con Dios en el cielo o en el infierno con el diablo y sus ángeles. No te estoy asustando, esto no es una película de terror, es una realidad que menciona la Biblia. La buena noticia es que hay una esperanza y salvación para el alma. ¿Cómo? Creyendo en Jesucristo y rindiéndole nuestra vida a Él. Es por la fe, no por obras, por fe. Es una gracia, un regalo de Dios. Te invito para que hagas esta oración conmigo y hoy le rindas tu vida a Jesucristo. Pero no mañana, no más tarde, no, no. Ahora mismo. Ahora mismo, de veras. Vamos, di esta oración conmigo. Señor Jesucristo, te pido perdón por todos mis pecados. Entra en mi corazón y haz de mí la persona que tú quieres que yo sea. Redime mi alma. Señor Jesús, transforma mi ser. Y muchas gracias por estar dentro de mi corazón, por perdonar mis pecados, por la salvación de mi alma y por comenzar a transformar mi vida a partir de hoy. Amén. Si hoy por primera vez has hecho esta oración, o digamos que hoy te has reconciliado con Papito Dios, escríbeme. Espero tu correo por internet a promesas@cbclavoz.com. Repito, promesas@cbclavoz.com.

Ed Parmer cuenta esta experiencia. Me pusieron una multa por exceso de velocidad y tuve que ir a la escuela de tráfico. En la parte de manejo defensivo crearon allí una situación hipotética. Usted se ha detenido ante una señal de pare. Mira por su espejo retrovisor y ve un auto que va a tanta velocidad hacia usted que con seguridad lo irá a chocar. ¿Qué debe hacer usted? Casi todos en la clase dijeron que se debía quitar el pie del freno para que cuando el auto choque, usted se vaya hacia adelante absorbiendo algo del impacto. Esa era la respuesta equivocada. Nos dijeron, presione el freno tan firme como pueda y prepárese para la colisión. Si su auto está rígido y estable, en otras palabras, si está frenado con firmeza, cuando lo golpee esa presión horizontal, habrá menos daño para su auto y los ocupantes. Si no está frenado, usted recibe el efecto de traumatismo cervical. Pensé, lo que nuestro Señor ha dicho es que cuando estemos anclados en la roca, cuando hemos encontrado su fidelidad y su amor, y cuando hemos hecho de eso la base de nuestra vida, podremos manejar las presiones horizontales de la vida.

0: Tony, toma por favor tu Biblia y compártenos una linda promesa de Dios para que la podamos reclamar en este día.
1: Segundo de Crónicas, capítulo 20, versículos 15 y 17 en la Biblia dice: No temáis ni os amedrentéis delante de esta multitud tan grande, porque no es vuestra la guerra, sino de Dios. No habrá para qué peleéis vosotros en este caso. Paraos, estad quietos, y ved la salvación de Jehová con vosotros. Oh Judá y Jerusalén, no temáis ni desmayéis. Esta es una invitación de parte de Dios, no a que seamos perezosos, no hagamos nada, y nos excusemos diciendo que Dios va a obrar y que no necesita de nuestra intervención. Este es un mensaje para aquellas personas que piensan que con su fuerza, que con su inteligencia, con su habilidad, con sus influencias, con sus amistades, pueden lograr cualquier cosa. ¿Usted está pensando que con su dinero puede mover cualquier cosa y hacer cualquier cosa? Dios específicamente te dice a ti que no es todo eso que tú crees. Es Él quien va a hacer la obra, para que cuando la obra sea hecha de manera milagrosa, jamás pase por tu mente el pensar que tú lo lograste por tus capacidades, por tu dinero, por tus influencias, por tus amistades. No, no, no. Eso no debe cruzar por tu mente. Vas a reconocer que Dios hizo la obra. Este mensaje es para esas personas que en lugar de confiar en Dios, están confiando en sus propias armas o argumentos. Yo voy a orar y Dios va a hacer un milagro en esa situación que estás enfrentando. Dios te dice, no temas, la lucha no es tuya, es mía. Tranquilo, reposa, relájate, descansa. Yo voy a dar la pelea por ti. Papito Dios, aquí está esta persona, considerando que con lo que tiene, con sus capacidades, con lo que es, con su influencia, con su dinero, puede lograr lo que desea. Pero aquí estás tú diciéndole que eres tú quien va a pelear por él, por ella, y que debe estar quieto, quieta, y que deben confiar en ti, para que después, cuando la obra milagrosa se haga, te den la gloria a ti. Papito Dios, obra ese milagro en esta persona. Señor, trae una paz admirable. Que esta persona no tenga ningún temor, aunque tenga que enfrentarse con el mundo entero. Que no tenga temor delante de la multitud tan grande. Señor, envía tus ángeles, envía tus trabajadores, tus obreros. Envía, Señor, agentes que cumplen misiones imposibles para ti a ejecutar este milagro que está esperando esta persona. Señor, es tuya la batalla y tuya es la victoria. Y para ti todo el honor, la fama, la gloria, el prestigio que se desprenda de esto. Para ti todo ello, Señor, porque te pertenece. Oramos en el nombre de Jesús. Amén. Tú solamente si estás de acuerdo, dices amén. Dios va a hacer ese milagro que estás esperando. Ahora, sí te pido que por favor tomes nota de la hora. Mira el reloj, mira el almanaque, apunta la fecha. Y por favor, cuando Dios haya materializado ese milagro y todo mundo lo pueda ver, escríbeme y me cuentas los detalles, para que tú le des el honor y el prestigio a Dios, quien se lo merece.

0: Amigos, el tiempo se me ha acabado. Gracias por habernos acompañado en esta audición. Por favor, cuando se levante de su cama, no ponga los pies en el suelo. No. Ponga las rodillas para comenzar el día con oración. Es el deseo de Dios y el mío, el de Donizetti Barrios, que ustedes sean prosperados en todas las cosas y que tengan salud, así como prosperan sus almas.
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0: en HRBC, las 3:59 minutos.
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Buenos días, usted está en sintonía de la Voz Evangélica de Honduras y de su programa Campiña del Señor, hoy día martes 14 de julio del 2026. Jorge Gómez le acompaña a esta hora de la mañana, saludándole e invitándole a usted, mi hermano y mi hermana, que pueda comunicarse a nuestra línea telefónica 2234-6640, 2234-6648. Para que usted nos llame, solicite su canto y haga su saludo a esta hora de la madrugada. Le recuerdo que tenemos habilitado el 9471-2038. Le repito, 9471-2038, para que usted pueda escribirnos o enviarnos una nota de voz a través del WhatsApp. Damos gracias a Dios por esta gran bendición que Él nos permite poder compartir un nuevo día con cada uno de ustedes, mis hermanos y mis hermanas. Es una gran bendición el poder abrir nuestros ojos, poder respirar un nuevo día. Démosle gracias a Dios porque Él nos permite estar con vida un nuevo día. Él nos permite poder compartir con nuestra familia un nuevo día, el poder compartir con nuestros compañeros de labores. Para mí es de mucha bendición poder compartir un nuevo día con cada uno de ustedes, mis hermanos y hermanas que están en fiel sintonía de la Voz Evangélica a esta hora de la madrugada, saludándole a usted que nos sintoniza en las diferentes frecuencias a nivel nacional. A usted, mi hermano y mi hermana, que nos sintoniza a través de nuestra aplicación HRBC, La Voz Evangélica, le saludo. A usted que nos sintoniza a través del TuneIn Radio, a todos nuestros fieles oyentes a través de nuestra página web www.hrbc.org, les envío un saludo. Jorge Gómez le acompaña este día martes en su programa Campiña del Señor.

0: Continuamos con más en su programa Campiña del Señor. Escuchamos esos dos cantos, uno a cargo de Leonel Tuches, el Salmo 23, y escuchamos Oscar Lazo, Un Día a la Vez. Saludándole a usted, ahí donde se encuentre mi hermano y mi hermana, si está degustando de una tacita de café, si ya está degustando de los respectivos alimentos, le deseamos un buen provecho. De igual manera, todos nuestros fieles oyentes que nos sintonizan fuera de nuestro país, ya a esta hora es mediodía, en muchas de las zonas que nos sintonizan, si no ha almorzado, muy buen provecho. Le enviamos un saludo a cada uno de nuestros fieles oyentes a nivel internacional. Gracias por estar en sintonía de la Voz Evangélica de Honduras y de su programa Campiña del Señor. Saludos a mi hermano Carlos Hernández, hasta la colonia Cerro Grande, zona 5. Él envió un saludo al pastor Venancio Mejía, al pastor Marco Río y a cada uno de ustedes, mis hermanos y hermanas, que están en fiel sintonía de la Voz Evangélica de Honduras. Les saludamos por acá a nuestros hermanos y hermanas que ya nos envían sus mensajes a través del WhatsApp. Mantengamos la luz encendida. Buenos días, mi querido hermano Jorgito. Dios me lo bendiga grandemente. Amén. A usted, la princesa mía, a sus queridos padres. Quiero un saludo para todos mis queridos hermanos y a toda mi familia HRBC y Estéreo Luz. Que Dios les bendiga grandemente, agradecida con el Señor por este nuevo día que nos ha dado. Saludos a su esposa, que Dios me la bendiga grandemente. Muchas gracias, hermana Leila. Y me pide el canto La Escalera. Vamos a buscarle ese canto, hermana. Gracias por estar en sintonía. Vamos a ver, deseo oración, nos dice por acá. Terminación 1658. Bueno, todas las peticiones que nos lleguen en su programa Campiña del Señor, yo con todo gusto paso cada una de ellas en el programa de las 5 de la mañana de Oración por Honduras. Buenos días, hermano. La gracia y amor de Dios sea siempre sobre su vida. Amén. Yo siempre escuchándoles desde España y agradezco a Dios la nueva oportunidad de poder escucharles y saludarles desde aquí. Y a donde vaya, le saluda la hermana Arisay Matute. Y saludos a todos mis hermanos de HRBC y a todos los campiñeros y sembradores de esta gran emisora. Pues yo crecí escuchando HRBC con mis padres y ahora yo me gozo siempre escuchando la emisora. Hermano, me pone el canto ¿Quién me podrá separar? De Aníbal Marroquín. Saludos y feliz día, hermano Jorgito Gómez. Un placer escucharle. Muchas gracias, hermana Arisay. Saludos para usted hasta España. Por acá tengo más mensajes, tengo nota de voz. Vamos a escuchar por acá, terminación 8826. Vamos a escucharle por acá.
1: Muy buenos días, hermano. Le saluda Wilson, lo escucho aquí desde el Billy Wing. En este día quisiera que me complaciera con un canto, Las Golondrinas.
0: Saludo, mi hermano Wilson, yo le busco ese canto, gracias por estar en sintonía a esta hora de la Voz Evangélica y de su programa Campiña del Señor. Buenos días, Dios le bendiga, hermano Jorge. Soy el hermano Samuel desde Villavieja. Un saludo a todo el staff de la radio. Gracias. Saludos a mi esposa Wendy y me complace con la alabanza El Pajarito. Bueno, muchas gracias, mi hermano Samuel. Gracias por estar en sintonía a esta hora de la madrugada. Bendiciones, hermano Jorgito. Dios me le guarde. A usted, a todos los oyentes de la radio, y deseo oración por mi familia y cobertura, nos dice por acá nuestra hermana Fanny Betancourt. Saludos, hermana Fanny, yo paso su petición para el programa de las 5 de la mañana. Muchas bendiciones, hermano Jorgito, alegre de escucharlo, full sintonía desde Lutkin, Texas, Estados Unidos. Saludos, gracias por estar en sintonía, y a todos nuestros fieles oyentes en Estados Unidos, les envío un cordial saludo a todos nuestros hermanos y hermanas que siempre están pendientes del programa, siempre están pendientes de ya sintonizar la Voz Evangélica, y muchos de nuestros hermanos se conectan desde el programa de Campiña del Señor hasta todo el día, están conectados. Muchísimas gracias, saludamos a todos y cada uno de nuestros sembradores que mes a mes dan sus ofrendas hacia el Ministerio de la Voz Evangélica de Honduras. Muchas gracias a cada uno de nuestros sembradores. Les envío un saludo. De igual manera, si usted desea ser parte de nuestros sembradores, yo le invito para que usted pueda escribirnos al 9471-2038 para brindarle toda la información de cómo usted puede ser sembrador de la Voz Evangélica de Honduras.

0: en HRBC, las 4:33 minutos.
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0: Continuamos con más en su programa Campiña del Señor a esta hora de la madrugada, saludándole a cada uno de ustedes, mis hermanos y mis hermanas que están en fiel sintonía. Gracias, gracias a cada uno de ustedes por siempre estar en fiel sintonía de su programa Campiña del Señor a las 4 de la mañana. Les saludamos. Por acá tengo saludos para mi hermano Juan Ángel García. Hasta la aldea La Cuesta número 1, les saludamos a él y a toda su familia. Por acá tengo más mensajes que nos llegan a través del WhatsApp. Vamos a escuchar terminación 8604.
1: Buenos días, Jorgito.
0: Buenos días.
1: Soy Carmen Cruz, de aquí de Loma de Toncontic. Les saluda. Feliz día, Jorgito, que la pase bien. Le pido que por favor me complazca con la canción Todo Se Lo Debo a Él. Que la pase bien usted y su linda familia. Dios me le bendiga.
0: Amén, mi hermana. Muchísimas gracias. Yo le busco ese canto. Buen día, hermano. Saludos, bendiciones. Ya en sintonía. Le saluda Delmi Silva. Saludos, hermana Delmi. Para usted y toda su familia. Buen día, hermano. Complázcame con el himno de los cristianos del Dúo Esperanza. Gracias. Bueno, muchísimas gracias ahí a nuestro hermano Kellen Efren, aquí en Tegucigalpa nos sintoniza nuestro hermano. Dios le bendiga, hermano Jorgito. Dios, saludos a usted, a todos los oyentes de HRBC. Mantengamos la luz encendida. Saludos a su esposa y a su hija mía. Muchas gracias, mi hermano Leonidas Castro. Le saludamos a usted, a toda su familia. Y yo paso su petición de oración, mi hermano. Gracias por estar en sintonía a esta hora de la madrugada. Gracias a cada uno de ustedes por estar en sintonía a esta hora y vamos a continuar con más cantos. Nos quedamos con este canto a cargo de los Voceros de Cristo. Yo le invito a usted a que siga marcando la línea telefónica 2234-6640 para que usted nos llame, solicite su canto y haga su saludo, mi hermano y mi hermana, a esta hora de la madrugada. De igual manera puede enviar su mensaje a través del WhatsApp 9471-2038. Yo le invito para que usted pueda escribirnos a esta hora de la madrugada en su programa Campiña del Señor, saludándole a cada uno de ustedes, mis hermanos y hermanas que están en fiel sintonía de la Voz Evangélica de Honduras. Gracias por sintonizar a esta hora de la madrugada. Continuamos. Y como le mencionaba, nos quedamos con este canto, este clásico a cargo de los Voceros de Cristo. La Biblia dice que el hombre...

0: olvidar las historias de los abuelos, el calor de sus abrazos y las enseñanzas llenas de paciencia. El valor de las canas está en iluminar con su experiencia, sabiduría y cariño a las nuevas generaciones. Sin duda alguna, ellos merecen un espacio especial en nuestra familia. Lamentablemente, muchos de ellos han sido excluidos y algunos hasta llegan a ser tratados como estorbo en sus hogares. Nunca podemos olvidar que un día, hace muchos años atrás, fuimos nosotros los que necesitamos un cuidado especial y ellos estuvieron dispuestos a darnos su amor y su tiempo. Hoy es un buen día para rendir tributo a nuestros adultos mayores y darles el lugar de privilegio que merecen en nuestros hogares. Le habla Sixto Porras de Enfoque a la Familia.
1: Visite enfoquealafamilia.com.

4:54. Continuamos con más en su programa Campiña del Señor. Saludos para mi hermana Juana Lara hasta la Ceiba. Ella le envió un saludo a cada uno de ustedes, mis hermanos y hermanas que están en fiel sintonía de la voz evangélica y de su programa Campiña del Señor. Por acá tengo más mensajes. Vamos a ver, tengo mensaje, terminación 6645. Buenos días, hermano Jorgito, le escucho en Siguatepeque y deseo oración, nos dice por acá. Soy Neri Velázquez. Bueno, les saludamos, les escucho todos los días. Vamos a pasar su petición de oración. Dios le bendiga, hermano Jorgito, deseo oración, nos dice por acá nuestra hermana Ofelia Berenice Sierra. Saludos, mi hermana Ofelia, para usted y toda su familia. Por acá quiero saludar a todos mis hermanos y mis hermanas cumpleañeros y cumpleañeras de hoy día, martes 14 de julio del 2026. Que el Señor les bendiga y les dé muchos años más.

Así es, que el Señor les bendiga y que este día sea de mucha bendición para todos los cumpleañeros y cumpleañeras que están en sintonía de la voz evangélica de Honduras. Saludándole a cada uno de ustedes, mis hermanos y mis hermanas, recordándole a usted, mi hermano y mi hermana, que pueda unirse con una ofrenda generosa hacia la voz evangélica de Honduras. Yo le invito para que usted pueda apoyar el ministerio para poder continuar con la evangelización a nivel nacional e internacional. Saludando a todos nuestros sembradores que mes a mes dan sus ofrendas hacia el ministerio de la voz evangélica de Honduras, a todos y cada uno de ustedes, mis hermanos, que el Señor dispone en su corazón poder venir y unirse con una ofrenda generosa hacia la voz evangélica. Agradecemos a cada uno de ustedes. Será hasta el día de mañana, si Dios lo permite, que estaré acompañándole nuevamente en su programa Campiña del Señor. Que el Señor le bendiga, que el Señor le guarde. Le invito para que continúe con la programación de la voz evangélica de este día. Recuerde a continuación su programa Oración por Honduras, para que usted pueda comunicarse a la línea telefónica. De igual manera, usted pueda enviar su mensaje a través del 9471-2038 para que usted pueda hacer su petición de oración. Jorge Gómez le ha acompañado. Bendiciones.

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2: En HRBP le damos la hora.
3: En HRBC, las 5.
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0: Muy buenos días, amados hermanos. Ya estamos aquí listos, preparados para llevar este tiempo de oración. Así que les saludamos a usted que ya está en esa fiel sintonía de HRBC, la voz evangélica de Honduras. Usted que nos escucha a través de Estéreo Luz, también les saludamos. Muchas gracias por estar con nosotros. Usted que nos escucha en toda nuestra nación a través de las frecuencias de la voz evangélica. Usted que nos escucha fuera de nuestra nación, pues muchos nos escuchan a través de la página web de la radio, otros a través de la aplicación que ya pues muchos han instalado y en su teléfono. Hágalo usted también para que donde quiera que vaya, ahí vaya escuchando la voz evangélica. Así que muchas gracias le damos al Señor y alabamos a nuestro Dios por permitirnos esta oportunidad de estar aquí nuevamente y llevar este tiempo de oración juntamente con usted y animarle a seguir adelante sin desmayar, confiando en que Dios tiene la respuesta a nuestras oraciones. Así que muchas gracias a usted también que esté en su casita escuchándonos allí ya preparándose para orar con nosotros. Otros mientras están preparando ya su porque ya se van a ir a sus labores diarias también, mientras tanto están escuchando HRBC o Estéreo Luz, que también estamos enlazados en este tiempo de oración para llevarle a usted este momento precioso para que nos unamos a orar. Así que gracias a usted por estar ahí escuchándonos. Qué mejor que irnos ya orados con el Señor y confiados que Dios siempre guardará nuestra vida. Así que muchas gracias. Muchos nos van escuchando allí en el taxi, ya donde van haciendo ya su primera carrera. Así que le damos gracias a Dios por su vida, que Dios lo guarde y que Dios le dé esa bendición grande en este día. Así que muchos nos escuchan también ahí en su trabajo, que trabajan en las noches de la seguridad. Así que gracias, amor al Señor. Son muchos nuestros oyentes, muchos nos escuchan en cualquier lugar donde están allí escuchando a esta hora y también quizás ya escribiéndonos su petición de oración. Así que, hermano, muchas gracias. Le recordamos que nuestras líneas telefónicas ya están habilitadas para que empiece a marcar el 2234-6640, 2234-6648, y también nuestro WhatsApp 9471-2038 para que usted nos escriba su petición de oración. Y también la palabra de Dios en el Salmo 71 dice: en ti, oh Jehová, me he refugiado. Que es el único lugar donde podemos sentirnos seguros, donde podemos sentirnos confiados, es como dijo el salmista: en ti, oh Jehová, me he refugiado, no sea yo avergonzado jamás. Socórreme y líbrame en tu justicia. Inclina tu oído y sálvame. Mire, inclina tu oído y sálvame. Sé para mí una roca de refugio donde recurra yo continuamente. Tú has dado mandamiento para salvarme, porque mi roca, mire lo que dice, porque tú eres mi roca y mi fortaleza. Así que ahí está la palabra de Dios para que usted pueda, si usted quiere leer todo este Salmo 71 ahí en su casa, pues lo invito a que lo lea, un precioso salmo, pero también solamente le leo esos versículos y le animo entonces a que empiece ya. Llámenos, marque nuestra línea telefónica, escríbanos a nuestro WhatsApp 9471-2038. Así que, hermanos amados, les saludamos a usted también. No quiero olvidarme de nuestros hermanos sembradores ofrendantes también. Gracias, hermanos amados, por seguirse sumando con su ofrenda. Recuerde que esa ofrenda que usted trae este ministerio, cada día cumple esa gran misión de llevar el evangelio de Cristo a muchas vidas que lo necesitan. Así es que gracias usted por sumarse cada día con su ofrenda. Usted como sembrador, como ofrendante, le saludamos. Si usted quiere pues ser un sembrador en este ministerio, pues llame y pida la información, que aquí gustosamente se la van a brindar, y cómo usted puede ser un sembrador y también puede ofrendar así. Si quiere hacer una sola ofrenda o quiere mensualmente ser un sembrador, pues también usted lo puede hacer. Pero gracias le damos al Señor, porque esa ofrenda está llevando una palabra de esperanza y de vida a muchas personas que lo necesitan. Así es que sea parte usted de esta misión con esa ofrenda generosa, esa ofrenda que cada día nos levantamos dispuestos también nosotros a llevar la palabra de Dios a toda familia, no solo en Honduras, sino fuera de esta nación. Así que muchas gracias. Amados hermanos, vamos a escuchar esta alabanza, luego ya nos preparamos para entrar a este tiempo de oración. Escuchamos y luego oramos.
1: 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Es a la luz de tu favor y de tu misericordia. Derramamos nuestra alma y desnudamos el corazón, Señor.

bien, hermanos, después de escuchar esta alabanza, que esperamos también haya bendecido su vida, vamos a orar. Oramos, eterno Dios y Padre nuestro que estás en los cielos, honrado y santificado es tu nombre. Una vez más estamos aquí en ese nombre que es sobre todo nombre, en ese nombre de Jesucristo. Y gracias por permitirnos esta oportunidad de abrir nuestros ojos y contemplar la luz de un nuevo día. Y una vez más decirte gracias, porque podemos entrar a tu trono con esa confianza, con esa seguridad. Que nuestras oraciones, que nuestra súplica, nuestro ruego es escuchado hoy delante de ti. Gracias, Dios, por esta oportunidad. Gracias por permitirnos hoy nuevamente, con todos mis hermanos oyentes, decidir entrar a tu trono de gracia con la plena certeza que tus oídos están atentos al clamor de tus hijos en este día. Y gracias le damos, Dios, por cada familia. Queremos agradecerle por cada familia, tanto el que nos está escuchando a esta hora como el que aún no está escuchándonos. Pero gracias, Dios, porque hacemos una oración general por la familia. Que cada familia pueda encontrar la respuesta. Que cada familia pueda ver la solución. Que pueda ver, Señor, tu mano obrando en esa crisis, en ese problema. Que puedan ver, Señor, cómo tu mano poderosa se extiende para favorecer con esa misericordia una vez más. Esa misericordia que hoy se hace presente. Hoy, Señor, nos hemos despertado, hemos abierto nuestros ojos y hemos podido ver que tu misericordia también nos permite esta oportunidad. Gracias, Dios, sigue restaurando la vida de cada familia, restaurando esa armonía, esa paz en esa familia que muchas veces no existe, se ha perdido. Esa familia que necesita ser restaurada su unidad. Oramos, Dios, por esa restauración en la unidad en cada familia. Que puedan hoy ver tu gracia, tu misericordia. Que tú puedas restaurar sus finanzas. Puedas restaurar sus vidas espirituales. Puedas restaurar todo aquello, Señor, que es necesario que sea restaurado. Pero lo principal de todo es la vida espiritual. Es tiempo de volver una vez más al redil. Es tiempo de volver una vez más a rendirnos en tus manos de amor, de misericordia y ser restaurado, Dios, restaure en este día esa vida espiritual. Salva, Dios, toda familia, que la salvación llegue a cada familia. Y hoy nuevamente podemos decir como dijiste en la casa de aquel hombre llamado Zaqueo, hoy ha venido la salvación a esta casa. Hoy nuevamente la salvación está llegando a cada familia y es tiempo de que cada familia reconozca que necesita ser salva, que necesita que sus pecados les sean perdonados. Dios, muchas gracias. Te damos en el nombre de Jesús. Sigue obrando, restaurando, liberando esas vidas que están atadas por las drogas, el alcoholismo. Oramos, Dios, para que tu mano poderosa sea restaurando, Dios, en este día, sea liberando esas vidas. Seas tú, Dios, rompiendo toda cadena de atadura en el nombre de Cristo Jesús. Oh, Dios eterno, muchas gracias, porque yo sé que tu mano poderosa, y como decía el salmista en su palabra, es tiempo de reconocer que tú eres nuestra roca, que tú eres nuestra fortaleza y que también, Señor, podemos tener la certeza de que tú eres nuestro refugio y que nunca seremos avergonzados. Tú nos socorres, tú nos libras y tú, Señor, tienes tu oído inclinado para atender nuestra súplica en este día. Por lo tanto,
Oramos para que cada día tu mano poderosa sea restaurando ese matrimonio que necesita ser restaurado, que tú lo restaures en el nombre de Jesús. Y aunque parezca que ya no hay solución, aunque parezca que todo está perdido, aunque parezca que todo ha muerto en ese matrimonio, hoy, Señor, ese matrimonio cobra vida, ese matrimonio se restaura en el nombre de Cristo Jesús. Oramos, Padre, porque esa es tu voluntad. Y ese es el deseo suyo, que cada matrimonio en este día, Dios, pueda restaurarse. Y cualquier crisis, cualquier situación que están atravesando, Señor, que puedan verla como la oportunidad para poder confiar plenamente en ti, sabiendo que tú eres la única esperanza. Padre, muchas gracias. Oramos, Dios, por cada enfermo. Pedimos sanidad en este día. Oramos por toda enfermedad en esos cuerpos, problemas de enfermedades en esos huesos, problemas en la sangre, en esas articulaciones, problemas de circulación, problemas en sus riñones, en su páncreas, en su hígado, en sus pulmones, en su corazón, problemas cerebrales. Oh, Dios eterno, estamos aquí, Dios, para clamar, para pedirte una vez más con todos mis hermanos que nos unimos hoy en este tiempo de oración para clamarte, Dios, para que tú seas obrando milagros de sanidad en este día. Hay muchos atravesando un diagnóstico de cáncer en esos cuerpos, quizás muchos recibiendo quimioterapia, pero Dios eterno, en esa quimioterapia también está tu mano poderosa obrando. En el nombre de Cristo Jesús, ahí está tu poder glorificándose, y tú vas a hacer ese milagro. Tú vas a cancelar toda célula cancerina en esos cuerpos. Tú la vas a cancelar, y no porque tu siervo lo diga, sino porque tú has prometido que tú eres nuestro sanador, que tú eres el único que puede sanar, el único que puede revertir cualquier diagnóstico médico. Aunque la ciencia médica se haya declarado incapaz de solucionar ese problema, para ti no hay problema, no hay nada imposible para ti. Tú lo puedes todo, y en tu mano está el poder como el hacer, por tu buena voluntad, y por eso clamamos en este día. Oh, Dios, glorifícate, sana, Dios, toda dolencia. Que este día, Dios, hoy muchos reciban ese milagro que han estado esperando, y que puedan dar testimonio de lo que tú has hecho hoy en su vida, de cómo te has glorificado en sus cuerpos, cómo has cancelado esa enfermedad, has arrancado de raíz esa enfermedad y la has enviado, Dios, lejos de su vida, porque sé que, Dios, tu mano poderosa está obrando en este día. Padre, muchas gracias. Te damos en el nombre de Jesús y lloramos, Dios, por la iglesia en esta nación. Clamamos, Padre, y pedimos, Dios, que cada día la iglesia también se levante y que cumpla con la misión encomendada de llevar tu palabra, de anunciar el evangelio y ser ese soporte en la vida espiritual de muchas personas que necesitan también, oh Dios eterno, que sus vidas espirituales sean fortalecidas por tu palabra. Te rogamos, Dios, que bendigas la iglesia, que nos levantes, que nos unas cada día, que volvamos a esa iglesia unida para llevar adelante el evangelio poderoso de Cristo. Padre, muchas gracias. Te rogamos que tu mano poderosa sea obrando, Dios, en la vida de la iglesia, en el liderazgo, en el pastorado de la iglesia. Oramos, lo ponemos en tu mano y clamamos, Dios, para que cada día sea tu mano poderosa guiando, Dios, la vida de cada líder, de cada pastor en cada iglesia, en el nombre de Cristo Jesús. Abre esas puertas, Dios, añada cada día los que van a ser salvos, pero mientras predicamos la palabra de Dios, eso va a suceder, y si no lo hacemos, tú no vas a añadir a nadie a la iglesia. Por lo tanto, Dios, necesitamos salir y predicar ese evangelio poderoso de Cristo. Padre, muchas gracias. Oramos en el nombre de Jesús, y que sea tu mano poderosa manifestándose, Dios, cada día. Oramos por esta nación, clamamos por nuestro Honduras, pedimos por esta nación, pedimos, Dios, cada día que te glorifiques en cada situación de esta nación. Padre, son muchos los problemas que aqueja esta nación, los problemas en la salud, en la educación, los problemas de inseguridad, problemas de corrupción, problemas, Señor, de criminalidad, delincuencia. Oh, Dios mío, hay corazones enfermos, hay corazones llenos de venganza, de odio. Padre, te ruego que tú liberes esas vidas y que tú bloquees todo pensamiento perverso del enemigo que hoy se levanta para
para de esa manera, Dios eterno, controlar la mente, el corazón de estas personas. Te ruego, Dios, que hoy tu mano poderosa pueda tomar el control y que podamos ver cada día una Honduras, Señor, que se levanta dispuesta a seguir adelante. Pero también oramos por este gobierno, oramos por las autoridades de esta nación. Oh Dios mío, que haya una verdadera preocupación por el bienestar de Honduras, por la seguridad de esta nación, porque mientras no haya seguridad en todo, no habrá inversión en este país. Y te ruego, Dios, que tu mano poderosa sea, Dios, tomando el control. Si tú vas a levantar a alguien para que pueda liberar esta nación de toda esta situación que la tiene agobiada y la tiene atada, te ruego, Dios, que tú lo hagas. En el nombre de Cristo Jesús oramos, Padre, toma el control de nuestra nación, de cada autoridad de esta nación. También oramos por la salvación de Honduras. Oh Dios mío, sana esta tierra. Por la lluvia, Dios, oramos también para que pueda llegar a esos lugares donde se está necesitando también el agua, para que pueda haber, Señor, producción en el campo, alimento para la familia. En el nombre de Cristo Jesús oramos, le pedimos, Dios, que se glorifique cada día en nuestro Honduras. Oh Dios eterno, muchas gracias. Oramos y le pedimos por este ministerio. Oramos por HRBC, por Estéreo Luz, y muchas gracias, Dios, porque hasta aquí tu diestra lo ha sostenido y lo seguirá sosteniendo. Y muchas gracias por la vida de cada ofrendante, de cada sembrador, que también después de ti son la parte importante en este ministerio. Y gracias, Dios, por esa vida que cada día se levantan y que han decidido de una manera sistemática ser parte de esta misión con esa ofrenda generosa. Padre, muchas gracias. Sigue glorificándote, Dios, en su vida. Oh Dios, abre puertas de bendición. Bendice la obra de sus manos, haga próspera ese negocio, Dios mío, prospéralo cada día, ponga clientes que puedan ver, Señor, cómo tú envías esos clientes y cómo la bendición se derrama poderosamente. En el nombre de Jesús te ruego, Dios, que tomes el control de todo. Padre, gracias por este ministerio. Oramos, Dios, para que cada día sigamos avanzando, proclamando el evangelio, que cada repetidora se mantenga encendida. Oh Dios eterno, que esos recibos de energía eléctrica se van a pagar en la fecha indicada, oh Dios eterno, y yo sé que nunca hará falta, siempre habrá provisión, siempre habrá bendición, siempre habrán hombres y mujeres que se levantarán con esa ofrenda, familia que se levantan con esa ofrenda, dispuesto a seguir, Señor, avanzando, proclamando el evangelio a través de HRBC con su ofrenda generosa. Padre, muchas gracias por el personal en este ministerio que nos has encomendado una labor. Muchas gracias. Te rogamos que nos ayude, que guarde nuestra vida, que nos dé salud, que pongas a salvo cada día nuestra vida del peligro al movilizarnos a este lugar. Y muchas gracias porque hasta aquí tu fidelidad, Señor, ha sido grande. Tu mano poderosa nos ha sostenido y nos ha guardado, Dios, cada día, y lo seguirá haciendo, porque aquí estamos, Señor, para cumplir una misión que tú nos has encomendado. Muchas gracias por la vida de mi hermana Ana Belinda y su familia. Oramos también por cobertura. Pedimos, Dios, por su vida, que tú lo guardes y que tu mano poderosa sea sobre su vida, fortaleciéndole cada día y guiándola, Dios, por esa verdad de tu palabra y también en el propósito eterno suyo. En el nombre de Cristo Jesús, muchas gracias. Te ruego que bendiga su vida, en la vida del pastor Venancio y su esposa. Padre, oramos por su vida, por sus familias, los ponemos en tu mano y oramos, Dios, pedimos fortaleza, pedimos que cada día tu mano poderosa los sostenga y que cada día puedan ver tu gloria, tu poder, Señor, en el nombre de Cristo Jesús, como lo han visto hasta hoy, y lo verán mucho más grande ese poder derramado en su vida, en sus familias. Bendícelo, Dios. Oro por la salud de tu siervo, por esa vértebra, por esos huesos. Padre, fortalécelos de ambos en el nombre de Cristo, de su esposa también. Padre, que esos huesos se fortalezcan cada día, que ese vigor venga a sus cuerpos, como dice tu palabra, que estén como ese olivo verde fortalecido, Dios, en el nombre de Cristo Jesús.
Padre, bendice su vida en el nombre de Cristo. Su cobertura total pedimos sobre sus vidas en el nombre de Cristo Jesús. Dios, muchas gracias por nuestros oyentes en toda Honduras y fuera de Honduras. Te rogamos que abras puertas de trabajo en el nombre de Cristo Jesús. Hay alguien esperando una llamada en el nombre de Jesús. Oramos para que esa llamada llegue hoy en el nombre de Jesús. Padre, gracias te damos por Estéreo Luz. Sigue bendiciendo también Estéreo Luz. Sigue abriendo puertas, que siga avanzando cada día, que siga progresando, que siga Dios en esa cobertura en todo lo que emprenda en el nombre de Jesús. Muchas gracias. Que sus finanzas sean también bendecidas cada día en el nombre de Cristo, su nuestro Salvador, lo pedimos. Amén y amén. Amados hermanos, siga llamándonos. 2234-6640, 2234-6648, nuestro WhatsApp 9471-2038. Escríbanos ahora mismo su petición para ya luego orar. Se acerca ese tiempo ya mientras escuchamos esta alabanza y luego la palabra.

Bien, hermanos, después de esta alabanza, vamos a un consejo en la palabra y esperamos que también la palabra pueda no solo bendecir su vida, sino fortalecerlo y guiarlo en ese caminar con el Señor. Y quiero cerrar hoy este tema que hemos estado hablando así brevemente, no a profundidad, pero lo necesario como para poder entender el plan perfecto de Dios para nuestra vida y hablar de esa esperanza que no se apague, una esperanza que permanece, que es eterna, esa esperanza que está fundamentada nada más que en Jesucristo, porque muchos tienen esperanza y pueden tener esperanza en otro, en otra cosa, menos Dios, menos en Él, menos en el Dios de la palabra. Muchos pueden estar confiando en dioses muertos, pueden estar confiando en su dinero, pueden estar confiando en la seguridad que tienen alrededor de ellos, pueden estar confiando en sus fuerzas, pero esa esperanza un día se desvanece, desaparece, ya no está. ¿Por qué? Porque son esperanzas puestas en algo que no tiene ningún sustento. Pero cuando ponemos nuestra esperanza en Dios, en ese Dios todopoderoso, entonces nuestra esperanza cobra vida. Y por eso hablamos desde el inicio que lo primero que esta esperanza nos da a nosotros es saber que tenemos la certeza, la confianza, la seguridad, que nuestra esperanza es una esperanza viva, porque Cristo es un Dios vivo. Y también, como hemos dicho, que la esperanza permanece en medio de cualquier tormenta en nuestra vida. Siempre tenemos esperanza puesta en Dios, y que esa esperanza es la que nos mantiene de pie, firmes, confiando. Y también quiero cerrar diciéndole que Dios ha puesto algo en su vida y en mi vida para ayudarnos a que esa esperanza se mantenga y que esa esperanza cada día se renueve con nuevas fuerzas. Y eso no lo podemos hacer solo nosotros. Hay alguien a quien Dios ha puesto en nuestra vida y se llama el Espíritu Santo de Dios. Ese Espíritu Santo que está a nuestro lado para consolarlos, que está para fortalecernos, para ayudarnos, para guiarnos. Él cumple una labor, un ministerio grande en nuestra vida. Y por lo tanto, el Espíritu Santo renueva nuestra esperanza cada día en el Señor. Y como en primer lugar podemos decir que no se trata, esto de la esperanza en Dios, no se trata no se trata de emoción humana. No se trata de momentos esporádicos que nos sentimos emocionados, que hoy nos sentimos cerca de Dios, mañana nos sentimos alejados. Que hoy nos sentimos salvos y mañana nos sentimos condenados. Que hoy nos sentimos que si el Señor viene nos vamos con Él y mañana podemos quedarnos. Esa es una forma vaga de tener una esperanza en Dios. Porque nuestra esperanza tiene que ser una esperanza firme, no basada en un estado emocional. Porque muchas veces hoy quizás lo que muchos reciben o está siendo alimentado es su estado emocional y no lo interno, el corazón, porque muchas veces las emociones nos traicionan y nos engañan. Por lo tanto, aquí no sé, esto de la esperanza en Dios no se trata de una emoción humana, se trata del poder divino de Dios. Se trata, como dice Romanos 5:13, la segunda parte, para que abundéis en esperanza. Eso de que abundéis, o sea, que cada día nuestra esperanza abunde. Y eso, dice, es por el poder del Espíritu Santo. Así que no es por lo que nosotros somos, lo podemos, no se trata nada de eso. Usted y yo no podemos, es por el poder del Espíritu de Dios. Entonces la esperanza se alimenta con la palabra y la comunión con Dios. Cuando leemos la palabra, y como dice el Salmo 119, 114, mi escondedero y mi escudo eres tú, en tu palabra, dijo el salmista, esperado. Esa es una verdad que cada día tenemos nosotros que tomar en cuenta, que la esperanza se alimenta con la palabra, no con cosas perecederas. La esperanza se alimenta con la palabra de Dios, porque es ahí donde está fundamentada nuestra esperanza, en el Dios de la palabra,
en ese Dios de la Biblia, en el que todo lo puede. Por eso, lo tanto, yo le digo esta mañana, su escondedero, su escudo es Dios, y en su palabra, el salmista, esperado. Entonces, es en la palabra de Dios que encontramos eso. Ahora, cuando sientas que se apaga tu fe, conéctate con el Espíritu Santo, dile, porque Él está en tu vida. Quizás lo tienes relegado en tu vida, quizás lo tienes ahí, como dicen ahí, sin poder accionar en tu vida, porque no lo deja, no, tú no le permites. Entonces permítale que Él, conéctate con Él, y verás la diferencia cuando tú te conectas con el Espíritu Santo de Dios, y tu fe, esa esperanza, cada día va a estar allí. Entonces, la esperanza del mundo es frágil. Escucha bien esto. La esperanza de este mundo es frágil, pero la esperanza de los hijos de Dios es eterna. Le repito esta frase. La esperanza del mundo es frágil, es pasajera, es efímera. Pero la esperanza de los hijos de Dios es una esperanza eterna, porque está puesta en Dios. Nada ni nadie puede apagar la luz que el cielo encendió en tu vida. Nadie puede quitar esa esperanza que Dios puso en tu vida. Nadie. Hoy Dios quiere reavivar en tu interior una esperanza firme, una esperanza activa, una esperanza real. No, todo aquello que se muere, eso no era esperanza. Porque lo que se muere en tu vida, eso no es esperanza. Pero que la esperanza va a permanecer frente y en medio de cualquier adversidad. Tú puedes orar conmigo y hacer esta oración. Es ese Dios de esperanza. Te pido que renueves hoy mi corazón. Ayúdame a mirar más allá de lo que veo y a confiar en lo que has prometido. Que tu Espíritu Santo me llene de gozo, de paz y de fuerza para seguir esperando en ti, y seguir esperando en tu palabra, y seguir esperando que tú vas a obrar en mi vida. Dígale al Señor esas palabras, y Dios lo va a fortalecer en este día. Así que, amados hermanos, vamos a orar por sus peticiones. Queremos orar por todas sus peticiones, porque también es importante, y por eso estamos aquí, para orar y que podamos decir al Señor gracias por cada respuesta recibida, y que también Dios dará respuesta a cada una de sus peticiones. Así que vamos a orar. Mientras tanto, mi hermano nos ubica con el WhatsApp. Iniciamos orando por nuestra hermana Marisa. Oramos por un dolor en su brazo derecho. También tiene desgaste. Oramos también para que Dios haga esa sanidad en su vida, en el nombre de Cristo Jesús. También queremos orar por Lexi, desde Manzaguar, en Tibucá, escribió mi hermana. Oramos también por la familia Hernández Portillo. Oramos para que sea Dios obrando en sus vidas, en el nombre de Jesús. También queremos orar por, dice Merlin Joseph Alemán, que se reconcilie con Dios, dice. Así que oramos, y por regalo, dice. Bueno, oramos también que Dios sea bendiciendo su vida, de respuesta, que Dios tome el control de sus vidas, en el nombre de Cristo Jesús. También queremos orar por la vida de mi hermana, esta petición anónima, dice aquí, por su familia, por la salud, por sus finanzas. Nuestro hermano Orlando Zelaya, oramos por su familia, pedimos por la salud de mi hermano, por esos cultivos, que Dios los pueda, Dios, hacer crecer y dar fruto, en el nombre de Cristo Jesús. También queremos orar por la vida de mi hermana, dice aquí, Fanny Betancourt. Queremos orar también por su familia, por cobertura, que sea Dios obrando cada día en sus vidas, Dios sea guardándole sus salidas, sus entradas, en el nombre de Cristo Jesús. También queremos orar, dice aquí, por el hermano Ronnie López, que está cumpliendo años. Dios bendiga su vida y le dé muchos años de vida también, en el nombre de Jesús. También queremos orar, dice mi hermana, por los hermanos aquí, por la familia Castro Martínez. Oramos para que todo sea paz, tranquilidad en sus vidas. Oramos por sus finanzas, que Dios sea bendiciendo su vida, sus negocios, Padre. Oramos también para que tú los hagas prósperos cada día, en el nombre de Cristo Jesús. Padre, muchas gracias. Oramos también, dice, por Gloria Humansor, está mal de salud, dice nuestra hermana Neri Velázquez. Oramos para que Dios sea obrando en la vida de
mi hermana, en el nombre de Jesús, y que la mano de Dios traiga esa respuesta de sanidad en su vida. También queremos orar, dice, por mis rodillas, dice mi hermana aquí, vamos a ver, y por fiebres que me están dando, esperando en Dios su respuesta. Nuestra hermana Berta, oramos para que sea Dios, oramos para que Dios tome el control y Dios sea sanando en el nombre de Cristo Jesús su vida, y que la poderosa mano de Dios hoy pueda obrar esa sanidad que usted está pidiendo en el nombre de Cristo Jesús. Y nos unimos a su fe en el nombre de Jesús. Oramos también, dice aquí mi hermana, por nuestra hermana Leticia Rivera. Oramos también por la salud de mi hermana. Pedimos Dios sanidad. Pedimos por la salud de su hija Derlin. Es que tú seas sanándola de ese cáncer en el nombre de Cristo Jesús. Oramos, Dios, por su hijo Ricky allá en la cárcel. Trata con su vida. Muéstrale, Dios. Enséñale que tú estás allí, que tu misericordia está con él y que tú necesitas ser su fiel ayudador en el nombre de Jesús. Oramos también, dice aquí, vamos a ver, por su hermano Melvin Ventura. Oramos también por mi hermano. Dios sea bendiciendo su vida y dando respuesta a cualquiera que sea la situación que pueda estar atravesando en el nombre de Cristo Jesús. Oramos en el, dice nuestro hermano Olman Cortés, dice aquí también por mi matrimonio y mis finanzas. Oramos para que sea Dios obrando también bendición. Dios sea obrando en su matrimonio, Cádiz, fortaleciéndolos como matrimonio y bendiciendo su finanza. Nuestra hermana Elsie Ortiz, oramos también por dice aquí por Junior, que sea Dios abriendo esas puertas de bendición, y oramos para poderse comunicar, ya que no saben nada de él. Oramos para que la mano de Dios sea permitiéndole y poder comunicarse con él en el nombre de Cristo Jesús. Oramos también, dice aquí mi hermana, por vamos a ver, bueno, hay una infección ahí en esa orina, mi hermano. Oramos también para que Dios sea orando sanidad y cobertura, protección para todos en el nombre de Cristo. Oramos para que la mano de Dios sea sobre su vida. También queremos orar, dice aquí, por Dailin Fernanda, una niña que se encuentra en estado grave en el hospital. Oramos, Dios, en el nombre de Jesús, ahí donde está, Dios, visítale en esta hora, y que tu mano poderosa la levante, Dios, para testimonio y para que muchos que no crean, quizás en su familia, puedan creer en el nombre de Cristo Jesús, que eres un Dios de poder, de milagro, de sanidad. En el nombre de Jesús oramos, Padre, obra en su vida. También oramos por, dice aquí, por la vida espiritual, por mi vida, por la vida de mi hijo, por mi familia en general, por salud, por mis finanzas. Oramos, Dios, le pedimos que cada Dios le dé respuesta a su petición y que pueda ver la mano de Dios obrando en su finanza, en su familia, y que cada día te pueda ver la gloria de Dios manifestándose poderosamente en cada una de sus necesidades. Oramos también, dice aquí mi hermano, vamos a ver, por estamos siempre unidos en oración, dice, desde Lukins, Texas, al Estados Unidos, nos escribe mi hermano. Así que oramos porque sea Dios bendiciendo su vida, dando respuesta, abriendo puertas de bendición para su vida ahí en ese país de los Estados Unidos, en el nombre de Jesús. Mi hermana Nilda Castellón, oramos también por su hija. Pedimos, Dios, sanidad para su cuerpo. Pedimos, Dios, que cada día aumente su fe y que no decaiga, y que pueda confiar que tú vas a hacer ese milagro en su vida. En cualquier momento vas a obrar en el nombre de Jesús por su madre. Afirma sus piernas, Dios, y que también pronto pueda caminar. Y en su hermana Karen también oramos para que tu mano poderosa sea purificando esa sangre y cancelando esa leucemia en su vida. En el nombre de Cristo Jesús oramos. Lo pedimos en tu nombre, que es sobre todo nombre. Pamela González, oramos por Vanessa Franco, por salud de su esposo, por sus hijos, que se acerquen al Señor, por permanece trabajo de Wilson Moncada, también trabajo para Yorleni Padilla. También oramos por Tiago André. Pedimos, Dios, esos problemas de salud sean, Señor, tú obrando en su vida en el nombre de Jesús. Oramos también por la situación de Nuri de Jaciel ahí en Estados Unidos, para que tú obres también en su favor, y también por Sophie Figueroa, sanidad para su vida, y también por la salud espiritual de Pamela González, como también por la salud de Yankel. Oramos para que Dios ponga su mano poderosa en su vida en el nombre de Jesús. También queremos orar por la vida de mi hermana, vamos a ver, dice aquí, nuestro hermano, por mi hijo Cristian, que Dios cuide su vida
y que deje esas bebidas alcohólicas, dice mi hermana Gabriela. Oramos, Padre, para que tu mano poderosa pueda obrar una liberación en la vida de Cristian. En el nombre de Jesús oramos. Nuestra hermana, también vamos a ver, dice mi hermana Norma Rodríguez, oramos también por su familia, pedimos cobertura, pedimos salud, pedimos paz en todo momento. Oramos para que sea Dios obrando en cada situación de su familia y que usted pueda ver la mano de Dios. En el nombre de Jesús también queremos orar por la vida de mi hermano. Vamos a ver Rosy de Cálix, dice mi hermana también, le pedimos por salvación de su familia, por la salud de su esposo, por la salud de María José, también por sanidad completa, y también oramos por ese proceso de pago también que está pendiente. Oramos para que Dios obre poderosamente por don Emanuel, que Dios lo sane de ese cáncer en el nombre de Cristo Jesús. También queremos orar por la vida de mi hermano. Vamos a ver, dice aquí, por mi salud, aún no me he mejorado bien de esta gripe, todas mis dolencias, mi cuerpo, lo pongo en la mano de Dios, dice mi hermano, y oramos por la fuerza cada día, por su vida y cada uno de sus hijos, nietos, nuera, yerno, protección, por su hija María, cobertura también, protección, y por la resistencia que ella sigue esperando. Bueno, vamos a ver, así que oramos para que sea Dios obrando en el nombre de Cristo Jesús. También queremos orar por la vida, dice aquí, por un oído. Dice un sonido que, bueno, que no se le quite, se sumió sus oídos. Bueno, oramos para que Dios tome el control. Y dice, esta noche estoy con esa situación en mis oídos. Bueno, oramos para que la mano de Dios tome el control de su vida. También nuestra hermana Carmen, por la vida de Helen, cobertura, protección. Oramos por su trabajo, que Dios sea bendiciéndolo cada día, por fortaleza, por fuerza. Oramos también por esa para fuerzas para seguir adelante, por salud, por su finanza. Oramos también por su niña mía, también oramos, le pedimos cobertura y protección en su escuela. Oramos también por nuestra hermana Carmen, pedimos por la salud de mi hermana, porque Dios renueve su fuerza cada día y le ayuda a seguir adelante en el nombre de Jesús. También queremos orar por la vida de mi hermano. Vamos a ver, dice aquí, le saluda nuestra hermana Karen desde Alto del Luar, que bueno, oramos por su vida, sanidad, por la vida de su madre, que va a hacerse un examen hoy, que todo salga bien. Dice aquí, le salió una masa en su estómago. Oramos también que sea sanada en el nombre poderoso de Jesús, y por la vida de Luis Alberto Domínguez, que la sane de su estómago también en el nombre de Cristo Jesús. Oramos, Dios ponga su mano poderosa en su vida y también en la vida de mi hermano, en el nombre de Jesús. Oramos también, queremos orar, dice aquí, vamos a ver, nuestra hermana, está su petición, vamos a ver, le pedimos al Señor por cobertura, para que sea Dios obrando en su familia, por reintegro en su de unas personas en su trabajo. Bueno, oramos para que Dios abra esas puertas nuevamente en el nombre de Cristo Jesús. También le pedimos para la vida de su madre, Gloria, también hace rato. Bueno, oramos para que Dios ponga su mano y que, dice, siempre siga mejorando su estado de salud y Dios termine esa sanidad en su vida. Problemas de ansiedad, depresión, que sea Dios obrando poderosamente en el nombre de Cristo Jesús lo pedimos. También queremos orar, avanzamos, la siguiente petición, dice mi hermana, vamos a ver por la vida de mi hija, que el compañero de hogar de ella se ha ido de la casa. Oramos, bueno, le ha quitado su niño. Dice, tengo fe que el Señor lo va a tocar su corazón para que lo devuelva. Dice, oramos, Dios tome el control de la situación en su hogar en el nombre de Jesús, y le pedimos que sea Dios dando respuesta. También queremos orar por la familia Norales Mejía, los ponemos en tu mano, pedimos cobertura familiar, que Dios sea dándoles sabiduría y discernimiento cada día para poder guiar a su familia a los pies de Cristo en el nombre de Jesús. También queremos orar por la vida de mi hermano. Dice aquí, porque mis hijos sean temerosos de Dios, porque mis hermanos, cúbrelos, dice, con a todos, y por esas lluvias que tanto necesitamos, que están esperando también, que puedan llegar pronto esa lluvia en el nombre de Cristo Jesús. Dios bendiga su vida y su familia. También pedimos por cobertura para todos los pasajeros que vamos, dice, hasta La Ceiba, de La Ceiba a Tegucigalpa. Bueno, oramos para que Dios los guarde en ese camino, en el nombre de Cristo Jesús. También queremos orar por la vida de mi hijo, dice Junior, para que abra puerta de un trabajo aquí en Madrid, España. Así que oramos para que Dios sea obrando poderosamente y Dios abra esas puertas de trabajo en el nombre de Cristo Jesús. También le pedimos, vamos a ver, avanzamos,
nuestra hermana Dora Cervellón, le pedimos a Dios también, dice aquí, por Jessica, por Merlin, por Moisés, creo que dice ahí, oramos por Dimas, que todo le salga bien, y por toda su familia, oramos en el nombre de Cristo Jesús. También la familia Lobares Zúñiga, oramos para que derrame su gracia, su misericordia en su vida, y ese bálsamo sanador, que Dios guarde la vida y las salidas centrales de todos también, que Dios restaure la salud de su esposo, está mal de su estómago, dice que ha tomado mucho medicamento, que tome el control de su vida, de su salud, y Dios haga una sanidad total, en el nombre de Cristo Jesús oramos. También le pedimos, avanzamos, vamos a ver, dice mi hermano también aquí, por Juan Ramón, por salud abundante y por trabajo también le pedimos que Dios abra esas puertas en el nombre de Cristo Jesús. También le pedimos, dice aquí mi hermano, por mi nieta, por un trámite de documento que tiene que ser el Señor tomando el control, y también por Rosa Centeno, por una alergia, que sea el Señor tomando también control de esa alergia y haciendo una sanidad en el nombre de Jesús. También queremos orar, avanzamos rápidamente, dice, por cobertura en mi familia y por la respuesta de la solicitud de trabajo para mi vida. Oramos en el nombre de Jesús y gracias le damos al Señor por ello, y Dios tome el control. También queremos, dice aquí, por vamos a ver, quiero que oren por mi mamá, no se le puede bajar esa presión, así que oramos para que Dios ponga su mano poderosa y que esa presión se pueda normalizar en el nombre de Jesús. También pues, dice aquí esta petición por mi hermana Luisa, que va a ser operada de su ojo, que Dios sane también su vista, en el nombre de Cristo Jesús lo pedimos. También queremos orar, avanzamos, nuestra hermana Aminta Ortega, le pedimos Dios también por mi hermana, por su hija Sara, Dios está sanando también. Te pedimos sabiduría y cobertura para su familia, un trabajo para su hija Andrea allá en España. También oramos por Alice, Dios pueda hacer un milagro de sanidad en su vida también. Sobrina, vamos a ir por su sobrina Darly, para que pueda tener hijo, por Jean, dice mi hermano también aquí, por Juan Ramón, por salud abundante y por trabajo también le pedimos que Dios abra esas puertas en el nombre de Cristo Jesús. También le pedimos, dice aquí mi hermana, por mi nieta, por un trámite de documento que tiene que ser el Señor tomando el control, y también por Rosa Centeno, por una alergia, que sea el Señor tomando también control de esa alergia y haciendo una sanidad en el nombre de Jesús. También queremos orar, avanzamos rápidamente, dice, por cobertura en mi familia y por la respuesta de la solicitud de trabajo para mi vida. Oramos en el nombre de Jesús y gracias le damos al Señor por ello, y Dios tome el control. También queremos, dice aquí, por vamos a ver, quiero que oren por mi mamá, no se le puede bajar esa presión, así que oramos para que Dios ponga su mano poderosa y que esa presión se pueda normalizar en el nombre de Jesús. También pues, dice aquí esta petición por mi hermana Luisa, que va a ser operada de su ojo, que Dios sane también su vista, en el nombre de Cristo Jesús lo pedimos. También queremos orar, avanzamos, nuestra hermana Aminta Ortega, le pedimos Dios también por mi hermana, por su hija Sara, Dios está sanando también. Te pedimos sabiduría y cobertura para su familia, un trabajo para su hija Andrea allá en España. También oramos por Alice, Dios pueda hacer un milagro de sanidad en su vida también. Sobrina, vamos a ir por su sobrina Darly, para que pueda tener

Dios sea, dice aquí, siendo propicio en su vida. Oramos también para que la mano de Dios sea hoy obrando. En el nombre de Cristo Jesús lo pedimos. También oramos por cobertura y salud y sanidad, dice la terminación 0165, en el nombre de Cristo Jesús. Oramos también, vamos a ver, avanzamos, dice la siguiente petición, dice aquí por Jared, que le salió una bacteria, y por su madre, por su padre, por su hermana y por su deuda, que tiene que, el papá dice, porque deuda que allá con, bueno, oramos para que Dios tome el control en el nombre de esa situación en su familia y que la mano de Dios se glorifique poderosamente en el nombre de Jesús. Oramos también por la familia Gómez Girón, por don Mariano Gómez, para que el Señor siga operando en esa vesícula, esos cálculos, y que desaparezcan, dice mi hermana, en el nombre de Cristo Jesús oramos. También le pedimos, avanzamos, dice la siguiente petición, dice mi hermano, vamos a ver, por sanidad de una rinitis alérgica y por su estómago, le pedimos en el nombre de Jesús y por su negocio, que también, dice nuestra hermana Glenda, Dios lo haga próspero ese negocio también, mi hermana, en el nombre de Jesús. Y oramos también por salud, que Dios sane de dolor de mis huesos. Le pedimos en el nombre de Jesús y por mi hermano Pedro, que Dios le provea trabajo también por salud ahí en Estados Unidos, la familia. Y oramos también por María de los Ángeles, dice mi hermano, también oramos para que sea Dios obrando en el nombre de Cristo Jesús. También oramos, por, dice aquí, por mi salud en mi cuerpo, que Dios opere un milagro, dice nuestro hermano Ramón, en el nombre de Cristo Jesús. También dice mi hermano aquí que el Señor le mande clientes, él se llama Otilio Flores, y oramos por la vida de su hija también, ya que está privada, creo que de libertad. Oramos en el nombre de Jesús para que Dios obre poderosamente en sus vidas. También queremos orar por Juana Lagos, dice mi hermana, oramos por su vida en el nombre de Cristo Jesús. Nuestro hermano Olga Murillo, oramos también por su familia, por salud. Marcia Mesa, por salud de su columna, le pedimos también por su familia, también por sus finanzas, en el nombre de Cristo Jesús. Nuestra hermana María Umaña, por su familia, por salud, por Ángela, para que Dios recupere también pronto su vida. Oramos también por su hijo Patricio, para que deje esos vicios, en el nombre de Cristo Jesús. También oramos por Norma, oramos por cobertura, paz en su vida, le pedimos en el nombre de Jesús y por salud de su familia. Nuestra hermana Claudia Cantillano, oramos por la compra de un terreno también, que sea Dios proveyendo, en el nombre de Cristo Jesús. Julio Rodríguez, por sus finanzas y su negocio, que Dios lo haga próspero también. Y mi hermana Leda Lago, por la pastora Marixa Valladares de la iglesia Montes, y oramos también en el nombre de Jesús. También le pedimos David Audiel Rodríguez, que Dios haga la obra en su vida, en el nombre de Cristo Jesús. También oramos por Rosa Maldonado, oramos también por salud de su esposo Rafael Raudales, que Dios provea un trabajo y una casa propia, y que Dios provea lo económico también, en el nombre de Cristo Jesús. Padre, muchas gracias, hemos orado por estas peticiones, las dejamos en tu mano, y solo pedimos, Dios, una respuesta para cada familia en este día, que tú te glorifiques, Dios, en cada necesidad, en el nombre de Jesús. Sea tú poniendo tu mano de sanidad en esos cuerpos, como lo han pedido hoy cada uno de ellos, y también obrando, Dios, en toda situación, y haciendo liberaciones en su vida, y también obrando en todo, Dios, las áreas de su vida como familia. Padre, muchas gracias, hemos orado y dejamos todo en tus manos, en el bendito nombre de nuestro amado Salvador Jesucristo oramos, amén y amén. Bien, hermanos, llegamos al final de su programa. Mañana estaremos aquí nuevamente para orar y seguir confiando que Dios tiene la respuesta a nuestras oraciones. Así que junto a mi hermano Jorge Gómez le decimos que tengan un día bendecido.

0: en HRBC. Las 6, 2 minutos.
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de la mañana, saludándole a usted, mi hermano y mi hermana que nos sintoniza en las diferentes frecuencias a nivel nacional, a usted que nos sintoniza a nivel internacional a través de nuestra aplicación HRBC La Voz Evangélica, a usted que nos sintoniza a través del TuneIn Radio, a través de nuestra aplicación. Gracias por estar en sintonía de La Voz Evangélica de Honduras a esta hora de la mañana en su programa Cantemos a Dios, invitándole a que pueda marcar el 2234-6640, 2234-6648, para que usted nos llame, solicite su canto y haga su saludo. Le recuerdo que tenemos habilitado el 9471-2038, 9471-2038, para que usted pueda escribirnos o enviarnos una nota de voz a través del WhatsApp. Le saludo a usted que ya se está preparando para partir a sus labores diarias. Le saludo a usted, mi hermano y mi hermana, que ya está degustando de una tacita de café. Mis hermanas ya preparando el respectivo desayuno a esta hora de la mañana. Les enviamos un saludo a todos nuestros oyentes que nos van sintonizando en su automóvil, en el transporte público, en el transporte interurbano, en el transporte de carga. Les saludamos a cada uno de ustedes, mis hermanos, a esta hora de la mañana, dándole gracias a nuestro Padre Celestial por la bendición que Él nos da este nuevo día, de poder abrir nuestros ojos, poder respirar un nuevo día, el poder compartir con nuestra familia, el poder compartir con nuestros compañeros de labores. Démosle gracias a nuestro Padre Celestial por esa gran bendición que nos da el día de hoy, martes.

0: 6:19. Continuamos con más en su programa Cantemos a Dios. Por acá tengo saludos, buenos días, bendiciones, hermano Jorgito. Dios le bendiga grandemente. Bendiciones a todos los oyentes de este lindo programa, donde lo sintonicen. La emisora, bendiciones, siempre lo escucho en Vía Vieja. Nuestra hermana Jenny Roda, saludos, hermana Jenny, para usted y toda su familia. La voz evangélica, muy buenos días.
1: Lo bendiga, hermano.
0: Amén. ¿Con quién tengo el gusto?
1: Con José Antonio Hernández.
0: Hermano José, ¿de dónde nos llama?
1: Llamamos de aquí de Jesús de Toro, en Tibucá.
0: Un gusto saludarle, mi hermano. ¿En qué podemos servirle?
1: Amén. Quiero que me complazca con una alabanza.
0: ¿Cuál desea?
1: Mi vida está escondida en Dios, con Oscar Medina.
0: ¿Algún saludo en especial que desee, mi hermano?
1: Sí, solamente un agradecimiento a todos los que trabajan ustedes allí, que Dios me los bendiga por saber estar alentando a nuestro pueblo de Dios, y que Dios los bendiga a ustedes y les dé mucha salud a ustedes y a la familia, y a todas las familias de Honduras, de Dios.
0: Amén, mi hermano. Vamos a buscarle ese canto. Pase buen día.
1: Amén, hermano.
0: Bueno, muchísimas gracias a nuestros hermanos y hermanas que se siguen comunicando al 2234-6640, 2234-6648. Les saludamos a esta hora de la mañana. Por acá tengo más saludos que nos llegan. Hola, buenos días, hermano. Me saluda con la alabanza cara a cara de Marcos Vidal. Muchas bendiciones para usted y todos los oyentes de HRBC, la misionera del aire. Nuestro hermano Rubén Ramírez. Saludos, mi hermano Rubén. Bendiciones, hermano. Le saluda el hermano Onyx de Cruz Grande, San Nicolás, Santa Bárbara. Complazcame con la alabanza Hombres de Valor. Bendiciones, saludos. Por acá, nuestro hermano Onyx, saludos, gracias por estar en sintonía. Buenos días, hermano Jorgito, Dios le bendiga, un saludo para los hermanos Rolando Zelaya, Rosa María Rosales, Claudio Salinas, Adrián Mondragón, Alicia Padilla, Leila Rivera y Dilcia Bueso, de parte de nuestra hermana Adelaida Pinot, desde la colonia Ato de en Medio, les envía un cordial saludo a esta hora de la mañana. Invitándole para que usted pueda seguir enviando sus mensajes al 9471-2038. Puede enviarnos su nota de voz o un mensaje de texto al 9471-2038. El día de hoy saludándole a cada uno de ustedes, mis hermanos. La voz evangélica, muy buenos días. Aló, buenos días.
2: Buenos días, Dios le bendiga.
0: Amén. ¿Con quién tengo el gusto?
2: Aló.
0: Hola.
2: Hermana Esperanza Medina, de aquí de Siguatepeque.
0: Hermana Esperanza, dígame, ¿en qué podemos servirle?
2: Un saludo para usted y para todo el pueblo de Dios que le escucha, y para todos los hermanos que trabajan en esa emisora. Dios me le bendiga mucho y me complace con la alabanza Escogido Fui de Dios.
0: De los voceros de Cristo. Bueno, mi hermana, yo le busco ese canto.
2: Sí, amén, siempre lo escucho aquí en Siguatepeque.
0: Muchas gracias. Pase buen día, mi hermana. Saludos. Bueno, muchísimas gracias a nuestros hermanos y hermanas que se siguen comunicando a nuestra línea telefónica, saludando a todos y cada uno de nuestros sembradores que metan sus ofrendas hacia el Ministerio de la Voz Evangélica de Honduras. Les envío un cordial saludo.

0: en HRBC, las 6:29 minutos.
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0: 6:36, escuchamos seguido de la pausa este canto a cargo de Celio Brenis, todo se lo debo a él. Saludos para mi hermano Mauricio Palada y saludos para mi hermana María Reconco Sierra. Hasta la Calera Mateo, les envío un cordial saludo a esta hora de la mañana. Por acá tengo más notas de voz, más saludos que nos llegan a través del WhatsApp, la terminación 3060 nos envía esta nota de voz.
1: Dios le bendiga, hermano Jorgito, lo estoy escuchando aquí en Sor Carada. Quiero que me complazca una alabanza, Lágrimas en el desierto.
0: Bueno, vamos a buscarle ese canto, mi hermana, bendiciones. Hermano, nos dice por acá, terminación 5290, tengo otro saludo, bendiciones, hermano, escucho su bonito programa, gracias. A nuestro hermano Luis Aguilera, hasta San Nicolás, Santa Bárbara, le saludamos, mi hermano. Buenos días, Dios le bendiga, hermano. Quisiera que me complaciera con alabanza Sinceridad de Rabito. Saludos, terminación 3708. Bendiciones, hermano, soy la hermana Celia de Villanueva. Me complace con la alabanza de Oscar Medina, tengo un nuevo amor. Bendiciones, hermano Jorgito, muchas gracias, hermana Celia. Saludos para usted y toda su familia. Hola, buenos días, hermano. Quiero que me complazca con una alabanza como la brisa de Jesús Adrián Romero. Soy fiel oyente aquí en Lempira, mi hermana Gloribet. Saludos, hermana Gloribet, para usted y toda su familia. Gracias por estar en sintonía a esta hora de la mañana. Agradecemos su fiel sintonía a usted que ya se está preparando para partir a sus labores diarias. Saludándole a usted que nos va sintonizando en su automóvil, en el transporte público, en el transporte interurbano. Saludos para todos mis hermanos y mis hermanas que nos sintonizan en los diferentes mercados a nivel nacional. Les saludamos. Nos quedamos con el clásico del día de hoy a cargo de México 80. No dejes ir los días.

0: 6:45, espero se esté deleitando usted a esta hora de la mañana con las alabanzas el día de hoy en su programa Cantemos a Dios. Tengo más saludos, más notas de voz que nos llegan a través del 9471-2038. Vamos a escuchar por acá.
1: Tengo un nuevo amor. Bendiciones, hermano Jorgito.
2: Muy buen día, pastor, hermano Jorgito. Estoy escuchando su programa que es tan eficaz para mí.
1: Para usted.
2: Les habla María de Jesús Cáceres, es mi emisora favorita y sé que tengo que ofrendar para que esa luz permanezca encendida. Ya que pasó la de Celio Breni, hay otra alabanza de Celio Breni, por siempre cantaré. Ya he ido allá a la emisora y le he dicho al pastor Wilson y a todas esas muchachas bellas que están ahí que siempre me complazcan con esa canción. Con Celio Breni, por siempre cantaré. Les amo en el amor de Cristo. Muchas bendiciones para todos los de HRBC y los que están escuchando y los que son fieles en la ofrenda para que esa luz no se apague.
0: Saludos, mi hermana. Gracias. Gracias por estar en sintonía a esta hora de la mañana y vamos a buscarle ese canto. Por acá tengo más saludos, mi hermano Pablo Castillo. Vamos a escuchar a nuestro hermano Pablo por acá.
3: Buenos días, hermanitos de la voz evangélica.
0: Buenos días.
3: Saludos siempre y cuando mi hermano Pablo Castillo y aquí de Tiradentes, Pimistá, Santa Bárbara, que estén pasando una feliz mañana ahí, pues todos reunidos en el nombre del Señor Jesucristo. Bendiciones, bendiciones, siempre esperando que oren por nosotros, por estar pasando este momento, ¿verdad?, crítico en este lugar. Amén.
0: Bueno, muchísimas gracias, mi hermano Pablo, por siempre estar en sintonía. Buenos días, hermano Jorgito, le saluda Blanca Quiñones. Siempre le escucho en casa, complázcame con una alabanza. ¿Qué alabanza desea mi hermana Blanca? Y cuénteme, ¿dónde nos sintoniza a esta hora de la mañana? Tengo otra nota de voz, vamos a escuchar.
4: Buenos días, hermano Jorgito.
0: Buenos días.
4: Le doy gracias a Dios por un nuevo día que nos regala, una nueva oportunidad en nuestras vidas. Un saludo muy especial para usted y toda su familia. Salúdeme a mi hija, Karencita, al compañero ahí que prepara el sapsuy. Un saludo para mi hermana Leti, para mi hermana Lineo Sorto, para los pastores Marcos Río y el pastor Efraín Gómez, para los hermanos en cabina y cada uno de los hermanos que están sintonizando tan bendecido programa como es Cantemos a Dios. Muchas bendiciones para todos, siempre tomados de la mano de Dios. Amén.
0: Saludos, mi hermana, bendiciones, que tenga un excelente día. Buenos días, vamos a ver, tenemos problemita con la aplicación, nos dice por acá. Bueno, muchas gracias por reportarnos, estoy en Luisiana, Estados Unidos, bendiciones. Bendiciones, hermanos, siervos del Señor, apóyenme en oración, nos dice por acá. Bueno, vamos a pasar esta petición de oración, terminación 6899. Saludos hasta la colonia Villanueva. Saludamos a nuestra hermana Blanca Quiñones, a ella y a toda su familia. Le envío un cordial saludo y quiero saludar a todos mis hermanos y mis hermanas cumpleañeros y cumpleañeras de hoy día, martes 14 de julio. Que el Señor les bendiga y les dé muchos años más.

Continuamos con más, animándole a que siga enviando sus mensajes al 9471-2038 para que usted pueda agregar, recuerde, este es nuestro nuevo número y usted pueda agregarlo a su base de datos y ya se le hará mucho más fácil poder enviar su mensaje, poder enviar su petición de oración. Así que le invitamos a usted, mi hermano y mi hermana, a que pueda agregar nuestro nuevo número, el 9471-2038. 38. Saludándole a esta hora de la mañana a usted que ya está pronto a partir a sus labores diarias, a nuestros fieles oyentes a nivel internacional. Muchos de mis hermanos ya están en sus labores diarias. Les enviamos un cordial saludo a esta hora de la mañana, invitándole a usted, mi hermano y mi hermana, que pueda unirse con una ofrenda generosa hacia la voz evangélica de Honduras. Gracias a todos nuestros sembradores y sembradoras que mes a mes dan sus ofrendas hacia el Ministerio de la Voz Evangélica. Les enviamos un cordial saludo a cada uno de ustedes, mis hermanos y mis hermanas, invitándole para que usted el día de hoy pueda estar en fiel sintonía de su programa Cantemos a Dios y de igual manera de toda la programación de la Voz Evangélica de Honduras de este día martes. Los días van súper rápido, ya el día de hoy ya es 14 de julio. No sé si solo a mí me pasa, pero estoy sorprendido cómo se han ido estos días que he estado acompañándoles a ustedes, mis hermanos. Ya el día de mañana casi finalizando mi turno y pareciera que acabo de empezar. Pero tengámoslo muy presente, así como va el tiempo de rápido, mi hermano y mi hermana, acerquémonos más al Señor, tengámoslo siempre presente. Asistamos a la iglesia, congreguémonos, compartamos la palabra del Señor a personas que lo necesitan. Si usted en su trabajo tiene un compañero y no conoce del Señor o no se congrega, yo le invito para que usted siempre pueda darle un versículo bíblico, pueda darle unas palabras de ánimo. Sabemos que la situación no está fácil en nuestro país, tanto económico, tanto en seguridad, muchas situaciones que todos deseamos que mejoren. Pero recuerde que siempre tenemos que tener muy presente el cuidado de nuestro Señor hacia nuestras vidas, la cobertura. Siempre démosle gracias a Él, siempre oremos antes de salir de nuestra casa, antes de realizar algún trabajo. Dele gracias a Dios porque el Señor le permite llevar alimento a su casa, Él le permite poder tener todo lo necesario en nuestros hogares. Siempre démosle gracias, seamos agradecidos cada día. Porque muchos el día de hoy, mis hermanos, no están, ya no están con nosotros, no están cerca. Hay muchos que ya han partido a la presencia del Señor y Él a nosotros nos da esa gran bendición el día de hoy, de poder abrir nuestros ojos, el poder respirar un nuevo día. Seamos agradecidos cada día.

6:56, ya estamos llegando a la recta final de su programa Cantemos a Dios. Saludos para el pastor Franklin Sauceda. Por acá nos comparte un versículo, Apocalipsis 3:20. He aquí, yo estoy a la puerta y llamo. Si alguno oye mi voz y abre la puerta, entraré a él y cenaré con él y él conmigo. Muchas gracias, pastor Franklin, por compartirnos este versículo el día de hoy en su programa Cantemos a Dios. Si Dios lo permite, le estaré acompañando nuevamente el día de mañana a partir de las 6:00 a.m. Muchas gracias.

sus mensajes a través del WhatsApp, deseándole un feliz día, martes. Que el Señor le bendiga, que el Señor le guarde en todo lo que usted realice en este día. Que el Señor le bendiga a cada uno de ustedes, mis hermanos, y animándole para que continúe con la programación de este día. Jorge Gómez le ha acompañado. Bendiciones.

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0: en HRBC, las 7.
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0: en HRBC, las 7:29 minutos.
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0: Y a los que aman a Dios, todas las cosas nos ayudan a bien. A los que hemos sido llamados con un propósito, y el propósito de nuestro Dios es que seamos bendecidos de una manera muy especial. Así que usted hoy prepárese en este momento para que disfrute de la palabra de nuestro Señor Jesucristo bajo el título Un Camino con Propósito. Si mientras escuchamos este mensaje, usted desea llamarnos para oración, usted puede hacerlo a través de nuestros teléfonos 22 34 66 40, que con mucho gusto daremos lectura a sus mensajes y también oraremos por sus peticiones en la parte final del programa, creyendo que todo lo que pidamos en oración lo vamos a recibir. Y ahora sí, escuchemos Palabra de Dios.
1: Vamos a leer la palabra del Señor, libro Primera de Corintio. Libro Primera de Corintio, para los que anotan. El versículo 9 del versículo 24 en adelante. Y dice ahí la palabra del Señor: ¿No sabéis que los que corren en el estadio, todos a la verdad corren, pero uno solo se lleva el premio? Corred de tal manera que lo obtengáis. Todo aquel que lucha, de todo se abstiene. Ellos a la verdad para recibir una corona corruptible, pero nosotros una incorruptible. Así que yo de esta manera corro, no como a la aventura, de esta manera peleo, no como quien golpea el aire, sino que golpeo mi cuerpo y lo pongo en servidumbre. No sea que habiendo sido heraldo para otros, yo mismo venga a ser eliminado. Las palabras que el Espíritu Santo me dé en esta mañana las he titulado Una Carrera con Propósito. Muchas competencias en el mundo, internacionales, nacionales y locales, se llevan a cabo con varios propósitos: para propósitos de beneficencia, para propósitos de publicidad, pero que uno de los que van ahí en la competencia, el propósito principal no es solamente participar, sino que obtener el primer lugar para obtener el premio. El apóstol Pablo define estas palabras que estoy diciendo de esta manera: he peleado la buena batalla, he acabado la carrera, he guardado la fe, según segunda de Timoteo 4:7. En estos versículos que leímos, encontramos, como siempre, poniéndose como primera persona el apóstol Pablo, aconsejando a su hermano, el joven Timoteo, el joven que había iniciado no solamente la carrera de la salvación, la carrera del evangelio, la carrera de la fe, sino que también este hombre había sido nombrado ya como pastor, como director de una obra, pero que empezó igual que cada uno de nosotros. Y el apóstol Pablo le dice a Timoteo que uno nunca deja de aprender. Por eso comienza con la frase: no sabéis, y que tenía que aprender a correr a veces acompañado y a veces solo. Sí, y le pone aquí como referencia una competencia olímpica donde se reúnen varias personas. Oiga bien, a determinada competencia, pero le dice que esta competencia también no solamente que tenía que aprender él cada día para saber qué tenía que hacer en esa carrera, sino que también él tenía que tener claro que tenía no solamente que competir con los que estaban allí en esa carrera, sino más bien competir con él mismo. También le dice a Timoteo que tiene que tener propósito esa carrera. Y, oiga bien, y el propósito era llegar a la meta para no ser eliminado. Por eso he titulado esta palabra, este mensaje, una carrera con propósito. Y usted también y yo no debemos, oiga bien, conformarnos en el evangelio a ver qué sale en esta carrera que tenemos por delante. La Biblia dice que ninguno que milita se enreda en los negocios de la vida a fin de agradar a aquel que lo tomó por soldado. Yo quiero ir entrando ya en esta palabra que el Espíritu Santo, el bello, porque sin él es imposible que uno pueda hablar de estos misterios. Y quiero decir que una carrera con propósito, oiga bien, es aquella donde me doy cuenta que cada día, oiga bien, que cada día que paso en esta tierra es necesario que siga aprendiendo. Oiga bien, porque el que cree saberlo todo, ahí empieza su muerte. Pablo le dice, no sabéis, le dice. Oiga bien, ¿qué es lo que él está? Que los que corren en el estadio, todos a la verdad corren, pero uno solo se lleva el premio. Corred de tal manera que lo tengas. Y ahí está mi primer frase, que nunca debemos dejar de aprender. ¿Por qué? El que cree en este camino y en cualquier área de la vida, en esta tierra, que ya lo sabe todo, que ya lo puede todo, allí es donde comienza su muerte. Allí comenzó la muerte del pueblo de Israel, que creía que cuando estaba en la esclavitud allá en Egipto, que allá lo alimentaba el pecado, lo alimentaba la muerte, lo alimentaba, oiga bien, la enfermedad y todas esas cosas que no le ayudan a uno en el evangelio, sino que no le ayudan en este camino del evangelio, sino que más bien lo llevan a las profundidades de la muerte. No hay que creer, oiga bien, que ya lo sabemos todo. El primer propósito fue recibir a Cristo, oiga bien, porque la misión de nosotros, los evangélicos, primeramente, es salvar al perdido. Se anota en una competencia, oiga bien, salvar al perdido y educar después al salvado. Y esto, como en diversas áreas de la vida, es de continuo, es un proceso continuo. El que crea que ya le sabe todo por la cantidad de años que tiene en el evangelio, o porque su papá son pastores, o porque nacieron en el evangelio juntamente con sus padres, quiero decirle algo, que allí comienza la muerte espiritual del que cree que ya lo sabe todo, o porque es estudiado, o porque sacó teología, y porque también, oiga bien, ha tenido en su vida personal, es preparado intelectualmente. Es cierto que a usted le sirve esa carrera intelectual que tiene, pero eso solo le sirve durante vida aquí en la tierra, no le servirá para vida eterna. Estamos hablando, Una carrera con propósito es aquella en la que me enseña que cada día tengo que aprender. Por eso Pablo le dice, aquí donde estamos estudiando, no sabéis, le dice, que los que corren en el estadio, todos a la verdad corren, pero uno solo se lleva el premio, que no sabemos nada. Cada día salimos a una batalla, cada día salimos a una carrera, y es necesario que aprendamos cosas de esta tierra para subsistir, pero lo más importante es que cada día tenemos que aprender mucho del Evangelio de Jesucristo. Podemos aprender hasta de un niño. Bueno, yo he oído hijos de padres, cuando el padre, aquellos padres que no han cambiado y abundan en el Evangelio, predicadores grandes, cantantes de los grupos de alabanza. Oiga bien, gente que nació en el Evangelio. Oiga bien, y sigue con aquellas malas palabras, por aquellas boconadas que usted y yo sabemos. ¿Sabe boconadas usted? No vaya a pegar el brinco que no la sabe. Si la sabe usted y yo, lo que pasa es que no las decimos. Y uno la sabe y la remarca. Oiga bien, hay gente que tiene altercados cristianos. Oiga bien, y las cuenta tal y como lo tuvo el altercado, tal como lo ofendieron y tal como ofendió él. Tenemos que aprender. Yo he oído de niños que le dice a la mamá, mami, esa palabra no se dice, le dice. Esa palabra no se dice. Los niños nos enseñan. ¿No le enseñó una bestia a Balaam, pues? Cuando iba para determinado lugar y dice a golpearla. ¿Por qué me golpeas?, le dijo aquella bestia. Y aprendió ahí Balaam de esa bestia, oiga bien, era para ayudarlo, para defenderlo. Y así también en el Evangelio lo creamos usted y yo, que ya lo sabemos todo. Oiga bien, hay conocimientos que nos ayudan día a día. Y aquí el apóstol Pablo le dice, aquí en esto donde estamos estudiando, no sabéis, le dice, que los que corren en el estadio, todos a la verdad corren, pero uno solo se lleva el premio. Cada día tenemos que aprender. Yo he aprendido muchas cosas, cosas buenas, de buenas actitudes y de malas actitudes de mis hermanos dentro y fuera de la iglesia. Y aquí encuentro una bonita meditación del apóstol Pablo sobre este asunto, que hay que aprender cada día. Y dice ahí en Filipenses 3:13. Y me gusta que este hombre se pone siempre en primera persona, como decir yo. Y dice ahí Filipenses, libro de Filipenses en el capítulo 4. Corrección, Filipenses 4, capítulo 4, versículo 11 en adelante. Atención. Oiga bien, ¿qué dice el libro de Filipenses? Capítulo 3. Capítulo 3 y el versículo 13, sí, correcto. Hermanos, dice, yo mismo, ahí está, de primera persona, no pretendo haberlo ya alcanzado. ¿Qué es lo que está queriendo decir el apóstol Pablo en esta palabra? Que no lo sabía todo, que cada día, como en su trabajo, en su negocio, en su centro de estudio, en su oficina, en cualquier ocupación que usted realice en esta tierra, siempre va a haber gente que le va a enseñar, que va a aprender, y no creer que todo lo sabe. Hay personas que han dado muy lindos consejos a otros y les han sido de mucha ayuda. Pero ¿qué sucede cuando alguien que es más nuevo que nosotros y que Dios nos quiere dar un consejo a través de esa persona y que nos dice que nos arrepintamos de nuestro pecado, damos un brinco hacia atrás y hacemos de esa palabra como una ofensa? Que alguien nos diga que nos arrepintamos, que alguien nos diga que tenemos que orar, que alguien nos diga que tenemos que congregarnos, y que alguien nos diga con mucho amor, no lo vi dentro de la congregación. Siempre lo tomamos por el lado negativo, creyendo que lo sabemos todo, cuando deberíamos dar un salto, dar un brinco de alegría, porque hay personas que nos están dando un consejo lindo. Hace algunos días estábamos recibiendo un seminario de discipulado. Tengo 28 años en el Evangelio y siempre voy a los discipulados. Algunas veces, obviamente, pues que hay algunas ocupaciones, no puede ir, pero mi anhelo es ir a los discipulados. Pues seleccionaron grupos esa semana, ese sábado ahí, seleccionaron grupos para que el próximo sábado expusiéramos. Y no me habían puesto a mí como jefe de grupo. Y no fui el próximo sábado, no tuve la oportunidad de poder ir. Y al siguiente sábado que voy, me dice nuestra hermana, por cierto, Paolita, que se ha entregado mucho al Evangelio y está participando en varias actividades ahora dentro de la iglesia. Me dice, hermano Oscarito, me dice, nos hizo falta, no estuvo, me dice, en el grupo. Y de repente uno quiere echarse como atrás, pero reaccioné rápidamente y le dije, gracias, hermana, por recordármelo. Perdóneme, hermana, que no pude estar, le digo, por la situación, pero le agradezco habérmelo recordado. Debe alegrarse uno cuando alguien le quiere ayudar esta carrera. Oiga bien, con propósito. Usted está aquí con el propósito, primero, de perseverar y ser santo y seguir cada día corriendo esta carrera que tenemos por delante. Por eso el apóstol Pablo, estamos estudiando en Primera de Corintios, en el capítulo 9 y versículo 24 dice, no sabéis que los que corren en el estadio, todos a la verdad corren, pero uno solo se lleva el premio. Corred de tal manera que lo obtengáis. Estamos todos reunidos en la iglesia, hermanos, pero cada uno de nosotros debe estar consciente que cada día tenemos que aprender del Evangelio. Me gusta lo que dice el apóstol Pablo aquí, donde puse de referencia en Filipenses 3:13. Hermanos, yo mismo no pretendo haberlo ya alcanzado, pero una cosa hago, olvidando ciertamente a lo que queda atrás y extendiéndome a lo que está por delante, prosigo a la meta, al premio del supremo llamamiento de Dios en Cristo Jesús. ¿Qué quiere decir? Que el apóstol Pablo se ponía como primera persona y estaba convencido que cada día podía aprender de cualquier hermano dentro de la iglesia, podía aprender de los cielos, podía aprender de los ríos, podía aprender de los mares, podría aprender del aire, podría aprender del viento, podría aprender de cualquier persona y podría aprender de cualquier hermano en el Evangelio. A mí me gusta cuando me encuentro hermanos en la calle y me dicen, hermano, qué linda la oración que hicieron con nuestro hermano ahí. Y fíjese que todo nos está saliendo bien. Le hicieron la cirugía con éxito. Le dieron la visa. Fue para el pasaporte y no había problemas. Y un dinero que me debían hace como 3 años, me lo vinieron a dar. Eso es lindo, hermano. Pero ya cuando les dice a uno, hermano, y ya recibió a Jesús como Salvador, todavía no, me dice. Y hay otro, y hermano, y va a venir al discipulado a la iglesia, de acecha para atrás, y ya le cambia el semblante, y a veces si es gordito, el hermano, la hermana, fíjese que en el ratito, como que rebaja, hermano. Cuando le digo yo que si va a ir al seminario del discipulado, cuando le digo yo que si va a venir al grupo de oración, de intercesión, cuando le digo yo, ¿cuándo va a sacar un permiso, hermana, para que estemos ahí en un ayuno, en un grupo de intercesión? Y se echan para atrás. Pero sí pide permiso para ir a traer el pasaporte. Sí pide permiso para ir a traer la visa. Pero sí pide permiso para ir a sacar un permiso de operación para un negocio, para ir a traer un vehículo a San Pedro Sula. Y eso está bueno. Y me puede decir alguien en este momento que me esté escuchando, como él no tiene carro, como él no tiene pasaporte, como él no tiene visa y como él no tiene otras cosas que ir a hacer, dice, Vaya, y es cierto lo que está diciendo. No tengo pasaporte, no tengo visa y no tengo carro. Pero lo que le estoy diciendo es una gran verdad. Que usted no pide permiso para las cosas del Evangelio, pero sí pide permiso para otras cosas. Cada día hay que aprender del Evangelio porque estamos en una carrera con propósito. Yo quiero seguir avanzando en este mensaje de la palabra del Señor y quiero decir que una carrera con propósito es donde la competencia... ¿Quién es la competencia? ¡Soy yo mismo! No es con los hermanos. La competencia soy yo mismo. Yo mismo soy la competencia. Dice Pablo, ¿no sabéis que los que corren en el estadio, todos, dice, a la verdad corren, pero uno solo se lleva el premio? Ahí está. Oiga bien, y solo en primera persona

competencia conmigo mismo. Y dice, todo aquel que lucha, de todo se abstiene. Ellos, dice, a la verdad, para recibir una corona corruptible, pero nosotros una incorruptible. Así que yo, dice, yo soy mi competencia. En el Evangelio, no son los de los hermanos, porque no voy a competir con los demás hermanos. Yo soy mi misma competencia. Así que yo de esta manera corro, no como a la aventura. De esta manera peleo, no como quien golpea el aire, sino que golpeo mi cuerpo y lo pongo en servidumbre. No sea que yo, habiendo sido heraldo para otro, yo mismo venga a ser eliminado. ¿Qué quiere decir ahí, hermano? También, la Biblia dice, también el que lucha como atleta no es coronado, sino lucha legítimamente. La competencia no es con los hermanos, no es con el otro predicador, que estamos pensando quién predicó mejor, quién cantó mejor, quién danzó mejor, quién tiene las más grandes bendiciones en el Evangelio, cuando usted no debe fijarse quién canta bien, quién canta mal, quién se congrega más, quién ora más, quién intercede más, sino que esta competencia es conmigo mismo. Hoy el Señor le llama a usted, me llama a mí, le llama a ella, le llama a él, le llama a todos que hemos recibido a Jesucristo como único y suficiente Salvador, que la competencia no es con los hermanos que estamos dentro del Evangelio, sino que la competencia es conmigo mismo. Sí, ¿por qué? ¿No le gusta cómo canta? Y es que usted va para que le guste cómo cantan. Y hasta gustosos somos. No me gusta cómo predico. Es que la competencia es conmigo mismo. Bueno, la gente en los negocios, en las reuniones, cada uno se hace su ambiente. Cada uno se hace su ambiente. Y así lo dice, según las sociedades, entre comillas, que cada quien tiene que hacerse, pues en el Evangelio, pues con mucha, oiga bien, pues con mucha razón, porque esta competencia no es para una competencia común y corriente de esta tierra, donde cada competencia en esta tierra nadie lucha, nadie pelea sanamente, porque está llena de corrupción. Oiga bien, las competencias, cualquier tipo de competencia que usted escuche, está llena de corrupción. Aquí por eso dice la Biblia, todo aquel que

Todo aquel que lucha, de todo se abstiene. Ellos, dice, a la verdad para recibir una corona corruptible aquí en la tierra. Pero nosotros, que no estamos compitiendo en esta tierra, ni estamos compitiendo con los demás hermanos que se congregan, sino que compito con el viejo hombre, la vieja naturaleza que traía del mundo, con este que tengo, salir a competir cada día. Oiga bien, no con mis hermanos, no con el predicador, no con el que está brillando, y déjelo, si Dios lo tiene brillando, a ese hermano, a esa hermana, y usted, si quiera, un cerillo, busque usted, en usted mismo, qué es lo que está pasando, que no quiere brillar, y que quiere quitarle el brillo a los demás hermanos, que andan lindos, que andan bellos, que andan bendecidos, quizás no con carros, con casas, con cosas, o con fondos, sino que con una vida entregada a nuestro Padre Celestial. Él no compite con él, sino con usted mismo. Todo aquel que lucha de todo se abstiene. Ellos a la verdad para recibir una corona corruptible, las competencias de la tierra, pero nosotros una incorruptible. No podemos, oiga bien, estar sucios, con mancha, con ataduras, con arrugas, porque como humanos sabemos que nos podemos equivocar, pero hoy podemos comenzar una carrera con propósito y darse cuenta que usted no está compitiendo con aquel hermano que no le simpatiza. Porque se dan esos casos, hermano, que a usted no le gusta cómo predica, cómo dirige o cómo es su modus de vida, que es un hermano alegre, que es un hermano dinámico, que muchas veces se equivoca, pero que la mayoría de las veces es una esperanza de aliento allí en su congregación. Yo quiero ir avanzando y dije aquí que una carrera con propósito es aquella en la cual cada día tengo que aprender. Dije también que una carrera con propósito es donde la competencia, mi competencia, soy yo mismo. Porque así lo dije donde estamos estudiando. Y quiero ir terminando, oiga bien, con esta palabra que es para mí. Porque el apóstol Pablo me gusta cómo se pone él en primera persona. Yo quiero decir que una carrera con propósito, oiga bien, una carrera con propósito es buscar no ser eliminado del Evangelio. Buscar no ser eliminado del Evangelio. Esa es la carrera con propósito que tengo yo. Ahí en la última parte donde hemos leído dice, no sea, dice, en el capítulo 9 de Filipenses 27, en la última parte dice, dice, no sea que habiendo sido heraldo para otros, yo mismo venga a ser eliminado. Oiga bien, ¿por qué dije yo primero que una carrera con propósito es aquella que tenemos que aprender cada día? ¿Para qué tengo que aprender cada día? Para no ser eliminado, para no ser sacado del Evangelio de Jesucristo. Por eso cada día dije que teníamos que aprender para fortalecernos. Así como los atletas tienen una disciplina cada día en su alimentación, en sus ejercicios, en sus músculos, en sus ojos, y aprenden, oiga bien, nuevas estrategias para poder ganar tal competencia en cualquier tipo de deporte. También nosotros como cristianos cada día tenemos que entrenarnos. Yo veo cómo está plagado, oiga bien, todo el país, que hasta en las colonias hay gym, hay, oiga bien, localidades para hacer ejercicio, oiga bien, y eso está bueno, oiga bien, pero nosotros como cristianos, si usted lo practica no es pecado, oiga bien, el pecado es que usted le dé más importancia a su vida física y no le dé importancia a la vida espiritual. La Biblia, ¿sabe qué dice la Biblia? Ejercítate. El ejercicio corporal de nada aprovecha. Oiga bien, ejercítate, dice. Ejercítate. Oiga bien, ejercítate en la piedad que tiene promesa en esta vida y en la venidera. Hoy el Señor le llama a usted, me llama a mí, que cada día
tenemos que esforzarnos para no ser

sacado del Evangelio de Jesucristo, pero tenemos que poner en práctica que una carrera con propósito es aquella en que cada día tengo que aprender del Evangelio, o concurra a las convocatorias que le hace su pastor, concurra a las convocatorias que le hace su líder. Si usted va a una reunión de intercesión, si usted va a una reunión de oración, no solamente agache el cuello y cerrada su boca, escuchando lo que los demás oran. Oiga bien, porque ahí lo que está haciendo usted es meditando. Como dijo un hermano la vez pasada, que Jesús en el monte Getsemaní se fue a meditar, dice, cuando allí, si lo agarra literalmente, si lo agarra espiritualmente, allí Jesucristo no fue a meditar, allá Jesucristo fue a dar una demostración. ¿Cómo se puede ejercitar un hombre y fortalecer su vida espiritual a través de la oración? En el monte Getsemaní no fue a meditar Jesucristo, sino que fue a fortalecer al nuevo hombre. Y para derrotar al viejo hombre, el apóstol Pablo, me gusta donde estamos estudiando y se lo voy a leer, porque esto que estamos estudiando es para usted, es para ella, es para él y es para mí, de manera personal. Por eso me gustó este mensaje y este título que me dio el Señor, una carrera con propósito. Y dice, Primera de Corintios 9:24, para que usted, ella, ellos, yo y todos los que me están escuchando, lo abracemos. Lo besemos, lo comamos y lo deleitemos. Estos bonitos pasajes. Primera de Corintios 9:24. ¿No sabéis que los que corren en el estadio todos a la verdad corren, pero uno solo se lleva el premio? Corred de tal manera que los tengáis. Todo aquel que lucha, de todo se abstiene. Ellos a la verdad para recibir una corona corruptible, pero nosotros una corona incorruptible. Así que yo de esta manera corro, no como a la aventura. De esta manera peleo, no como quien golpea el aire, sino que golpeo mi cuerpo y lo pongo en servidumbre. No sea que habiendo sido heraldo para otros, yo mismo venga a ser eliminado. ¡Qué bellezada! Oiga bien, estamos hablando de una carrera con propósito. Oiga bien, y el propósito del que les hemos hablado es que el Señor primero salva al perdido y educa al salvado para no ser eliminado. Por eso dice, no sea que habiendo sido heraldo para otro, yo mismo venga a ser eliminado. Cada día de la vida, nosotros tenemos que atender a las convocatorias del pastor, del líder. Y si alguien nos hace una sugerencia, hermano, no solamente agache su cuello, su cabeza, sino que abra su boca para que ore al Señor. Porque si bien es cierto, por el oír viene la fe, pero el poder de Dios, su gloria, la manifestación gloriosa del aceite, de la unción, del poder del Espíritu Santo, se mete con mi boca cuando oro, porque la Biblia dice, del fruto de la boca del hombre se llenará su vientre, se saciará del producto de sus labios. Allí le está dando un consejo a un hermano que ore para que no sea eliminado, pero él como que lo agarra a mal. Yo he aprendido hasta de las cosas malas que alguna persona me haya hecho en su vida. Es prometer algo y no hacerlo, hermano. Mejor no prometo porque no estoy seguro si no lo voy a... Y entonces lo agarro de manera positiva. Si alguien me exhorta o me dice una palabra, no me la dice con sabiduría como golpeándome, entonces yo no se lo voy a hacer a otro. De negativo lo paso a positivo. Y ese es el mal. Eso es lo que está sucediendo hoy en el Evangelio. Se están eliminando, hermanos, ellos mismos, sin haber, habiendo comenzado la carrera,
en el espíritu. Oiga bien, están terminando en la carne, diciendo hermanos que ya tiempo se congregan, que ya no hay amor en las iglesias, diciendo hermanos que ya tiempo no se congregan, que ya no es necesario congregarse. Por favor, hermana, por favor, hermano, usted comenzó en el espíritu y ahora está terminando en la carne. Es un prospecto. Oiga bien, es un prospecto para abandonar el evangelio, para ser derrotado, pero que hoy nuestro Señor Jesucristo nos llama, que una carrera con propósito es aquella donde cada día tengo que aprender, que una carrera con propósito es aquella donde mi competencia soy yo mismo, no es con el que predica, con el que dirige, con el que canta, con el que tiene enormes bendiciones, sino que es conmigo mismo. Y que también una carrera con propósito es aquella donde evito la eliminación de mi vida, del evangelio, pero que hoy el Señor lo llama a Él, la llama a usted, nos llama a todos, me llama a mí, nos llama a los que hemos recibido a Jesucristo. Oiga bien, que la Biblia nos enseña en el nombre de nuestro Señor Jesucristo, de modo que si alguno entre Cristo Jesús dice que nueva criatura es, las cosas viejas pasaron, he aquí todas son hechas nuevas. Hay que evitar la eliminación del evangelio de Jesucristo de Nazaret para obtener en aquel día esa corona incorruptible de poder y de gloria. Hay que decirle al Señor, hoy me despojo del viejo hombre que está viciado conforme a los deseos engañosos y me renuevo en el espíritu de mi mente, y hoy me he visto del nuevo hombre creado según Dios en la justicia y santidad de la verdad, y declaro que estoy en una carrera con el propósito de aprender cada día, en una carrera donde mi competencia soy yo mismo, en una carrera donde evitaré a toda costa con el poder del evangelio ser eliminado. Una carrera con propósito.

0: En su programa Jesucristo el Libertador, estábamos escuchando el poderoso mensaje de la palabra del Señor bajo el título Una carrera con propósito. Esperamos que le haya bendecido su vida espiritual. Y de inmediato aquí, en su programa Jesucristo el Libertador, abrimos un espacio especial para que usted nos pueda llamar y solicitar oración. Para Dios no hay nada difícil, no hay nada imposible. Si usted tiene fe, la Biblia le confirma, dice, al que cree, todo le es posible. Ánimo, levántese, tome su teléfono, y no importa el diagnóstico médico, lo importante es que usted debe de creer que hay poder en el Señor y que Él nos ama y que está dispuesto a demostrarnos su amor. Ya lo hizo Él cuando envió a Jesucristo a la tierra para que pagara el precio de nosotros. Esa es una linda manifestación del amor de Dios. Así que usted no dude del amor de Dios ni del poder, mucho menos. Así que llámenos al 2234-6640 y 2234-6648.
1: Ya la primera comunicación, Dios le bendiga. Diga, buenos días.
2: ¿Aló?
1: Sí, mi reina, ¿con quién tenemos el gusto?
2: Buenos días.
1: Amén.
2: Le está hablando Aurora Celina Martínez.
1: Aurora Celina Martínez. Dígame, tesoro.
2: Sí, mire que yo ya días estaba... He llamado, pues.
1: Sí.
2: Y no he podido tener respuesta, pero yo necesito que, por favor... me lleve, que sea en oración, todo, de oración, pues, como dicen.
1: Sí, ¿y por qué, tesoro? ¿Por qué quiere que oremos?
2: Mire, en primer lugar, tengo una nieta que sí. Tiene una niña, si yo se las quiero llevar a la escuelita, va a enseñarles desde sí. Pequeñas que conozcan de la palabra.
1: ¿Cómo se llama su nieta?
2: Elizabeth Vázquez.
1: La niña Elizabeth Vázquez. Sí, para...
2: Las niñas se llama una Lía y otra Camila.
1: Qué lindo. Y entonces, Lía y Camila.
2: Ella no me la presta para que yo la lleve a la iglesia.
1: Lía otra. Y Camila. Que se le facilite todo para llevarlas a enseñarle la palabra.
2: Sí, entonces, el problema que hay entre mi hija con sus hermanos que no se hablan, hay una enemistad grande de años.
1: Vamos a orar. Para que en la familia se vaya todo celo, toda ira, toda contienda y todo orgullo y toda envidia.
2: Sí, porque fíjese que esta se llama...
1: Solo los apellidos, hermana, mejor.
0: Vamos a orar por la paz familiar.
1: Sí, vamos a orar por la paz familiar. Usted no se preocupe, no de los nombres, no se preocupe.
2: Son Martínez Vázquez Miranda.
1: Sí, la familia Martínez Vázquez Miranda, sí.
2: Cruz también.
1: Para que la paz, para que sí. No haya celo, ira, odio, contienda, ¿verdad?
2: Sí.
1: ¿De dónde nos llama, sierva?
2: De aquí, de la colonia Yesta.
1: ¿Aquí en
2: Mayagüez? Yo estuve un tiempo yendo con el hermano José, andaba así, lo que yo podía, pero ahorita me ha ido tan mal porque yo no trabajo, soy una señora de 77 años.
1: Sí, le entendemos.
2: Yo y es de lo poquito que consigo, así lavada el traste de ropa. Entonces, por eso no he ido, pero yo estuve yendo a como dicen, a dar lo que se tiene, que aunque sea poco.
1: Sí.
2: Bueno, entonces, se llama Miriam, la hija se llama Miriam Vázquez.
1: Sí, vamos a orar por Miriam Vázquez.
2: Miriam.
1: Sí.
2: Martínez, entonces
1: vamos a orar para que se vaya ese pleito de su familia, ¿verdad? Gracias por su comunicación, sierva. Que Dios me la siga bendiciendo ahí en la colonia. Ahí está, son las 8 de la mañana con 13 minutos. Tengo comunicación. Dios le bendiga, buenos días.
3: Buenos días, Dios le bendiga.
1: Amén.
3: Qué mensaje tan bonito, cómo lo llena uno.
1: De veras, hermano, que Dios bendiga a ese predicador, entonces.
3: Sí. Sí. Es lindo el mensaje.
1: La gloria sea para el Señor. Y hay que pedirle al Señor que use ese varón siempre, ¿verdad? Para que aliente a los hermanos.
3: Sí, así es, hermano. Porque sí. Lo llena aún.
1: Claro,
3: y mire que
1: sí.
3: Lo estoy llamando para que me pueda ayudar, por favor, a orar por mi salud, porque viera cómo estoy de los nervios y siempre inflamada de los pies.
1: ¿De veras? Los sí. Nervios, hermana. ¿Cómo sí. se llama usted?
3: Es ansiedad. Como ansiedad la que me ha dado.
1: ¿Cómo se llama usted?
3: Yolanda Mesa.
1: Bueno, pero el doctor Castellano aquí ha enseñado que esa ansiedad, hermana, se da una respiración profunda. Ajá. Cuenta hasta cinco usted. El hermano Héctor Castellano da una respiración ajá. profunda y cuenta hasta cinco y después tira el aire, porque dice el hermano que el oxígeno suyo, así es el doctor Castellano, oxigena ajá. el cerebro y se van la ansiedad y los nervios. Sí, sí, es que claro, y a mí se me ha ido orando y haciendo lo que me dice el doctor.
3: Sí, sí hermano.
1: Sí, gracias, vamos a orar. Oye, hermana, ¿de dónde nos llama, tesoro de Dios?
3: De aquí, de Siguatepeque.
1: Desde Siguatepeque. Bueno, sí. Esté pendiente que en brevísimo momento estaremos orando y es bueno. Cierto, hermano José Berrío. ¿Cómo está atacando a la gente la ansiedad, el estrés, los nervios? Nosotros es que porque estamos en el Evangelio y le decimos al Señor que tenemos la mente de Él, pues porque así dice Él. Entonces pensamos positivamente, ¿verdad? Vamos a orar por usted, tesoro de Dios. ¿Alguna expresión que tenga, hermano?
0: Realmente decirle a la hermana que hay que seguir confiando en el Señor, ¿verdad? Porque aflicciones siempre vamos a tener, como escasez siempre va a haber. Y en esos momentos de escasez, de enfermedad y ansiedad, ahí aparece el Señor en la vida de nosotros manifestándose, hermano, para que nosotros no nos olvidemos, porque ¿qué tal si Él nos suspendiera todas esas luchas, todas esas adversidades, hermano? ¿Qué pasaría?
1: Sí.
0: Entonces, de repente pensaríamos que no tenemos necesidad del Señor, porque aún con todo y las situaciones que pasa la persona, hermano, no quieren buscar del Señor, hermano.
1: Así
0: no quieren.
1: Es.
0: Entonces, aún mirando las manifestaciones en su familia, no quieren buscar a Dios. Y al contrario, nosotros, lo que tenemos la promesa de Dios, cuando miramos que Dios hace un milagro, un favor en la vida de nuestra familia, eso nos impulsa a nosotros a acercarnos más a Dios.
1: Bueno, en los próximos días va a venir tu hija aquí a testificar unos 10 minutos, ¿verdad, José Berrío? No, yo le dije a ella que se preparara orando para que venga a testificar. Tenemos comunicación, hermano Denny. Dios le bendiga, buenos días. Nos vemos, José. ¿Con quién tenemos el gusto?
4: Buenos días, hermano.
1: Buenos días, cuénteme, tesoro de Dios, ¿cuál es su nombre?
4: Ana.
1: Anita, ¿por qué desea que oremos?
4: Necesito que ore, hermano, porque estoy padeciendo un dolor de la vista y un dolor de la espalda.
1: ¿Dolor en su malestar en su vista y en su sí, espalda?
4: Confiando en Dios, voy a ser sano.
1: Sí, bueno, hermana, ¿de dónde nos llama?
0: Apellido.
4: De la Uruguay.
1: Sí, ¿cuál es su apellido, Anita?
4: Rodríguez.
1: Ana Rodríguez, ¿nos llama de la colonia?
4: De la Duval.
1: ¿De la Duval?
4: Sí.
1: Sí. Bueno, pues estaremos orando con mucho gusto por su petición, que Dios me la siga bendiciendo. Saludamos al hermano Santos Romero, popularmente Tini, hermano José Berrío, que siempre está pendiente del programa y nos dice, siempre en escucha de la palabra del Señor, quien nos bendice cada instante. Por eso, esta carrera con propósito. El Señor les bendiga, mis hermanos. También bendiga al hermano Santos Romero ahí en la colonia Cerro Grande. Tengo comunicación. Dios le bendiga. Buenos días.
5: Dios le bendiga, hermano.
1: Amén. ¿Cuál es su nombre?
5: Aminta Martínez.
1: Aminta Martínez.
5: Sí.
1: Dígame, mi reina.
5: Mire que yo lo llamé hace como no sé qué día. Mire que me querían topar los nervios. Ahí como dice la señora, ¿va?
1: Sí.
5: Como ansiedad, pero mire que yo le digo al Señor que me quitara este, mire que el Señor me lo quitó.
1: Cuénteme, ¿hace cuánto solicitó oración usted aquí en el programa?
5: Fue como el lunes o el martes, mire, yo fui a la clínica, pero allá me dijeron que no tenía nada, solo era un pánico de nervios con ansiedad, pero no fue, poquito. Entonces, y mire que, pues, me recetaron un medicamento y ahí me lo estoy tomando y mire que se me quitó.
1: Qué bueno, la gloria y la honra sea para nuestro Padre Celestial. Gracias por su comunicación, que Dios me la siga bendiciendo. Saludamos a la hermana Alba Luz Escalante, que acertadamente conduce, dirige, motiva y anima al grupo de intercesión de las Iglesias Libres de Dios Pentecostés, aquí en la capital, la cual nos reunimos los días jueves a las 3 en punto de la tarde. Hermano José, ¿tenés comunicación?
0: Hermana Clenia Patricia Garmendia nos escribe, dice, bendiciones, saludos a los fieles. oyente, dice, pido siempre oración para toda mi familia, cobertura y salud para todos, por la gloria, para Gloria Cerrato Cruz, cariñosamente quien le digo Chayito yo, la madre de ella, para que Dios la sane definitivamente de todo malestar. Anota ahí, Oscar Rolando Sierra.
1: ¿Cómo se llama?
0: La hermana Gloria, dice.
1: Sí. Hermana Gloria.
0: La hermana Gloria, dice.
1: Gloria Garmendia, no.
0: Cerrato Cruz.
1: Bueno, por la salud, ¿verdad?
0: Sí, por la salud total y por protección de toda la familia.
1: Bueno, también, estaremos.
0: También vamos, la hermana dice bendiciones, otro mensaje, bendiciones, les escucho, pido oración por mi madre, Sara Flores, que le harán endoscopía porque no puede tragar. No nos dice de dónde, pero sí vamos a orar, vamos a ver, aquí está la hermana Otini también.
1: Por endoscopía.
0: Sí, hombre, con su familia, el hermano Santini. Un saludo al hermano Santini allá y ánimo, hermano Tina. Ahí lo miramos siempre, ya con su segunda generación.
1: Bueno.
0: Lo miramos con la segunda generación, el hermano Tini, y con toda la familia.
1: Bueno, agradecemos de manera especial a todas esas personas lindas que nos han escrito, enviado sus peticiones, igual manera a usted, que nos escucha ahí en su casa, en su oficina, en su automóvil, donde quiera que se encuentre, que Dios le bendiga, y de inmediato, aquí en su programa, Jesucristo el Libertador, entramos en un momento especial de oración.
0: Padre, en esta hora preciosa, en el nombre de Jesús, su hijo amado, le presento a la hermana Aurora Celina Martínez, padre, y a la niña Elizabeth y a Lía y a Camila, padre, que sigan adelante, que se congreguen estas niñas para cuando sean grandes, que no se aparten de usted, Señor. Padre, en el nombre de Jesús, y que haya paz familiar en la vida de la familia Vázquez Miranda. Amor y comprensión en sus vidas. A Miriam Vázquez, que se convierta, tío Dios, en la colonia Las Ayestas. Padre, a la hermana Yolanda Mesa, también en el nombre de Jesús, quite toda ansiedad, por favor, se lo pido en el nombre de Jesús. A la hermana Ana Rodríguez, también, padre, tome control de su vista y toda dolencia en su espalda. A Jorge, padre, también quite toda ansiedad, nos escribieron desde Danlí, El Paraíso. Padre, a la hermana Clenia Patricia Garmendia, bendiga su vida, padre, a su madre, la hermana Chayito Cerrato Cruz, bendígala, padre, con sanidad total, liberación. Quita, Señor, ansiedades, todo el tema nervioso, digestivo, respiratorio, inmunológico. Padre, que sea restaurado todo. Padre, que duerma tranquila, que coma tranquilamente. Padre, en el nombre de Jesús, y que nada le haga daño. También al hermano Ramón Garmendia, padre, a Eduardo, padre, a Edwin Flores, padre, a Charon, a Gaby, bendígales con toda bendición del cielo y de la tierra. También a la hermana, padre, Zenobia Vázquez, bendiga su vida. A la hermana Amalia Rodríguez, sánala totalmente de toda enfermedad en su corazón. A José Manuel, conviértalo, libérelo, Señor, en el nombre de Jesús. También a Artieri Vázquez, bendígalo, libérelo de esa condición, padre, que está enfrentando, Señor, libéralo para bendición de su vida y de la familia. También, padre, en el nombre de Jesús, a la hermana Carolina Hernández, bendiga su vida. Nelson Álvarez, padre, por favor, que se pueda recuperar de esas cirugías. Nos llamaron de la colonia Monterrey, a la hermana María Gloria Reconco, padre, esa fiebre, esa gripe, Señor, por favor, la vía respiratoria. Nos llamó desde La Calera Mateo Francisco Morazán, a la hermana Odili Martínez, padre, en el nombre de Jesús, que pueda recibir el deseo de su corazón. A Kielsi, padre, en el nombre poderoso de Jesús, sánale totalmente de toda enfermedad en su piel. Padre, por favor, necesitamos que haga un favor en la vida de este varón por la palabra, y en el nombre de Jesús se lo pido, creyendo que todo lo que pedimos en oración lo recibiremos. Padre, nos llamaron desde Carolina del Norte, Estados Unidos. Padre, hasta ahí manifiéstese poderosamente, también bendiciendo la vida, Padre Celestial, en el nombre de Jesús, de la familia Lanza, de Maresa, Nicole, de Zoe, Padre, en el nombre de Jesús, de la vida de la hermana Brenda Lisette Lanza Ramos. Bendiga su vida, Padre, en el nombre poderoso de Jesús. Bendiga en el nombre de Jesús a Rigoberto, a su mamá, Padre, a la hermana Marina Zavala. Bendiga su vida, toda la familia Lanza Ramos, en el nombre poderoso de Jesús.
1: Sí, Señor, del cielo y la tierra, una vez más, desde este altar de poder, tu palabra dice, me aferro a tu palabra que dice que cuando hubieron orado, el lugar donde estaban congregados tembló y todos fueron llenos del Espíritu Santo. Hoy el Señor quizás no se sienta un temblor físico, un temblor natural, pero que hoy el Señor está sacudiendo la vibra, está sacudiendo su mente, está sacudiendo su alma, está sacudiendo su corazón y se ha estado contaminado de fuerzas oscuras. Le ordenamos con el poder de la sangre del Cordero de Dios, le ordenamos con esa sangre pura, con esa sangre preciosa, sin mancha, sin defecto, pura, con santidad, que retroceda. Padre Celestial, mira la tristeza que están pasando algunos de nuestros hermanos jóvenes, solteros, problemas emocionales. En el nombre poderoso de Jesucristo de Nazaret, le ordenamos a toda depresión, a todo estrés, a todo pensamiento de las tinieblas que afligen a mis hermanos. Por favor, Espíritu Santo, abrázalos, arrúyalos, Dios mío, como la madre arrulla a sus hijos. Hoy te pido que arrulles y que abraces con ternura, con amor, a aquellos hermanos que sufren, Padre Santo, un desánimo por el mal comportamiento de su esposa, de su esposo, de sus hijos, de los hermanos en Cristo. Hoy la Biblia dice, fortalezcanse en el Señor y en el poder de su fuerza. La Biblia dice, vestíos de toda la armadura de Dios, para que podáis estar firmes contra las acechanzas del diablo. Bendice a nuestra hermana, Padre Celestial, a todos nuestros oyentes, en el nombre de Jesús de Nazaret. Bendice a Gloria Cerrato, toca su cuerpo, sánala, para ti no hay nada imposible, y bendice y fortalece, Padre Celestial, a nuestra hermana Aurora Celina Martínez, a la niña Elizabeth, a Lía, a Camila, que ellas puedan ir a aprender sus lecciones. Bendice y fortalece, Padre Celestial, a Carolina, a Nelson, a María, en el nombre de Jesús, a Odili, Padre Celestial, a Kielsi, a todos estos hermanos, los declaramos bendecidos juntamente con nuestro auditorio, en el nombre de Jesús.
0: Amén y amén.

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0: en HRBC, las 8:29 minutos.
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pero muy buenos días. Bienvenido a su programa El Consultorio Médico, un programa en radio que es como tener al médico en su casa. Hoy es día martes 14 de julio del año 2026. Usted recuerda que para esta época, en el año 69, hubo una guerra de unas cuantas horas con la hermana República del Salvador, ¿no? La guerra del 69. Y me recuerda esta fecha a el cumpleaños de un muy querido amigo, mi hermano, mi amigo Héctor Antonio Sauceda López. Me preguntaba Denis que si nos conocíamos desde hace tiempo. Le digo yo que crecimos, solo había un cerco de malla entre las dos casas, los patios, y fuimos amigos desde la infancia. Así es que si por ahí usted conoce a don Héctor Sauceda López, está en el sector 1 de la colonia 21 de octubre, ahí en la casa de doña Arlinda, salúdemelo por favor y dígale que desde el consultorio médico le enviamos todo nuestro cariño, todo nuestro aprecio, recordando siempre a todos esos años de la infancia. Buen cumpleaños, mi hermano, amigo Héctor, que Dios le guarde, le cuide y que llene su vida de bendiciones. Saludamos en esta mañana a Leslie Peña, a Laurita Juárez, buenos días, ¿cómo amanecieron? A Zoe, está por acá, nos saludó. A ver, yo no había nacido, no, la mayoría de gente no había nacido. Buenos días, bendiciones. O sea, Héctor está cumpliendo 64 este año, era un año menor que yo. Y cumplíamos, imagina, yo cumplí el 12 y él cumplí el 14, entonces había el fin de semana había dos celebraciones de cumpleaños. Saludamos a Zulema Munguía, Gerson Méndez, Leslie Peña, a Laurita Juárez, nos está saludando, nos saluda Katy Gómez, Fanny Ávila, Reina Inestrosa, muchísimas gracias, buenos días, doctor, me dice Abigail Cálex desde Siguatepeque, Janet Antonelli nos está saludando, Juanca nos está saludando también. Muchísimas gracias. Quiero disculparme, el día de hoy no tengo mi tablet. La olvidé ayer en la clínica, hoy en la mañana buscándola, por lo que pues no tengo el WhatsApp normalmente. Hoy no toca WhatsApp, hoy toca llamadas telefónicas, pero pues si usted en algún momento me quiere saludar, pues lo va a tener que hacer a través de la, bueno, me puede saludar a través también del WhatsApp de la radio, que es el 2234, a ver, ¿cuál es el teléfono? Es el 97, ¿el qué es? 94-71-20-28. Gracias, don Denis. 38, pero 94-71-20-38. Por ahí, si usted quiere anotarlo, hoy va a ser el WhatsApp que vamos a utilizar, ¿verdad? Si usted me quiere escribir, el 94-71-20-38, que es el de la radio, ¿verdad? Saludamos a Gina Morales, muchas gracias Gina, a Héctor Morales desde Puerto Cortés, dice está opaco y hay poco calor. Bueno, aquí en Tegucigalpa está bien opaco también, opaco o Francisco, no sé cuál de los dos, ¿verdad? Pero uno de los dos anda por aquí. Saludamos a María Guerra, saludamos a Alicia Arteaga, saludamos a Patricia Trambla y Sonia Ayala. El tema de ayer, de la pregunta que me hicieron, levantó revuelo. Montón de gente dando sus opiniones, ¿verdad? Porque es un tema bastante interesante. En realidad yo no conozco nada de la profesora, no sé, no tengo interioridades de la vida de ella, nada más el hecho, el video, ¿verdad? Y las consecuencias que ha traído, ¿verdad? Que las consecuencias normalmente son pues bastante fuertes, y hay que tener cuidado con esas cosas. Saludamos en esta mañana, a ver quién más nos está saludando. Alicia Arteaga dice bendiciones, doctor. Josué Martínez nos está saludando también. Muchas gracias, Josué. Olanchito Lloro. Buenos días, me saluda. A ver, no tengo el nombre por acá. Gerson. Hola, don Gerson. ¿Cómo está? Gerson Méndez, creo que es, ¿verdad? Ya les conozco a algunos de los que me escriben siempre sus apellidos porque son muy fieles al escribirme. María Esther Suárez, Bessie nos está saludando. Bueno. Creo que cuando cumplen años las gemelas, había unas gemelas, Patty y Bessie Velázquez, que vivían al otro lado de la calle. Mira que era una colonia, éramos niños, entonces era un grupo de niños que jugábamos juntos, peleábamos juntos, llorábamos y reíamos juntos. Entonces los cumpleaños estaban bien seguiditos, ¿verdad? Me acuerdo de los papás de doña Olguita, ¿verdad? Que era la mamá. Saludos a María Felipa López. Bueno,
Saludando, vamos don Denis Morazán a el consejo para la familia.

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1: Quiero tocar, junto con el consejo, hoy un tema que me parece interesante. El debate generado por la cachetada que le dio la profesora allá en Lloro a la joven estudiante, una muchachita chiquita, ¿verdad? Muy finita de estatura, delgadita, ¿verdad? Le dio una... no fue un golpe mortal, ¿verdad? Pero, pues, que le den una cachetada no creo que resulte agradable, más la humillación de las palabras, ¿verdad? Cállate las jetas, querés que te la calle. Y después, cuando fue y agredió a la otra niña, ¿verdad?, que estaba filmando, y le pegó en el pecho, le botó el teléfono. Entonces, hay los pros y los contras, como todas las cosas. Yo no sé, siempre hay gente a favor de lo bueno, a favor de lo malo, siempre hay. Pero no me voy a enfocar hoy en la profesora, ya tiene suficientes problemas la señora, porque la opinión de las redes sociales, pues poco puede hacer a favor o en contra, pero las leyes sí, ¿verdad? Ella violentó las leyes del país, el artículo 119 de la Constitución, que prohíbe el maltrato físico o de cualquier tipo hacia un menor de edad. Quebrantó la ley de protección al menor, ¿verdad?, el convenio internacional, y también la ley del docente. Entonces, ahí hay suficientes problemas, la señora tiene suficientes problemas. Pero como vimos en Honduras, esas cosas no trascienden, son noticias 2-3 días en los medios de comunicación, hasta que sale otra noticia peor y se olvida la otra. Entonces se paga un abogado y ya la gente vuelve a trabajar. Bueno, así quedan las cosas. Pero nos debe dejar una enseñanza. Estas cosas nos deben dejar una enseñanza. ¿Dónde están los padres de esta generación? Porque muchas de las personas que ayer hablaban, por ejemplo, decía una persona que ahora los sicarios tienen 13, 14 años, sí, pero ¿y los papás de esos sicarios de 13, 14 años, dónde están? No, doctores, que esos niños se arruinaron solos. Mentira. Se lo voy a poner así. En el hogar, nosotros le damos una buena, una mala o ninguna formación a los hijos. ¿Me oyó? Una buena sería que usted se tome el tiempo de darle a esos muchachos el conocimiento del ejemplo personal de las virtudes de honradez, decencia, respeto, trabajo, responsabilidad, virtudes morales, ¿verdad? También en el hogar los niños aprenden la parte espiritual, el temor y el respeto, la reverencia a Dios y a su palabra. También en el hogar los niños reciben la inspiración necesaria para querer tener propósitos y metas en la vida. Entonces los niños en la casa aprenden a... Ayer llegó un varoncito muy lindo a mi clínica, llega siempre con su abuela y su mamá. Yo admiro a ese niño, pero admiro a la mamá. Mire, lo lleva bien peinadito, bien vestidito, y el niño educadísimo. Educado el niño. Es de los niños, tiene 6, 7 años, y le da la mano a uno como gran señor, ¿verdad? Pero es la mamá, es la señora la que ha puesto trabajo en eso. Pero en la casa le damos un buen ejemplo. O sea, esos niños nacen en un hogar y son apenas seres humanos que no pueden hablar, no pueden caminar, necesitan que los alimentemos, que los abriguemos, que les demos aseo, que los llevemos al médico, que les enseñemos a hablar. Los niños no aprenden a hablar en la escuela. Yo no sé a quién se le ocurrió que en la escuela les enseñan a hablar. Es en la casa, la mamá. Diga papá, diga mamá. Esto se llama agua. ¿Se acuerdan? Cuando educó a sus niños, cuando eran chiquitos. Para caminar, usted los agarraba de la manito y con las piernitas ahí medio torciditas daban sus primeros pasos. Es en la casa que uno les da la introducción a la vida humana, a la sociedad humana. Pero no solo es enseñarles a comer, es enseñarles qué es bueno y qué es malo a través de la educación amorosa. No de golpes, no de patadas, no de jalones de pelo, no de insultos. No, no, no, eso no es educación, ese es maltrato. E igual, si usted maltrata a sus hijos en la casa, lo pueden meter preso. Ya ha pasado aquí en Honduras. Entonces, nosotros les damos en la casa los principios básicos para que estos niños puedan vivir vidas socialmente aceptables, espiritualmente fructíferas. También les podemos dar mal ejemplo. En la casa, el padre borracho, drogadicto, maldiciente, vulgar, malcriado, golpeador de la esposa, golpeador de los hijos, fornicario, adúltero en la calle, ladrón, mentiroso, ¿qué ejemplo les puede dar a sus hijos? Decía alguien alguna vez, es que tus hechos hablan tan fuerte que no logro escuchar tus palabras. Y eso le ocurre a mucha gente. Usted, mi hijo, el hombre con el trago en la mano, usted nunca va a aprender a beber, mi hijo, que esto es malo. Pero ¿y cómo le está dando el mal ejemplo, hombre? Le dice el papá, mira, no te quiero ver con un cigarro de marihuana en la boca porque te voy a pegar una trompada. Y él con el cigarro en la boca de tabaco. Entonces, el ejemplo, mal ejemplo, que se les da en la casa, afecta también. Entonces, un hombre o una madre, mire, el grave problema hoy en día, hay señoras que han tenido 5 maridos, y de los cada un marido han tenido un hijo. ¿Qué tienen esos hijos que decir de esa madre? No, doctora, la madre no se le toca. No, dejémonos de tonterías. Al final los hijos abren los ojos y dicen, pucha, pero mi mamá tuvo 5 hijos con diferentes papás. Llega el día en que los muchachos abren los ojos y dicen, no, mi mamá, como que era un poco fácil. Mire, perdone, señora, si usted le ha pasado eso, pero los hijos no son tontos. Y cuando ya la mamá está vieja, le reclaman. Mamá, y usted no anduvo con... Cuando la mamá viene la mamá y le dice a la cipota, no te acostés con tu novio. ¿Y qué le dice la cipota a la mamá? Ay, usted no se acostó con 5 hombres. La autoridad moral está ahí anulada. Entonces, el mal ejemplo se aprende en casa. La falta de aspiraciones. Mijo, usted no estudia, eso no sirve para nada. Yo he oído gente que dice, no, si es que un título no sirve para nada. No me sirvió a mí. No soy doctor con un título. Lo que pasa es que la gente, ¿verdad?, cree que todavía vive en el campo y cree que todavía no se necesita estudio, pero los que no entienden eso no llegan a nada. Los que se preocupan por enseñarle a sus hijos que el estudio es una manera de salir adelante, porque si no es aquí en Honduras, es en otro lado del mundo. Mire, mi hija, en Alemania, trabajando en Alemania, viviendo en Alemania, porque estudió medicina. Entonces, a los hijos se les debe dar motivaciones correctas, pero si en la casa sos un tonto, animal, no servís para nada, ¿verdad? Ese refrán de que a las mujeres le gusta decir, mejor hubiera parido un rollo de alambre que me hubiera servido. ¿Cómo le puede decir una madre a un hijo? Y si usted le ha dicho alguna vez a un hijo algo así, pídale perdón. Pídale perdón, porque eso es un insulto. Denigra usted el ser humano que trajo a este mundo. Ahora, están también los que no dan ningún ejemplo, ni bueno o malo. No, como decían en un pueblo que yo estuve, aquí no huele ni hiede. O sea, papás que no, ni están, no son malos padres, son trabajadores, pero nunca hablan con sus hijos. Nunca tienen tiempo para hacer una tarea con los hijos. Nunca tienen tiempo para averiguar qué les está pasando a sus hijos. Y sabe, la calle es una mala madre. Porque a los que no se educa en la casa, la calle los agarra. Los agarra una mara, los agarra un grupo delincuencial, los agarra la droga, los agarra el alcoholismo. Y esos muchachos se pierden en el camino y ya no regresan más. No todos teníamos la oportunidad. No me venga con esas tonterías. Perdone, pero eso es mentira. Le voy a contar, soy hijo de una madre que enviudó cuando yo tenía 2 años de vida. Hubo días en mi familia en que mi mamá lo único que pudo comprar fue un huevo. Lo coció, lo partió a la mitad y me acuerdo que había un bote de salsa de tomate naturas que tenía pegado un poquito de salsa y mi mamá le echó un poquito de agua caliente y nos dio a mi hermanita y a mí la mitad del huevo. A los 8 o 9 años yo empecé ahí en mi casa a vender bolsitas de limones para que la gente, y la mitad del dinero que me pagaban se lo daba a mi mamá. Yo sembré, aquí en Tegucigalpa tenía un huerto y sembraba. Yo sembraba. ¿Ah? y los vecinos iban a comprar brócoli, rábanos, lechugas. Yo sembraba. A los 20 años ya estaba trabajando como maestro en un colegio y la mitad de mi sueldo era para mi mamá. Me pagué mis estudios de medicina mientras trabajaba como maestro en un colegio. Así es que no todos tuvimos oportunidad. Las oportunidades se hacen. Las oportunidades, pero como borrachos, mujeriegos, me acuerdo que en el tiempo en que yo estaba, muchos de los compañeros, en vez de estudiar, se iban a meter al billar. Se quedaban, los aplazaban. Muchos entraron a la universidad y no siguieron estudiando. A mí la gente que me dice que no tuvimos oportunidad. Pero mire, yo conozco campesinos que no tuvieron oportunidad de estudiar, pero tienen buenas siembras, tienen palos de naranja, palos de limón y vienen a vender aquí. Entonces, hay una canción que dice, el que quiere puede. Es cierto, el que quiere. Recuerdo el ejemplo de ese señor que llegó a mi clínica en una Prado del año. Y yo lo miré, mire, bien vestido, bien arreglado, las uñas, ¿verdad? Bien arregladas. Bien arreglado el señor, pero se le miraba que era de origen campesino, ¿verdad? ¿Sabe? A ese señor lo fueron a botar al mercado zonal Belén cuando tenía 2 años. La mamá lo fue a botar al basurero, lo fue a dejar ahí para que alguien lo agarrara al niño. ¿Por qué razón? No sé por qué habrá hecho eso la señora. Pero este niño, de ese basurero, ese niño llegó a tener 4 bodegas en el mercado zonal Belén. Honradamente, trabajando honradamente. Así es que no tuve oportunidad, perdón, pero la mayoría de la gente no ha tenido oportunidad. La gente se ha hecho la oportunidad. Entonces, esa mentalidad derrotada, ¿verdad?, de que a mí no me dieron la oportunidad, pues porque no estudié ahora. ¿Y por qué no aprendí un oficio ahora? No todos tenemos. Mire, conozco gente a la que le quitaron las oportunidades, a la que le quitaron toda oportunidad, y esa gente dijo no. Me acuerdo una señora que la vez pasada iba a mi clínica, que me dijo que el papá era violento, que la golpeaba, la maltrataba, la tenía de trabajadora en la casa, no le daba de comer. ¿Y sabe qué hizo esa muchacha? Un día se levantó, agarró solo un vestidito que tenía y se vino caminando a otro pueblo hasta que llegó a Tegucigalpa. Esta señora aquí tiene una tienda también. Es que eso de que no tuve oportunidad, estoy seguro que si yo revisara la vida de quien dice que no tuvo oportunidad, sí tuvo, pero no la aprovechó. Una muchachita de 16 años que sale embarazada tuvo todas las oportunidades del mundo, pero no las aprovechó. Un muchacho al que pusieron a estudiar en el colegio y no hizo el esfuerzo, no aprovechó su oportunidad. Entonces, esa es una mentalidad fatal, terrible. No tuve oportunidad. Uno sea. Ahora, le voy a contar. Hay un abogado, se llama Timoteo. Timoteo es no vidente, o sea, ciego, Timoteo. Conocí a Timoteo en el colegio cuando yo estaba en segundo de bachillerato y Timoteo estaba en tercero de ciclo. Andaba con su bastoncito y me decía, Héctor, me decía, fíjese que un profesor no me quiere dejar pasar, me decía, porque como yo no miro la solfa en el pentagrama, yo no entiendo bien eso, explíqueme. Yo me ponía a explicarle. Timoteo sacó el bachillerato, maestro, entró a la universidad ciego y se graduó de abogado. A mí no me vengan a decir si un ciego puede sacar una carrera universitaria y este muchacho no era rico. Conozco a varios no videntes, no le gusta que le digan ciegos, le gusta que le digan no videntes, que han luchado para salir adelante y hoy son maestros. Recuerdo el ejemplo de un doctor, le voy a contar, porque ya que ya me revolvieron ese punto. El doctor Presentación Rivera, Choncito Rivera le decían al doctor. El doctor nació en Sulaco, Yoro. El doctor Rivera era hijo de un maestro de escuela que no era afín al gobierno de Tiburcio Carías Andino. Entonces, cada vez que llegaba la policía montada, tenía que el papá del doctor agarrar a sus hijos y irse a enmontañar, porque si no lo fusilaban en la plaza. Así creció el doctor, Presentación Rivera, con carencias. Él mismo me contó que no usó zapatos en la infancia, porque no había cómo comprar zapatos. Cuando ya pasó todo el relajo político, regresaron al pueblo, y había solo, en el tiempo no había teléfono, no había nada, había un telégrafo. En ese lugar había un viejito que era el telegrafista por más de 40, 50 años, pero sabe, no le enseñaba a nadie. Él no quería enseñarle a nadie porque sabía que le iba a quitar el trabajo. Entonces el doctor Choncito dijo, yo voy a hacer que me enseñe. El señor vivía solo en una casa donde estaba el telégrafo. El doctor, que era niño, el doctor, cuando el señor estaba ahí, le decía, ahí le traje agua caliente, le puse a calentar agua para que se bañe. Ya le ponía, se bañaba. Hacía tortilla la mamá, ahí le traje tortillitas con cuajada. Mire, se fue ganando el cariño del telegrafista. Y el telegrafista le dijo, vení, Choncito, te voy a enseñar, mírame, pip, pip, pip, pip, pip. ¿Quién quedó de telegrafista de ese pueblo? El doctor. Tan bueno fue en su labor como telegrafista que lo trajeron de Sulaco y Oro a Casa Presidencial para que fuera el telegrafista de Casa Presidencial. Y estando ahí, terminó de estudiar secundaria, entró a la universidad a estudiar a los 35 años medicina. Estudió medicina y se graduó de médico general y estudió 3 años más de ginecología y es un excelente ginecólogo. Oportunidades. ¿Ah? No se hizo las oportunidades este hombre. Se las hizo él. Entonces que alguien diga no tuve oportunidades, a mí me parece que esa persona se derrotó temprano en la vida. Se derrotó temprano en la vida y por eso no salió adelante. Ahora, volviendo a lo de antes. ¿Por qué tenemos tanto joven que no aspira a nada hoy en día? Y que en vez de aspirar a algo, lo que hacen es meterse a tener hijos. ¿Cuántas señoras me llaman? Doctor, tengo una hija de 15 años que tiene un niño de 6 meses. O sea, esa niña se embarazó casi a los 13 años. ¿Quién debió haber orientado a esa niña? La mamá. Doctor, mis hijos andan perdidos en los vicios. Preguntemos si el papá era borracho. Iba a ver que casi en el 99%, porque hay siempre una excepción a la regla, era borracho. Dice Glenda Martina, yo estudié ya con mis 3 hijos. Dígame usted. Entonces, el problema es, este problema que se dio ahí en Lloro, no es de una delincuente, no es una niña delincuente, es una alumna de un colegio, una niña inocente. La niña no era marera, no era sicario, como dijo alguien, no era una niña. La niña ni siquiera le pegó a la profesora y ni siquiera levantó la cara. Ya que no es una niña mala. Entonces, él dice, doctor, dice Glenda, tengo una licenciatura en educación básica. Bueno, me estudió ya con 3 hijos. Entonces, lo que pasó en Lloro fue que la maestra vino de mal humor, o ya tenía un mal carácter. Se topó con una niña que no aceptaba ese trato y terminó dándole una cachetada. Infortunadamente para la profesora y afortunadamente para los alumnos, alguien la filmó. Y salió a la luz la gran carencia de empatía de muchos maestros por sus jóvenes estudiantes. Pero también salió a relucir un montón de gente defendiendo lo indefendible y echándole la culpa a los muchachos. ¿Pero y de quién son hijos los muchachos? Pregunto yo. Todos esos muchachos que están involucrados en delincuencia hoy nacieron como bebés de un día. Inocentes, no tenían en el corazón conocimiento de la maldad, la vieron, la practicaron, la aprendieron y la ejercieron. Igual que hay muchachos buenos que han sido formados bien y que están dando buenos resultados en la vida. Entonces, ¿sabe cuál es el gran problema que tenemos en Honduras? Que los padres no están cumpliendo con la responsabilidad de ser guías de los hijos, guías morales, guías espirituales, motivadores. Mire que cuando yo era niño, yo tenía una tía que vivía con nosotros, mi tía nunca se casó, mi tía me decía, ¿cómo amaneció el doctor hoy? ¿Y sabe cuántos años tenía yo? 4 años. Mi tía me decía, doctor. Mi abuelo, tuvo un accidente y terminó en una silla de ruedas. Y entonces mi abuelo, cuando yo era niño, me decía, vos vas a estudiar medicina para operarme y que yo pueda caminar otra vez. Entonces, me llenó el corazón la motivación de ser médico. Y usted puede preguntarle a todos mis pacientes si alguna vez yo no he tenido la misma vocación. Jamás, jamás he sacado provecho inadecuado de mi profesión. Yo cuando llego a un paciente enfermo no le pongo un suero para sacarle 750 lempiras de un suelo. Yo no engaño a la gente dándole diagnósticos que no tiene, porque yo estudié medicina por vocación. ¿Cuántos niños no saben qué quieren hacer en la vida porque sus papás no se sientan con ellos, no hablan con ellos, no los escuchan? Los niños, ¿sabe cuál es el problema? Un niño, usted mire los niños de 3, 4, 5 años, ¿cómo andan esos niños? Agarrados de la manito de la mamá o del papá. Y si el papá está sentado en un lado, ahí llegan y se le encaraman. Vea, vení, mi amor. Y ahí están con el papá o con la mamá. Pero como los papás los rechazan, no, váyanse de aquí que estoy ocupado. No me mueva la computadora. Mire que estoy haciendo una llamada. Entonces el niño entiende que no es importante, que no lo aman. Tuvo un accidente y terminó en una silla de ruedas. Y entonces mi abuelo, cuando yo era niño, me decía, vos vas a estudiar medicina para operarme y que yo pueda caminar otra vez. Entonces, me llenó el corazón la motivación de ser médico. Y usted puede preguntarle a todos mis pacientes si alguna vez yo no he tenido la misma vocación. Jamás, jamás he sacado provecho inadecuado de mi profesión. Yo cuando llego a un paciente enfermo no le pongo un suero para sacarle 750 lempiras de un suelo. Yo no engaño a la gente dándole diagnósticos que no tiene, porque yo estudié medicina por vocación. ¿Cuántos niños no saben qué quieren hacer en la vida porque sus papás no se sientan con ellos, no hablan con ellos, no los escuchan? Los niños, ¿sabe cuál es el problema? Un niño, usted mire los niños de 3, 4, 5 años, ¿cómo andan esos niños? Agarrados de la manito de la mamá o del papá. Y si el papá está sentado en un lado, ahí llegan y se le encaraman. Vea, vení, mi amor. Y ahí están con el papá o con la mamá. Pero como los papás los rechazan, no, váyanse de aquí que estoy ocupado. No me mueva la computadora. Mire que estoy haciendo una llamada. Entonces el niño entiende que no es importante,

se sientan con ellos, no hablan con ellos, no los escuchan. Los niños, ¿sabe cuál es el problema? Un niño, usted mire los niños de 3, 4, 5 años, ¿cómo andan esos niños? Agarrados de la manito de la mamá o del papá. Y si el papá está sentado en un lado, ahí llegan y se le encaraman. Vea, vení, mi amor. Y ahí están con el papá o con la mamá. Pero como los papás los rechazan, no, váyanse de aquí que estoy ocupado. No me mueva la computadora. Mire que estoy haciendo una llamada. Entonces el niño entiende que no es importante, que no lo aman, que no lo quieren ahí. Entonces ese niño se retrae y ya no busca al papá y a la mamá. Y cuando esos niños llegan a los 13, 14 años, ya los papás dicen, vení, Juancito. No, yo no quiero ir. Ya no salen con los papás. Yo he visto muchachitos en los moles que van caminando 5 pasos adelante y los papás vienen a... No quieren ir con los papás. No quieren ir con los papás. No les interesa. Van con el celular que es su papá y es su mamá. ¡Ah, pero son rebeldes! ¿Ah? ¿Pero quién los hizo así? ¿Quién les quitó a esos niños su inocencia, gritándoles, pegándoles, abusando de ellos? Me gustaría que usted hablara con mi hija Sara y le preguntara qué opina de su papá. Mire, me mandó para el día de mi cumpleaños algo que me hizo llorar. Me hizo llorar, me dijo, papá, todo lo que soy te lo debo a vos. Sos mi primer amor, mi ejemplo. ¿Cómo se siente un padre de saber que su hijo lo admira, que su hijo lo ama por lo que hizo? Pregúntele a la mayoría de los niños. Pregúntele a la mayoría de los niños qué piensan de sus papás. Una vez llegó una pareja a mi clínica por un problema de consejería, porque el niño estaba rebelde, ¿verdad? Niño de 13, 14 años. Entonces hablaron ellos que mira que este niño, y lo acusaron al niño. Yo los dejé hablar. Ahora entonces les digo, bueno, ahora vamos a ir a hablar al niño. No, pero no, espérenme, ustedes dos hablaron, ahora le toca hablar. Hay dos partes aquí. Le digo, Manuelito, y dicen tu papá que te estás portando mal, y no quería hablar el niño. No te voy a juzgar, no te voy a acusar, pero quiero entender por qué te estás portando mal. Entonces se mete la mamá y dice, sí, yo no entiendo. Dice, porque nosotros somos cristianos. Y el cipote no aguantó. Ustedes son hipócritas, le dijo el cipote. Entonces la mamá lo iba a interrumpir y le dijo, no, déjelo hablar, señora. ¿Por qué dice que tus papás son hipócritas? Mire, doctor, me dice, porque en la iglesia, me dice, entran agarrados de la mano y con una sonrisa, y me agarran y me abrazan a mí, y cuando piden que oren por familias, ahí van conmigo, me dice. Pero en la casa, me dice, dicen malas palabras, me pegan, me insultan. Ellos, mi mamá es celosa y lo acusa de tener otra. Mi papá llega a veces tomado en la noche, pero el domingo, me dice, ahí vamos para la iglesia, me dice. Son hipócritas, doctor. Entonces los dos papás, entonces me dice, no, espéreme, le digo, ese muchachito está experimentando rebeldía. ¿Por qué está rebelde? Porque son hipócritas. Entonces, pero doctor, que mire que los hijos no pueden juzgar a los padres. Mentira, le digo. Eso es falso, le digo. Tarde o temprano, los hijos de un mal padre lo van a juzgar con mal padre. Y los hijos de un buen padre o madre, incluyo padre y madre aquí, lo van a juzgar como buen padre. Usted no se engañe. Los hijos son inocentes, no son tontos. Oiga lo que les... Los hijos son inocentes, no son tontos. Ay, no sé esta muchachita de dónde aprendió a ser tan mentirosa. ¿Eh? ¿De dónde? Mamá, le habla a don Juan que dice que va a venir a cobrar la mensualidad de la casa. Decile que no estoy. Decile que no estoy. Y después le dice la mamá a la niña, no sé de dónde saliste tan mentirosa. ¿Y quién le enseñó a mentir? La mamá. Mire, los hijos oyen las mentiras de los papás, y después los papás dicen, no digas mentiras. O los hijos ven a los papás traerse de la oficina el papel higiénico, los lápices, los cuadernos, el asistín, ¿verdad? Mira lo que conseguí en la oficina. Y cuando el niño se roba algo, ¿y vos de dónde saliste, ladrón? ¿De dónde? ¿Ah? ¿De dónde aprendió a robar ese niño? ¿Sabe? Cuando yo

0: tenía 3 o 4 años, por ahí, cuatro años por ahí, fuimos a una tienda con mi mamá, se llamaba el almacén Frefri, estaba ahí por los Dolores. Y entonces mi mamá iba a comprar un cucharón, porque se le había roto el cucharón de hacer los frijoles. Yo comía frijoles, así que no me preocupe, yo como frijoles. Y a mí me gustó un tigrito de plástico de ese tamaño, costaba 25 centavos el tigrito. Entonces llegamos, cuando lo vi le digo, mami, cómpramelo. Me dice, mamá, no ando dinero, tenemos que ir a comprar. ¿Se acuerda que antes compraba uno la provisión donde el chino? Cada 15 días. Entonces me dice, tenemos que ir a comprar donde el chino y no sé si tengo dinero. Entonces vine yo, en una de las vueltas, me metí el tigrito en la bolsa del pantalón. Yo lo quería, me gustaba, dije, ¿por qué no lo voy a agarrar? Yo sabía que lo que estaba haciendo era malo, porque lo escondí, si no, no lo hubiera escondido. Cuando llegamos, mi mamá vino, pagó lo que tenía que pagar. Cuando vamos como a media cuadra, se me olvidó y saqué el tigrito y empecé a jugar con él en la mano y me queda viendo a mi mamá y me dice, ¿y ese tigrito, Héctor? Yo no supe qué decirle, me dice. No regresamos. Y me dice, ¿le va a pedir perdón al señor por haberle robado? Ese es robo, Héctor, me dijo mi mamá. Entonces vine yo, perdone, mire que le robé esto. Entonces, no, dice el turco, no, le dice eso. Entonces le dice, mamá, ¿tiene usted un baño? Le dijo al turco. Sí, le dice, ahí está. Mi mamá se quitó la faja y me dio 2 fajazos. Me dijo, jamás vuelva a agarrar lo que no es suyo. Pregúnteme si alguna vez en el resto de mi existencia yo he agarrado. Yo puedo ver dinero tirado, yo no lo recojo. No, doctor, no sea tonto. No, no lo recojo porque no es mío, es de alguien. Y si yo lo recojo ese dinero, me van a decir que soy ladrón. Entonces, uno aprende con el ejemplo de los padres. Uno aprende con el ejemplo de los padres. Y si usted que me está viendo no le ha dado un buen ejemplo a sus hijos, tenga la seguridad de que sus hijos no van a ir por un buen camino. Dice la Biblia, instruye al niño en su camino y aun cuando fuere viejo, no se apartará de él. Las oportunidades se presentan, no existe alguien que nunca... Hay un libro, no, se llama El Conde de Montecristo, no sé si usted... Bueno, hoy la gente ya no lee. La gente se ha vuelto tan perezosa mentalmente que no lee. Hay un libro que se llama El Conde de Montecristo. Es la historia de un prisionero ignorante que se robó, no, perdón, es Los Miserables, que se robó un molde de pan porque tenía hambre. Lo metieron preso, ¿verdad? Y de ser un hombre tosco y él empieza en la cárcel y hace un cambio. Fíjese que al final de su vida se convirtió en alcalde de una ciudad y logró hacer crecer aquella ciudad a través de unos mosaicos. Que la oportunidad se hace, porque la oportunidad se presenta. Todos hemos tenido una oportunidad. Que no la hayamos aprovechado es diferente. Así de sencillo. Saludos para don David Salazar Luque en el Cusco, Perú. A Mercedes Laínez, a Jacqueline Castellanos, mi hermanita. Mire, que diga Jacqueline si estoy mintiendo. Es mi hermana, ya me conoce. Sería un hipócrita yo si dijera algo que no es cierto, ¿verdad? Está Kellen Sánchez. 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
0: De regreso con usted aquí a su programa El Consultorio Médico, un programa en radio que es como tener al médico en su casa. Saludamos a Ana Villanueva de la colonia San Francisco. Muchísimas gracias por estar con nosotros en esta mañana. Katy Gómez también. Muchas gracias a cada uno de los que nos está viendo. Bueno, hoy es día martes y es día de llamadas telefónicas, ¿verdad? Entonces, si usted quiere llamarme al 2234-6640 y al 2234-6648 para que podamos recibir su comunicación y que usted nos haga sus preguntas. Ahora, si usted me quiere hacer preguntas al WhatsApp 9471-2038, lo puede hacer, ¿verdad? 91-94-71-20-38. O llamada telefónica, muy buenos días. Aló, buenos días.
3: Muy buenos días, pero muy buenos días.
0: Doctor Estoy Castellano, ¿qué está haciendo médico en otro lado?
3: Ah, dígame.
0: Cuénteme, le quiero hacer una consulta. Me amaneció doliendo la punta de la oreja, tirando para la espalda. ¿Qué tendré?
3: Mi hermano, es para saludarlo, mi hermano. Soy de aquí de Siguatepeque, Rutilio Gámez.
0: Don Rutilio, ¿cómo está usted?
3: Aquí estamos, se recuerda de mí, ¿va?
0: Claro, no, que sí. El más famoso de los barberos de Siguatepeque.
3: No, es don Arturo.
0: Don Arturo, es cierto, don Arturo. Don Rutilio, yo lo conocí en la iglesia...
3: Ebenezer,
0: sí, me acuerdo de usted, mi hermano. ¿Y don Arturo todavía está vivo, don Rutilio?
3: Yo aquí estoy vivo, ahí voy cerquita, ahí este.
0: Me acuerdo que siempre imitaba a Chelato Uclés.
3: Chelato Uclés, sí, ahí está don Arturo.
0: Salúdemelo cuando lo mire y también un saludo para usted, don Rutilio.
3: Sí, yo para desearle muchos años de vida, que el Señor le dé, que lo siga bendiciendo. Y aquí en nuestro hogar, usted es nuestro pastor y Dios lo usa sobremanera especial para todos los que lo escuchamos.
0: Muy
3: que
0: amable, gracias.
3: Gracias por sus consejos.
0: Que Dios le bendiga, y hay que poner esos consejos en práctica, mi hermano Rutilio. Saludamos hasta Nicaragua a José Manuel Poveda Robles. Muchas gracias por darnos sintonía en ese lugar. Oye, buen día, doctor. Mi hija de 18 años dice que a veces el corazón se le acelera y siente que le falta el aire y estudia en la universidad. Quiero que usted me le dé la consulta. Gracias. No hay ninguna consulta, mi amor, eso no es una enfermedad, eso es un ataque de ansiedad, producto de no saber manejar las presiones de la vida. Ella va a madurar, va a crecer, ¿verdad? Uno a partir de ciertas edades aprende a dosificar la ansiedad. Quien no dosifica la ansiedad se vuelve una persona que no puede funcionar bien en este mundo. Entonces, en este caso hay que aprender, ¿verdad? Buenos días, doctor. Soy una señora de 67 años. Mire que todas las mañanas me da fuerte dolor de columna. Quiero que me recete un medicamento. Soy fiel oyente. Usted tiene que ir a un ortopeda. Le tienen que hacer una radiografía en su columna para ver si tiene osteoartrosis degenerativa o para ver si tiene artritis reumatoidea, ¿verdad? O tiene una hernia discal. Más llamadas telefónicas. Buenos días.
4: Buenos días, doctor.
0: Dígame usted.
4: Doctor, fíjese que soy una mujer de... Sí, soy una mujer de 58 años.
0: Ajá.
4: Fíjese que desde la semana pasada estoy con un oído izquierdo que como que se me taponea, pero fíjese que no me duele ni nada.
0: ¿Ya lo vio un doctor?
4: No he ido, doctor.
0: Bueno, el problema es que puede tener usted un tapón de cera. ¿Usted usa hisopos? ¿Se limpia los oídos con hisopos?
4: No.
0: Bueno, porque esa es una causa, ¿verdad? Pero usted tiene que ir a un doctor, le tienen que examinar el oído con un otoscopio para ver si lo que usted tiene es un tapón de cera, ¿verdad? Para darle algo que diluya el tapón. Pero no se le puede dar un medicamento. Si es una infección, pues mire, puede tener ese problema, una infección micótica, bacteriana o un taponamiento por cera. Entonces, solamente con el examen vamos a averiguar. Nos saluda desde Nueva York, Yare Munguía. Muchas gracias. Nubia Araceli también nos saluda. Nos saluda María Amaya desde Santa María de la Paz. A ver quién más nos está saludando. Nos saluda Duni. Muchas gracias desde Maryland. A ver quién más nos está saludando. Bueno, muchas gracias por sus saludos. Vamos donde Denis Morazán con más llamadas telefónicas. Aló, muy buenos días. Saludos a Mari Trejo. Aló, buenos días. Aló. ¿Estás ahí o no estás? ¿O te has ido? Se cortó, ¿verdad, Denis? Bueno, saludamos a Fátima, que nos está viendo en Barcelona, España. A José Chanel Hernández. Vamos a ver quién más nos está saludando. Jorge López. Nos saluda Isabel Rivera de Luisiana. y de Tesorería del Paraíso, Seidy. Llamada telefónica, buenos días.
5: Buenos días, doctor.
0: Dígame usted.
5: Yo lo que quiero, verdad, es saludarlo por su cumpleaños, que haya pasado un feliz cumpleaños.
0: Mire, cumplí 26 y me siento como de 15.
5: Que Dios le dé muchos años más para
0: gracias.
5: Que lo siga aconsejando por esa emisora, doctor, que en verdad...
0: Muchas gracias, mi hermana.
5: Créalo, que en verdad los ayuda mucho.
0: ¿De dónde me llama usted?
5: Yo lo llamo de Ciguatepeque, que de
0: ¿cómo se llama, mi hermana?
5: Yo me llamo Leonila Mejía.
0: Doña Leonila. ¿Y usted vive en el mero Ciguatepeque o fuera de Ciguatepeque?
5: Vivo en la colonia Velar.
0: Pues no conoce a don Arturo, el barbero.
5: Ah, no lo conozco.
0: Don Arturo es una figura muy conocida en Ciguatepeque. Él es muy pintoresco, ¿verdad? Tiene una barbería. Lo bueno es que don Arturo, fíjate, me acuerdo que él hace una... Me acuerdo que eran unas empanadas o algo tan ricas. Uh-huh. Y don Arturo está cortándole el pelo y está comiendo un pedazo de empanada. Termina uno con vaselina en el pelo, pero también con un poquito de la grasa de la empanada. Muchas gracias, mi hermana. Saludamos a Yoli López, saludamos a Vera desde Marcala, La Paz, saludamos a Isela Rodríguez desde Santa Ana, muchas gracias, Raquel Castañeda, Fernando Reyes desde Amapala Valle, a ver, ¿qué más nos está saludando? Bueno, Dios lo bendiga, dice a Victoria Morel. ¿No es llamada don Denis Morazán? Bueno, dice, buen día, doctor, soy una señora de 42 años, mire que tengo un dolor al lado derecho de la espalda, me siento como que me ala algo, y si hago un movimiento me duele y tengo duro ese lado, ¿qué puedo tomar? Posiblemente tiene una contractura muscular. Póngase una inyección de, póngase tres inyecciones de Dolo Neurobión, que no le vayan a cambiar el nombre, Dolo Neurobión. Se va a poner una diaria por 3 días. Y va a comprar un medicamento que se llama Conflexil Fuerte. Conflexil. Eixil. Conflexil Fuerte, ¿verdad? Muchas gracias, pero igual quiero que usted sea nuestro doctor para mi Flaviera. Cuánto me costó encontrarlo y ahora no lo voy a soltar. Tan linda, muy amable. Bueno, dice de acá, ¿ha llamado a don Denis Morazán? Aló, muy buenos días.
6: Buenos días.
0: Buenos días, dígame.
6: Doctor, por primera vez lo llamo, ¿cómo está usted?
0: Bien, más joven que ayer.
6: Ah, mucho gusto, felicidades por su cumpleaños, doctor.
0: Gracias, corazón. Cuénteme, ¿en qué le puedo servir?
6: Le hablo a una señora de 59 años. Tengo 3 meses casi, doctor, de estar con un dolor en el brazo izquierdo.
0: ¿En el brazo izquierdo? ¿En el hombro, en el codo, en la mano?
6: Aquí, de abajito del oído, abajito.
0: Mi amor, abajito del oído tiene el cuello.
6: Sí, así, por el cuello y me agarra para el brazo, pero fíjese, doctor... Bueno,
0: le comienza el dolor en la zona del cuello, le va al hombro y le va al brazo.
6: Al hombro, sí, y me agarra para el brazo, por la mitad del brazo, ya de aquí para la mano ya no, de aquí para arriba.
0: Puede tener usted... ¿Hace cuánto tiene? 3 meses.
6: Sí, ya 3 meses, doctor.
0: Mire, corazón, son muchos meses para tener ese dolor. Posiblemente tenga usted una tendonitis o una bursitis, ¿verdad? En este caso, sí, usted debe visitar a un ortopeda, ¿verdad? Saludamos a Gina Varela, buenos días, Gina. Saludamos a Cito Murillo, saludamos a Reina desde Connecticut en Estados Unidos, a José Hernández desde Long Island, a ver quién más nos está saludando, Idalia, buenos días, a ver quién nos... El número de WhatsApp es 94-71-2038, ese es hoy nada más, ¿verdad? 94-71-2038. O llamada. Aló, buenos días. Aló.
7: Aló.
0: Buenos días.
7: Aló.
0: Buenos días. No nos oye. Saludamos a Marta desde Villanueva. Saludamos a Rosa de Lauterique, La Paz. Saludamos a Patti. Muchas gracias. A Xiomi García. Me saluda desde Atlanta, Georgia, Jocelyn Cabrera. Muchas gracias. Buenos días, doctor. Quiero hacer una consulta. Tengo una niña de 13 años y ella come bien poquito. ¿Qué me recomienda? Cómprele Astimin Oro. Astimin Oro. Y dele una capsulita al día. Pero cómprele candado a la refrigeradora porque eso sí le va a dar hambre. Astimín oro, ¿verdad? Evangelina Saavedra nos saluda desde Puerto Cortés. Llamada telefónica. Aló, buenos días.
7: Señor, me bendiga.
0: Igualmente, dígame usted.
7: Soy Miriam Zelaya y él envió un
0: audio. ¿Cómo está
7: mi
0: hermana Miriam?
7: Miriam Zelaya Lozano, Miriam Suyapa Zelaya Lozano de Blanquito. Ayer le envió un audio. Deseo que haya pasado un feliz cumpleaños. Para mí es una bendición cada día que lo escucho.
0: Gracias.
7: Y si no le hablo todos los días porque a veces estoy ocupada, pero lo estoy escuchando.
0: Gracias,
7: quiero decirle que le amo con todo mi corazón.
0: Tan linda,
7: en
0: gracias.
7: En el nombre de Jesús. Y le deseo que Dios le dé mucha salud, tanto a usted, su esposa y su hija.
0: Muy amable, mi hermana.
7: Que sea sobre su vida hoy y siempre.
0: Gracias.
7: Y que siga cumpliendo 15 años.
0: Pues, bueno, mire, yo cumplí 26, pero me siento como de 15, así es que estamos igual. Gracias, mi hermana Miriam. Saludos desde de la Barca, Santa Cruz de Yehoa. Muchas gracias. Por aquí me iban a saludar desde Puerto Cortés. Este cumpleaños me recordó el cumpleaños del año 69, sin luz. Se fue la luz en mi casa. Cuando íbamos a partir el pastel, se fue la luz. Fíjese que con candela partimos el pastel, mi esposo y yo, porque los dos estamos en la casa, ¿verdad? Pero con candela. ¿Ha llamado a don Denis Morazán? Se cortó. Bueno, saludamos a Alma, my soul. Bueno, vamos a ver 94-71-20-38 para sus WhatsApp. Feliz cumpleaños, me dice, a ver cómo se llama. A ver, se llama, no tiene nombre, pero me dice feliz cumpleaños, muchas gracias. Parece que es de ahí de ¿cómo se llama? De Yohoa, ahí se mira el lago de Yohoa. Buenos días, doctor, tengo una niña de 7 años y mancha su ropa interior color amarillo, ¿qué será? O se llama vaginitis inespecífica. Tiene que llevarlo a un pediatra para que el pediatra le dé algunas indicaciones sobre limpieza de la zona donde ella orina y de la zona anal y algún tipo de cremita que le puede poner, pero es que hay que verla. Hay que verla, ¿verdad? Buenos días, doctor, le saluda Francisco Calix. El doctor Francisco Calix me saluda. Nos encontramos en Islas Caimán, andamos realizando una cirugía a mi hijo en el Health City. Bueno, que Dios bendiga la cirugía y pueda salir adelante, ¿verdad? Que pueda. Buenos días, doctor Francisco Calix, le saluda. Francisco, que Dios le bendiga a su muchachito, a Franklin, ¿verdad? Padre, hasta donde están haciendo la cirugía, envía tú, Padre, sabiduría, entendimiento y buen suceso para que todo salga bien en el nombre de Jesús. Amén. A ver, dice, yo sí lo conozco y siempre tiene la barbería en el centro de Siguatepeque, don Arturo. Feliz cumpleaños, que cumpla muchos años más para que siga aconsejando. ¿Cómo se llama la señora que me escribió? A ver, Cristina, muchas gracias, doña Cristina. ¿Ha llamado, don Denis? No ha llamado. Buenos días, doctor, dice, gracias por su consejo, quiero consultar, soy un paciente de 49 años, le adjunto copia de, pero no me, un paciente, pero no sé si es mujer o hombre, me realizaron un procedimiento, aún tengo el sangrado, es mujer porque le hicieron una biopsia. Conización biopsia, tiene una colostosis e impreterial escamosa de bajo grado. Bueno, tiene usted ahí una lesión que tienen que tratársela. Tienen que hacerle un seguimiento porque ya le hicieron la conización. Entonces le quitaron el cuello de la matriz para ver si no tenía cáncer. Y tiene ahí una lesión escamosa de bajo grado. Se la tiene que ver su médico para darle la explicación correspondiente. Llamada telefónica, don Denis Morazán, 2234-6640, se cortó. A ver, 2234-6640 para llamadas y el 94-71-2038 para sus WhatsApp. Buen día, doctor. Cuando dijo que su madre le dio la mitad del huevo, ¿sabe? Me sentí orgullosa porque yo de un godo le daba la partida a mis hijas para que comieran también. La verdad que Dios es maravilloso. Siempre lo escucho, Carmen Laínez del Juncal o Lanchito. Yo he aprendido mucho de consejo. A mí no me da pena decir que fui pobre y que no soy rico, ¿verdad? Yo soy doctor, pero yo no tuve una bicicleta cuando era niño. Una vez me regalaron un triciclo, me acuerdo, unas tías de dinero, Y mi mamá me dijo, Héctor, no tenemos que comer, hijo. Podemos vender tu triciclo. Y lo vendimos. Y con la venta del triciclo comimos una semana. Y nunca me dolió haberle dado mi triciclo a mi mamá. Porque sí íbamos a comer todos. Llamada telefónica. Aló, muy buenos días. Aló.
8: Buenos días.
0: Aló, buenos días.
8: Buenos días.
0: Dígame usted. Pero no tenemos buena comunicación. Yo creo que la gente que se siente pobre no debe ser pobre de mente. Yo nunca fui pobre de mente. Yo siempre en mi mente supe que era muy rico, que era inteligente, que tenía sueños, tenía aspiraciones, ¿verdad? Eso no me quitó nunca el sueño. Hoy en día yo llego a veces, la vez pasada mi esposa me puso un huevo duro y unos frijoles, que es lo que pudo hacer en la mañana. Yo me los comí con gusto, ¿verdad? Y yo no como comida de rico, quiere que le diga, yo como comida sencilla. Y yo no ando ropa de lujo, ¿verdad? Yo nunca busco marcas para comprar, yo me pongo ropa que me quede. Nunca he tenido problema con esas cosas porque creo que el valor del ser humano es interno, ¿verdad? Nunca he presumido lo que no tengo y nunca he tratado de vivir para complacer a la otra gente. Yo he vivido para sentirme feliz conmigo mismo, para que gustarle a mi esposa, porque es la única que le tengo que gustar. Mi esposa me regaló un perfume el día que cumplí años, ¿verdad? Y entonces yo estaba usando otro, pero yo sabía que ese día me tenía que poner el perfume que de mi esposa, porque ella quería oler ese perfume. Uno debe aprender a disfrutar las cosas pequeñas. Partimos un pastel. Don Denis Morazán comió pastel, ¿verdad? Comió pastel Don Denis. A mí me gusta compartir lo que tengo. Yo creo que el que realmente es pobre es el que nunca da. El pobre es el que todo lo quiere para sí mismo. Aunque tenga mucho dinero, aunque tenga muchas posesiones y no puede compartirlas, es pobre. Y es rico el que puede compartir lo poco que tiene. Importante, ¿verdad? Bueno, no hay llamada Don Denis Morazán. Doctor dice, bueno, no me pone, la señora, la persona no me pone ni edad ni sexo, ¿verdad? Y no tengo idea de qué es lo que tiene. Doctor, buen día. Gracias por sus consejos, tanto de salud como espirituales. Juan desde San José de la Paz. El martes no te cases ni te embarques, ni del programa del médico el consultorio médico te aparte. Muchas gracias, don Juan. Vaya, ya le metieron un nuevo. Buenos días, doctor. Tengo un bebé de 11 meses, pesa 17 libras y le hicieron hemograma y sale con anemia. A ver, no tiene anemia. Le voy a quitar ese peso de la cabeza. No tiene anemia. 11.5 para un niño de esa edad es normal. No tiene anemia su bebé. Dele de comer, sopita de frijoles y todas las cosas que quiera, ¿verdad? No tiene anemia, no se preocupe. Doctor dice, amén, a Dios sea la gloria. Así es. ¿Qué horas tenemos, don Denis? Porque hoy estamos usando 9:25. Bueno, todavía tenemos para que alguien más participe. Doctor dice con bendiciones, bueno, vamos a ver. Aquí nos está saludando más gente, Almandino, Gina Varelas, Cito Morales, dice doctor desde la colonia Jardines del Valle, le saludo. Ya dimos el número de celular, muchas gracias. Nos saluda Orellana, dice por acá, muchas gracias. Y Dalia nos saluda también. A ver, ¿quién más nos está saludando? La Colochita Castellano, muchas gracias. La prima. Pues si es castellano, tiene que ser prima, ¿verdad? Doctor dice, doctor, me dan ganas de comer papel, ¿será normal? No es normal comer papel, pero eso se llama pica, debe tener alguna deficiencia vitamínica, ¿verdad? Las personas que tienen deficiencia vitamínica, ya no podemos recibir llamadas donde ni puedo ganar 9:26. Así es que mis disculpas. Bueno, quiero nada más reforzar lo dicho antes. Es responsabilidad de los padres, no de los maestros, formar los valores en los niños. Los maestros dan educación. Antes los maestros más viejos formaban también carácter. Pero hoy ya la mayoría de maestros no tienen nada que formar. La mayoría de los maestros ya no tienen esos valores que se tuvieron en algún momento. Y no que sí hay más buenos maestros. Pero no debemos esperar que los maestros arreglen los problemas que los hijos llevan a la escuela. No son ellos los encargados, ni el gobierno, ni la iglesia tampoco, son los papás. Pero aquí la gente siempre quiere librarse de su responsabilidad, que son malos maestros, que el gobierno aquí, que la iglesia no sirve. No, son los papás los que no sirven. perdone que se lo diga de frente y sin anestesia, pero son los papás los que hoy en día no sirven como papás. Y la muestra la da la sociedad con el montón de jóvenes que no tienen ni principios, ni valores, ni temor por Dios, ni respeto por nadie. Entonces usted entenderá que de eso usted no le puede echar la culpa a nadie. Esa es su responsabilidad, de nadie más. Bueno, 9:27:55, si Dios nos da vida, mañana nos volvemos a encontrar aquí en su programa El Consultorio Médico.
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0: en HRBC, las 9:29 minutos.
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buenos días, que el Señor les bendiga, amados hermanos. Aquí estamos, andamos en diligencias, pero ya estamos aquí. Hermana Reina Ordóñez le estaba devolviendo la llamada, pero ya le voy a volver a marcar por si ya nos está escuchando la hermana Reina Ordóñez. También tenemos en esta mañana, damos gracias a Dios por su bondad y por su misericordia, por su excelente gracia derramada sobre cada uno de nosotros. Damos gracias, porque nuestro Dios ha sido maravilloso. Así de que aquí estamos para adorar el nombre de nuestro

0: mañana. Damos gracias a Dios por su bondad y por su misericordia, por su excelente gracia derramada sobre cada uno de nosotros. Damos gracias. Damos gracias, gracias, gracias, porque nuestro Dios ha sido maravilloso. Así de que aquí estamos para adorar el nombre de nuestro Salvador. Así que comuníquese con nosotros al 2234-6640-48 y al 9471-2038. ¿Ah? ¿Qué le parece si nos comunicamos a través de esa comunicación? A través de esa comunicación, hermano Carlos Moreno, ya está allí. Ya está allí el hermano Carlos Moreno. Saludos para su esposa, el hermano Carlos Moreno, si nos está escuchando en este momento. Saludos para ellos, ese matrimonio, que el Señor les bendiga. Vamos a ir a la pausa de las 10 y ya regresamos con las comunicaciones.
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0: ¡Gracias! ¡Gracias! Muy bien. 10:07. 10:07. Complacencias. Ya está por allí. Quiero saber si ya está por ahí mi hermano Denis. Hermano Denis, vamos a ver, aquí lo tengo. Si ya está en sintonía mi hermano. Hombre, que lo hice. A ver, aquí está. Mi hermano Denis Camilo. Hermano Denis Camilo. Antes de esta comunicación, vamos por esta comunicación. Buenos días, Dios me le bendiga. Buenos días.
1: Buenos días, hermanito. ¿Está bien? Dios me lo bendiga y me lo guarde.
0: Amén. ¿Con quién tengo el gusto?
1: Con Olivia Mejía, de aquí de La Ceiba.
0: De La Ceiba, hermana Olivia Mejía. ¿En qué podemos servirle, hermanita Olivia?
1: Ah, quiero que me complazca con aquella alabanza de lágrimas en el desierto.
0: Con el mayor de los gustos, hermana.
1: Hola.
0: Con el mayor de los gustos, le digo.
1: Lágrimas en el desierto.
0: Sí, lágrimas en el desierto, con el mayor de los gustos.
1: Bueno, gracias, Dios me lo cuide siempre.
0: Dios me le guarde. Mi hermano Denis Guzmán, el día de hoy está cumpliendo 43 años. Déjeme ver aquí, aquí le vamos a mandar. Aquí nuestro hermano Denis Camilo está cumpliendo 43 años de vida. Le bendecimos desde aquí, desde este programa de complacencias en HRBC, la voz evangélica de Honduras. Le bendecimos grandemente y le deseamos muchas felicidades. Diez con nueve minutos para que otra comunicación. Muy buenos días.
2: Buen día, hermano William, me lo bendiga grandemente.
0: ¡Epa! ¿Nos vamos hasta dónde? ¿Será hasta Tela?
2: Puerto Cortés.
0: ¿Será Puerto Cortés? ¿Serán los panes de coco? Serán.
2: Es mi hermana, ella está en el pan hoy.
0: Será.
2: Porque le encargaron, porque han pasado unido uno. Opa. Y me dice, no le llaman uno que está en el pan de coco. Me dice, vaya.
0: No, hombre, hermana Evelyn, ¿qué pasa, hermana Evelyn?
2: No quería que le dijera nada, dijo.
0: No, hombre, hermana Evelyn, me tiene aquí.
2: Dice que no se quiere que se emocione porque está muy largo.
0: No, hombre, qué barbaridad, hermana Evelyn. Me voy a ir para Estados Unidos para que me los mande allá mejor. Allá está más cerca, hermana Evelyn.
2: ¿Qué va? Y es que le encargaron a usted. Siempre le encargan pan de coco, le encargan de yuca, de guineo, de camote, de ayote.
0: Ay, usted, oígame, hermana Evelyn.
2: De maní.
0: Oígame, qué bueno. ¿Cómo está mi hermana?
2: Aquí bien, gracias a Dios, hermano, saludándolo. Qué me lo bueno. He escuchado, no le hablamos desde tiempo porque no tenemos saldo, es desde lo tenemos saldo, aprovechamos entonces.
0: No, está bueno.
2: Y le ama
0: bueno.
2: Mucho.
0: Muchas gracias.
2: Póngame la alabanza, paz en la tormenta.
0: Paz en la tormenta.
2: Ay, si me fascinas alabanza a mí.
0: Vaya pues, mi hermana, Dios me le bendiga.
2: Dios me la bendiga, hermana, que están ustedes, hermano. Bendiciones.
0: Amén.
2: Hermana Jackie.
0: Saludos para la gran Jacqueline. Ting. Ok, Dios mío. 10:11. Quiero saludar también. Tengo un montón de mensajes. Mi hermano Kelvin Rivera. Buenos días, hermano querido Pastor Wilson. El Señor le bendiga. Me puede complacer con el canto Echó a la Mar de María Guzmán. Creo que esa es de los coros de la hermana Reina Guzmán. Creo que eso es. Saludos hasta la flor del campo para la familia Alvarado Ramírez. Y a purificación. Mi nombre es Kelvin Rivera. Saludos. El gran Gerson Díaz Palada tiene toda una semana de estar en casa porque tiene su feriado de escolar. Así de que ahorita el hombre está de feriado. Dios me le bendiga, hermano Wilson. Le saluda el gran Gerson Díaz Parada. Saludos para mi mamita Yoya, a Papi Toño. Aquí estamos trabajando con Ariel. Bueno, bueno, bueno, bueno, bueno, bueno, bueno, bueno.

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0: en HRBC, las 10:31 minutos.
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0: Continuamos en complacencias. En complacencia. Entonces el gran Gerson Díaz Palada está trabajando. Está trabajando el hombrón. Mire qué hombre ese. Está trabajando el gran Gerson Díaz Palada. Dice él, bueno, estoy de vacaciones, no estoy yendo a la escuela, así que me voy a trabajar con mi papá. Me voy a trabajar con mi papá. Con mi papá, como mi papá. El gran Gerson Díaz Palada, ahí está ese muchachón. ¿Cómo está toda? Bueno, aquí tengo a Josué Martínez desde Olanchito. Fieles oyentes. Alabaré de la hermana Reina, dice, ya lo vamos a buscar aquí. Nelly de Santa Cruz, fiel oyente. Las paredes de mi habitación. Hermana Nelly, así. N-E-L-L-I-N. A ver, que nos escriba, por favor. ¿Y Santa Cruz de dónde? ¿Santa Cruz de dónde? ¿Será Santa Cruz de Guayape Olancho? ¿Será? Ajá, aquí estamos, a ver, dice, buenos días, hermano Wilson, le habla la hermana Nelly. Ah, sí, hermana, pero dígame, por favor, hermana, si lo estoy pronunciando bien, por favor, si lo estoy pronunciando bien. Nelly de Santa Cruz, del Dulce. Quiero, si por favor me complace con las paredes de mi habitación. ¿Cómo se pronuncia? Envíeme un audio si lo estoy pronunciando bien. Nelly o Nejin. No, tiene que ser Nelly. No creo que sea Nejin. Pero si ella me manda un audio, yo voy a salir de mi ignorancia. Y lo voy a pronunciar bien. Ayúdeme a ayudar. Así literalmente. Ayúdeme a ayudar. Vamos con esta comunicación al aire. Buenos días. Buenos días. Buenos días. Dios me le bendiga.
1: Amén. Estoy llamando aquí de Moroselí, Barrio El Cerro.
0: ¿De Moroselí?
1: Barrio El Cerro.
0: Barrio El Cerro. Dígame en qué podemos servirle, mi estimada hermana.
1: Quiero una alabanza, hermano.
0: ¿Sí?
1: La de Celio Brenis.
0: ¿La de Celio Brenis?
1: Sí.
0: ¿Cuál de Celio Brenis?
1: La que pone siempre todos.

0: Esa, ¿verdad, hermanita?
1: Sí, hermano.
0: Dios me le bendiga.
1: Amén, hermano.
0: Bueno, bueno, Dios me lo bendiga, Dios me le bendiga. Vamos a buscar aquí entonces al gran Celio. Vamos a ver. Ok, perfecto, aquí está. Tenemos también aquí, dice, buenos días, saludos, bendiciones, le escucho desde Siguatepec, que mi nombre es Cecia Abigail Martínez Cali, fiel oyente de su programa. Quiero, por favor, me complazca con una de Katy Mazareo que dice, mi corazón es de ti, oh Señor. Muchas gracias, bendiciones, muy bien, 10:36, entonces, hermana Nelly, ¿verdad? Nelly, muy bien, vamos.

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Óigame, hermana Demetria, cuénteme qué es lo que tiene ahí, hermana Demetria. Cuénteme, veo ahí un batido, pero el otro que es como negrito ahí, ¿de qué es ese dulce, hermana Demetria? No logro ver bien de qué es ese dulce, hermana Demetria. Cuénteme lo que me está mandando ahí. Dice la hermana, es Nelly Cepeda, si es que mire, yo decía, es que dice Nejin, pero es Nelly Cepeda, N-E-L-I, allí, Nelly Cepeda, de Santa Cruz del Dulce, Siguatepeque. Dios mío, las 10:52, mi estimada, aquí le hemos complacido, Dios me le bendiga, le escribe Neri Josué Miranda, aquí desde Gracias Lempira, quiero que me complazca con Incontables Maravillas, siempre le escucho todas las mañanas, bendiciones, ya le hemos complacido entonces allí, a Neri Josué, la hermana María García, a la hermana Demetria que nos ha enviado ahí, mire, es que anduvo en el pueblo en Florida Copán, y en serio, vamos a ver si es cierto, hermana Demetria, vamos a ver si es cierto. ya me acordé, hermana Demetria, ya me acordé. Terminación, vamos a ver, aquí, Dios de poder, a las 10:53, vámonos con Viuda Signa. Mire, he estado lo más que puedo para poder complacerles, amados hermanos, lo más que se pueda para poder complacerles. Viuda Signada.

0: Bueno, nos toca despedirnos. Gracias por haber estado con nosotros en esta mañana. Vamos a la pausa y le coloco después a mi buen amigo un poquito del canto. Del canto del Señor es mi capitán, porque ya no tengo tiempo.
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0: Bueno, nos toca despedirnos. Gracias por haber estado con nosotros en esta mañana. Vamos a la pausa y le coloco después a mi buen amigo un poquito del canto. Del canto del Señor es mi capitán, porque ya no tengo tiempo.
1: HRBC, las 10:59 minutos.
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0: Buenos días, le damos gracias infinitas a Dios que nos permite estar nuevamente aquí en la radio, poder llevar una enseñanza, un mensaje que Dios tiene para todos y toque nuestros corazones igual, para nosotros también es un mensaje que nos deja reflexionando, nos deja pensando qué actitudes o cómo nos comportamos a veces o qué es lo que estamos haciendo en nuestras vidas. Le damos gracias a Dios que nos permite poder el día de hoy aprender más, poder entender las cosas que Él tiene para nosotros y que este día que nos está dando nos ayude a crecer, porque hay muchos que ya no pudieron crecer más de ahí, que no pudieron aprender, que no pudieron llegar a ese punto de ser hijos de Dios. Y nosotros tenemos la oportunidad día con día que Él nos da para poder ser mejores personas, ser mejores hijos, para cambiar nuestras vidas realmente. A veces creemos que ya todo lo sabemos, que somos los entendidos de todo ya y que nadie nos puede enseñar nada, y siempre hay algo más que Dios nos quiere enseñar, porque para llegar a ese punto que realmente es el que Dios quiere de nosotros, tenemos que estudiar bastante, tenemos que aprender, tenemos que leer la palabra, tenemos que orar, tenemos que reflexionar de todas las cosas, e incluso tenemos que tener ese corazón abierto para que sea Dios el que lo moldee y lo llene, que no dejemos que nos dañen las cosas del mundo, que no dejemos que tanta cosa que vemos y se da nos dañe el corazón y eso nos lleve a fallarle a Dios, a fallarle en lo que Él quiere para nosotros. Entonces tenemos que buscar realmente esa promesa que Él tiene para nosotros, tenemos que seguir adelante luchando para que Él esté orgulloso de nosotros realmente, de lo que somos y de lo que tratamos y luchamos por ser día con día. Mi nombre es Eddie Ramírez y me acompaña mi esposa Ligia.
1: Muy buenos días, le damos gracias a Dios por permitirnos una vez más compartir con ustedes, una vez más de poder estar aquí en este programa compartiendo la palabra de Dios. Sabemos de que Dios tiene planes nuevos para nosotros cada día, Dios tiene bendiciones, esa misericordia. Hoy estamos estrenando, ¿cuántos nos gusta estrenar? A mí me encanta. Y entonces, hoy estamos estrenando nuevas misericordias. Todos los días Dios nos da algo nuevo que estrenar. Y hoy tenemos esa oportunidad de estrenar misericordia, de estrenar su bondad, su amor, su poder. Y hoy tenemos la oportunidad de ser mejores cada día. Hoy tenemos la oportunidad de darle gracias, de convertirnos en personas con un corazón agradecido, lleno de gratitud, llena de gozo, personas gozosas. Porque yo le voy a decir una cosa, a veces creemos que los cristianos somos aburridos y no somos aburridos. Debemos de ser personas gozosas, personas que reflejen a Cristo Jesús, agradecidos por todo y siendo diferentes, haciendo la diferencia, marcando la diferencia. Hoy Dios nos da la oportunidad de ser la diferencia en alguien más.
0: Así es. Hoy Dios nos da oportunidades, que es lo que decía mi esposa, que tenemos que aprovecharlas, que no así podemos es. Dejarlas pasar, porque eso implica un montón de cosas y dejamos las cosas que pasen de largo y no las vemos. Vamos a orar primero que todo para que Dios se encargue de esta enseñanza. Padre, te damos así gracias es. Por este día. Venimos ante ti poniendo esta enseñanza. Tú no la diste, tú nos vas a ayudar a darla, para que toque y llegue a las mentes de todos los que nos escuchan, de tus hijos, Señor, para que crezcan día con día, para que el día de hoy esta enseñanza llene su pensamiento, su corazón, sus deseos, su mente, todo lo que tienes planeado para el día de hoy, para cada uno de ellos, Señor, y nosotros también, que eres tú llenando esas expectativas de cada uno, que eres tú llenando esa necesidad que tenemos de estar cada día más cerca de ti, Señor. Ayúdanos, Señor, con esta enseñanza y que seas tú a través de nosotros dándola, Señor, en el nombre poderoso de Jesús.
1: Así es, papá.
0: Amén.
1: Amén y amén. Y amén.
0: Bueno, vamos a iniciar con la enseñanza y recordándole siempre que mande sus mensajes, sus así peticiones.
1: Y al final estaremos orando por cada uno de ellas.
0: Orando por cada una, sí, Señor. Vamos a ver, la enseñanza que tenemos el día de hoy es aprendamos a amar lento. Y es que a veces creemos amar lento ir como por partes, como que el amor va en pedacitos, y no, el amor es amor. El asunto es que ese amor tiene que mantenerse, que sea lento, que vaya llenándose, que se mantenga cada día más.
1: Que se disfrute, que no sea la carrera.
0: Es que, sí, ese amor, por ejemplo, cuando a veces vamos y aceptamos a Cristo por primera vez y nos llenamos de ese gran amor ese día, pero como llamarada de tusa, como dicen, o sea, que le prende el fósforo, se quemó ya.
1: Y se
0: hasta
1: terminó.
0: Ahí llegó, hasta ahí llegó. Entonces, es un amor que tiene que ir creciendo con el tiempo.
1: En aumento.
0: En cambio, muchas veces sucede que vamos a ese amor y dos domingos después, dos visitas más a la iglesia y ya, se nos terminó el amor y se fue. Ese amor no es amor, ese amor no es lo que Dios quiere para compartir con nosotros. El amor que Él quiere es un amor que sea paciente, que sea bondadoso. Cada vez tenemos que ser más bondadosos con los demás. Cada vez tenemos que, esa paciencia que hay que tener para ir creciendo en amor con aquellos que no son tan buenos con nosotros. Eso es lo que Dios quiere, esa es la paciencia que quiere. Y no es que solo tengamos paciencia, es que tenemos que ir creciendo lentamente en amor para cada uno de ellos.
1: Exacto. ¿Verdad? Y es que mire, hoy en día nos damos como un amor tan efímero, tan fugaz, que las personas hoy quieren y mañana no quieren. Hoy aman y mañana ya no sienten nada. Hoy te amo y mañana te odio. Hoy te amo y mañana te detesto. Te aborrezco. Y con unas cosas que definitivamente nada que ver con la palabra de Dios, porque decimos ser hijos de Dios, decimos conocer a Dios. Incluso hoy al esposo lo amamos y mañana lo aborrecemos, lo detestamos, pues sí. Lo queremos colgar. A los hijos hoy los queremos y mañana ya no te soporto y un montón de cosas. Pero definitivamente hay que aprender a amar lento, despacio, o sea, a disfrutar el amor para que podamos ser personas diferentes en las cuales el amor pueda ser, o sea, que no se termine, porque la Biblia dice y nos enseña que el amor no deja de ser.
0: No, así nos dice la palabra en 1 Corintios 13:4, que nos dice, el amor es paciente y bondadoso. El amor no es celoso, ni fanfarrón, ni orgulloso. Oiga, el amor que es realmente, o sea, a veces creemos con esas soberbias, con esas formas de hablar, que les decimos a veces las cosas a algunas personas y posteriormente los amamos y los queremos todo después de que hemos hecho las cosas de forma diferente.
1: Incorrectas. Incluso decimos amar a Dios y de repente salimos con unas cosas que, Dios mío. Entonces, definitivamente el Señor nos está diciendo algo diferente. Aquí dice, ni ofensivo. No exige que las cosas se hagan a su manera. No se irrita ni lleva un registro de las ofensas recibidas, como solemos hacer. Ah, es que lo que me hiciste ayer, antier, anteayer, no lleva un registro. Dice, no se alegra de la injusticia, sino que se alegra cuando la verdad triunfa. El amor nunca se da por vencido. Jamás pierde la fe. Siempre tiene esperanza y se mantiene firme en toda circunstancia. O sea, mire todo lo que es el amor. No lleva el registro de, ah, es que ayer me miraste mal, hoy te miro mal yo dos veces. Ah, es que antier vos me hiciste esto y hoy me la vas a pagar. No, o sea, el amor es algo diferente. El amor, tenemos el mejor ejemplo que es Jesucristo. Él nos amó a pesar de que ni lo merecíamos. Él dio su vida a pesar de que, Dios mío, cuántas decepciones se llevó. Y si con sus discípulos les dijo, ¿hasta cuándo voy a estar con ustedes? Yo creo que ya estaba, pero fastidiado. Ya estaba que ya reventaba, ya estaba que como, imagínese usted como cuando uno está con los hijos, ya, y es que ¿hasta cuándo vas a aprender? Lo mismo les dijo Jesús, ¿hasta cuándo voy a estar con ustedes? Dios mío.
0: Sí, pero es que está bien, pero ese amor lento de Jesús nunca dejó de ser.
1: No, jamás.
0: Tanto así que antes de que fuera entregado, se puso a lavar los pies de los apóstoles.
1: Uy.
0: Entonces, él le lavó los pies, los trató con amor, le alistaron la cena. O sea, fue algo increíble. O sea, el amor nunca dejó de estar en él. Y es que ahorita es un corre-corre. O sea, nos han enseñado que hoy tenemos amor y mañana me divorcio, porque ya me enojé, ya no hay, ya se terminó el amor. Entonces, es un corre-corre, una rapidez. Hoy voy a la iglesia, hoy amo a todo el mundo y mañana ya los odio a todo el mundo porque no me volvieron o no me llamaron o no me mandaron el mensaje. Es una situación de rapidez, esas relaciones rápidas que se terminan como nada, y eso es lo que hoy queremos traer, que el amor realmente debe ser lento, tiene que ir por pasos, porque ese amor que no es lento es como llamarada, dijimos, o sea, yo te amo, hoy me voy a casar, pero igual, si después se me quita el amor, me divorcio y ya estuvo. Entonces, ¿qué es lo que estamos pensando?
1: Y vamos
0: pensando
1: con ese pensamiento, porque la dice, si me va mal, lo dejo. O sea, ya vamos pensando en terminar algo que ni siquiera hemos iniciado.
0: ese es el amor. Ese es el amor de.
1: Y si te casas y si me va mal, lo dejo, dice.
0: Ya está.
1: Sí. Entonces, somos unas personas tan presurosas. O sea, prometemos unas cosas, porque las personas que nos casamos, mire, si nos pusiéramos a analizar lo que prometemos.
0: Es que es exactamente, y todavía venimos y le preguntamos, ¿y lo ama? Sí, sí lo amo. Pero y entonces, no, es que si me hace una o cualquier cosa, ya no, ya lo dejo. Es que, ¿qué pasa con el amor realmente? Estamos hablando del amor que Dios quiere, el amor que Él nos enseñó, que Jesús nos enseñó.
1: Un amor eterno.
0: Ese amor que tarda, que va con el tiempo, que fue creciendo.
1: Que es misericordioso, que es bondadoso.
0: Es que esa es otra de las cosas. Por ejemplo, queremos ese amor ya. Queremos cambios ya. Queremos que la relación cambie ya a mi forma, a como yo quiero. Que los cambios sean inmediatos. ¿Y cómo vamos a tener esas respuestas de cambios inmediatos si las cosas no son instantáneas? Queremos que mi esposo, hoy se casó, mañana tiene que estar conmigo en la iglesia, por ejemplo. Es un proceso. Hay que ir enseñando el amor de Dios, hay que irlo
1: con
0: llevando,
1: amor.
0: Hay que ir explicando exactamente. Pero es que el problema de ahorita y que se da actualmente es que queremos eso ya.
1: Instantáneo.
0: Uh-huh.
1: Algo que sea como microonda. Uh-huh. Entonces queremos todo a la carrera, queremos todo para antier, no para hoy, sino que para antier. Entonces hoy Dios nos está enseñando a decir amén, pero amén como yo los amé. Porque Dios nos amó, Jesús nos amó con una manera, nos miraba, Dios, incluso Dios mismo con el pueblo de Israel, qué paciencia, óiganme. Se quejaban, qué calor, qué frío, qué esto, qué sudor, que los zapatos, que la comida, que los puerros, que entonces, y aún así Dios nos amó. Entonces Dios nos está enseñando hoy amar definitivamente, el amor de Dios va como desarrollándose. De sí, una manera progresiva.
0: El amor de Cristo se va desarrollando, así como Él fue con uno y con otro apóstol, y ahí los iba llevando, todos sus discípulos uno a otro, y los fue amando a todos. Incluso al mismo
1: Judas.
0: Al mismo
1: Aunque
0: Judas.
1: Aunque usted no crea, lo amó. Porque Él sabía que tenía un propósito y que hay que cumplir. Entonces, Dios nos ama a pesar de, pero nosotros amamos, si me haces tal cosa, yo te voy a amar. Si me das este regalo, yo te voy a amar. Si haces tal cosa, yo te voy a amar. Sin un amor condicionado. Sí, te amo. Si no, te aborrezco, te detesto.
0: Es que ese amor fugaz, por decirlo así, ese no es el que Dios quiere de nosotros. Él quiere un amor lento, que sea paciente, que aprendamos a amar a todo a nuestro alrededor, incluso a esos con los que la relación no es muy buena. Entonces, Él nos pide que tenemos, o sea, incluso nos dice qué beneficio puede tener el amar a alguien que ya amas. El beneficio está en amar a alguien con el que tenés complicaciones, más bien. Ahí sí realmente es. Entonces vamos a ver algunos puntos del amar lento para enfocarlo a diferentes puntos de vista, ¿no? Para que aprendamos y nos podamos analizar qué realmente es lo que está sucediendo, cuál de estos puede calzar conmigo. Y el primero es que tenemos que aprender, o sea, amar lento es aprender a esperar. Ese es un punto importante, hay que aprender a esperar. Y esperar que el proceso, porque a veces estamos en el proceso y en el proceso odiamos a todo el mundo. En el proceso.
1: Se nos sale
0: no,
1: Trek.
0: Uy, no soportamos.
1: Se nos sale, perdón, este hall.
0: Ajá, entonces ese amor que Dios quiere tiene que aprender a esperar, que va a tener un proceso. E incluso ese amor, por ejemplo, de ese primer amor con Jesús, es un proceso. Él te va llevando. A veces hay pruebas, a veces todo es felicidad, pero ahí va. Es un amor que va a ir pasando todo un proceso, porque después de que pase todo ese fuego, ese amor queda comprobado, queda firme, que amamos realmente a Jesús. Pero ese proceso hay que pasarlo, porque si no volvemos al de la llamarada, rapidito se fue el fugaz. Ese es el término. Entonces hay que aprender a esperar.
1: Y es que mire, Dios nunca termina una historia en el primer capítulo. Me encantó eso. O sea, véalo, Dios no termina la historia en un primer capítulo. Abraham tuvo que esperar. José pasó por el pozo y la cárcel. Pedro fue restaurado después de fracasar, cuando lo negó y cuando todo el relajo. Muchas veces queremos que las personas cambien de inmediato, pero Dios trabaja por procesos. Mire, la clave es que no exijamos perfección porque vamos a salir defraudados. Una perfección instantánea donde Dios está realizando una transformación gradual. O sea, a veces queremos una perfección ya, inmediata, rápido, a la carrera, pero Dios va haciendo la transformación. Dios está obrando. Dios está obrando, aunque a veces tú no lo veas. Dios está obrando, pero también está en el primero que está obrando, es en ti.
0: Sí, es que esa transformación lleva un proceso y a veces nosotros queremos que sea para allá.
1: No, y queremos que transforme al otro. Pero la transformación y el proceso empieza con uno.
0: Es que hay que saber esperar. Por ejemplo, nos casamos y queremos que la esposa o el esposo sea ya, puro amor, y como a mí me gusta, no como los demás.
1: Y que se amolde a lo que yo pedí.
0: Exactamente, que sea acorde a lo que yo pedí. Igual los hijos, o sea.
1: Ay, sí, los hijos es un proceso.
0: Es un proceso ese amor.
1: Mira, a veces uno cree que, bueno, dice uno, ¿será? ¿Y qué va a pasar de este cipote? ¿Será que va a hacer tal cosa? Y uno, mire, uno se preocupa a ustedes. Pero al final, porque se dan muchas cosas. De repente, bueno, nosotros nos topamos con que no le gustaba hacer tareas al muchacho, era el mejor alumno, pero no le gustaba hacer tareas. Y era bien irresponsable. Entonces, ¿cuántas veces? Pero hoy, verlo hoy, hasta nosotros nos asombramos, ¿verdad, amor? Entonces, ¿cuántas veces Dios se asombra de usted y de mí? Porque yo le voy a decir una cosa. En mi proceso, yo creo que todo mundo me daba por perdida. Pero ver el proceso que vino Dios transformándome y verme hoy en día, definitivamente es como un alivio.
0: Es que son cambios grandes que a veces se dan, pero recuerde, ninguno de nosotros, analicémonos, pero, o sea,
1: realícese su vida.
0: Que somos cristianos, que buscamos de Cristo, que estemos leyendo, que oramos y todo lo demás. Pongámonos a ver, el cambio no fue, ese amor no fue instantáneo, no. Fue gradual y fuimos pasando por un montón de cosas en el camino. Entonces, eso es el verdadero amor, ese amor lento que Dios quiere.
1: Ajá, de nosotros. Ese amar despacio, por etapas.
0: Es que ese amor nos hace cambiar, ese amor nos hace ir viendo las cosas de forma diferente. Y entonces, en ese tiempo que va paulatino, vamos cambiando, vamos amando diferente.
1: Vamos evolucionando y mejorando.
0: Vamos amando como Dios quiere.
1: Exacto. Y mire lo que dice en Filipenses 1:6, dice, el que comenzó en vosotros la buena obra, la perfeccionará hasta el día de Jesucristo. O sea, Dios empezó la obra contigo, pero también colabora, ¿verdad? Porque a veces hay unos que queremos como que todo lo haga Cristo, y no es así. Sí. Por favor, también hay que colaborar para que nosotros avancemos, para que estemos 10 días en el proceso y no 40 años como el pueblo de Israel, porque también a veces, por ser un poquito rebeldes, alargamos las situaciones. Entonces, Dios va a terminar la obra contigo. Ten paciencia con tus hijos, Dios lo va a hacer, pero también, como dicen, vamos acompañados de todo, porque amor y rigor a la par, porque también si usted deja las cosas a la buena de Dios, tampoco. Entonces, Dios, el amar también es corregir.
0: Entonces, ese amar que hablamos ahorita es de esperar.
1: Así es.
0: No es de la carrera.
1: De correr.
0: De esperar. Vamos a otro punto, que es amar lento, es escuchar antes de juzgar. Y eso es, tenemos un gran problema, porque a veces más bien juzgamos antes de escuchar. Sí. Ni siquiera nos han dicho nada, ya lo estamos juzgando.
1: Yo tengo ese problema.
0: Ya lo estamos
1: juzgando. Yo tengo ese problema, que usted me dice algo y yo ya asumí lo que viene. Y tal vez no era así. Ah. Y entonces, ¿por qué? Porque nos somos prestos.
0: Totalmente cierto. No he empezado a hablar cuando ya
1: está la defensiva.
0: Sí, es que tenemos que empezar a escuchar, tener ese espacio para escuchar realmente, y no solo antes de juzgar, sino emitir opiniones, entender lo que nos quieren decir, porque algo muy importante es el escuchar, es aprender a entender lo que nos quieren decir, porque a veces empiezan a decirnos las cosas y ya nosotros vamos respondiendo, si ni siquiera sabemos el contexto total de lo que nos van a decir. Entonces, tenemos que aprender a escuchar. Lo que pasa es que esa rapidez para hablar suele producir heridas, que eso es muy importante. ¿Por qué? Porque hablamos antes de que nos digan algo, juzgamos antes de que nos terminen lo que nos van a decir. ¿Y qué es lo que sucede? Que chocamos con quien nos quiere decir algo y produce heridas. Daña a la otra persona, daña con quien estamos hablando. ¿Por qué? Porque no lo dejamos, no le damos tiempo. Ahora, otro punto importante es que eso que hablamos antes de escuchar, es que no sé por qué, pero generalmente respondemos a la negativa, uh-huh, a la ofensiva, a que nos estamos defendiendo. No sé por qué no podemos responder de otra forma, o sea, responder de una forma
1: agradable.
0: Más agradable, más calmada, o sea, de que nosotros lo que nos están diciendo lo vemos como bien. Entonces, tal vez hablamos antes de escuchar o de terminar de escuchar
1: y somos grotescos.
0: Pero lo hacemos de forma buena, no. Generalmente somos grotescos, somos difíciles, hablamos y chocamos de un solo, como que lo que nos están diciendo es para hacernos daño.
1: Ajá, sí, porque estamos a la defensiva. Uh-huh. Entonces, es ahí donde debemos de aprender a ser diferente y a decirle, Señor, ayúdame.
0: Uh-huh, ayúdame. Volvemos a hacer o a buscar ser como Cristo.
1: Así es.
0: Amar lento como Él. ¿Qué hacía, por ejemplo, Jesús en aquellos entonces? Habían quebrantados. Habían rechazados.
1: Ajá, y los escuchó.
0: Habían pecadores. ¿Y qué hacía él?
1: Escucharlos antes de ministrarlos.
0: ¿Qué sucedió con la prostituta, la que iban a apedrear? ¿Qué hizo él? Escuchar primero.
1: A ver, y todo fue, lo que tenían dijo, en contra.
0: Ajá, ¿qué era lo que estaba sucediendo? E incluso le dijo que por qué era que la iban a castigar. Entonces, él sabiéndolo, él sacó su tiempo para escuchar. Habían quebrantados, habían enfermos que estaban mal por ciertas circunstancias, ¿y qué hacía?
1: Escuchar.
0: Entonces, tenemos que aprender a escuchar antes de
1: emitir, opinar,
0: antes de emitir el juicio, antes de dañar a alguien. Entonces, necesitamos oír más, necesitamos oír las opiniones, necesitamos, porque tenemos que hacer esa pausa. Siempre, no sé por qué, bueno, pero yo trato de no, yo siempre me quedo pensando más bien y me atraso un poquito para emitir mi opinión, porque me quedo pensando,
1: y analizando
0: qué fue lo que me dijeron y si anda bien o anda mal. Pero tenemos que aprender. Entonces, una forma de amar lento es aprender a escuchar.
1: Antes de juzgar.
0: Porque recuerde, muchas veces eso de hacerlo anticipado nos daña.
1: Y dañamos, nos dañamos a nosotros y dañamos a la otra persona.
0: Nos dañamos.
1: Y mire lo que dice en Santiago 1:19, dice, uh-huh, todo hombre sea pronto para oír, tardo para hablar y tardo para airarse. Uh-huh. O sea, tenemos que ser personas que escuchen y ser tardos para hablar.
0: Piense.
1: Así es, conecte el cerebro con la lengua. No que dejamos ir la lengua sin conectarla al cerebro y después decimos, ¿qué dijimos?
0: Es que ese es el problema, nos estamos maltratando y estamos haciendo que ese amor se vaya desvaneciendo en lugar de irlo haciendo crecer lentamente. Tenemos
1: Así
0: que dejar
1: es.
0: Que el otro hable, que el otro diga, que podamos realmente comprender qué es lo que está sucediendo, pero somos rápidos, ¿verdad?
1: Para emitir juicio.
0: Ajá. Vamos
1: Bien.
0: Al otro,
1: Así
0: ¿verdad?
1: Es.
0: Dice, amar lento es tener paciencia con las imperfecciones. Y es que ahí también tenemos un montón de cosas. ¿Por qué? Porque Dios nos va moldando, nos va construyendo. Entonces, esas imperfecciones a veces lo que nos daña, porque decimos, este parece tontico lo que me está diciendo.
1: Sí. Mire, aunque usted no, no lo crea, aquí Dios a mí me está dando duro, porque yo quiero todo rápido y se me hace como torpe que alguien me hable lento. Yo, ay, o sea, me siento como que me está atrasando. Y digo yo, ay, no, como le cuesta. Entonces, aquí en esta parte, Dios a mí me está dando, porque me decía, tranquila, aprende a amar como yo amo. Uh-huh. Para mí esta parte es un poquito difícil.
0: Uh-huh. Ajá. Es que Dios ha sido paciente con nosotros. Mire que si Dios no tuviera ese amor lento y paciente con nosotros, a como hemos sido, a como ese historial que hemos tenido en nuestras vidas antes, si Él no tuviera ese amor, ahorita, quién sabe.
1: Y es que mire, ¿verdad? todos estamos en construcción. Uh-huh. El problema es que solemos pedir a otros la perfección que ni nosotros mismos tenemos. Entonces, uh-huh, así como decía mi esposo, como Dios ha sido paciente con nosotros, debemos ser pacientes con los demás. La madurez espiritual se refleja en la capacidad de extender gracia. Uh-huh. Mire esa parte, o sea, cuando usted extiende la gracia, la gracia es un favor inmerecido. O sea, uh-huh, cuando usted le da a alguien algo, esa gracia, aunque no se lo merezca, usted le dice, no, mira, tranquilo, todo está a estar bien. Entonces, mire lo que dice en Colosenses 3:13, que para mí este ha sido un versículo que, no crea, me ha costado bastante, porque dice, soportándonos unos a otros y perdonándonos unos a otros. El perdonar ha sido un poco más fácil, pero el soportar, mire, que yo he sido bien intolerante. Mm. A mí si alguien no calza con mi forma de ser, le doy next, o sea, siguiente, y como que he sido fácil para descartar personas. ¿Por qué? Porque me cuesta tolerar, me ha costado tolerar, y le digo, Señor, ayúdame. He ido avanzando, pero aún tengo esa debilidad en mi vida. ¿Por qué? Porque no es fácil. Por ejemplo, yo soy una persona que soy bien activa y yo soy, mi lema es, soy solucionadora de problemas. Y entonces, las personas que solo traen problemas y problemas, para mí, son como que, quítese de aquí porque usted me va a contaminar mi atmósfera.
0: Pero ahí es donde hay que aprender a amar lento.
1: Y es ahí cuando Dios quiere que realmente modifiquemos esas áreas y le digamos a las personas, sí, yo la voy a querer. Y aunque usted por dentro esté orando y sujetando al hombre, y le diga, Señor, ayúdame a amarla, ayúdame a amarla, ayúdame a amarla, ayúdame a amarla. Hasta que usted pueda avanzar con esa situación.
0: Es que es una situación que se va a ir desarrollando lentamente, pero así tenemos es. Que, porque si no lo hacemos de esa forma, es que, ahí cortó, ahí terminamos y ahí se murió el amor.
1: Exacto, ¿no? Porque es que el detalle es de enfrentar las situaciones, porque muchas veces lo que hacemos, uh-huh, es evitarla. Uh-huh. No, este me causa tal cosa.
0: De lado.
1: Así, quítese. Uh-huh. Sí. Lo hacemos a un lado y entonces somos personas selectivas. Uh-huh. Entonces, es algo de que debemos de cambiar y de pedirle a Dios que nos ayude.
0: Ok, vamos al otro, y es con el perdón. Dice, amar lento es perdonar antes de que la herida crezca. Y el asunto es que ese amar a esa persona con las que tenemos dificultades es donde Dios más nos prueba, sí. Es donde Dios está ahí pendiente a ver qué estamos haciendo. Entonces, ¿qué sucede? A veces dejamos pasar las cosas, y dejarlas pasarlas lo que hace es que ir creciendo esa herida, ir creciendo, y al final terminamos destrozando el amor por alguien porque no supimos hablar, porque no tuvimos esa paciencia para decirle o ver con él qué era lo que estaba sucediendo, expresarle nuestro amor sincero realmente. Ah, no, aquí lo que sucede es que empezamos a guardar, este me hizo tal cosa. Y empezamos a guardar, el otro fulano tal otra cosa, empezamos a guardar este otra cosa. Entonces, cuando vemos eso, se ha convertido en una bola de nieve y resulta que ya no hay amor. Lo que hay es odio, lo que hay son heridas, lo que son deseos de venganza, y cuánta cosa más se desata por estar guardando esas heridas y no dándole perdón.
1: Y es que mire, las heridas ignoradas se convierten en raíces de amargura, porque cuando usted no no perdona fácilmente esa herida. El problema es que empezó con una heridita chiquita. Uh-huh. El problema es que después aquella cosa se vuelve horrible, que hay que amputar. Uh-huh. Si usted no le pone atención a una llaga, a una herida, a tiempo, o sea, esa herida se puede infectar y puede provocar una amputación de un miembro de suyo. Entonces, ¿qué sucede? Muchas veces hay cosas en nuestras vidas en las cuales ya nos volvimos insensibles. ¿Por qué? Por esas heridas que no tratamos y no dejamos, no soltamos, uh-huh, no perdonamos. Porque mire, el amor lento no acumula ofensas, como decía mi esposo, las lleva a la cruz.
0: Ahí mueren.
1: Exacto.
0: Hasta ahí llegaron. Entonces, es que esas ofensas, así con ese amor lento, esas ofensas hay que dejarlas pasar, tomarlas en consideración, verlas con quien tenemos que verlas, y si realmente son ofensas, hay que sanarlas, hay que limpiarlas, hay que sacarlas de nosotros, porque si no, no nos va a dejar avanzar, porque solo avanzamos con amor.
1: Y es que el detalle está que perdonar no significa justificar el daño, uh-huh, sino renunciar al deseo de venganza. Y entonces lo que no perdonas termina controlándote. Esto lo hemos hablado muchas veces, uh-huh, repetidamente. Lo que no perdonas te termina controlando, te termina dominando, te termina envenenando, te termina enfermando. Entonces necesitamos, a través de el amor, perdonar inmediatamente.
0: Sí, mire lo que nos dice en Efesios 4, 31 y 32. Líbresen de toda amargura, furia, enojo, palabras ásperas, calumnias y toda clase de mala conducta. Líbrense de eso, nos dice. Porque el contrario, sean amables unos con otros, sean de buen corazón y perdónense unos a otros, tal como Dios los ha perdonado a ustedes por medio de Cristo.
1: Totalmente.
0: Pero es que a veces creemos que ese perdón, ese perdonar y seguir creciendo en nuestro amor, como Dios quiere, es debilidad. Sí. A veces creemos que tenemos que si, como nos dice aquí, tenemos que dejar ese enojo, dejar todas esas cosas malas, hay que librarse de ellas. Tenemos que ser amables, y a veces creemos que el ser amable, el soportar ciertas cosas,
1: es sinónimo de debilidad, de fragilidad.
0: Ajá.
1: O que me ven como tonto. Ay, yo no soy tonto de nadie.
0: Correcto.
1: Porque, ay, sí, como yo soy así, la gente cree que yo soy tonto, y entonces ya nos ponemos en una posición difícil, en la cual no nos permite avanzar y nos hace estancarnos, nos controla, como decía aquí, uh-huh, nos domina. Entonces, uh-huh, debemos de avanzar en esas partes y de decirle, Señor, yo voy a amar como tu palabra dice, no, uh-huh, porque por hacerlo así nomás, sino porque te amo a ti.
0: Exactamente. Tiene que ser un amor realmente paciente.
1: Así es.
0: Lento, pero va
1: avanzando,
0: creciendo.
1: Así es.
0: Tiene que crecer el problema.
1: Y se va viendo en nuestras vidas, hasta nuestro rostro se va reflejando, mm-hmm, el amor de Cristo.
0: Nuestra donde forma usted, de hablar y todo.
1: Así es, cuando usted se va viendo, donde usted camina, donde usted actúa, se va viendo y se va reflejando. Y la gente dice, esta persona tiene algo diferente.
0: Uh-huh. Eso es lo que Dios quiere, que nos vean diferente.
1: Uh-huh.
0: Vamos al otro que teníamos, y este es amar. Lento es ver el potencial y no solo los errores. Y es que somos muy dados a buscar los errores, somos muy dados a ver el error de la otra persona. Entonces, eso no nos va a hacer crecer en el amor, ir lentos en el amor. ¿Por qué? Porque empezamos a ver los errores. Mientras, si en cambio vemos el potencial, vemos lo bueno que tiene, vemos lo que puede dar también para los demás, si vemos que se puede desarrollar y hacer crecer él también en amor y cubrir, acaparar más en amor, entonces vemos ese potencial, las cosas cambian, vamos aprendiendo a crecer con ellos y amándolos también lentamente. Pero no, lo que hacemos es decir, mire, este error aquí, error allá, y los desechamos, como decías anteriormente, los apartamos realmente de nosotros.
1: Y es que mire, cuando todos veían a un pescador impulsivo,
0: ajá,
1: porque Pedro era terrible,
0: sí,
1: o sea, yo me imagino que Pedro era el que todos le tenían miedo.
0: Sí.
1: O sea, era el que decía, allá viene Pedro, hay que tener cuidado, quítense, porque ya saca el machete y hace un desastre.
0: Así es.
1: Entonces, Jesús vio en Pedro un líder.
0: Es ver el potencial, exactamente.
1: Es que, vea, por ejemplo, yo le voy a decir una cosa. a mí me ha funcionado algo y es orar y decirle, Señor, ayúdame a ver a fulano a través de tus ojos, no a través de los míos, porque yo lo voy a crucificar rapidito y ya lo clavo en la cruz y lo amarro por si se quiere zafar. Pero cuando usted le dice, ayúdame a ver a las personas a través de tus ojos, si usted se lo dice de corazón, Dios le empieza a mostrar y que usted vea el producto terminado. Aunque todavía está en bruto, pero usted lo ve el potencial en esa persona. Cuando todos veían a un perseguidor, Dios vio a Pablo un apóstol. Óigame, yo le voy a decir una cosa. Mire, Pablo era un caso. Y mire, para ser miembro del Sanedrín, Pablo debió haber sido casado. Y mire, yo la esposa, Pablo era psicópata ustedes, porque él guardaba la ropa de las personas que mataba. Yo al ver esas ropas ustedes, yo me doy a la guinda. Yo donde mire eso, yo me horrorizo y lo entrego.
0: No, ahí no hay amor, hay que correr.
1: Entonces, pero definitivamente Dios vio a un apóstol y el cambio de Pablo después se reflejaba el amor de Cristo. Cuando hablaba en los Filipenses, era un evangelio de amor, un evangelio diferente. O sea, pero yo me imagino que quien miraba a Pablo salía en carrera usted.
0: Sí, era difícil. O sea, incluso me imagino que después quienes lo veían como apóstol y sabiendo lo que era, tenían cierto.
1: Como dice, cierto puede haber recelo, dicho, ¿va? Mire, él me mató a mi hermano. Él era asesino y me mató a mi papá. O sea, de haber conocido. Pero cuando Cristo llegó a su vida, Dios lo vio lo que realmente él podía dar. El amor de Cristo mira más allá del presente y contempla lo que Dios puede hacer. Mire, el amor ve posibilidades donde otros ven fracasos.
0: Es correcto, así es. Hay posibilidades. Es que ese es el amor lento que debemos de tener para que podamos ver el potencial. Porque muchas veces alguien nuevo llega a la iglesia y lo vemos como nada. Y si lo vemos con ese amor y vamos creciendo en amor con él, lo vamos viendo cómo se va desarrollando y muchas veces lo vamos a ver hasta predicando.
1: Totalmente. Entonces debemos de pedirle a Dios que nos ayude a ver a las personas con el potencial con el que él los ve. Y mire lo que dice en 1 Samuel 16:7, dice, porque Jehová no mira lo que mire el hombre.
0: Entonces, hay que pedirle lo que decías.
1: Exacto, entonces ver a través de sus ojos. Señor, ayúdame a ver a las personas a través de lo que tú has puesto en ellos, no de lo que yo estoy viendo, que yo lo único que veo, qué desastre. Este muchacho, y solemos decirlo, no, es que esta persona no tiene arreglo, ustedes, pero no. Entonces es ahí donde viene el amar a la manera de Cristo.
0: Vamos al otro que tenemos también, sí, y dice, amar es permanecer cuando es más fácil rendirse. Y es que permanecer ese amor, ese mantenerse en ese amor.
1: Cuando todo está difícil, color de hormiga.
0: Cuando todo está complicado, exactamente, cuando las cosas no salen ni por un lado ni por el otro, pero tenemos que permanecer en ese amor. ¿Qué sucede después si realmente permaneces? Es una gran satisfacción, un gran amor que se va a generar en nosotros, una forma de ver las cosas diferente, porque vamos a tener realmente eso que Dios quiere. Él se va a derramar en nosotros si logramos salir antes en permanecer. Pero muchos dejamos todo botado y mejor
1: salgamos
0: otra
1: en carrera
0: vez para la calle, ¿sí? Entonces ahí es donde está el problema. O sea, amar lento es permanecer.
1: Y es que mire, definitivamente el amor de verdadero no se demuestra cuando todo está bien, sino cuando permanecer tiene un costo. Jesús permaneció en la cruz porque yo me hubiera bajado. Ah, no, yo soy el hijo de Dios y la escupida que me ibas a echar, yo hago que se te regrese en la cara. Lo paro en el aire y que se te regrese en la cara para que mires quién soy. O te hubiera elegido, no, a mí, ya van a ver cómo me saco estos clavos y me bajo ahí rapidito. Pero Jesús decidió permanecer ahí, aunque él era lo más difícil. Sí. Para darnos lo que hoy tenemos hoy en día, el regalo de la salvación.
0: Sí, es que amar lento, permanecer, el buscar el potencial, ir justificando todas estas cosas, es difícil, no es fácil, pero sí lo podemos hacer porque Dios está ahí para ayudarnos y llevarnos de su mano, para poder salir adelante. O sea, qué fácil ser rendirse y salir en carrera y esto, ¿no? Sí.
1: Eso es lo más fácil.
0: Pero ese no es el amor.
1: No, ese no es.
0: Ese es el amor de la carrera.
1: El amor que nos ofrece el mundo. El amor que se esfuma con facilidad. El amor superficial abandona cuando aparecen las dificultades. El amor maduro permanece fiel.
0: Es que ese amor que realmente se mantiene, lo llamamos lento porque va creciendo.
1: Ajá, pero es el que permanece.
0: Exacto, el que está ahí, el que siempre se mantiene.
1: En todo momento, que va creciendo, que va aumentando.
0: Sin importar.
1: La situación.
0: Nada, sin importar lo que esté
1: sucediendo.
0: Un
1: amor genuino.
0: Es que realmente es un compromiso. Las emociones no nos pueden afectar. Y es que a veces ese amor se confunde por las emociones también. Tenemos que ser firmes en Cristo, realmente como hijos. Y a veces, incluso en esas reuniones, hay un movimiento de emociones que se dan, y al final, y entonces, ese no es el amor que Dios quiere. Dios quiere ese amor que se mantiene, ese que toca el corazón, que no es de emociones hoy y que mañana ya no existen.
1: No.
0: Entonces, salimos de esas reuniones como que fuera
1: eufóricos.
0: Lo último que nos ha sucedido, sí. Y resulta que el día siguiente ya, ahí murieron porque fueron puras emociones. Entonces, tenemos que dejar que Jesús penetre en nuestro corazón, que realmente tengamos ese compromiso para mantenernos en el amor que recibimos en ese momento.
1: Es que mire, el amor es una decisión. Porque el compromiso sostiene lo que las emociones no pueden sostener. Porque las emociones hoy son bien variables. Ustedes, si usted vive por emociones en su vida, hoy se siente feliz, mañana se siente triste, pasado se siente apachurrado, mañana se quiere matar, hoy me quiero morir, mañana quiero vivir. Y entonces es una sola fluctuación. Pero cuando usted es firme y tiene un compromiso, usted va a decidir avanzar y ser diferente a pesar de lo que esté sucediendo. Como en Juan 13:1. Me encanta eso. Vamos a leer la parte B, que decía: había amado a sus discípulos durante el ministerio que realizó en la tierra y los amó hasta el final.
0: Hasta el final los amó.
1: O sea, no es que a medio camino los dejó botados. No, hasta el final. Entonces nosotros debemos de permanecer y amar realmente, genuinamente, hasta que el día que expiremos.
0: Amar con profundo.
1: Así
0: realmente
1: es.
0: Del corazón.
1: Genuino.
0: Que Dios nos da. Amar realmente de la forma que Dios lo hizo.
1: Con una convicción y decisión.
0: Solo hay que ver a Jesús cómo él fue amando, fue incluso amando a sus enemigos, no los trataba mal, porque los buscaban, lo querían hacer caer, y él nunca trató a nadie mal, ni por lo menos, o sea.
1: Ni lo despreció, ni nada. Lo echó para el lado.
0: O sea, hay que ver el amor que él tuvo con los discípulos, porque.
1: Eran difíciles.
0: No,
1: le tocó gente fácil.
0: No eran facilitos, los discípulos no eran facilitos, y preguntaban y se quejaban, y incluso hasta llegaron a un momento decirle de que si era él o no era él.
1: Ajá, sí, entonces, Juancito le mandó a preguntar. Juan el Bautista, el que lo bautizó y todo. Es este, hay que esperar a otro. Mire, Jesús le dijo, mira, los cojos andan, los ciegos ven. Entonces, definitivamente.
0: Hay que amar, pero realmente
1: hay que amar
0: el corazón.
1: Así es.
0: Lento, vaya creciendo en el amor.
1: Con profundidad. Vamos a leer los mensajes que tenemos pendientes para irlos evacuando. Dice terminación 8383. Dios les bendiga. Pido oración por mi salud. Padre, clamamos por esa persona, que seas tú poniendo, Padre, tu bálsamo de sanidad, tocándola, Señor, que sea tu atributo, Rafa, en ella, sanándola. En el nombre poderoso de Jesús, Señor, que ella vea un milagro en ti, que dé testimonio de que tú obraste en su vida para tu gloria y para tu honra, en el nombre poderoso de Jesús. Dice terminación 2683. Hola, bendiciones, hermanos. Que Dios les bendiga en gran manera. Quiero agradecer a Dios y a ustedes por hacer oración por mi hermana Lilian Santo, que ya le salió un trabajo, y les pido que siempre me la lleven en oración para que Dios me le dé sabiduría más a mi hermana. Bendito sea Dios, de una vez
0: la
1: más
0: gracia,
1: Dios contestando,
0: todo es de Dios.
1: Y le damos gloria y honra, y que sea Él con ella, acompañándola en todo momento y en todo lugar, y que ella va a ser una persona que brilla en ese trabajo, Padre, y que tú abres puertas aún mayores para ella, en el nombre poderoso de Jesús. Damos la gloria y la honra solamente a Dios, porque Él es el que responde. Vamos a ver el siguiente mensaje que tenemos, Jackie. Dice, Terminación 5888. Buenos días, hermanos, que el Señor les bendiga grandemente en sus vidas a cada uno. Estoy dando testimonio que, ya que pedí oración el 30 de junio por mi sobrina Victoria, de 9 años, que está aprendiendo violín y tenía su presentación, si la recuerdo, el día 4 de julio, Teatro Renacimiento, y gracias a Dios, todo salió con excelencia para honra y gloria del Señor. Gracias, hermanos, por sus oraciones, y son de gran edificación, aprendiendo más de la palabra de Dios. Muchas bendiciones. No les mando videos de mi sobrina porque poco tiempo. Bueno, pero qué bendito Dios. Toda la gloria y la honra sea para nuestro Dios. Y damos gloria porque esta será una de muchas presentaciones en las cuales ella brillará a través de Cristo, en el nombre de Jesús. Ella estará a sus manos. Bendito sea Dios. Dice Terminación 4031. Bendiciones, mis estimadas. Aquí estamos en sintonía del programa Clamor por Honduras, pidiendo oración por cobertura, por sanidad en mi estómago y por cobertura para mi mamá Oneida García. También sanidad para ella. Se siente decaída de salud. Les deseo que pasen un lindo y bendecido día. Marvin Contreras, desde Aldea San Juan, Belice. Padre, clamamos porque seas tú, Señor, obrando en ello, guardando a Marvin y a toda su familia, Señor. Que seas tú tocando su estómago, tu atributo Rafa, Señor, en su estómago y en la vida de su mamá, en el nombre poderoso de Jesús, que eres tú obrando, Señor, que eres tú sanando, Padre, que por tus llagas ellos fueron sanados, en el nombre poderoso de Jesús, y que los bendigas aún más de lo que tú los has bendecido, en el nombre poderoso de Jesús, para tu gloria y para tu honra. Terminación 6758. Amén, hermana, les pido oración. Confío en Dios. No veo, Jackie. Perdón. Confío en Dios. Va a ser el milagro en mi vida y Él me va a sanar de esta enfermedad. Padre, clamamos, damos gracias porque sé que tú también estás obrando en ella, que sí, tú, Señor, la vas a sanar. Sí, que eres tú, Señor. Para ti no hay nada imposible. Tenemos al Dios de lo imposible, Señor, que eres tú, Señor, el que está obrando, sí, en esa persona, que eres tú, milagro, que por tus llagas, Padre, ella ha sido sanada y que recibe esa sanidad para gloria y honra tuya, en el nombre poderoso de Jesús. Dice Leila Rivera, buenas tardes, pastor, y a todos mis queridos hermanos ahí en cabina. Dios bendiga sus vidas. Les pido oración por 7 sobrinos que van de viaje. Padre, clamamos porque seas tú, Señor, obrando, para que seas tú guardándolos en el nombre, pues, en el hueco de tu mano, y que en paz van, Padre, y que lleguen al lugar de destino, y que eres tú guardando todo su caminar, Señor, y que tú los haces invisibles ante cualquier dardo, y los guías, los llevas de tu mano, que desde ya envías ángeles, Padre, acompañarlos en el nombre de Jesús. Te lo pedimos, Señor, para tu gloria y para tu honra. Dice Terminación 21:13, hermanos, Dios les bendiga, bella palabra, Dios les bendiga, aprendemos mucho, quiero que me ayuden a orar por trabajo para mi hija, muchas gracias. Padre, damos, ponemos, Señor, en tus manos a la hija de esta persona, que seas tú, Señor, abriendo puertas de bendición, Padre, llevándola, Señor, a ese trabajo que tú ya tienes preparado para ella, que eres tú guiándola, que eres tú, Señor, poniendo, Padre, esas puertas de oportunidad, y que eres tú, Señor, manda ángeles, Señor, a que llegue a ella, que ella llegue al trabajo que tú ya tienes destinado para ella, un trabajo de bendición, un trabajo que venga del hueco de tu mano, para tu gloria y para tu honra, en el nombre poderoso de Jesús. Dice Terminación 5305, Dios les bendiga, les pido oración porque estoy esperando una llamada para un trabajo. Padre, clamamos por esa persona, que seas tú, Señor, poniendo, Padre, en esa llamada, el querer como el hacer en esa persona que los va a llamar, Señor, que eres tú, Señor, que sea una llamada de bendición, papá, una llamada en la cual, Padre, tú abres puertas de oportunidad en el nombre poderoso de Jesús, y que le das sabiduría también para responder correctamente, Señor, y que eres tú desde ya abriendo puertas para ese trabajo, un trabajo de bendición, de glorioso, y que él va a dar, esta persona va a dar testimonio de que fuiste tú el que abriste las puertas, en el nombre poderoso de Jesús. Dice Terminación 0628, dice, Dios les bendiga, hermanos, mi nombre es Tania Díaz. Como testimonio quiero contarles que gracias a Dios ya toda mi familia tiene residencia. Vivimos en Madrid, doy gracias a Dios y a todos los que oraron por mi petición. Asimismo, hoy les pido que me ayuden con sus oraciones, ya que quiero una casa para mi familia y que Dios abra puertas para obtener una vivienda. Dios les bendiga. Damos gracias a Dios porque Él fue respondiendo. Damos gloria y honra a Dios porque Él respondió. Y hoy también, Señor, venimos una vez más, Señor, poniéndote esa vivienda, Señor, en tus manos, que tú abres las puertas, una vivienda que venga del hueco de tu mano, Señor, sí, que se Señor. Sepa, Señor, que solo pudo venir de ti. Una vivienda, Padre, que venga con un diseño guiado por ti en el nombre poderoso de Jesús, puertas sobrenaturales, y que pronto también dará testimonio de que una vez más tu mano abrió las puertas del cielo.
0: Exactamente.
1: Terminación 6787, bendiciones, pido oración para que sea Dios ayudándome porque tengo 9 años en la iglesia y solo sentada, para que sea Dios guiándome porque solo sirven los que se llevan con el pastor. Bueno, mire, hermana, yo le voy a decir una cosa, sirve el que quiere. Si usted se pone a la disposición, yo soy testigo fiel de que, mire, yo sirvo hasta recogiendo la basura de los baños. Entonces, usted no se ponga en esa posición. Usted dígale, mire, pastor, yo quiero servir. Cuando uno se pone a la disposición, hasta en las cosas más chiquitas uno sirve. Entonces, póngale a Dios, hable con el pastor y va a ver que Dios le va a dar la gracia y el favor para que usted sirva con amor. Entonces, no pongamos límites. Mire, yo a veces encuentro el baño sucio de la iglesia porque tal vez los niños lo dejaron desasiado. Yo recojo todo, y ese servicio también. Pero
0: todo
1: usted
0: es
1: hable,
0: servicio, claro,
1: todo es servicio, porque recuerde de que no necesitamos que un humano nos vea, sino que Dios nos está viendo donde quiera que vamos, pero Dios le va a abrir puerta. Hable con él y va a ver que Dios le va hasta para recibir en la entrada, Dios le va a poner gracia y favor. Dice terminación 6033, bendiciones, hermanas, quiero oración por mi vida y por el negocio de mi hermano, que el Señor le envíe clientes y lo haga. Padre, clamamos porque seas tú desde ya obrando en esta persona, Señor, guardándolas y supliendo las necesidades, que tú pones ese negocio, Señor, que sea construido bajo tu protección, bajo tu bendición, en el nombre poderoso de Jesús, y que le envías clientes, Señor, sobreabundantemente en el nombre poderoso de Jesús. Así es. Dice, terminación 0471, Dios les bendiga grandemente, pido oración por deudas que me roban la paz. No dejes que nada te robe la paz. Cree en un Dios de sobreabundancia. Hoy clamamos porque seas tú, que sea Dios, perdón, mandando provisión del norte, del sur, del este, del oeste, para no solo para pagar las deudas como la viuda, sino que te vas hasta sobrar en el nombre poderoso de Jesús. Pero cree, y cada día que te levantes, dile, Señor, gracias por esa provisión que tú ya enviaste. Empieza a confesar con tu boca lo que piensas recibir.
0: Exacto. Bueno, vamos a concluir ya.
1: Así es.
0: Solo una cosita, acuérdate de que Dios nos tiene o nos ha traído acá a este mundo como un proyecto para mucho tiempo. No es para que cambiemos instantáneamente, sino que ese amor tiene que ir creciendo. O sea, Dios nos va a ir formando día con día. Y en Efesios 4:30 nos dice, no entristezcas el corazón santo de Dios con la forma en que vives. O sea, debemos de cambiar, ir creciendo en amor. Solo así vamos a lograr que Dios esté orgulloso de nosotros. Padre, te damos gracias el día de hoy, por esta enseñanza, gracias porque eres tú el que está tomando todos esos mensajes, Señor, todas esas peticiones que hacen tus hijos.
1: En nombre poderoso de Jesús.
0: Bueno.
1: Así es. Dice, terminación 0471, Dios les bendiga grandemente, pido oración por deudas que me roban la paz. No dejes que nada te robe la paz. Cree en un Dios de sobreabundancia. Hoy clamamos porque seas tú, que sea Dios, mandando provisión del norte, del sur, del este, del oeste, para no solo para pagar las deudas como la viuda, sino que te vas hasta sobrar en el nombre poderoso de Jesús. Pero cree, y cada día que te levantes, dile, Señor, gracias por esa provisión que tú ya enviaste. Empieza a confesar con tu boca lo que piensas recibir.
0: Exacto. Bueno, vamos a concluir ya.
1: Así es.
0: Solo una cosita, acuérdate de que Dios nos tiene o nos ha traído acá a este mundo como un proyecto para mucho tiempo. No es para que cambiemos instantáneamente, sino que ese amor tiene que ir creciendo. O sea, Dios nos va a ir formando día con día. Y en Efesios 4:30 nos dice, no entristezcas el corazón santo de Dios con la forma en que vives. O sea, debemos de cambiar, ir creciendo en amor. Solo así vamos a lograr que Dios esté orgulloso de nosotros. Padre, te damos gracias el día de hoy, por esta enseñanza, gracias porque eres tú el que está tomando todos esos mensajes, Señor, todas

0: como un proyecto para mucho tiempo. No es para que cambiemos instantáneamente, sino que ese amor tiene que ir creciendo. O sea, Dios nos va a ir formando día con día. Y en Efesios 4:30 nos dice: no entristezcas el corazón santo de Dios con la forma en que vives. O sea, debemos de cambiar, ir creciendo en amor. Solo así vamos a lograr que Dios esté orgulloso de nosotros. Padre, te damos gracias por el día de hoy, por esta enseñanza. Gracias porque eres tú el que está tomando todos esos mensajes, Señor, todas esas peticiones que hacen tus hijos, y tú le estás dando a cada quien conforme. Tú lo ya sabes, Señor, que eres tú tocando todos esos corazones y que eres tú cubriendo todas esas necesidades, Señor, sanando, Señor, y ayudando en todas esas situaciones que están pasando tus hijos, Señor, porque tú tomas en consideración cada una de ellas y tú le das bendición a todos, Señor. Te ponemos la nación, Señor, que seas tú cubriéndola, Señor, que eres tú entronado en nuestra nación. Gracias, y que tú, Padre, que es el que brilla, corazón, Señor, en todas las cosas que se van a hacer, porque tú las vas a controlar. Gracias porque tienes esta radio, gracias porque sobre y abunda todo así aquí, Señor, porque eres tú el que se encarga de cubrir todo, que tú bendices a la radio, Señor, para que día con día podamos llegar a más lugares, con más enseñanzas, y podamos abrir más nuestro corazón, que realmente ese amor se vaya creciendo lentamente, pero firme, Señor, en el nombre poderoso de Jesús.
1: Amén y amén. Y recuerde que quien ama con prisa se enfoca en los errores del presente, pero quien ama como Cristo ve el propósito eterno que Dios está formando en cada persona. Que Dios los bendiga, los amamos y los bendecimos, y primeramente Dios, nos vemos el próximo martes. Así es.

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0: 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Las 12, 4 minutos.
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0: Se marcan ya las 12:10 en HRBC Noticias. Muchísimas gracias a cada uno de los hermanos que están en sintonía siempre de la Voz Evangélica de Honduras y a esta hora de noticias poderse informar acerca de las noticias que resaltan en el acontecer cristiano nacional. Quiero invitar también a todos nuestros hermanos que nos escuchan, que pueden seguirnos a través de nuestra página de Facebook. Allí estaremos pues en vivo con esta bonita entrevista del día de hoy. Nuestra invitada ya se encuentra aquí en cabina número 2 de La Voz Evangélica de Honduras. Y me refiero a Florencia Hernández. Ella es una joven escritora y compositora hondureña. Y hoy Florencia ha tomado este espacio para poder compartir con todos nosotros acerca de su libro, un devocional de 31 días inspirado en los proverbios, en el Proverbios 31 específicamente, con el tema Novia Radiante, Virtuosa y Guerrera. Florencia, bienvenida a La Voz Evangélica de Honduras.
1: Muchas gracias, Jackie. Gracias por el espacio. Para mí es un privilegio estar con ustedes hoy. Para mí también HRBC ha sido parte de mi crecimiento espiritual por muchos años, desde niña.
0: Qué lindo.
1: Así que es un privilegio para mí, una honra de parte de Dios estar aquí.
0: ¿Siempre he escuchado la radio por su madre o su abuela?
1: Por mi abuela.
0: Por su abuela. Sí. ¿Aquí en Tegucigalpa?
1: Aquí en Tegucigalpa. ¿Y? Ella nos creció, ella siempre ha tenido esa costumbre y HRBC para ella siempre ha sido parte de su vida.
0: ¿Y cuál es el nombre de ella?
1: Guillermina Maldonado.
0: Así que la saludamos a nuestra hermana Guillermina.
1: Claro que sí.
0: Me imagino que ha de ser, como le denominamos nosotros, esa oyente de oro. ¿Cuántos añitos tiene?
1: Ella tiene 80.
0: Sí, es nuestra oyente de
1: claro
0: oro.
1: Que sí.
0: Así que muchas bendiciones, hermana Guillermina, y gracias por estar siempre en sintonía de La Voz Evangélica. Florencia, ¿cómo nace ese sentimiento de poder escribir y también componer?
1: Bueno, hace muchos años creo que Dios nos encuentra de maneras tan profundas que Él comienza a marcar nuestro corazón a través del Espíritu Santo, pero también como a darnos ese sentido y ese propósito de vida en su camino. Pero más allá que buscar el propósito es buscarle a Él, porque ahí es donde se encuentra todo. Y es ahí donde Dios comienza a despertar la escritura en mí, pero primero fue a través del canto,
0: sí,
1: a través de la alabanza y la adoración. Y pues ahora, estos últimos 3 años, Dios comienza a hablarme de reflexiones, de devocionales. Y esto comenzó en realidad de una manera tan sencilla, sin yo creer que iba de verdad a llegar a escribir el libro. Sin embargo, fue como una misión que Dios me entregó en mis manos y poder entregarla también al cuerpo de Cristo en
0: Amén.
1: Este tiempo.
0: Amén. Hablemos específicamente de la composición. ¿Cómo nacen esas canciones? ¿En qué momento? ¿Y cuántas usted ya son de su autoría?
1: Sí, la composición inició, siempre había escrito desde pequeña, pero cuando me animé, por decirlo así, a ya sacarlo al aire, fue en una temporada previo a la pandemia.
0: Uh-huh.
1: Como que Dios ya estaba como diciéndome, es ahora,
0: sí,
1: sacar a luz. Y comenzó Dios a enraizar, podría decirse, el mensaje Maranata en mi corazón, como amar su regreso, amar su persona, pero amar su regreso, porque por ahí a veces tenemos como muchos pensamientos ligeros sobre el regreso de Cristo, que
0: sí,
1: de alguna manera puede generar como miedo, pero en realidad nos debe de generar la esperanza que venidera, que Él va a restablecer todas las cosas como Él ha prometido. Entonces, ahí nace la primera canción, Ven Jesús, que es, habla de su regreso también y habla de cómo nosotros anhelamos como esa novia preparada para Jesús, anhelar su regreso, pero también no solo anhelarle, sino qué hago, Señor, en este tiempo para yo de verdad ser parte y colaborar contigo antes de tu regreso, porque creo que si amamos tanto a Él, no podemos quedarnos de brazos cruzados.
0: Sí, qué bonito. ¿Usted tiene alguna preparación en la escritura, Francelia o Florencia, perdón? ¿O es parte ya del Espíritu Santo como ese talento, verdad, dado por Dios? ¿Tiene alguna carrera afín a que usted pueda pues unir esas dos partes, el talento que Dios le da como también su carrera?
1: Bueno, personalmente creo que sí, creo que todo viene bajo la inspiración del Espíritu Santo en esencia. Sin embargo, Dios sí nos da las herramientas para prepararnos y para hacer las cosas con excelencia. En cuanto a la composición musical, sí fue como muy nato, muy, muy del Espíritu Santo, pero ya ahora en la escritura y de libros y esto, sí pude tener la oportunidad de poder sacar cursos de escritura, uh-huh. donde me orientaron bastante. Fue con la Asociación Misionera Jukun, uh-huh. Waiwan, que uh-huh. es la que está a nivel global. Habían algunos cursos en ese tiempo cuando ya Dios me empezaba a afirmar y hablarme de que iba a escribir algo. Entonces dije, Señor, desconozco este mundo 100% de la literatura y la escritura, más que leer. Siempre sí, me ha encantado leer, pero yo hacerlo era como un desafío muy grande y Dios me permitió afianzar esos lazos con misioneros que se dedicaban a la escritura, personas, pastores también, y es ahí donde Dios comienza a ordenar el camino como para saber el propósito para el cual Él nos está hablando.
0: Amén. ¿Y cómo ha sido esa experiencia en cuanto a su edad como joven y ya incursionar en la escritura? ¿Cómo es esa experiencia personal?
1: Ha sido todo un desafío, también con mucho temor reverente al Señor. Amén. Todo hacerlo con ese amor y ese temor de Dios, porque por ahí, como les decía al inicio, creo que todo nace desde lo secreto, todo nace desde nuestra relación con Él.
0: Amén.
1: Desde nuestra intimidad con Él, porque de verdad personalmente nunca dije voy a hacer esto, sino que fue como, sentía como Dios me está entregando algo tan valioso en mis manos y con mucha responsabilidad y con mucho amor poder extenderlo. Sí, ha sido todo un proceso de mucha dificultad, de mucho tiempo de silencio, uh-huh. de no entender, de entender, y muchas veces simplemente avanzar creyendo y viendo al invisible.
0: Amén. Y usted menciona algo muy bonito, siempre, ¿verdad? El acompañamiento del Señor. Yo creo que este devocional pues será de mucha bendición para todas las personas que lo lean. ¿Va dirigido especialmente a algún tipo de mercado?
1: Va dirigido a la mujer cristiana, porque habla de Proverbios 31, sin embargo, es otra perspectiva o algo, podría decirse, donde nosotras podemos profundizar no solo en vernos como mujeres habilidosas, sino también qué estoy haciendo para prepararme en este tiempo para el regreso de Jesús.
0: Amén.
1: Cómo vivir siempre con esa esperanza latente y de saber de que el Señor está a las puertas, pero también vivirlo con el entendimiento, con el amor, la esperanza. Y por eso habla de una novia guerrera, una novia radiante, apasionada, pero una guerrera que colabora con Jesús en su plan, porque Dios tiene un plan y quiere hacernos parte a todos de ese plan. Entonces, ¿dónde yo entro en ese plan? ¿Dónde yo me encuentro en las profecías bíblicas? ¿Cuál es mi labor en este tiempo como mujer, como madre, como hija? Creo que detrás de cada mujer de Dios hay una guerrera, hay una mujer orando, hay una mujer intercediendo, sí. hay una mujer sirviendo al Señor, hay una mujer siempre viendo algo más allá de lo cotidiano. Entonces creo que vernos como virtuosas, pero también para Jesús.
0: Así es. Para
1: colaborar con Él en la tierra.
0: Amén. Parte de la introducción dice, este libro nació en un momento en el que comenzó a crecer en mí un anhelo profundo por encontrar a Cristo mientras estudiaba la Biblia. En ese tiempo, en mi congregación se enseñaba a reconocer la figura de Jesús y su representación en las Escrituras. Uh-huh. Eso fue suficiente para que yo comenzara a orar y pedirle a Dios que abriera mis ojos espirituales y me permitiera verlo mientras leía la Biblia en mis tiempos devocionales.
1: Así es. Así comenzó todo esto de Novia Radiante y le creí al Señor. Comencé a tener mucha hambre. Nunca había experimentado tanto ese tiempo, tanta hambre por las Escrituras. Y si estás escuchando este mensaje, que el Señor despierte hambre por verlo a Él en las Escrituras, que sea algo de verdad, un río en nosotros, un océano de experiencias, de aventuras, conocer más la persona de Cristo en las Escrituras. Y es ahí donde de repente Dios comienza a hablarme de Proverbios 31. Sin embargo, en el momento yo decía, Señor, ¿pero por qué Proverbios 31? Y estuve meditando por mucho tiempo para que esto hubiera salido a la luz. Llevó mucho tiempo, muchos procesos antes de que Dios nos permita darlo a conocer. Él permite que también vivamos parte de eso. Y creo que también han sido tiempos de desierto donde es ahí donde Dios nos forma como novias para Él. Porque, o sea, dice, te llevaré al desierto y te enseñaré mi corazón.
0: Amén.
1: Entonces, cuando pasamos por desiertos, es precisamente porque Dios quiere darse a conocer a nosotros y conocer una parte de su persona que no conocíamos antes. Y también darle adelante en esa temporada difícil que de repente pueda estar pasando uno. El propósito de los desiertos es conocer más a Cristo y salir llenos del Espíritu Santo.
0: Amén. Este libro, usted me mencionaba, es un libro devocional de 31 días. O sea que uno lo puede empezar a leer y en 31 días uno puede culminar. Inspirado, ¿verdad? Para todos nuestros seguidores y también nuestros hermanos que nos escuchan a través de la radio a nivel nacional. Inspirado en Proverbios 31 y el tema es novia radiante, virtuosa y guerrera. Dirigido por Proverbios 31.
1: Sí, sí.
0: Florencia, ¿qué podemos encontrar? Yo aquí ya he hojeado, ya leí un poco el primer párrafo de la introducción, cómo nació. Uh-huh. También estoy viendo que hay como tema, dice día uno, la profecía,
1: sí.
0: Pero luego veo por acá, ven Jesús, y esto es como una oración o un devocional.
1: Al final de cada devocional, usted lo puede determinarse a leer uno por día. Y al final de cada uno, usted va a poder al final leer un poema.
0: Ah, es un poema.
1: Es un poema.
0: A ver si ahí usted agarra uno de los ejemplares que tiene para que lo ponga así de frente y nuestros hermanos también seguidores puedan observarlo allí. Mire, es un libro, atrae mucho para poderlo leer. Qué bueno que va dirigido... Florencia, a la mujer, viendo que la mujer ahora estamos pasando un tiempo difícil, ¿verdad?
1: Sí, sí.
0: La mujer está siendo muy atacada, uh-huh. La mujer tanto emocionalmente, algunas pues llevan la parte económica en sus hombros, mucha mujer abandonada, mucha mujer maltratada psicológica,
1: claro.
0: Sexualmente, mucho asesinato, y de repente la mujer se estresa. Hay muchas mujeres con ansiedad, depresión, que creen que ya no hay sentido uh-huh. en la vida, pero que sabemos que mediante la palabra el Señor nos muestra como esa novia radiante, virtuosa, y como usted lo mencionaba, esa mujer guerrera, no esa mujer laboriosa, ¿verdad?
1: Uh-huh.
0: Porque parte de la Biblia destaca a todas esas mujeres que andaban con Jesús,
1: claro.
0: Algunas se dedicaban a servirle al Señor, uh-huh. Pero ¿qué tal más allá de esa mujer, ¿verdad? Algunas dicen que colaboraban económicamente para el ministerio de Jesús, pero ¿qué más allá de lo que vemos en la Biblia? Esa mujer guerrera también que se levanta a favor, la mujer es la más intercesora,
1: uh-huh.
0: Usted puede ver en los ministerios de intercesión, son las mujeres las que lideran.
1: En línea de batalla.
0: Es decir, yo quiero pertenecer
1: sí, sí.
0: A ese ministerio, y la mujer es la uh-huh. que también ora por la familia, uh-huh. cubre a su esposo, cubre
1: Totalmente.
0: A sus hijos, ora para que su familia venga a Cristo. Entonces, ¿cómo presentar entonces esta mujer guerrera
1: así
0: que
1: es.
0: Dios así nos ve también?
1: Amén. Amén, sí, esa es la esencia, de hecho, habla mucho de la oración, de la intercesión y cómo encontrarnos en este tiempo en el plan de Dios, salir de nosotras mismas prácticamente también, por ahí el mundo siempre trae pensamientos de que sobre nosotros el yo, ¿verdad?
0: Uh-huh.
1: Pero en Cristo sí somos tan valiosas, pero también Dios no quiere que vivamos para nosotras mismas, sino que colaboremos con Él. Y que podamos ser parte de ese plan de Dios a través de la oración, a través de la intercesión, a través de dar palabra, a través de ir a por los huérfanos, por las viudas. Yo creo que en esencia el corazón compasivo y misericordioso, maternal de Dios, siempre se va a expresar a través de la mujer. Y es por eso que creo que Dios en este tiempo nos está viendo como... Están en mi plan, quiero que sean parte, quiero que despierten muchas mujeres en este día para que seamos parte de ese retorno de Jesús, de que permanezcamos en el lugar secreto, de que hablemos de que no dejamos de orar por la familia, por la iglesia, que tomemos nuestra posición en este tiempo. Si el enemigo muchas veces quiere traer y romper ese lazo o quitarnos de la posición en la que Dios ya nos puso en Cristo Jesús, y poder retomarla y plantarnos en él y decir, Señor, aquí estoy, puedes contar conmigo.
0: Amén. Florencia, este es su primer libro, ¿verdad?
1: Sí, sí.
0: Su primer libro. ¿Cómo nosotros podemos encontrar este ejemplar para todos los hermanos, las hermanas específicamente, que nos están viendo y escuchando? ¿Cómo podemos encontrar este libro? A través de alguna plataforma digital, sí. Usted tiene sus redes sociales que también
1: claro.
0: Nos la puede brindar para que nuestros hermanos la sigan y puedan conocer más acerca de este devocional hermoso para mujeres, novia radiante, virtuosa y guerrera.
1: Sí, sí. Actualmente está disponible, si está fuera del país, por Amazon, lo puede encontrar. Sí se lo llevan físico, recién me preguntaban si eso llegaba físico o digital, pero sí Amazon se lo hace llegar a su casa físicamente. Y aquí en Honduras está disponible en Librería Bautista y en Librería Logos.
0: Excelente, mire qué bonito, porque Librería Logos es parte de la Voz Evangélica de Honduras, así que los hermanos pueden ir a buscarlo allí en el Mall Premier, ¿verdad?
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0: 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Florencia, ese mensaje especial para todas las mujeres y la invitación también para que puedan adquirir este ejemplar, que estamos seguras que será de mucha bendición. Quizás muchas mujeres todavía ni siquiera tienen una identidad, ¿verdad? Como Dios nos ve a través de su palabra.
1: Amén. Yo quiero decirles en esta mañana, en esta hora del mediodía ya casi, que Dios está interesado en que nosotras seamos parte de su corazón, de su plan, que cada una de nosotros tiene un lugar en la mesa de Dios y que en esa mesa cada una debe de tomar esa posición que Dios nos está permitiendo en este tiempo, que si está pasando por desaliento, por un desierto, crea que va a ver a Cristo ahí y que lo va a conocer más y que usted va a salir llena del Espíritu Santo, que no es el final de su desierto, que el final no es el desierto, que este es el tiempo donde el Señor permita que forme más de su carácter en usted, que pueda ver más a Dios y que pueda enamorarse más de él, que sobre todo pueda caminar con el entendimiento que él está regresando y que cada una de nosotras pueda ser una mensajera de Dios en este tiempo de muchas formas.
0: Bueno, muchísimas gracias, Florencia Hernández de la iglesia, pues ahora mismo ella asiste a la iglesia El Nazareno. Aquí los espacios están abiertos de HRBC, gracias. Noticias para más adelante, nuevos contactos, nuevos proyectos, Florencia, y muchísimas gracias por tomar el espacio de HRBC Noticias para dar a conocer esta obra tan bonita que sabemos que es de mucha bendición,
1: gracias.
0: Para toda nuestra audiencia de La Voz Evangélica.
1: Gracias,
0: muchísimas
1: gracias.
0: Gracias, gracias también a nuestros seguidores y también gracias a nuestros hermanos que nos sintonizan a través de la frecuencia. Nos vamos a nuestra breve pausa y al regresar venimos con más aquí en HRBC Noticias.
2: En HRBC le damos la hora.
3: En HRBC, las 12, 28 minutos.
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0: Gracias por continuar con HRBC Noticias. Recuerde nuestro número 9471-2038. Por acá me dice Florencia, no me puedo ir, Jackie, sin bendecir a nuestras amadas hermanas de La Voz Evangélica de Honduras. Cuéntenos, ¿quién nos trajo?
1: Así es, antes de yo retirarme, de verdad que Dios puso en mi corazón bendecir a tres mujeres que hayan escuchado este mensaje en esta mañana y poder dejarles ahí ese regalito, y ahí usted lo puede gestionar, no sé quién quisiera este libro, y quisiera de verdad de lo que de gracia recibimos, darlo de gracia también, y no quisiera irme sin antes de dar estos tres libros para tres mujeres.
0: Amén. Bueno, entonces lo vamos a hacer a través de nuestro WhatsApp para que usted marque o mande un mensaje al 9471-2038 y diga: yo quiero el libro, yo quiero el libro. Mire, ay, pero es que la hermana María Elena está ya en Intibucá, la amiga de la tarde está en Intibucá, tiene que ser acá en Tegucigalpa.
1: Ahí está. Sí, terminación, tiene que ser aquí en Tegucigalpa.
0: Terminación claro 96, sí. Por favor, díganos si usted está acá en Tegucigalpa, porque tiene la hermana Isis Hernández, está acá en Tegucigalpa, hermana Isis. Sí. Por favor, díganos. Solo son tres. La hermana Isis, vamos con la hermana Isis, por favor, rápidamente, porque aquí ya tengo también a la terminación 5305, que sería la segunda ganadora del libro. También tengo la terminación 7210, que dice: yo quiero el libro, pero quiero la terminación 5496, que fue la segunda que escribió después de nuestra hermana María Elena.
1: Ahí está.
0: Dice la hermana María Elena, dice: ay, no, mire, amiga de la tarde, mire, hagamos algo. La hermana María Elena es una fiel oyente, sembradora, claro que sí. Dice: yo quiero mi libro, guárdemelo, yo voy a llegar. Bueno, entonces cuando usted venga, usted me avisa y yo me pongo en contacto con Florencia para tenerle su libro. Vaya. Y así, pues, nuestras hermanas acá en Tegucigalpa también. Bueno, la terminación 96. No me dice nada. ¿Qué pasa? La terminación 96. ¿Está aquí en Tegucigalpa? Tiene que ser de Tegucigalpa. Sí, ok. Entonces, mire, los tres libros serían para la terminación 5496, que nos dice: sí, yo quiero el libro, soy de Tegucigalpa. Escríbame su nombre completo. Su nombre completo y mándelo allí, su número de identidad, porque para que usted lo pueda reclamar acá en recepción. Puede venir desde el día de hoy hasta las 4:30 de la tarde. Recuerde que está abierto aquí la radio desde las 8 de la mañana hasta las 4:30 de la tarde. Puede venir calle Los Alcaldes, contigo a la Plaza Ventu. Ahí está las instalaciones de La Voz Evangélica de Honduras, y usted puede venir y a traer su libro, Novia Radiante, Virtuosa, Guerrera, autoría de Florencia Hernández. Entonces vamos con, dice por acá, la terminación 7210. Hermana o hermano de la terminación 7210, escríbanos, por favor, si usted está aquí en Tegucigalpa, díganos si usted está en Tegucigalpa y mándenos rápidamente allí su nombre y su número de identidad, para que usted pueda ser acreedora o acreedor, ya, porque qué tal que escribió algún hermano, algún esposo y o un hijo o un nieto ahí rápido le escribió porque quiere que regalárselo a la abuelita para que la abuelita lo lea también. Así que rápidamente, porque aquí está Florencia, viendo, ¿verdad?, que todo lo estamos haciendo de una manera transparente para poder bendecir a nuestras amadas hermanas oyentes.
1: Me voy más que contenta.
0: ¿Verdad? Qué bonito, claro, porque estas tres mujeres van a poder recibir este libro, que es un devocional también. Qué bonito que es un devocional. Por acá nos dice la terminación que fue la tercera persona que escribió, 2728. Yo quiero el libro, dice. Bueno, terminación 2728, la misma pregunta. ¿Usted está aquí en Tegucigalpa? Si su respuesta es sí, entonces escríbanos rápidamente su nombre completo y su número de identidad para que puedan venir aquí a las instalaciones de la Voz Evangélica de Honduras a recoger su devocional. Mire, en 31 días, Florencia,
1: puede
0: iniciar, todo. ¿Verdad?
1: Claro.
0: Yo lo iniciaría, ¿qué? En agosto. Esperaría hasta agosto, fíjese.
1: Y como para llevar la programación de
0: correcto,
1: los días.
0: ¿No? Y también oraría al Señor,
1: claro,
0: que primero me prepare este tiempo de julio para iniciar, porque agosto trae 31,
1: sí,
0: ¿verdad?
1: Sí.
0: Entonces, iniciaría yo en agosto para poder recibir esta palabra. Qué bonito, porque ya le mencionábamos, trae un tema y luego trae un devocional, ¿verdad?
1: Sí.
0: Un poema.
1: Casi siempre los devocionales traen una oración, pero uh-huh. en este caso, de hecho, todo comenzó escribiéndose como poema.
0: Como poema.
1: Sí, sí.
0: Bueno, dice la terminación 2728 que sí está en Tegucigalpa. Entonces escríbanos su nombre completo y su número de identidad para que usted pueda venir aquí a la Voz Evangélica de Honduras. Terminación 7210, que es la tercera persona, dice, sí, Albaluz Hernández. Bueno, ahí nos manda entonces con el nombre. Pueden venir desde hoy hasta las 4:30 de la tarde a recoger este bonito devocional Novia Radiante Virtuosa Guerrera, escrito por Florencia Hernández. Bueno, yo aquí me quedo, Florencia, ya para poder coordinar con las hermanas todo esto.
1: Claro,
0: y le agradecemos que usted haya...
1: Abrazo a toda, cada mujer que está en sintonía y que este librito les pueda hablar mucho. Y que se puedan enamorar más de Jesús.
0: Amén, amén, amén.

0: Continuamos con nuestro noticiero de HRBC Noticias. Bueno, por acá ya están las ganadoras. Ya están las ganadoras de este libro. Por aquí ya pueden, la hermana Alba Luz Hernández, es una de las ganadoras. También nuestra hermana Rosa María López, ella también es la otra ganadora de este libro. Y también la terminación 6033, dice, sí, yo soy de Tegucigalpa, la hermana Marta Leticia Flores Galeas, también es la acreedora de este tercer libro devocional para 31 días. Así que usted puede venir a partir de las 8 de la mañana hasta las 4:30 de la tarde. Si tiene tiempo y anda por acá cerca de la Voz Evangélica, también puede venir hasta las 4:30 de la tarde. Ahí va a estar en recepción. Solo trae su tarjeta de identidad para poder corroborar su nombre. Y muchísimas gracias a nuestra hermana Florencia Hernández. Mire, por acá ya tengo el mío también. Y nuestra amiga de la tarde dice, nos quedamos, ¿verdad? Cuando usted vaya a venir, amiga de la tarde, me avisa. Yo me pongo en contacto con Florencia para que le tengamos su libro listo acá en La Voz Evangélica, ya que la amiga de la tarde, pues lastimosamente porque vive allá en Huice, Intibucá, casi nunca le podemos enviar nada. Pero aquí nos comprometemos de primeramente delante de Dios y luego con todos nuestros oyentes de La Voz Evangélica de Honduras. Continuamos con más en nuestro noticiero de HRBC Noticias. Hablando de libros, nos vamos a este consejo importante aquí en HRBC Noticias.
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0: Las 12:43 en HRBC Noticias. Muchísimas gracias a cada una de nuestras oyentes de la Voz Evangélica de Honduras que dijeron presente y se anotaron para nuestra conferencia que vamos a tener en este mes de julio. Muchísimas gracias a cada una de ustedes por siempre apoyar estas iniciativas que tiene la Voz Evangélica de Honduras como regalo para todas nuestras amadas hermanas de HRBC. Qué alegría, porque ayer en horas de la tarde, cuando estábamos en Melodías de Bendición, habían 40 cupos. Y ya hoy estoy escuchando el anuncio que ya hay un lleno total. Así que bendecimos la vida de cada una de aquellas mujeres que ha dispuesto en su corazón para poder acompañarnos durante esta conferencia de Amadas 2026 con la autora y escritora argentina Alejandra Stan Mateas, con el tema A veces las mujeres. Esto que se va a realizar este 29 de julio a partir de las 6 de la tarde en el auditorio del Centro Cristiano Internacional CCI. Así que muchas bendiciones a cada una de ustedes y allá nos vemos. Allá nos vemos. Empecemos a orar desde ya para que el Señor pueda disponer nosotros nuestro corazón, el Señor pueda preparar nuestro corazón y seamos bendecidas. Obviamente sé que el Espíritu Santo ya está haciendo grandes cosas. Hemos estado orando para que no haya ningún obstáculo. Aquellas hermanas pues que tienen que pedirle permiso al esposo, que el esposo no diga que no, sino que más bien les ayude para que puedan llegar, más bien las vaya a dejar y las vaya a traer para que no estén preocupadas por el transporte. Aquellas que no tienen el recurso económico, que el Señor pueda abrir las puertas, las ventanas de los cielos para que ellas puedan también tener ese recurso económico para su transporte. Los pastores que han enviado sus listas de todas sus hermanas líderes, su esposa, ahí encabezado por la pastora y luego cada una de los líderes de los ministerios. Muchísimas gracias. Gracias por siempre ese respaldo a la Voz Evangélica de Honduras. La radio, tanto HRBC como Estéreo Luz, se conoce por esa fineza en la realización de estos eventos, de cómo debemos de atender a nuestros amados oyentes porque son parte de nuestra familia de HRBC. Así que muchísimas gracias, muchas felicidades a usted que siempre dice allí cuando anuncian algo en la radio, ahí vamos. ¿Y sabe qué es lo maravilloso? Que es de manera gratuita y sé que vamos a pasar un tiempo maravilloso entre mujeres allí en esta conferencia de este año, Amadas. Se marcan ya las 12:46. Quiero darle a conocer una noticia importante que tiene que ver con el pronóstico del tiempo, ya que Copeco ha pronosticado lluvias y tormentas eléctricas en gran parte del territorio nacional.
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0: Estado del tiempo para este día, le cuento que la Secretaría de Gestión de Riesgos y Contingencias Nacionales, COPECO, ha pronosticado para este día lluvias y chubascos de débiles a moderados con actividad eléctrica en la mayor parte del territorio nacional. Esto debido a la influencia de una vaguada en altura y el desplazamiento de una onda tropical. También se da a conocer que ambos sistemas van a favorecer el incremento de la nubosidad, vientos rachados y precipitaciones con mayores acumulados en la región oriental, central, occidente y norte del país. También le informamos que se indica que Honduras se encuentra bajo la fase de luna nueva y señala que las condiciones marítimas permanecen estables con oleajes de 1 a 3 pies, tanto en el litoral Caribe como también en el Golfo de Fonseca. Copeco agrega que la salida del sol ocurrió este día a las 5:28 de la mañana y la puesta estaba prevista para las 6:21 de la tarde.
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0: Se marcan ya las 12:49 en HRBC Noticias. Quiero brindarle información acerca de esta actividad Sembradores Movilizando la Gran Comisión. Esto se va a realizar el próximo 7 y 8 de agosto de este año 2026. Es una cena que se va a realizar allá en Lizapa el Zamorano. Esta es una iniciativa de Cristo en cada hogar, diseñada para capacitar a la iglesia en oración, evangelismo y discipulado. Ahí estará el pastor Freddy, que es el director. El pastor Freddy es el director de este ministerio de Cristo en cada hogar. El pastor Freddy Salinas, él es el director general de este ministerio de Cristo en cada hogar, donde le está realizando esta invitación para que usted sea parte este próximo 7 y 8 de agosto en esta cena allá en Lizapa el Zamorano, donde va a ser un entrenamiento para pastores y líderes en cuanto a la oración, el evangelismo y el discipulado. 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Así que allí está la información para todos nuestros pastores y líderes.

Ya hemos llegado a las 12:51. También quiero darle información importante acerca de una conferencia denominada Conferencia 26, Linaje, Herencia, Identidad y Propósito. Linaje 26 es un encuentro juvenil enfocado en formando una nueva generación firme en identidad, carácter y propósito. Este evento nace bajo la visión Estableciendo el Reino, con el objetivo de levantar jóvenes que no solo asistan a la iglesia, sino que establezcan el reino de Dios en su vida, su familia y también su llamado. 2 días, una visión, un mismo linaje, conferencias y talleres que se van a estar desarrollando, y hay expositores nacionales e internacionales. Entre los invitados está el pastor Gustavo Brown, pastor general de la Iglesia Despertar, conferencista internacional. También Benjamín Brown, líder de alabanza de la Iglesia Despertar allá en España, y Natanael Sáenz, que es evangelista internacional, coordinador general del Ministerio Evangelístico y ACED. Y de Honduras estará acompañando Gerardo Iría Jr., líder del Ministerio Juvenil Miel Red Jesús, también el pastor Gerardo Irías, pastor de Miel Red Jesús, evangelista y coordinador de Estableciendo el Reino de Jesucristo y presidente de la Confraternidad Evangélica de Honduras. Estará el pastor Germán Ponce Jr., pastor de jóvenes de la Iglesia Ebenezer Honduras y líder del movimiento Soy de Cristo, pastor Douglas Urquía, pastor general del Ministerio El Arca, y la pastora Xiomara Irías, pastora general de Miel Red Jesús y coordinadora del Ministerio Estableciendo el Reino de Jesucristo. Así que ese será un tiempo donde se va a estar compartiendo tiempo de adoración, conferencias, talleres de enseñanza, espacios de administración e impartición. Estas conferencias se van a estar desarrollando con el objetivo de establecer la identidad, carácter y visión del reino justamente en la juventud. Así que esto va a ser en la avenida Juan Lindo, Colonia Palmira, justamente en la iglesia Miel Red Jesús. Y también se estará desarrollando este próximo 24 y 25 de julio con una duración de 2 días. Así que usted puede inscribirse a través de un link que, si usted nos escribe al 94-71-20-38, ahí le estaremos enviando más información referente a esta conferencia 26, Linaje, Herencia, Identidad y Propósito. Se marcan ya las 12:55 en HRBC Noticias.

0: Ya hemos llegado al final de nuestro noticiero de HRBC Noticias. Será hasta el día de mañana en punto de las 12 del mediodía, cuando estaremos nuevamente con otra emisión más de HRBC Noticias, transmitido a través de la Voz Evangélica de Honduras. Jackie Espinal le ha acompañado durante este tiempo, deseándole que Jehová le bendiga, le guarde y haga prosperar su camino, y que todo, pero todo le salga muy bien.
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0: en HRBC, las 12:56 minutos.
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5: la nación estaba patas arriba como resultado de la anarquía desenfrenada. No era seguro viajar por las carreteras, la gente no tenía defensa contra los enemigos y nadie asumía el liderazgo. Este es el trasfondo de nuestro estudio hoy en Jueces capítulos 4 y 5. Era un tiempo en el que todos hicieron lo que era correcto ante sus propios ojos. 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Soy su anfitrión, Heyel Ortiz. 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

0: 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Oremos para iniciar. Padre Celestial, en medio de un mundo que está tan perdido, donde las personas se preocupan solo de sí mismas, queremos concentrarnos en tu palabra. Queremos aprender y queremos conocerte más. Que tu Espíritu Santo nos ayude a entender que solo en ti está la vida y el sentido de la vida, y que fuera de ti solo existe un espejismo. En el precioso nombre de Jesús oramos. Amén. Con nosotros, nuestro maestro Samuel Montoya y el estudio bíblico de hoy.
1: Continuamos estudiando hoy el capítulo 4 de Jueces, que comenzamos en nuestro programa anterior. Y hablábamos en nuestro programa pasado de Débora, una mujer que se menciona aquí en el capítulo 4, versículo 4, como profetisa y juez. Y decíamos que Débora sin duda era una mujer extraordinaria. Durante un tiempo de opresión y desesperación, ella movió a Israel a luchar. Leamos ahora los versículos 6 al 9 de este capítulo 4 de Jueces. Y ella envió a llamar a Barak, hijo de Abinoam, de Cedes de Neftalí, y le dijo: ¿No te ha mandado Jehová, Dios de Israel, diciendo: Ve, junta a tu gente en el monte de Tabor, y toma contigo 10,000 hombres de la tribu de Neftalí y de la tribu de Zabulón, y yo atraeré hacia ti al arroyo de Cisón a Sísara, capitán del ejército de Jabín, con sus carros y su ejército, y lo entregaré en tus manos? Barak le respondió: Si tú fueres conmigo, yo iré, pero si no fueres conmigo, no iré. Ella dijo: Iré contigo, mas no será tuya la gloria de la jornada que emprendes, porque en mano de mujer venderá Jehová a Sísara. Y levantándose Débora, fue con Barak a Cedes. Si alguna vez existió un general que fuera una persona miedosa, ese fue Barak. Él debería haber estado luchando, pero dijo que no subiría a la batalla a menos que Débora fuese con él. Si esta profetisa iba con él, él creía que tendría éxito en la batalla. No es extraño, pues, que Dios tuviera que usar a una mujer en aquel entonces. Débora prometió ir con Barak, pero le dijo que una mujer sería la heroína de la batalla. Consideremos ahora la muerte y la derrota de Sísara. Débora era una mujer directa, como veremos, quien quería lograr la liberación de su pueblo. Barak reunió a su ejército y se alistaron para ir contra el enemigo, y Dios les da la victoria. Pasemos ahora al versículo 16 de este capítulo 4 de Jueces y leamos hasta el versículo 21. Mas Barak siguió los carros y el ejército hasta Aroset Goim, y todo el ejército de Sísara cayó a filo de espada hasta no quedar ni uno. Y Sísara huyó a pie a la tienda de Jael, mujer de Eberseneo, porque había paz entre Jabín, rey de Azor, y la casa de Eberseneo. Y saliendo Jael a recibir a Sísara, le dijo: Ven, señor mío, ven a mí, no tengas temor. Y él vino a ella a la tienda, y ella le cubrió con una manta. Y él le dijo: Te ruego me des de beber un poco de agua, pues tengo sed. Y ella abrió un odre de leche, y le dio de beber, y le volvió a cubrir. Y él le dijo: Estate a la puerta de la tienda, y si alguien viniere y te preguntare diciendo: ¿Hay aquí alguno?, tú responderás que no. Pero Jael, mujer de Eber, tomó una estaca de la tienda, y poniendo un mazo en su mano, se le acercó calladamente y le metió la estaca por las sienes y la clavó en la tierra, pues él estaba cargado de sueño y cansado, y así murió. Ya que todo su ejército había sido destruido, el deseo principal de Sísara fue salvarse a sí mismo. Al parecer, los cananeos no habían molestado a los eneos, y Sísara creía que estaría seguro entre esta gente.

0: fue pues a la casa de Ber, y la esposa de este hombre, Jael, le ofreció la hospitalidad al soldado fatigado. Su bondad le hizo creer que él podía confiar en ella. Cuando se durmió, ella tomó una estaca de la tienda y un mazo y lo mató, amigo oyente. Acabó con él. Ahora, desde el punto de vista de los hijos de Israel, ella era heroína por haber dado muerte a Sísara. De modo que aquí tenemos a dos mujeres extraordinarias, a Débora y a Jael. Ahora note usted lo que dice aquí el versículo 23 de este capítulo 4 de Jueces. Así abatió Dios aquel día a Jabín, rey de Canaán, delante de los hijos de Israel. Note usted que fue Dios quien abatió a Jabín, rey de los cananeos. Y así es siempre, amigo oyente. Es Dios quien obtiene la victoria. Y finaliza este capítulo 4 diciendo aquí en el versículo 24, y la mano de los hijos de Israel fue endureciéndose más y más contra Jabín, rey de Canaán, hasta que lo destruyeron. Cuando Dios da una victoria, amigo oyente, da una victoria total y una liberación completa. Y pasamos ahora al capítulo 5. En este capítulo tenemos el cántico de Débora y Barak. En el capítulo 4 del libro de los jueces vimos el incidente acerca de Débora. Usted recordará que eran días desconsoladores y oscuros. El hecho es que había desconsuelo en toda esa tierra. El incidente tocante a Débora, Barak y Jael tuvo lugar en la parte norteña de Israel. Débora era profetisa de Dios y se sentaba bajo la palmera de su mismo nombre. Fue levantada por Dios para juzgar a Israel y para hacer que el general Barak se ocupara en hacer su trabajo. Su tarea fue subir contra el enemigo a fin de que Israel fuera liberado de la esclavitud. Ahora, Barak estuvo de acuerdo en ir a la batalla si Débora iba con él. Ella fue a la batalla con él y Dios les dio una maravillosa victoria. El hecho es que exterminaron al enemigo, menos a Sísara, el general. Ahora Sísara tomó refugio en la tienda de Jael, una gentil. Ella lo hospedó de lo mejor y luego tomó una estaca de la tienda y lo mató. Aquel hecho realmente logró una gran liberación para Israel. Y por tanto, Débora y Barak cantaron este cántico de victoria que encontramos aquí en el capítulo 5. Leamos entonces los primeros 5 versículos de este capítulo 5 de Jueces. Aquel día cantó Débora con Barak, hijo de Abinoam, diciendo, por haberse puesto al frente los caudillos en Israel, por haberse ofrecido voluntariamente el pueblo, loada Jehová. Oíd, reyes, escuchad, príncipes, yo cantaré a Jehová, cantaré salmos a Jehová, el Dios de Israel. Cuando saliste de Seir, oh Jehová, cuando te marchaste de los campos de Edom, la tierra tembló y los cielos destilaron y las nubes gotearon aguas. Los montes temblaron delante de Jehová, aquel Sinaí delante de Jehová, Dios de Israel. Su cántico es muy poético, eso es seguro. Débora confiesa que ella es madre en Israel y que no buscaba esta tarea de ningún modo. El hecho de que ella se encargara de la dirección no la desprestigia. Ella fue elegida por Dios. La historia da muchos ejemplos así como este, de mujeres que asumieron la dirección en un tiempo crítico. Débora fue una juez sobresaliente. Sobrepasó a Otoniel en cuanto a habilidad. Sin embargo, es una evidencia de decadencia cuando las mujeres toman el puesto de autoridad. Es un indicio de debilidad y de una edad floja. Ya hemos visto que el general Barak era cobarde, era miedoso. Quería quedarse detrás de las líneas militares. El hecho es que quería quedarse en casa para no salir a la guerra. Y Débora tuvo que prometer ir con él antes de que él estuviera dispuesto a ir y a luchar contra el enemigo. Hace muchos años, el doctor Harry Ironside contaba acerca de una mujer que predicaba en una plaza en una de las grandes ciudades norteamericanas. Él y uno de sus hermanos la oyeron predicando al pasar por la plaza, y el hermano le dijo, «¡Qué vergüenza que una mujer se pare predicando así como ella! ¡Yo lo deploro! ¡Ella no debería estar haciendo eso!» El doctor Ironside le contestó, «Estoy de acuerdo contigo de que es una vergüenza, pero no que una mujer predique, sino que no haya un hombre que se pare en su lugar». A pesar de lo que usted cree, amigo oyente, especialmente en esta época de los derechos femeninos, nuestros países están pagando un precio tremendo por dejar que las mujeres abandonen sus hogares y entren en nuestros sistemas de defensa, de industria, etc. ha resultado bastante inmoralidad por el abandono que las mujeres han hecho de sus hogares. Ha habido una epidemia de mujeres que han dado muerte a sus esposos, han abandonado a sus niños y se han suicidado. Hasta han llegado a ser traficantes de narcóticos. Ahora hay diferentes cosas que constituyen una amenaza para nuestros países. Una es la inflación. Otro peligro es la ideología materialista que proclama el ateísmo. Y deseamos añadir otro peligro más, y es la mujer que abandona su puesto en el hogar. Ahora, en realidad, Débora no quería ir a la batalla con Barak. Jabín era rey de los cananeos y Dios había entregado a los israelitas en manos de ellos. Cuando llegó la hora de liberación, Barak, quien estaba al frente del ejército de Israel, tampoco quería ir a la batalla. Sin embargo, Dios les prometió victoria y Débora y Barak salieron a la batalla. La victoria se ganó, pero fue una victoria ignominiosa para Barak. Después de la batalla, Débora y Barak entonaron un cántico que fue uno de los primeros cánticos de la raza humana. Ahora leamos los versículos 6 y 7 de este capítulo 5 de los jueces. En los días de Samgar, hijo de Anat, en los días de Jael quedaron abandonados los caminos, y los que andaban por la senda se apartaban por senderos torcidos. Las aldeas quedaron abandonadas en Israel, habían decaído, hasta que yo, Débora, me levanté como madre en Israel. Note usted que este cántico hace mención de Samgar. Usted recordará que él fue juez y que hizo uso de una aguijada de bueyes, que, como dijimos, es una vara larga con punta de hierro para estimular o aguijonear a los bueyes. Y este fue el instrumento que Samgar usó para liberar a Israel. Pues bien, Samgar juzgó a Israel durante un tiempo de libertinaje e inmoralidad crasa. Había corrupción en el gobierno y a la gente no le era posible caminar por las carreteras sin peligro. Las carreteras estaban desoladas. Los viajantes andaban por los caminos secundarios, los hombres no podían caminar por las vías principales. Y hoy en día, amigo oyente, está siendo cada vez más peligroso viajar. Las mujeres no se atreven a caminar solas por las calles. Débora sabía del peligro porque la desobediencia también existía en aquel entonces. También se hace mención en este canto del hecho de que no había ningún dirigente. Los gobernantes habían dejado de gobernar. Había una falta definida de dirección. No había ningún gran hombre que sirviera de líder. Ahora, Débora era madre. Note usted que ella dice, «Me levanté como madre en Israel». Tenía el corazón de una madre. Francamente, ella no quería asumir la dirección, pero no hubo ningún hombre que la tomara a su cargo. ¿Cuán trágica era esta situación, amigo oyente? Ella quería que sus niños tuvieran algo mejor que hierba y marihuana y la música moderna. Y debido a este deseo, ella llegó a ser juez en Israel. Salió y asumió la dirección en un tiempo cuando su nación había negado a Dios. Leamos ahora el versículo 8 de este capítulo 5 de Jueces. Cuando escogían nuevos dioses, la guerra estaba a las puertas. ¿Se veía escudo o lanza entre 40,000 en Israel? Israel negó a Dios, así como nosotros lo negamos hoy en día, amigo oyente. Solamente que en lugar de negarlo y llegar a ser ateos, ellos se volvían politeístas. Comenzaban a adorar a ídolos y a todo. Piense usted en los muchos que hoy en día viven sin Dios. Y Débora no quería que sus niños crecieran así como los demás, y es por eso que asumió la dirección. Usted quizá recuerda la expectativa que había por todas partes después de la Segunda Guerra Mundial. Todos creían que por fin iban a conocer la paz. Muchos creyeron que vivirían en paz y en el pecado y que en todo les iría bien. Pero se les olvidó las palabras del Salmo 85:10 que dicen, «La misericordia y la verdad se encontraron, la justicia y la paz se besaron». Y amigo oyente, la paz y la justicia ni siquiera se hablan hoy en día. No creemos que ni se conozcan. Después de la Segunda Guerra Mundial, la gente esperaba vivir cómodamente en paz y en pecado. Es interesante que Dios no nos permitió hacer esto. Dios tampoco permitió vivir así de aquella manera a Israel. Ahora, también es interesante notar que a Israel le faltaba una defensa. No tenía nada con qué enfrentar al enemigo. Dice el versículo 8 que cuando escogían nuevos dioses, la guerra estaba a las puertas. Y pregunta, ¿se veía escudo o lanza entre 40,000 en Israel? Israel no tenía ninguna protección. Leamos ahora los versículos 9 hasta el 11 de este capítulo 5 de Jueces. Mi corazón es para vosotros, jefes de Israel, para los que voluntariamente os ofrecisteis entre el pueblo, load a Jehová. Vosotros los que cabalgáis en asnas blancas, los que presidís en juicio, y vosotros los que viajáis, hablad. Lejos del ruido de los arqueros en los abrevaderos, allí repetirán los triunfos de Jehová, los triunfos de sus aldeas en Israel. Entonces marchará hacia las puertas el pueblo de Jehová. Todas las condiciones no eran malas. Todavía había algunos gobernadores piadosos. Y Débora quería que supieran que ella les daba su apoyo. Fue a los impíos a quienes ella rechazó. Ahora las puertas era el lugar de reunión. El pueblo se iba a reunir y es allí donde lo harían. Pero en lugar de hablar en cuanto al sexo, la paz, el amor y los temas corrientes del día, así como habían hecho en el pasado, iban a hablar acerca de las obras poderosas de Dios. Y los versículos 12 y 13 dicen: «Despierta, despierta, Débora, despierta, despierta, entona cántico. Levántate, Barak, y lleva a tus cautivos, hijo de Abinoam». Entonces marchó el resto de los nobles. El pueblo de Jehová marchó por él en contra de los poderosos. Después de la victoria de Israel sobre el enemigo, Débora una vez más aconseja a Barak que él se encargue de la situación. Pero él no asume la dirección y ella tiene que seguir como líder. Ella descubrió que le era posible marchar en contra de los poderosos. Leamos los versículos 14 al 16 de este capítulo 5 de los jueces. «De Efraín vinieron los radicados en Amalek, en pos de ti, Benjamín, entre tus pueblos. De Maquir descendieron príncipes, y de Zabulón los que tenían vara de mando. Caudillos también de Isaacar fueron con Débora, y como Barak, también Isaacar se precipitó a pie en el valle. Entre las familias de Rubén hubo grandes resoluciones del corazón. ¿Por qué te quedaste entre los rediles para oír los balidos de los rebaños? Entre las familias de Rubén hubo grandes propósitos del corazón». Ahora note usted que algunas de las tribus ayudaron a Débora y a Barak, mientras que otras no les ayudaron. Una de las tribus que no los ayudó fue la tribu de Rubén. No enviaron ningún refuerzo a la batalla. No estaban allí para dar apoyo cuando lo necesitaban tanto. Eran vecinos y estaban muy cerca, pero no hicieron nada. Creían que debían quedarse con sus rediles y al parecer no quisieron encargar el cuidado de sus animales a otros. Se portaron como si no hubiera ninguna batalla. Hicieron como hacen hoy en día algunos jóvenes, quemaron sus tarjetas de reclutamiento y no salieron a la batalla. Y se nos dice en el versículo 15 que entre las familias de Rubén hubo grandes resoluciones de corazón. En cambio, la tribu de Isaacar fue con Débora y Barak. Ahora el versículo 17 dice: «Galaad se quedó al otro lado del Jordán, y Dan, ¿por qué se estuvo junto a las naves? Se mantuvo a ser a la ribera del mar y se quedó en sus puertos». Galaad y Dan se ocupaban en el comercio y no quisieron ir a la batalla. Aser se mantuvo a la orilla del mar. La naturaleza humana, amigo oyente, nunca cambia. Ya hemos pasado por dos guerras mundiales y muchos de nuestros hombres participaron en esas guerras. Otros están participando hoy en muchas de las guerras en diversos puntos del globo. Pero nos hemos dado cuenta que hay muchos que debían haber ayudado y que deben estar ayudando, pero que se han ocupado de sus negocios y no han ayudado nada. Ahora estos jóvenes que han quemado sus tarjetas de reclutamiento nos hacen pensar en los muchos jóvenes buenos, que algunos de ellos son creyentes y que han ido a las líneas principales de batalla y han dado sus vidas por su país. Y nos sentimos así como Débora, porque hay grandes propósitos del corazón. Durante el tiempo de Débora, y aún hoy en día, muchos han traicionado a su país, pues no debían haber hecho eso. Veamos ahora los versículos 18 al 20 de este capítulo 5 de los jueces. «El pueblo de Zabulón expuso su vida a la muerte, y Neftalí en las alturas del campo. Vinieron reyes y pelearon. Entonces pelearon los reyes de Canaán, en Taanac, junto a las aguas de Megido, mas no llevaron ganancia alguna de dinero. Desde los cielos pelearon las estrellas, desde sus órbitas pelearon contra Sísara». Dos tribus, Zabulón y Neftalí, lucharon en la batalla con Débora y Barak. Luego el versículo 19 nos dice que Israel tenía algunos aliados, los cuales antes eran enemigos. Ayudaron en las aguas de Megido, las cuales quedaron cerca al lugar que algún día será Armagedón. Por último, en el versículo 20, nos enteramos de que Dios también luchó contra los enemigos de Israel. Y aquí vamos a detenernos, amigo oyente, porque nuestro tiempo ya ha concluido. Continuaremos, Dios mediante, estudiando este capítulo 5 de los jueces en nuestro próximo programa. Será pues hasta entonces que Dios le bendiga ricamente.
1: Dios pelea por nosotros, así como lo hizo contra los enemigos de Israel, y lo mejor de todo, que siempre sale vencedor. 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

0: en HRBC, la 1:29 minutos.
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6: 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Te saluda una vez más Kimberly Yepes con la compañía de mi amigo David Silva. ¿Cómo estás hoy, David?
5: Hola, Kimberly. Estoy bien, gracias. Y veo que tú también. No te quedes atrás con esa hambre por descubrir los tesoros de nuestro recorrido bíblico.
6: Por supuesto que no, David. Estamos en la etapa del libro de Juan, hoy en el capítulo 9. Y el tema sobre el que ponemos nuestra atención es algo muy presente en nuestro día a día. ¿Por qué nací así? ¿Alguna vez te has hecho esta pregunta? ¿Cuántas personas no se sienten culpables por algo o están insatisfechas e inconformes con lo inesperado? Vamos a verificar ahora que nada ocurre por accidente. Todo tiene su propósito.
5: Así es, querido oyente. Seguramente tú mismo ya te has preguntado por qué algunas personas nacen con problemas de salud. ¿Por qué gente que consideraríamos inocentes nacen sin ninguna explicación razonable, con alguna dificultad, con algún tipo de problema de salud específico? Entonces, constantemente nos preguntamos por qué tales circunstancias se presentan en el escenario de la vida. Pues bien, este es el asunto que es absolutamente normal y legítimo. No es ninguna novedad, no surgió ahora en nuestra generación, en nuestros días. Vamos a encontrar ese tipo de cuestión en las Escrituras Sagradas. Así que, llegando aquí al capítulo 9, veremos la famosa historia de Jesús sanando a un ciego de nacimiento. Y aquí encontraremos la sexta señal milagrosa del Evangelio de Juan, que apunta a la divinidad de Jesús. El texto bíblico, según la versión Reina Valera contemporánea, nos va a decir lo siguiente.
7: Al pasar, Jesús vio un hombre que era ciego de nacimiento. Sus discípulos le preguntaron, «Rabí, ¿quién pecó para que éste haya nacido ciego? ¿Él o sus padres?»
5: Fíjate en aquello que tantas veces es motivo de muchas preguntas e incluso causa de debate. Muchas veces en nuestra realidad pensamos que si una persona tiene problemas o nace ciega o sufre algún tipo de enfermedad congénita, es que hay, por así decirlo, una razón espiritual para que estas cosas ocurran. Pero aquí veremos cómo se presenta y cómo se desarrolla esa discusión.
6: Johnny, yo creo que muchos se hacen preguntas como, ¿es verdad que una persona que nace con problemas está así porque tiene alguna dificultad que le viene de una vida anterior? ¿O es que ha pasado algo para que esa persona merezca estar en esa situación? ¿Cuál es la respuesta de Jesús para esa duda tan seria, necesaria e importante para la comprensión de la realidad espiritual en la cual vivimos?
5: Naturalmente, Kimberly, el ser humano suele hacer o hacerse este tipo de preguntas y el texto entonces nos va a decir que Jesús contesta, fíjate bien, de una manera sorprendente para muchas personas.
7: Él dice lo siguiente, no pecó él ni tampoco sus padres, más bien fue para que las obras de Dios se manifiesten en él. Mientras sea de día, no es necesario hacer las obras del que me envió. Viene la noche, cuando nadie puede trabajar. Mientras que estoy en el mundo, soy la luz del mundo.
5: Jesús contesta de manera directa y de modo bastante categórico que nadie pecó para que este hombre naciera ciego. Es decir, no fue por responsabilidad directa de nadie. Ni él pecó, ni sus padres. Es decir, al revés de lo que mucha gente piensa. Las personas que nacen con algún tipo de problema no están pagando por nada, ni están en una situación de deuda en la que necesiten resolver los asuntos espirituales pendientes del pasado. Así que Jesús va a cambiar el enfoque de la cuestión. Un problema que tenemos en realidad no es necesariamente una pérdida, un perjuicio, un daño. Dios, que es el Señor del universo, sabe todas las cosas y permite que tengamos problemas de mayor o menor grado. Pero esos problemas, esas dificultades y esas crisis son oportunidades para que podamos superar nuestros propios límites. Y lo vemos de manera más extraordinaria cuando esas dificultades son grandes oportunidades para que la obra de Dios se manifieste en nuestra vida. Frente a eso, Jesús entonces va a sanar al ciego de nacimiento porque Jesús estaba presente entre ellos para realizar la obra que Dios destinó para la vida de este ciego.
6: Ah, ese acontecimiento está a partir del versículo 6. Dice, dicho esto, escupió en tierra, hizo lodo con la saliva y untó el lodo en los ojos del ciego. Entonces le dijo, ve a lavarte en el estanque de Siloé, que significa enviado. El ciego fue, se lavó y al volver ya veía. Entonces los vecinos y los que antes habían visto que era ciego decían, ¿no es este el que se sentaba a mendigar? Unos decían, sí, es él. Otros decían, se le parece. Pero él decía, yo soy.
5: Así es. Jesús muestra su poder y confirma su divinidad, afirmando de manera concreta su poder a través de este milagro extraordinario. ¿Por qué? Bueno, porque Jesús sanó un hombre ciego de nacimiento, alguien que nunca había visto. No era una persona que había mejorado su visión, como que si disminuyera su grado de miopía. No, era alguien que estaba realmente siendo sanado de manera extraordinaria. Así que ahora, frente a esa circunstancia, fíjate qué cosa más interesante y sorprendente. Un problema surge y las personas se ponen a preguntar de quién es la culpa. La solución aparece, el milagro de Dios ocurre, pero no todo el mundo lo celebra ni conmemora. Hay que ver cuánta gente complicada hay por ahí. Cuando hay un problema no hacen más que quejarse, pero cuando llega la solución empiezan a preguntar, a poner objeciones y a enredar las cosas. Vaya, si podemos simplificar las cosas, ¿para qué complicarlas? Pero la gente no siempre va en la dirección correcta.
6: Sí, y estas personas le comenzaron a cuestionar. ¿Y cómo es que se te han abierto los ojos? Le preguntaron al que fue ciego. Él entonces contestó con bastante tranquilidad. Aquel hombre que se llama Jesús hizo lodo, me lo untó en los ojos y me dijo. ve a Siloé y lávate. Y yo fui, me lavé y recibí la vista. Ellos le dijeron, ¿y dónde está él?
5: Pero el joven no sabía qué contestar. Ante esto, llevaron el hombre a los fariseos que, como todos sabemos, son los líderes religiosos que se están enfrentando a Jesús todo el tiempo.
7: Y una vez más era un sábado, el día en el que Jesús había sanado al hombre.
5: Y esa no es una cuestión menor, David. Ya hemos visto anteriormente el conflicto tremendo de Jesús con los religiosos en cuanto al día de reposo, en cuanto al sábado. Entonces los fariseos empezaron a preguntar cómo había pasado. Y el hombre, otra vez con bastante tranquilidad, contesta que Jesús había mezclado tierra con saliva, puso la mezcla en sus ojos y al lavarse ahora podía ver. Entonces los fariseos, en vez de tomarse un tiempo y pararse a observar e intentar ver lo que había pasado, se van directamente a su teología limitada diciendo:
6: ese hombre no procede de Dios porque no guarda el día de reposo.
5: Es interesante cómo esa actitud exageradamente cerrada impide que una persona vea la propia realidad ante sus ojos. Mientras ellos decían esas cosas, otros preguntaban, ¿cómo puede un pecador hacer estas señales? Así que, entre los propios fariseos hubo una división, una confusión general, y el hombre que fuera ciego se quedó allí arrinconado por aquel gran número de preguntas. Entonces los fariseos volvieron a preguntar, ¿tú qué opinas del que te abrió los ojos? Y él respondió, creo que es un profeta, contestó. Aquellos líderes religiosos al final no se creían que el hombre había sido ciego y que él realmente había sido sanado hasta que no enviaron a buscar a sus padres. Fíjate cuánto tiempo, cuánta energía se gasta sencillamente para desacreditar una obra extraordinaria de parte de Dios. Mi querido oyente, es interesante que todavía hoy hay muchas personas que son sanadas, son bendecidas y transformadas en su vida por el poder de la palabra de Dios y el poder de Cristo, y mucha gente supuestamente científica, racional, capaz de averiguar las cosas sin prejuicio, ni siquiera se toman un tiempo para verificar lo que, de hecho, ocurrió. Una actitud muy parecida aquí a la forma de actuar de esos fariseos. Es una falta de sinceridad y de honestidad en la averiguación real de los hechos. Y entonces, esos fariseos se dispusieron, incluso, a buscar a los padres del hombre para saber qué había pasado realmente, esperando que hubiera ahí alguna respuesta diferente. Ellos preguntaron,
6: ¿es este el hijo de ustedes, de quien ustedes dicen que nació ciego? ¿Cómo es que ahora ve? Sus padres les respondieron, sabemos que este es nuestro hijo y que nació ciego. Lo que no sabemos es cómo es que ahora ve, y tampoco sabemos quién le abrió los ojos.
5: La respuesta de ellos fue incluso una respuesta dura. Dijeron lo siguiente,
6: pero pregúntenle a él, que ya es mayor de edad y puede hablar por sí mismo.
5: Los padres estaban aquí intentando librarse de un conflicto con los fariseos para que no se les planteara alguna dificultad después. Así lo explica Juan en su evangelio.
6: Sus padres dijeron esto porque tenían miedo de los judíos, pues estos ya habían acordado expulsar de la sinagoga a quien confesara que Jesús era el Mesías.
5: Por eso contestaron de esa forma. Por segunda vez, los fariseos no desisten. Llaman al hombre que fuera ciego y le dicen así,
6: da gloria a Dios. Nosotros sabemos que ese hombre es pecador.
5: Y fíjate en lo que el hombre dice.
7: Si es pecador, no lo sé. Lo que sí sé es que yo era ciego y ahora veo.
5: Y ellos volvieron a preguntar cómo sucedió, y entonces el hombre, ya perdiendo un poco la paciencia, dice,
7: ya se lo he dicho y ustedes no escuchan. ¿Por qué quieren oírlo otra vez? ¿También ustedes quieren hacerse discípulos suyos? Ellos lo insultaron y le dijeron, discípulo suyo lo serás tú. Nosotros somos discípulos de Moisés. Nosotros sabemos que Dios le habló a Moisés, pero de ese no sabemos ni de dónde es.
5: Entonces el hombre contestó en un tono un tanto irónico,
7: pues esto es lo asombroso, que ustedes no sepan de dónde es, pero a mí me abrió los ojos. Y sabemos que Dios no escucha a los pecadores, pero que si alguno es temeroso de Dios y hace su voluntad, a ese sí lo escucha. Nunca se ha oído decir que alguien le abriera los ojos a un ciego de nacimiento. Si este no viniera de Dios, nada podría ser.
5: En aquel momento los fariseos, muy indignados, dijeron,
6: tú naciste del todo en pecado. Presta atención, tú naciste del todo en pecado.
5: Las personas que no conocen el poder de Dios piensan que la persona que nace con problemas ya es culpable desde que le inscriben en el registro, al nacer. ¡Qué cosa más complicada! ¿Te atreves a enseñarnos? Has nacido ciego porque tienes problemas en tu familia. ¡Qué juicio tan cruel! Ante esto, el hombre terminó siendo expulsado de allí. Entonces Jesús, al saber de esto, se fue a encontrarlo y le preguntó, ¿crees tú en el Hijo de Dios? Él le respondió, Señor, ¿y quién es para que crea en él? Jesús le dijo, pues ya lo has visto y es el que habla contigo. Y él dijo, creo, Señor. Y lo adoró. Jesús dijo, yo he venido a este mundo para juicio, para que vean lo que no ven y para que los que ven se queden ciegos. Al oír esto, algunos de los fariseos que estaban con él le preguntaron, ¿acaso también nosotros somos ciegos? Jesús les respondió, si ustedes fueran ciegos, no tendrían pecado, pero ahora, como dicen que ven, su pecado permanece. El problema más serio no es exactamente la ceguera física, es decir, el problema de salud, sino la ceguera espiritual. La cuestión no es por qué nací así, sino por qué permanezco así, sin abrir los ojos espirituales ante la manifestación del gran y extraordinario poder de Dios.
6: ¿Te has hecho alguna vez esa pregunta, ¿por qué nací así? ¿Y todavía no tienes una respuesta que te satisfaga? Entonces comunícate con nosotros, nos gustaría ayudarte. Escríbenos a nuestro número de WhatsApp más 1-847-857-8029. Repito, más 1-847-857-8029. O al correo electrónico misión66@transmundial.org. misión66@transmundial.org. Y cuéntanos qué opinas de Misión 66. 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Gracias por dejarnos acompañarte en este viaje extraordinario por el Evangelio de Juan. Y aquí tenemos algunas inquietudes desde la perspectiva de siempre, aprender más. Por eso nos vamos a las preguntas. ¿Por qué nací así? Ese es el tema. Adelante, David, con tus preguntas.
7: Bueno, comencemos. ¿Por qué le hacen ese juicio tan cruel a ese pobre hombre ciego? Ya en los primeros versículos nos damos cuenta de ese movimiento.
5: Fíjate en lo que pasa aquí, David. En realidad, los judíos nunca creyeron en la reencarnación en los tiempos bíblicos, porque la reencarnación va en dirección contraria a la de algunas ideas fundamentales de las Escrituras. La idea principal es que el cuerpo humano tiene dignidad y tiene valor porque fue hecho por Dios. El hombre fue creado a la imagen y semejanza de Dios, lo que también incluye su parte física y, por lo tanto, difiere de la perspectiva de la reencarnación, que termina viendo solamente el espíritu como lo esencial y el cuerpo como una simple vestimenta. En la Biblia, el cuerpo tiene mucho valor, por eso está planteada con fuerza la creencia en la resurrección. Pero la idea que existe por detrás de la reencarnación, de alguna manera existía aquí también. Es la idea que conocemos como el karma, que dice que cuando alguien nace con algún problema, es que esa persona está pagando por algo. Entonces, esos religiosos, rabinos de la época, creían que la persona había cometido algún pecado en el vientre de su madre, que eso era posible que ocurriera incluso con un bebé antes de nacer, lo cual es algo complicado en esa historia. Observa, seamos bastante objetivos aquí. El chico está sufriendo, ya tiene problemas, y los demás encima lo miran y dicen,
7: ¿qué habrá hecho este hombre para tener este tipo de problema?
5: Es decir, además de haber lidiado con el sufrimiento, encima tiene que dar explicaciones a los demás, probar que no era un bandido ni que hubiera hecho nada suficientemente malo para que produjera su ceguera. Así que es muy cruel ver a una persona discapacitada o que nació con alguna dificultad y decir, es que esa persona ha hecho algo en otra vida, por eso es que nació así. Además, juzgan a la persona. En el cristianismo no hay espacio para esa clase de pensamiento.
7: Gracias, Johnny. Ahora tengo este asunto más claro. Mira, la historia es bonita. el ciego es sanado, la obra milagrosa de Dios ocurre. Pero, ¿eso sucede con todo el mundo que nace con problemas?
5: Esa pregunta es una muy difícil, ciertamente complicada. En realidad, tenemos una situación diferente aquí. No le ocurre a todas las personas que nacen en este mundo una experiencia positiva que alivie permanentemente su sufrimiento, y eso es una realidad. Un libro de la Biblia que trata este asunto y que estudiaremos aquí en Misión 66 es el libro de Job. El problema es que en la realidad antigua de los judíos en el tiempo de la Biblia y aún todavía hoy, las personas tienen una tendencia de pensamiento muy simplista, que es esta: he hecho algo bien, he ganado un punto. He hecho algo malo, lo pagaré después.
6: Es como si fuese una sencilla ecuación matemática.
5: En realidad las cosas no son así. La obra de Dios se manifiesta en nuestra vida y se va a manifestar siempre en la vida de las personas que abran su corazón. Ahora bien, eso no significa que la persona no va a enfrentar el sufrimiento, por dos razones. En primer lugar, porque la vida no es solamente esta vida. Así que el hecho de que una persona haya sufrido durante un tiempo de vida limitado no se compara en nada con la eternidad. En segundo lugar, vamos a entender que la ausencia de sufrimiento no siempre es lo mejor que nos puede pasar en nuestra vida. Y es que muchas veces una persona solamente es capaz de superarse y de crecer exactamente por haber enfrentado una dificultad. Todo el mundo sabe que un niño criado recibiendo todo lo que quiere, como el ojito derecho, como un hijito de papá, al que se le libra de cualquier clase de sufrimiento y dificultad, crecerá convirtiéndose en alguien repelente. Así que, de la misma manera, Dios no nos libra de la dificultad, del sufrimiento, de problemas, de pruebas y de tribulaciones, porque eso, al final, nos va a resultar en algo positivo. Así que debemos estar preparados porque, en el transcurso de nuestro tiempo en esta tierra, nos podremos encontrar con tormentas y tempestades en nuestra vida personal.
7: Así es, el tiempo se vuelve inestable. Ahora bien, en el versículo 3 del capítulo 9, Jesús afirma que nadie había pecado, ni el ciego ni sus padres. ¿Significa eso que nacemos inocentes?
5: Bueno, David, casi que podríamos entenderlo de esa manera, pero en realidad la cosa no funciona exactamente así. No es así por una razón que no es tan difícil de entender. Jesús está aquí hablando y contestando a lo que le habían preguntado los discípulos. En realidad, él está diciendo que en relación a un pecado específico que fuese la causa de aquel sufrimiento, ni los padres ni el hombre que había sido ciego habían pecado. Pero está claro, tal como aprendemos en el Salmo 51, cuando el salmista nos dice: yo fui formado en la maldad, que todos nosotros nacemos pecadores, que nosotros tenemos una naturaleza pecaminosa y todos necesitamos de Dios desde el inicio de la vida. Así que debemos entender que Jesús no se refiere al pecado original, sino a un pecado específico que fuese la causa del sufrimiento del ciego.
7: Ahora bien, en este asunto aquí del ciego y su diálogo con los judíos, de repente Jesús, que provocó toda esta situación, desaparece de la escena, por así decirlo. Solo se vuelve a presentar más tarde. ¿Qué pasa aquí? ¿Por qué sucede esto? ¿Por qué Jesús deja, podríamos decir, tirado al ciego?
5: Esa pregunta es bastante interesante. En realidad, no tenemos nada en el texto que nos dé una orientación objetiva. Pero lo que nos hace reflexionar y pensar sobre lo que ocurre es el hecho de que las cosas con el ciego ocurren poco a poco. En primer lugar, Jesús no le toca y dice: abre los ojos y ve. No, Jesús le unta los ojos con barro y entonces le dice al hombre que vaya al estanque. Así que ves cómo la cosa ocurre de forma paulatina, y solamente después Jesús se presenta. Probablemente, la razón principal de eso es que Dios muchas veces actúa en nuestra vida de una manera en la que aprendemos poco a poco. Hay gente que tiene una conversión repentina y gente que tiene una conversión lenta. Este hombre tardó en entenderlo todo. Cada persona tiene su tiempo. ¿No tenía Jesús su hora? Así funciona. Nosotros también tenemos nuestro tiempo cuando Dios actúa en nuestra vida. Por eso debemos ser, digamos, muy cautelosos al establecer un juicio sobre la obra de Dios en la vida de otras personas, pues Dios actúa de manera diferente según cada persona.
7: Ahora, ¿cómo entender el último versículo, el 39, en el que Jesús afirma que vino a traer juicio? ¿No vino a traer paz?
5: Es verdad que Jesús vino a traer paz, pero Él también vino a traer juicio. Juicio a aquellos que no quieren paz. Así que Jesús se presenta como aquel que vino a traer la salvación. Pero aquel que rechaza la obra de Dios necesariamente se pone bajo una situación de juicio, de condenación.
7: Muchas gracias por las respuestas. Y para ti, que nos sigues, no te vayas. Toma lápiz y papel y anota las formas en las que puedes seguirnos y tener más detalles de las aventuras que estamos compartiendo.
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5: Hoy en Misión 66 has explorado con nosotros Juan capítulo 9. Nuestro tema fue ¿por qué nací así? Así es, has seguido de cerca las diferentes emociones de la historia de la sanidad del ciego de nacimiento, que muchas veces, además de sufrir con la ceguera, también era considerado culpable de su propio problema. Jesús no presenta este tipo de solución, sino que afirma que Él nació de esa forma para que la gloria de Dios se manifestara en su vida. Mi querido oyente, fíjate qué verdad tan extraordinaria vamos a aprender con Jesús. Pues en vez de buscar al culpable de los problemas y de la situación, es necesario volverse a Jesús para alcanzar la solución.
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0: en HRBC, la 1:59 minutos. 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

0: Buenas tardes, buenas tardes, mis queridos hermanos y hermanas. ¿Qué tal? ¿Cómo están? Bienvenidos, bienvenidos a su programa Edificando la Casa de Dios, que es la voz informativa, evangelística y discipuladora de la Iglesia de Dios de la Profecía en Honduras. Reciban un cordial y atento saludo de su hermano y amigo Manuel Bonilla, que junto a mi hermano Okelí Amador, mi hermana Jackie Espinal y nuestro hermano Pedro Durán, estamos ya listos para llevarles un programa de bendición para su vida integral. Les saludamos en este día martes. Hoy es 14 de julio del año 2020.
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Buenas tardes, buenas tardes, mis queridos hermanos y hermanas. ¿Qué tal? ¿Cómo están? Bienvenidos, bienvenidos a su programa Edificando la Casa de Dios, que es la voz informativa, evangelística y discipuladora de la Iglesia de Dios de la Profecía en Honduras. Reciban un cordial y atento saludo de su hermano y amigo Manuel Bonilla, que junto a mi hermano Okelí Amador, mi hermana Jackie Espinal y nuestro hermano Pedro Durán, estamos ya listos para llevarles un programa de bendición para su vida integral. Les saludamos en este día martes. Hoy es 14 de julio del año 2020.

0: a su programa Edificando la Casa de Dios, que es la voz informativa, evangelística y discipuladora de la Iglesia de Dios de la Profecía en Honduras. Reciban un cordial y atento saludo de su hermano y amigo Manuel Bonilla, que junto a mi hermano Okelí Amador, mi hermana Jackie Espinal y nuestro hermano Pedro Durán, estamos ya listos para llevarles un programa de bendición para su vida integral. Les saludamos en este día martes. Hoy es 14 de julio, 14 de julio del año 2026. Doy la más cordial bienvenida a nuestro hermano Okelí. ¿Qué tal está, Pastor Okelí?
1: Gracias, gracias, mi hermano Pastor Manuel. Estamos muy contentos, estamos muy bien con este clima agradable, hermano.
0: Rico, ¿verdad?
1: Uy, un clima
0: sabroso,
1: agradable. Realmente yo le hago la broma a mi familia, le digo que si el clima nuestro fuese así siempre, no fuera trigueño yo, hermano, fuera blanco, hermano.
0: Sí, yo
1: pero sí, hermano, estamos muy, muy, muy bendecidos, gracias al Señor. Un fin de semana muy especial, la gloria del Señor se manifestó en este fin de semana. Estamos contentos, hermano, contentos.
0: Excelente. Muy bien, queremos en esta tarde saludar a todos nuestros hermanos y amigos y a la vez motivarles, invitarles para que se comuniquen con nosotros a nuestros números telefónicos 2234-6640 y 2234-6648. También les recuerdo que a eso de las 2:50 de la tarde tendremos nuestro tiempo de intercesión, nuestro tiempo de clamor, donde estaremos orando por las diversas necesidades del pueblo de Dios. Por lo que les invitamos también a que nos escriban a nuestra línea de WhatsApp, Pastor Okelí.
1: Claro que sí, puede comunicarse con nosotros vía texto al 9471-2038. Repito, 9471-2038. Y como decía nuestro hermano Manuel, también al 2234-6640, 2234-6648. Le recordamos que restando 10 minutos para las 3 de la tarde, entramos a nuestro segmento de intercesión. Así que háganos llegar su petición de oración, tomaremos nota y le acompañaremos en nuestro segmento de intercesión.
0: Excelente. También a todos los hermanos que nos sintonizan, les informamos o les recordamos que este programa está siendo transmitido a través de la red social Facebook. A través de Facebook usted puede ver, usted puede disfrutar este programa. Y para hacerlo puede ingresar a la página IDP Tiloarque, pero también a través de la página de HRBC, La Voz Evangélica de Honduras. Nosotros estamos para servir, Pastor Okelí.
1: Claro que sí, ese es el propósito, edificar al pueblo del Señor, sirviendo siempre a través de la alabanza, a través de la oración y a través también de la exposición de la palabra del Señor.
0: Y a propósito de alabanzas, hoy tenemos buenos temas, hemos seleccionado buenos temas para el día de hoy, así que manténgase pendiente. También les recuerdo que estamos desarrollando la serie El Decálogo, las 10 palabras, los 10 mandamientos, y ya hemos abarcado los primeros 4 mandamientos. El primer mandamiento, que tiene que ver con no a la al politeísmo, no tendrás dioses ajenos delante de mí. También vimos el mandamiento de no a la idolatría, no tendrás imagen de lo que está en el cielo, en la tierra, debajo de la tierra, ni te postrarás ante ellos. El tercer mandamiento tiene que ver con no tomarás el nombre de Jehová tu Dios en vano. Y el cuarto mandamiento tiene que ver con guardar el día de reposo, lo cual ya analizamos la semana anterior. Los primeros 4 mandamientos tienen que ver con nuestra relación con Dios. A partir de hoy comenzamos nuestra relación con el prójimo. Mandamientos que tienen que ver con nuestra relación con el prójimo. Hoy estaremos hablando de honra a tu padre y a tu madre. Ese es el gran mandamiento con promesa, Pastor, porque los demás mandamientos solo son órdenes. No matarás, no harás esto, no, y punto.
1: Es cierto.
0: Pero cuando llega a ese mandamiento de honra a tu padre y a tu madre, hay una promesa maravillosa para que se alargue. Pero de eso nos estará hablando hoy el Pastor Okelí Amador. No pierda nuestra sintonía. Tenemos notas de interés, Pastor.
1: Claro que sí, queremos comenzar saludando. Nosotros, hermano pastor, siempre saludamos a todos los pastores, saludamos a las familias pastorales. Eso es nuestro

0: propósito edificar también a los ministros, a los siervos del Señor, pero no sé cómo llamarles, y desafortunadamente, o no sé qué palabra utilizar, son muy pocos los pastores que se comunican con nosotros, hermanos, son muy pocos los pastores que se comunican al programa, pero esperamos que ellos sean edificados, que escuchen el programa.
1: Quizás lo hacen en diferido, pastor.
0: Está bien. Queremos saludar a todos los pastores y congregaciones de la Iglesia de Dios de la Profecía a nivel nacional. Queremos aprovechar también para hacer extensivo este saludo a nuestro hermano supervisor nacional, nuestro hermano obispo Tony Ali Medina. Queremos bendecir su vida, su familia, su ministerio. Mi hermano Tony, queremos decirle que desde este su programa Edificando la Casa de Dios, oramos para que el Señor bendiga, fortalezca y fructifique su ministerio. Queremos también, en el nombre del Señor, saludar a todos los supervisores de región, a nuestros hermanos supervisores de zona, como también a nuestros hermanos supervisores de distrito en los 18 departamentos de nuestra amada Honduras, donde la iglesia está establecida. Les animamos, les motivamos en el nombre del Señor. Recordemos, hermanos pastores y familias pastorales, la palabra del Señor dice que nada de lo que hacemos en el Señor es en vano.
1: Correcto.
0: A su tiempo segaremos y no desmayamos. Ánimo, ánimo. Así que a seguir adelante sirviendo al Señor con gozo, con alegría, con contentamiento. Alguien dijo en una ocasión que no se trata de cómo comenzamos, sino de cómo terminamos.
1: Definitivamente.
0: Amén.
1: Pablo decía que acabe con gozo el ministerio.
0: Amén.
1: Que recibí.
0: Amén.
1: Porque hay gente, hermano, que no termina con gozo su ministerio. Terminan frustrados, amargados, otros hasta descarriados.
0: Cierto.
1: Pero el anhelo del Señor y de este programa es que todos terminemos bien.
0: Amén. Por eso motivamos a todas las familias pastorales, a todos nuestros hermanos consiervos, nuestros hermanos pastores, en el nombre del Señor. Bendecimos también a todos nuestros hermanos de la Iglesia de Dios de la Profecía en el barrio Lempira de Comayagüela. Les recordamos que hay un tema general, peligros inminentes para la iglesia. Ese es el tema general que se está desarrollando en la Iglesia de Dios de la Profecía en el barrio Lempira, por lo cual les motivamos para el día de mañana, miércoles 15, donde se estará compartiendo la palabra del Señor bajo el tema la doctrina de Balaán. Escuche la doctrina de Balaán. Este tema estará siendo predicado por nuestro hermano David García. La doctrina de Balaán. También invitados para el próximo domingo, 19 de julio, donde se estará compartiendo la palabra del Señor bajo el tema motivos contaminados. Mire, hermano, motivos contaminados será la temática que estará desarrollando nuestro buen hermano y amigo Sófocles Adalid Aguilar. Les recordamos que los horarios de reunión en la iglesia del barrio Lempira son los días miércoles a las 6:30 de la tarde y los días domingos a las 9:30 de la mañana. El templo de la Iglesia de Dios de la Profecía en el barrio Lempira está ubicado una cuadra abajo del centro comercial Lempira. Es fácil de acceder. Si usted que nos está sintonizando, que usted que nos está escuchando, vive en los alrededores del barrio Lempira, entonces le invitamos. Una cuadra abajo del centro comercial Lempira está ubicado el templo de la Iglesia de Dios de la Profecía en el barrio Lempira de Comayagüela. También bendecimos y saludamos a todos nuestros hermanos de la Iglesia de Dios de la Profecía en Colonia Tiluarque. Les estamos invitando para el día de mañana, miércoles 15 de julio, donde se estará compartiendo la palabra del Señor bajo el tema La voz que debes escuchar, parte 2. La voz que debes escuchar, parte 2, tema que estará desarrollando nuestro buen hermano y amigo Oslin Padilla. También invitados para el próximo domingo 19 de julio, donde estará coordinando un muy buen servicio al Señor el Ministerio de Jóvenes, y nuestro hermano y amigo Denis Alexis Zúñiga estará compartiendo el poderoso mensaje de la palabra del Señor. Les recordamos los horarios de reunión. Los horarios de reunión en la Iglesia de Dios de la Profecía en Colonia Tiluarque son los días miércoles a las 6:00 p.m. y los domingos a las 10:00 a.m. Así que están todos cordialmente invitado. Nuestro hermano Pastor Manuel, en su reflexión anterior, decía de que nosotros hacemos uso de esa expresión, invitamos, pero la Biblia no habla de invitación, la Biblia habla de ordenanza, que debemos de congregarnos, sí. ¿Verdad? Debemos de congregarnos, así que hermanos, por favor, tómelo por el lado amable y le invitamos para que usted se haga presente el día miércoles y también el día domingo.
1: Es que fíjese, Pastor O'Kelly, que existen personas que piensan que si se congregan le están haciendo un gran favor a Dios.
0: Es cierto.
1: Otros piensan que le están haciendo un gran favor al pastor. Y otros llegan a pensar que le hacen un gran favor a la congregación. Pero usted no le hace un gran favor a nadie si usted se congrega. El único favorecido, ¿quién es?
0: Soy yo.
1: Soy yo, la persona.
0: Sí, claro que sí.
1: Que va a ser edificada.
0: Claro que sí.
1: Va a ser animada. Va a ser desafiada.
0: Amén.
1: Va a ser retada. Entonces no es cuestión de que le voy a hacer el favor al pastor, le voy a hacer el favor a mi líder de congregarme, uh-huh. o ya de perdido le voy a hacer el favor a Dios. No, hombre,
0: sí.
1: Somos nosotros los beneficiados. Amén. Cuando nos congregamos.
0: Claro que sí, es que Dios siempre tiene una palabra para cada uno de nosotros.
1: Exactamente.
0: Claro que sí.
1: Así que congreguémonos, hermanos, de cualquier iglesia, donde quiera que me esté sintonizando, congréguese. Amén. Vaya, sirva. Busque del Señor cada día.
0: Amén, hermano, me gustó eso que acaba de decir. Independientemente de la congregación donde nos esté escuchando, congréguese porque ese es nuestro deber. Y como decía, Dios siempre tiene una palabra para cada uno de nosotros. Nosotros sin Dios somos nada, pero Dios sin nosotros sigue siendo Dios.
1: Correcto.
0: Amén. Muy bien, por favor, preste mucha atención. La Iglesia de Dios de la Profecía en Colonia Tiluarque, con gozo, escuche esto, con gozo les comunicamos que estamos próximos a celebrar nuestra segunda gran fiesta espiritual de adoración, ayuno, humillación y clamor a nuestro Dios. Aleluya. Hay un tema general que se estará desarrollando: el Paracletos, fuente inagotable.
1: Qué bonito.
0: Qué precioso. El Paracletos, fuente inagotable, será la temática que se estará desarrollando. ¿A partir de cuándo? A partir de el lunes 20 de julio al sábado 25. ¿Qué le parece? Repito, lunes 20 al sábado 25 de julio, a partir de las 9 de la mañana, todos estos días, desde el lunes 20 al sábado 25. Todos estos días, a partir de las 9 de la mañana, las instalaciones, los portones de la iglesia están completamente abiertos para que usted se haga presente. Amén, hermano pastor.
1: Sí, correcto.
0: Así es, ¿verdad? Para que todos nos hagamos presentes, porque todos necesitamos buscar del Señor. Bueno, les decía que se estará desarrollando esa temática maravillosa. Ahora escuche, por favor. El lunes 20 de julio estará predicando nuestra hermana Xiomara Mejía. ¿Qué tema estará desarrollando? No contristéis al Espíritu Santo. Ese será el tema que estará desarrollando nuestra hermana Xiomara Mejía. ¿Sí? Uh-huh. No contristéis al Espíritu Santo. Lunes 20. Martes 21. Estará compartiendo la palabra del Señor nuestra hermana Lilian López. ¿Cuál será la temática? Déjalo que fluya como fuente inagotable. Mire qué interesante ese tema. Déjalo que fluya como fuente inagotable. Es el tema que estará desarrollando nuestra hermana Lilian López. ¿Quiere saber usted de qué se trata? No se lo pierda. No se lo pierda. Martes 21. Ahora, miércoles 22 estará predicando la palabra del Señor el hermano Jorge Zúñiga. ¿Cuál será el tema? El tema, presencia divina que transforma y liberta. Ese es el tema que estará desarrollando nuestro hermano Jorge Zúñiga. Presencia divina que transforma y liberta. Eso será el día miércoles 22. Jueves 23 estará predicando la palabra del Señor nuestro hermano Oscar Carías. ¿Y cuál será el tema? El tema es poder sobrenatural, sanador y libertador. Ese es el tema que estará desarrollando el hermano Oscar Carías. Poder sobrenatural, sanador y libertador. Jueves 23. Viernes 24 estará predicando la palabra del Señor nuestra hermana Araceli Álvarez. ¿Y cuál será el tema? El tema de nuestra hermana Araceli Álvarez será Fiel Consolador. Esa es la temática que estará desarrollando nuestra hermana Araceli Álvarez el viernes 24. Y el sábado 25, el último día, el sábado 25, estará predicando la palabra del Señor nuestro hermano Oslin Padilla. ¿Y cuál será el tema? El tema será el Paracletos, fuente inagotable. El
1: tema general, ¿verdad?
0: Ese es el tema general. El Paracletos, fuente inagotable. Así que entonces, hermanos, de la IDP en Colonia Tiluarque, todos están informados. Todos están informados. A partir del lunes 20 al sábado 25, están todos invitados a nuestra segunda gran fiesta espiritual de adoración, ayuno, humillación y clamor. Muy bien, damos uso entonces a esta última nota. Por favor, preste mucha atención. La semana del 15 al 19 de julio.
1: Es la presente, ¿verdad?
0: Ajá, la presente, correcto. Se está celebrando en Orlando, Florida, la 103 Asamblea General de la Iglesia de Dios de la Profecía a nivel global. ¿Por qué decimos a nivel global? Porque se hacen presente representaciones de todas las naciones del mundo donde la Iglesia de Dios de la Profecía está establecida. Amén, hermano pastor.
1: Correcto, así es.
0: Así que entonces, la Asamblea General es la máxima autoridad de la Iglesia de Dios de la Profecía en cuanto a doctrina, gobierno, práctica y disciplina. Así que les invitamos a orar para que las decisiones que se tomen en esta asamblea sean las mejores decisiones.
1: Correcto.
0: Para el avance de nuestra iglesia a nivel global. Así que entonces, Honduras debe de unirse en clamor para que, repito, las decisiones que se tomen sean las mejores decisiones para la iglesia aquí en Honduras también. Así que entonces todos están debidamente informados.
1: De esa Asamblea General, pastor y hermanos que nos sintonizan, salen todas las directrices de las metas, objetivos que vamos a realizar en este bienio, es decir, en 2 años.
0: Es cierto.
1: En estos 2 años hay temas que tenemos que compartir, a qué le vamos a apuntar, al evangelismo, al discipulado, a la intercesión, a la mayordomía, a la acción social. Bueno, de la Asamblea General salen todas estas decisiones. Y recuérdese que es en la Asamblea General donde también nos nombran al supervisor nacional.
0: Amén.
1: Va a ser ratificado el hermano Tony Medina como supervisor de la iglesia en Honduras, o nos irán a mandar a otro. Pues es en la Asamblea General donde todas estas decisiones se llevan a cabo. Por eso hay que orar.
0: Amén.
1: Para que todas estas decisiones sean las mejores.
0: Así es.
1: Bueno, ha llegado en este momento una nota de parte de la hermana Diosani. Diosani me están pidiendo que saludemos a sus hermanos Merari, que estuvo de cumpleaños el pasado sábado 11, y Tito, que estará cumpliendo años este jueves 16. Dice que su papá, Alex Amaya, y Alejandro Jared nos saludan con amor. Bueno, ya está hecho el saludo de la hermana Diosani a sus hermanos que estuvieron de cumpleaños o estará de cumpleaños también en esta semana. ¿Y qué tenemos en el Facebook? En el Facebook tenemos personas ahí que se están comunicando rapidito. Pastor, ¿a quién tenemos?
0: Bueno, tenemos a Reina Amador, que está reportando sintonía, al igual que nuestro hermano Juan Luis Amador desde Puebla, México, y nos saluda. Dice, saludos siervos de Dios. También está nuestra hermana Ailey Bonilla, que dice, bendiciones, saludos a todos los hermanos en cabina. Usted la conoce, ¿verdad, hermano? Y también nuestra hermana Lilian López. Lilian López dice, saludos desde San Pedro Sula, Pastor Bonilla. Eso es lo que tengo yo por acá.
1: Sí, correcto, aquí tengo a Nelson Rosales, mi hermano Nelson Rosales, que también está viendo el programa. Saludos a mi hermano Nelson, hasta Nashville. Amalia Vanegas en Comayagua también se reporta. Aquí es Lila López. Lila López desde San Pedro Sula. Dios bendiga la vida de tu hermana Lila y la hermana Leticia Reyes, que también está en sintonía. ¿Y qué tenemos por el WhatsApp? Por el WhatsApp tenemos de la terminación 5496.
0: No, bueno. Ahí sí.
1: Y ahora, vaya sí. Pues. Léanlo para la que no me paren a mí. No me quiten la emoción.
0: 8548 dice: Dios me lo bendiga, pastor. Aquí estamos ya en sintonía del programa. Que trae bendición a mi vida. Así dice, muchos abrazos para ustedes en cabina. Mi Dios los bendiga siempre.
1: Aníbal. Es Aníbal Rodríguez.
0: Correcto.
1: ¿Verdad? Saludos, Aníbal. ¿Algo más? Bueno.
0: Ahí está la terminación 0079. Muchas bendiciones, hermano pastor Manuel Bonilla y demás en cabina. Quiero pedir oración por mi hija Jocelyn, ya que metió un currículum, dice, para un trabajo, y por mi hijo Jairo. Ya este mes va a audiencia para el reintegro del trabajo.
1: Perfecto, entonces tenemos muchas peticiones, las cuales estaremos abordando próximamente. Gracias a todos los hermanos que se están comunicando con nosotros. Ahí está Ilsa Flores.
0: Ahí está nuestra hermana, no puede faltar, ¿verdad? Pero ya me la quitaron, mire, hermano. Ahí está nuestra hermana Ilsa Flores, que nos saluda, como siempre, nos saluda muy cordialmente. También pide que le saludemos a su pastora Jessica Rodríguez y a toda la congregación de la Iglesia de Dios de la Profecía del barrio Camagüey en Puerto Cortés. Y también hace extensivo su saludo a su tío Santiago Alvarenga, que escucha nuestro programa en Baltimore, Estados Unidos. La terminación 3749 dice: buenas tardes, hermanos pastores, Dios me los bendiga. Aquí estamos en sintonía con este clima agradable, gracias a Dios, dice.
1: Clima agradable, clima rico, clima sabroso, de tomarse un cafecito, ¿verdad, hermana Jackie? Sabroso el clima. Bueno, vamos a poner música. Hemos invitado a Vin Soto, que nos trae este lindo tema que se titula Jesús, lléname.

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1: Continuamos con su programa Edificando la Casa de Dios, que es la voz informativa, evangelística y discipuladora de la Iglesia de Dios de la Profecía en Honduras. Gracias a todos los hermanos y hermanas que continúan con nosotros en esta magnífica transmisión. Ha llegado el momento de escuchar el mensaje de la palabra de Dios. Hoy entramos al quinto mandamiento del Decálogo y de eso nos estará compartiendo nuestro pastor Okelí Amador. Pastor, el tiempo es suyo.
2: Gracias, mi hermano Pastor Manuel. Gracias por honrarme con esta enorme responsabilidad, porque sí es una gran responsabilidad poder compartir la palabra del Señor y sobre todo con esta temática que nuestro hermano Pastor Manuel muy acertadamente ha comenzado a desarrollar. Como decía nuestro hermano Pastor, ya se han abordado 4 de las 10 palabras, como dice nuestro hermano, o los 10 mandamientos, como solemos conocerlo nosotros, ¿verdad? Hoy me corresponde entonces hablar del quinto mandamiento. Esperamos en el nombre del Señor la temática a desarrollar pueda ser de bendición para su vida, mi amado hermano, mi amada hermana, que nos está sintonizando a través de la radio o a través de la página IDP Tiluarque o de la página de la Voz Evangélica de Honduras, HRBC. Muy bien, yo le he titulado, hermano pastor, a este quinto mensaje de esta temática, honra y respeto a los padres. Honra y respeto a los padres. Podemos encontrar en Éxodo capítulo 20, versículo 12, ahí encontramos el quinto mandamiento que dice, honra a tu padre y a tu madre, para que tus días se alarguen en la tierra que Jehová tu Dios te da. Hermanos, honrar a los padres es el quinto mandamiento, como hemos estado mencionando, y a su vez es el primero con promesa. No obstante, es uno de los mandamientos que más se quebranta o violenta. El incumplimiento del quinto mandamiento le ha canjeado terribles consecuencias a las familias y por ende a las sociedades. Sin embargo, el obedecerlo y cumplirlo trae muchos beneficios, como por ejemplo, honrar a los padres trae paz y seguridad. Para vivir en paz en la tierra prometida, los israelitas debían respetar la autoridad de los padres para poder así edificar familias fuertes y seguras. Es así como los padres tienen un lugar especial en el plan de Dios para las familias. La falta de respeto a los padres, incluyendo el maltrato físico o verbal por parte de los hijos, era algo muy grave, considerado como un delito capital o penado con la muerte. El quinto mandamiento era de gran importancia para la nación de Israel, porque también era un mandamiento que contenía una de las promesas de Dios más fascinantes, más importantes. Ahora, hablando de importancia, es importante mencionar que detrás del mandamiento hay una clave. Sí, Detrás del mandamiento de honrar a los padres está la clave para la estabilidad familiar y social. Con el cumplimiento del quinto mandamiento, Dios esperaba que no se tolerase la rebeldía, la desobediencia y la delincuencia juvenil, ya que todo esto antes mencionado viene a ser una abierta irreverencia hacia la autoridad de los padres. Cuando un hijo se rebela, cuando un hijo es desobediente, cuando un hijo es como nosotros solemos llamar malcriado, entonces esa es una abierta irreverencia a la autoridad de los padres. El texto bíblico dice así: honra a tu padre y a tu madre. Definamos entonces en este contexto la palabra honrar. Del hebreo kaved, honrar significa considerar algo de peso, considerar algo de mucho valor o dar un trato con alta estima. Kaved significa también honra y respeto, que en este caso es lo que Dios demanda de los hijos hacia sus padres. Honra y respeto. La transgresión del quinto mandamiento trae consecuencias muy, pero muy negativas. Al inicio mencioné que la violación al mandamiento de honrar a los padres le ha canjeado terribles consecuencias a las familias y por ende a las sociedades. Resulta que en la Biblia encontramos que una de las razones por las cuales la nación de Israel experimentó el exilio babilónico fue porque había dejado de honrar a los padres. Esa información la podemos encontrar específicamente en el libro de Ezequiel, en el capítulo 22, del versículo 7 al 15. Y el versículo 7 de este capítulo comienza señalando que al padre y a la madre despreciaron. Mire qué tremendo. Como dije, entre muchos otros pecados, este fue uno de los causantes por los cuales Dios los entregó a servidumbre y fueron esclavos en tierra ajena. Pero hermanos, la cosa se pone más complicada aún. En Deuteronomio capítulo 21, versículos 18 al 21, encontramos que la transgresión del quinto mandamiento por parte de los hijos podría costarles la vida misma. Dice así la escritura, versículo 18 del capítulo 21 de Deuteronomio. Dice así: si alguno tuviere un hijo contumaz, mire, la palabra contumaz quiere decir terco u obstinado. Entonces el texto en su original diría así: si alguno tuviera un hijo terco u obstinado y rebelde, que no obedeciere a la voz de su padre ni a la voz de su madre, y habiéndole castigado no les obedeciere, entonces lo tomarán su padre y su madre y lo sacarán ante los ancianos de su ciudad y a la puerta del lugar donde viva, y dirán a los ancianos de la ciudad: este nuestro hijo es terco u obstinado, o sea, contumaz y rebelde, no obedece a nuestra voz, además es glotón y borracho. Tremendo, ¿verdad? 21. Entonces todos los hombres de su ciudad lo apedrearán y morirá. Así quitarás el mal de en medio de ti, y todo Israel oirá y temerá. Qué fuerte eso, hermano pastor. Fuerte, fuerte. Es fuertísimo lo que acabamos de leer a la luz de la palabra del Señor. Hermanos, pero por muy fuerte que parezcan estas palabras, el punto central de esta drástica medida era que la desobediencia y la rebelión no debían ser toleradas en el hogar, y que de darse, tampoco quedara sin corrección. Ese era el punto central de esta drástica medida. Hacerle entender, especialmente a los hijos, que la deshonra a los padres, que la desobediencia a los padres, que la abierta rebeldía hacia las indicaciones de los padres no iba a quedar impune. Por eso el versículo termina diciendo, el 21, y todo Israel oirá y temerá, porque ese era el propósito, de que las familias, especialmente los hijos, pudieran darse cuenta que la autoridad de papá y de mamá se debe de respetar. Mi hermano pastor, uno de los males que está golpeando nuestras sociedades es precisamente la rebeldía de los hijos en los hogares. ¿Por qué tanto luto? ¿Por qué tanto dolor? ¿Por qué tanto llanto en las familias? ¿Por qué los noticieros nos bombardean con noticias desfavorables? En su mayoría, todo esto es producto de la rebeldía y la delincuencia juvenil. Jesús, mis amados hermanos, también hizo referencia al quinto mandamiento. En una de sus intensas discusiones con los fariseos y con algunos de los escribas sobre los mandamientos de Dios versus las tradiciones de los hombres, Jesús les confrontó con firmeza, ya que estos practicaban y enseñaban cientos de tradiciones que no tenían nada que ver con lo establecido por Dios para las familias, para los hogares. Tradiciones como no comer con manos inmundas, o sea, con manos contaminadas, con manos sucias, por lo cual, si no se lavaban muchas veces, no comían. Tradiciones también como lavar los vasos, los jarrones, el lugar de descanso, tradiciones como el tipo de ornamentos y vestiduras, etcétera. Los religiosos de ese tiempo se interesaban por la limpieza externa, pues ese ha sido siempre el fin de las tradiciones, mientras descuidaban o no le prestaban la debida atención a la pureza interna, que es el propósito del mandamiento de Dios. Veamos la fuerte censura que les hace Jesús a estos líderes religiosos en San Marcos capítulo 7, versículos 6 al 12. Dice, respondiendo él, les dijo, hipócritas, bien profetizó de vosotros Isaías, como está escrito, este pueblo de labios me honra, mas su corazón está lejos de mí, pues en vano me honran, enseñando como doctrinas mandamientos de hombres. Porque dejando el mandamiento de Dios, os aferráis a las tradiciones de los hombres, los lavamientos de los jarros y de los vasos de beber, y hacéis otras muchas cosas semejantes. Les decía también, bien invalidáis el mandamiento de Dios para guardar vuestra tradición. Porque Moisés dijo, escuche, honra a tu padre y a tu madre, y el que maldiga al padre o a la madre muera irremisiblemente. Pero vosotros decís, basta que diga un hombre al padre o a la madre, es corbán, que quiere decir, es mi ofrenda a Dios, todo aquello con que pudiera ayudarte, y no le dejáis hacer más por su padre o por su madre. Qué tremendo, hermano pastor. ¡Qué tremendo esto! Esto quiere decir que los fariseos usaban a Dios como excusa para no ayudar a sus familiares, sobre todo a sus padres. No obstante, el mandamiento de Dios dice, honra a tu padre y a tu madre. Es lamentable, hermano pastor, cómo muchos padres se han esforzado, dieron todo de sí para sacar a sus hijos adelante, se sometieron a una serie de limitaciones para poder cubrir con lo necesario y darle a sus hijos quizás una buena profesión, una buena educación. Ahora que estos hijos ya son profesionales, un porcentaje bastante elevado, son muy desconsiderados. Muy desconsiderados. No se acuerdan de sus viejos, como decimos en el barrio. No se acuerdan del esfuerzo, del sacrificio que hicieron sus padres.
1: Definitivamente, es trágico eso. Y lo triste, pastor O'Kelly, disculpe, es que muchos de estas personas están en los púlpitos predicando, fíjese.
2: Oh, eso es.
1: Muchos están predicando, muchos están sirviendo, y su responsabilidad con los padres la han omitido. Predican bonito, por cierto.
2: Y conocen, tienen mucho conocimiento. Sí. Pero hermano pastor, fíjese que esa expresión, los religiosos le enseñaron a la comunidad que bastaba con que le dijeran al papá y a mamá, no te puedo ayudar porque esto ya lo dediqué para Dios.
1: Es para la obra.
2: Es para la obra. Hoy está pasando lo mismo. Mamá, papá, no puedo ayudarle. Es que fíjese que esto ya lo tengo comprometido. Esto es del Señor. Qué tremendo poner al Señor de excusa para no ayudar a sus padres. Es muy lamentable. Ahora, cumplir el quinto mandamiento trae bendición. Y esto tenemos que darlo cuenta. Para que tu día sea

0: escuche, anexa, la cual tiene relación con el cumplimiento del mandamiento. O sea que si no se cumple el mandamiento, usted no puede darse. Porque el texto finaliza de esa forma, hermano pastor, para que tus días se alarguen en la tierra que Jehová tu Dios te da. Pero esa expresión, ese prefijo, para que tus días se alarguen. Pero tiene que cumplir.
1: Está condicionado.
0: Está condicionado, pero tiene que cumplir. Uh-huh. ¿Verdad? Por eso le decía que es anexa a el cumplimiento del mandamiento. Entonces dice, para que tus días se alarguen. Pero fíjense, hermano pastor, que estaba estudiando, y más allá, este versículo, esta expresión, más allá de garantizar longevidad para la persona, longevidad física, esta más bien es una expresión que encierra esa promesa de estabilidad, de bienestar y de bendición para las familias y por ende para las sociedades.
1: Correcto.
0: ¿Verdad? Porque un hijo bien educado, un hijo bien portado, es una bendición para papá, es una bendición para mamá, es una bendición en su centro de estudio, en el centro de trabajo, en la comunidad, donde quiera que esté el hijo. Por eso el libro de los Proverbios, hermano, los primeros 7 capítulos son dedicados a los hijos para que escuchen y atiendan la corrección de los padres. Me gusta a mí, hermano pastor, fíjese, mire cómo dice, por ejemplo, Proverbios 1:8 dice, oye, hijo mío, la instrucción de tu padre, y no desprecies la dirección de tu madre. Qué bonito, ¿verdad? Oye, hijo mío, la instrucción de tu padre, y no desprecies la dirección de tu madre. Y mire el 2:1, cómo dice, hermano pastor, dice, hasta el 5 dice, hijo mío, si recibiere mis palabras y mis mandamientos guardaré dentro de ti, haciendo estar atento a tu oído a la sabiduría, si inclinares tu corazón a la prudencia, si clamares a la inteligencia, y a la prudencia dieres tu voz, si como a la plata la buscares, y la escudriñares como a tesoros, entonces entenderás el temor de Jehová, y hallarás el conocimiento de Dios. Qué bonito, ¿verdad? Pero realmente la juventud hoy en día está siendo completamente todo lo contrario. Hermanos, San Pablo también hizo énfasis en el cumplimiento del quinto mandamiento. Y por ejemplo, en Efesios capítulo 6, versículo 1 al 3, San Pablo dice, hijos, obedeced en el Señor a vuestros padres, porque esto es justo. Honra a tu padre y a tu madre, que es el primer mandamiento con promesa, para que te vaya bien y seas de larga vida sobre la tierra. Hermanos, el punto principal de San Pablo en estos 3 versículos es que al honrar a los padres se fomenta un estilo de vida saludable para que te vaya bien, dice. Esto se debe interpretar como una bendición general de Dios sobre aquellos que valoran y respetan la guía de sus padres. Dice, y seas de larga vida sobre la tierra, como mencioné hace un momento. No necesariamente se refiere únicamente a longevidad personal, sino también a una vida fructífera y de paz interior, como resultado de haber adquirido buenos hábitos, obediencia y disciplina desde temprana edad. Pastor, ¿cómo se sentirá un hijo que reconoce y valora el esfuerzo que papá y que mamá hicieron por él? ¿Cómo se sentirá ese hijo en su interior al remunerar ese esfuerzo de sus padres?
1: Satisfacción, agradecimiento.
0: Sí. Entonces, a eso se refiere cuando dice, mis amados hermanos, y seas de larga vida sobre la tierra. Vive con gozo, vive una vida plena, una vida agradable, hermano pastor. Una vida agradable. Me gusta lo que dice aquí el versículo 3 de Proverbios, dice, hijo mío, Proverbios 3, no te olvides de mi ley y tu corazón guarde mis mandamientos, porque largura de días y años de vida y paz te aumentarán. Paz, mi hermano pastor, paz, tranquilidad con el cumplimiento de este quinto mandamiento. Para ir concluyendo, hermano, ¿cómo saber que se está cumpliendo el quinto mandamiento, hermano? ¿Cómo saber

0: que se está cumpliendo el quinto mandamiento de honrar a los padres? Bueno, la respuesta es la siguiente: cuando el hijo escucha y obedece el consejo de los padres. ¿Cuántos padres, hermano, cuántos padres no hemos escuchado nosotros por los medios de comunicación? Yo le dije a mi hijo que no saliera. Yo le dije a mi hijo.
1: No obedeció.
0: Sí. ¿Verdad? Entonces, ¿cómo saber que se está cumpliendo el quinto mandamiento? Cuando se escucha y obedece el consejo de los padres, cuando se les habla a los padres con respeto y cariño. Hermanos, fíjense que yo leo, hermanos, yo leo ahí algunos comentarios de que las etapas del ser humano, cuando es un bebé, cuando es un niño pequeñito, tiene a su padre como su héroe, lo sabe todo, papá lo sabe todo, lo puede todo, pero a medida va creciendo el ser humano, se va dando cuenta de que papá no lo sabe todo. Y luego llega una edad que cree que él sabe más
1: que papá.
0: Uh-huh. Y ahí viene el irrespeto. No lo trata con respeto ni lo trata con cariño. Entonces, ¿cómo saber que se está cumpliendo el quinto mandamiento? Cuando se les habla con respeto y cariño, como también proveyendo para ellos en sus necesidades, en la medida de las posibilidades de cada hijo. Porque de eso se trata, honrar y respetar a los padres. Así que entonces yo espero que esta palabra haya sido de mucha edificación, de mucha bendición para todos nuestros hermanos que estuvieron atentos a este su programa. Gracias, mi hermano pastor, por darme la oportunidad de predicar la palabra del Señor.
1: Excelente palabra la que ha traído el hermano Okelí Amador, el quinto mandamiento de la ley del Señor: honra a tu padre y a tu madre. La gran pregunta es, ¿lo está haciendo usted? Si tiene sus padres todavía con vida, ¿los está honrando? ¿Está siendo responsable? ¿Está siendo obediente? Ojalá que sí, para que le vaya bien y que el Señor lo bendiga. Ya volvemos a nuestro tiempo de intercesión después de esta pausa musical. ¡Santo!

0: entramos a nuestro tiempo de intercesión a partir de este momento. Cuando clamo a ti, Jehová, me siento como nuevo. Qué bonitas palabras, sí, ¿verdad?
1: Y es maravilloso.
0: En la presencia del Señor uno se fortalece.
1: Amén.
0: En la presencia del Señor todo es transformado. Así que en esta tarde entramos a la presencia del Señor para orar por la petición de Mirna Moncada. Mirna Moncada está pidiendo oración por sanidad. Vamos a orar por ese sistema digestivo de Mirna Moncada. También Johnny Espino está pidiendo oración por salud física y espiritual. También pide por su negocio familiar, por su sobrina Dayana Espino, que deje las malas amistades. Padre, en el nombre de Jesús.
1: Sí, Señor.
0: Venimos delante de tu presencia santa, maravillosa.
1: Sí,
0: para
1: Padre.
0: Agradecerte por este tiempo que hemos estado compartiendo con mi hermano Okeli Amador.
1: Sí, Señor.
0: Con toda nuestra audiencia. Venimos presentándote la vida de Mirna Moncada. Ella
1: Así
0: se
1: es,
0: encuentra
1: Señor.
0: Muy enferma. Su aparato digestivo necesita un toque de tu mano sanadora. Que tú elimines, Señor, que quemes toda bacteria maligna.
1: Sí, sí, sí,
0: que está
1: Padre, en el nombre de Jesús, por favor.
0: Su sistema digestivo. Señor, oramos para que tú traigas restauración completa, restauración total.
1: Sí, Señor.
0: Al cuerpo de Mirna Moncada. Señor, mira las peticiones de mi hermano Johnny Espino. Él necesita salud física, pero también
1: Amén.
0: Necesita
1: oramos,
0: salud
1: Señor.
0: Y fortaleza espiritual. En ambas cosas, Señor, tú puedes perfectamente traer esa fortaleza.
1: Amén,
0: pues tu palabra
1: es.
0: Dice, fortaleceos
1: Aleluya.
0: En el Señor
1: sí.
0: y en el poder de su fuerza. Señor, bendice su negocio, ese negocio familiar, Señor, que ellos han emprendido. Te pedimos que abras puertas de bendición y que todo sea para bien. Por su sobrina Dayana, Señor.
1: Sí, Señor.
0: Oramos para que ella abandone esos malos caminos.
1: Amén.
0: Abandone
1: Oramos,
0: esas
1: Señor.
0: Malas amistades, Señor, que están influyendo negativamente en su vida y que posiblemente la estén conduciendo a patrones de conducta equivocados. Señor, bendice a Dayana, sálvala, Señor.
1: Amén.
0: Alcánzala.
1: Amén. En el nombre
0: para
1: de
0: que
1: Jesús.
0: Ella pueda cambiar de actitud. Te lo pedimos en el nombre de Jesús.
1: Nuestro hermano Oscar está pidiendo por sanidad en su cuerpo y también por su vida espiritual. Marcial Aguilar está pidiendo, dice, por un empleo para su hija Jocelyn, también por la vida de su hijo Jordan y de su esposa, también por la audiencia de su hijo Jairo para un reintegro, dice, en su trabajo.
0: Amén.
1: Y tenemos un anónimo que también estaremos orando fuertemente. Este anónimo dice por la relación con su pareja, ya que el padre de su hijo ha abandonado el hogar. Bueno, y parece ser que
0: Gracias,
1: también
0: señor.
1: Está en estado de embarazo. Vamos a orar en el nombre poderoso de Cristo Jesús. Padre,
0: Gracias,
1: una
0: señor.
1: Vez más nos
0: adoramos,
1: acercamos
0: Dios.
1: Delante de su santa y
0: bendecimos,
1: bendita
0: bendecimos
1: presencia,
0: nombre,
1: Señor.
0: Padre.
1: Le presentamos la petición
0: Gracias,
1: de nuestro hermano
0: Jesús.
1: Oscar, Padre. Por sanidad en
0: Amén.
1: Su cuerpo.
0: Amén.
1: Oramos,
0: Nos unimos, Señor.
1: Señor. Usted es el Dios que sana nuestra
0: unimos,
1: dolencia, Señor.
0: Señor. Creemos
1: Usted es
0: en
1: el
0: ti.
1: Dios que sana toda enfermedad,
0: Le creemos
1: Padre.
0: A tu palabra,
1: Señor.
0: Señor,
1: oramos. Nos
0: Gracias,
1: unimos
0: Dios.
1: En clamor, Padre, en este momento.
0: Gracias, Jesús.
1: Para pedir y suplicar sanidad sobre el cuerpo de nuestro hermano Oscar. También le presentamos la petición de nuestro hermano Marcial.
0: Amén, amén.
1: Señor, por sus hijos, por Jocelyn, Señor, por Jordan y por Jairo, cada una de sus peticiones, Padre, sea usted obrando, Señor, abriendo puertas, Señor, de ese empleo para Jocelyn, Señor. Oramos
0: sí,
1: en el
0: Padre,
1: nombre de Jesús.
0: Puertas,
1: para usted
0: Señor.
1: No hay nada imposible. Su palabra dice,
0: Dios
1: clama
0: mío.
1: A mí y yo te responderé.
0: Amén, amén.
1: Y nos unimos en clamor
0: sí,
1: en el nombre de Jesús.
0: Gracias,
1: también
0: Señor.
1: Por Jordan y su esposa, oramos, Señor, para que ellos perseveren, Señor, en su salvación, Padre, para que haya temor de Dios en sus vidas, en el nombre de Jesús. Y oramos por esa audiencia,
0: Gracias,
1: Señor,
0: Señor,
1: en el
0: Te
1: nombre
0: adoramos,
1: de Jesús.
0: Dios.
1: Que tendrá Jairo, Padre. Oramos en el nombre de Jesús para que sea reintegrado a su trabajo. Y también oramos por este anónimo. Señor, mire esta mujer, Padre, que está desesperada, angustiada, en estado de embarazo y abandonada, Señor, por su compañero de hogar. Oramos, Señor, en el nombre de Jesús. Señor, sabemos muy bien que nuestro adversario, el diablo, que Jehová lo reprenda, ha venido a hurtar, a matar y a destruir. Pero usted, Señor Jesús, ha venido para que tengamos vida y vida en abundancia. Y creemos, Señor, que en el nombre de Jesús, nuestra hermana tiene respuesta a su petición para la gloria de su nombre. Gracias, Padre. Amén.
0: Amén. Aprovechamos este minutito para orar por Maritza Ortega Fuentes, que nos ha escrito a través de Facebook y nos cuenta que ella está al cuidado de su mamá y pide en oración ayuda por salud y provisión para que el Señor siempre les bendiga. Padre, oramos en este momento,
1: Señor,
0: por Maritza Ortega Fuentes.
1: Así
0: tú
1: es.
0: Honras a esos hijos que velan, que cuidan a sus padres, Señor.
1: Gloria a Dios.
0: Ponemos en tus manos a esta madre y a esta hija.
1: Sí,
0: para,
1: Señor,
0: que seas tú proveyendo para todas sus necesidades.
1: Amén, amén,
0: en
1: Señor.
0: En este nombre que es sobre todo nombre, en el nombre de Jesucristo, nuestro Señor. Amén. Muy bien, mis queridos hermanos, nuestro tiempo expiró. Nuestro tiempo terminó. Gracias, muchas gracias por haber estado con nosotros el día de hoy. Queremos invitarle muy cordialmente para el próximo jueves, siempre a las 2 en punto de la tarde. Tendremos un programa que sin duda alguna será de mucha bendición para su vida espiritual. A nombre de Jackie Espinal en el control de HRBC, la Voz Evangélica de Honduras, Pedro Durán en multimedia, Okelí Amador y su hermano y amigo de siempre, Manuel Bonilla, le deseamos una feliz tarde y que el Señor les bendiga.

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1: Así es. Hoy ya le damos la bienvenida cuando se marcan ya las 3:16 en Melodías de Bendición. Qué bueno que usted ya está en sintonía de este su programa para este día, martes 14 de julio de este año 2026. Qué bueno que usted está en sintonía siempre de la Voz Evangélica de Honduras y por supuesto a las 3:00 p.m. se conecta con nosotras en su programa Melodías de Bendición. Desde ya le invitamos para que usted pueda comunicarse con nosotras 9471-2038. 9471-2038 es nuestro número ya habilitado para que usted pueda comunicarse, enviar sus mensajes, enviar allí su petición acerca de qué canto desea escuchar y de esta manera darle lectura a todos los mensajes. A esta hora nos vamos a este consejo importante y al regresar venimos con la lectura de los mensajes al 9471-2038.
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0: Carlita, aquí estamos presentes ya en este día en HRBC. Qué bueno que nuestros hermanos Patty y Francis están conectados. Patty, ¿cómo está? Y Francis también, que ya estamos listas.
1: Ya estamos listas, emocionadas. Vamos a ver. Ahí sí, ¿verdad?
2: Ahora sí, le
1: como
2: escuchamos.
1: Que tiene un contacto ahí, sí, medio es extraño. Extraño.
2: Hay que, falso hay contacto. Que, hay que acomodarlo porque ayer pasó lo mismo.
1: Hay que acomodarlo, sí, entonces, y no hay que desacomodarlo.
2: No, no
1: el
2: hay
1: micrófono. Contentas, agradecidas con el Señor porque hoy es día 14 de julio, día de la hondureñidad.
2: Ah, mire, ¿en serio?
1: Sí, el sí. sentimiento, sí, de pertenencia. Sí, de identidad nacional y el orgullo por el patrimonio cultural que tenemos, el patrimonio histórico y geográfico de Honduras.
2: Sí, es cierto. Justamente hoy en la mañana venía escuchando, fíjese, y venía escuchando una radio que venía contando la historia. Entonces, qué interesante. Y fíjese que también en Francia se celebra el Día de la Bastilla.
1: Es cierto. Uh-huh. Hoy es el día de la toma de la Bastilla.
2: Sí, yo estoy un poco triste hoy,
1: no,
2: le cuento.
1: Yo sé que estoy un poco así, ¿verdad? Pero no, ánimo, ánimo.
2: No soy francesa, pero me encanta
0: le
2: la
0: cultura.
1: Pero
0: duele.
1: Me encanta la cultura francesa.
2: Me encanta la cultura francesa, pues estudié
1: ¿sabes
2: eso,
1: ¿sabes qué me
2: ¿verdad?
1: Gusta a mí también? El croissant.
2: El croissant.
1: Me gusta también las papas francesas.
2: Ah, y las papas a la francesa.
1: Papas a la francesa.
2: Sí, pero aquí estamos para poder acompañarle a esta hora de la tarde, cuando se marcan ya las 3:20. Qué rápido avanza el tiempo. Pero le invitamos a usted que pueda comunicarse con nosotros a través de WhatsApp al 94-71-20-38. Ya estamos aquí las 3 de la tarde. Para hacerle una muy buena compañía.
1: Exacto. Directora, ¿y usted qué dice en el día de la hondureñidad?
2: Mire que por acá nos dicen, antes de darle la palabra a la directora, que también es día del pedagogo.
1: Ah, no lo
2: ¿será
1: sabía?
2: ¿Será cierto?
1: Vamos a buscar a ver si es cierto, día del pedagogo.
0: El pedagogo no es lo mismo que el maestro, ¿va?
1: No, sí. No, no.
0: Es otra carrera,
1: es
0: ¿va?
1: Otra carrera de
0: más avanzado.
1: Pedagogía, más avanzado, correcto. Día del pedagogo aquí en Honduras, habría que ver, ¿verdad?
0: Ajá.
1: Pero hoy, pues también, sí, es el día del pedagogo hondureño, correcto. Muy bien, dele puntos a la amiga de la tarde.
2: Anda bien.
1: Anda bien, anda bien. Y aparte de eso, pues hablando de la identidad nacional, cuando decimos identidad nacional, ¿a qué nos estamos refiriendo? Vamos a ver, alumnos.
2: A ver, ¿es la pregunta, maestra?
1: Sí, cuando nos referimos a identidad nacional, ¿a qué nos referimos? Por favor, díganos usted que nos está escuchando, que nos digan los oyentes. ¿A qué nos estamos refiriendo cuando hablamos de identidad nacional? Usted dice, ¿tiene identidad nacional? ¿Usted cree que usted tiene identidad nacional, Jackie?
0: Sí.
1: Muy bien.
0: Sí, tengo
1: muy
0: identidad
1: bien.
0: Nacional. Uh-huh. Porque desarrollo algunas costumbres.
1: Ajá.
0: Me gusta la gastronomía de uh-huh. mi país.
1: Uh-huh.
0: Y creo que si Dios me diera la oportunidad de salir a otro país, no perdería mi identidad nacional.
1: Hablaría como hondureña.
0: Y me reconocerían, es hondureña.
1: Es hondureña.
0: Pero por las cosas buenas.
1: Yo le digo que yo admiro mucho a mi amiga Doris. La pastora Dori, ella nunca ha dejado de mantener su acento hondureño.
0: Hondureño.
1: Pero hay gente que solo se va, como dicen, y pierde.
0: Bueno, ahí andaba una noticia viral de una muchacha hondureña en España que llamó la atención a través de las redes sociales porque habla como colombiana.
1: Como colombiana.
0: Como colombiana.
1: No es ni como española.
0: No es ni como española, sino que como colombiana. Y la verdad que no. Da pesar ver personas que se van
1: a otros países
0: y adquieren. Si bien es cierto, a veces hay cositas que se pegan, ¿va? Usted
1: claro.
0: puede ir a un
1: se
0: país.
1: Se pueden pegar algunos acentos o dejes, ¿no?
0: No, ustedes dicen.
1: Pues vale, tío.
0: Exacto, sí. Como ella, salió. Que se le, ella va a España y va a pasar desapercibida porque van
1: exacto.
0: a creer que es española.
2: ¿Ah? Y si usted va a México también.
0: A México y justamente a esos lugares donde se habla así, también voy a pasar desapercibida.
2: Exactamente.
1: Pero, ahora bien, ajá. voy a un punto. Conocí a una persona que dijo, vivía ahora en España y dijo que a ella no le hacía falta nada de la comida hondureña.
0: No creo.
1: Que ella era feliz con la comida.
2: Ese es el otro punto, que hay gente que se olvida de su
1: exactamente, de sus raíces.
2: Exacto.
0: Pati decía algo de la pastora Doris. Bueno, mi hermano tiene, no sé, tiene más de 10 años de vivir en Canadá.
1: Él es otro.
0: Y mi hermano cuando habla más hondureño que nosotros que estamos acá, incluso usa bastante a las hijas les dice cipotas.
1: Ajá.
0: Las niñitas se ríen porque les dice cipotas, dicen ellas, ¿va? Y entonces así, y los mismos refranes hondureños y todo, entonces digo yo, qué bonito.
1: Por eso mantener la identidad.
0: A él, exacto. A él es que yo le decía, cuando pensás, ¿cómo pensás? ¿En español o en inglés?
1: ¡Ay, no, directora!
2: Fíjense que yo conozco una persona que es venezolana. Uh-huh. Y esa persona vive en Estados Unidos. Y esa persona, sus hijas, les enseña a hablar español. Uh-huh. Pero ya en el transcurso de que ya van a la escuela o van a otro lugar, ahí sí hablan inglés, pero les prohíbe.
1: Correcto.
2: Les prohíbe que en la casa se hable inglés.
1: Sí, tengo una amiga que así es. En la casa se debe hablar español y fuera de la casa en inglés, porque ella quiere que tengan los dos idiomas.
0: ¿No?
1: Y eso abre puertas increíblemente.
0: Claro.
1: Hay personas que pierden por eso, ¿no?
0: Y más que dicen que el español es el más difícil.
1: Es más difícil.
2: Uno de los idiomas más difíciles.
1: Estas becas que proporcionan a los maestros que van a dar allá, los mandan para enseñarles el español y para enseñarles, por ejemplo, de nuestra cultura.
0: De learning, ¿es verdad?
1: Sí, de learning, es cierto. Le enseñan nuestra cultura, parte de nuestra identidad.
0: Ajá.
1: Por ejemplo, es ese amor por la tierra que uno tiene, el valor a las cosas cívicas que tenemos. Por ejemplo, hay gente que usted le pregunta y ya se le olvidó cuál es la flor nacional de Honduras.
2: Es cierto.
1: Y viven en otros países. Yo no me acuerdo, yo me vine hace 30 años. Pero,
0: ¿y qué?
1: No importa.
2: Pero no es la sábila, pues.
1: Como que la sábila.
0: ¡Mire! La sábila es medicinal.
1: La sábila es la que me tomo yo en las mañanas.
0: Para la digestión.
1: Para la digestión. Y también, por ejemplo, saber apreciar que todavía en nuestro país tenemos lencas, tenemos garífunas, tenemos, creo que todavía tenemos los misquitos.
0: Sí,
1: no sé si tenemos los sortis.
2: Creo que también. Los misquitos ahora han emigrado.
1: Emigrado.
2: Aquí, yo cuando hice la práctica había bastantes misquitos por ahí.
0: Y imagínense, la forma de ellos es diferente,
2: lindos,
0: ¿verdad?
2: Son lindos.
1: Y otra cosa, el respeto a los símbolos patrios y al patrimonio que nosotros tenemos, ese patrimonio nacional heredado. Mire, me dio mucho dolor que un español que yo sigo mucho está enseñando cosas de la mosquitia.
0: Uh-huh.
1: Y él decía, nosotros los hondureños dicen que tienen el segundo Amazonas. Y ponía imágenes de la mosquitia que ha sido devastado, ha sido golpeado. Mire la biosfera del río Plátano que ha sido maltratada. Todo eso es patrimonio nacional. Todo esto implica el tipo de animales que se están extinguiendo.
0: Ay, sí.
1: ¿Por qué? Porque muchos están matando estos animales que son patrimonio nacional. Así que esta fecha es para que volvamos a recordar nuestro origen histórico, nuestro patrimonio, para conocer lo diverso que somos en cultura y para que aprendamos a tener identidad nacional donde quiera que estemos y aún en nuestro país defender la identidad nacional y el patrimonio cultural.
2: Bueno, usted lo ha dicho.
0: Es cierto, y fíjese que parte de demostrar esa parte de identidad también es no hablar mal del
2: país. Nuestro país.
0: Correcto. Porque da pesar encontrar personas en otros países. Va, yo solo he tenido la oportunidad de verlos por televisión a veces, le dicen, ¿y de dónde es? Soy de Honduras, pero como que se avergüenzan, ¿verdad?
1: Sí.
0: No así usted ve otros países que la gente es increíble en su ropa,
1: Sí.
0: Dígame si ahora uno de repente se va a poner algo folclórico.
1: Una
0: no se lo pone.
1: De manta ahí, ¿verdad?
0: Yo recuerdo el año en el
1: que
0: 2000.
1: Se hizo de moda la moda lenca.
0: Ajá, uh-huh. Por ejemplo, en...
1: No, yo todavía tengo una camisa lenca.
2: Bueno, el lunes se va a venir vestida de indita, ¿oyó?
0: ¿Por qué?
1: El lunes es 20, el 20 día del
2: indio.
1: El día del indio. Lempira, el sí, lunes.
0: Fíjese que yo recuerdo en el penúltimo Coicón que fuimos a El Salvador, andaba una muchacha de México.
2: Ajá.
0: Y esa muchacha todos los tres días de Coicón anduvo con ropa
2: mexicana.
0: O sea que uno la
1: curiosa de sus raíces.
0: Uno la encontraba y uno decía, ah, es de México, ¿verdad? Ajá. Por los colores y la ropa.
2: Claro.
0: Pero dígame si yo me atreví a ponerme
2: una falda,
0: un vestido ahí de danza y andar.
2: No,
0: no me atreví.
1: No, pero es que tampoco. Esos no son para andar, Jackie.
0: No, pero igual.
2: No, pero para presumir, traje, ¿verdad?
0: Pero el lenca, usted se lo pone, pero si le regalan una camisa, no sé, de moda, pero ya el mero vestidito lenca, no se lo pone.
1: Ah, no, eso.
0: No,
1: y sabe quiénes mantienen muy bien su me gusta eso de Guatemala.
0: Guatemala.
1: También.
0: Guatemala.
1: Y bien cerquita de
0: Guatemala,
1: cierto.
0: Se
1: Guatemala.
0: Pone. ¿Cómo ellos la confeccionan?
2: Tienen un nombre específico.
0: Sí, sí,
2: que
0: sí.
2: Le llama. Ay, se
1: algún
2: me va.
1: Hermano guatemalteco que nos cuente cómo se llama ese vestido. Qué bonito, pero hay que cuidar nuestra identidad nacional.
0: Qué bonito,
1: tenemos.
0: ¿Verdad?
1: Qué lindo,
0: cuando nos
1: hermoso.
0: Sentimos orgullosos de ser hondureños, nos sentimos privilegiados de que Honduras sea un país 5 estrellas, como decía usted. A veces tiene que venir gente de afuera para
1: sí.
0: Que nosotros podamos ver lo maravilloso, qué bonito sentirnos orgullosos de las costumbres, de poder comer frijoles, de poder
1: qué
0: comer
1: rico.
0: La tortilla tostada, comer la cuajada con la tortilla en la mano, que son costumbres hondureñas.
1: ¿Sabe qué he tenido ganas yo?
0: Ajá.
1: Carnita asada. Pero asada en asadón.
0: Ajá,
1: como
0: en el fogón,
1: en el fogón.
0: Sí,
1: y
0: sí,
1: ahí
0: sí.
1: Como a mi abuelita sacaba en la tortilla el pedazo de carne.
0: Que hasta le quedaba la tortillita mío. Llena de tile, ¿va?
1: Ay, sí.
0: Hasta el
1: bueno,
0: tile es rico.
1: Como tile.
2: Era como carbón.
1: Como carbón.
0: Sí. Pero hasta
1: que
0: eso es rico. Hasta sí. Eso es rico. Entonces,
1: qué delicia.
0: Pero irse a otro país y decir que
1: y
0: se
1: olvidarse.
0: Va a olvidar de eso
1: sí.
0: Es mentira. Por ejemplo, mi hermano a mí me da risa porque cuando él viene, nosotros queremos que él nos lleve a comer. Y dije, mi hermano, no,
1: sí,
0: yo no quiero ir a
1: comer.
0: Yo quiero comer frijoles y arroz. Y no, frijoles
1: no,
0: y arroz. No,
1: ya estamos
0: porque
1: cansados.
0: Dice. Yo ya extraño, dice, los frijoles. Vaya, cuando está la temporada de los jocotes, mi hermano sufre y dice, ¿cómo quisiera estar en Honduras y comerme un jocote? Porque aquí en Canadá no se encuentra.
1: Sí,
0: pues.
1: Claro. Y en algunos lugares, por ejemplo, de Estados Unidos, ya ha habido pues una muy buena apertura para los productos nostálgicos, que así se le llaman esos
0: sí.
1: Productos, pero son demasiados caros.
0: Bueno, la vez pasada estaba conversando con la hermana Leila, allá en Virginia, porque la hermana Leila hace de todas las comidas.
1: Sí.
0: Y ha aprendido a cocinar también de otras culturas.
1: Claro.
0: Ha cocinado ella, dice
1: tamales
0: que ella solo,
1: mexicanos,
0: solo
1: tamales,
0: mira
1: sí.
0: Y ya ha aprendido y le piden, ¿verdad?
1: Claro.
0: Que haga comida así. Entonces yo le decía, hermana, ¿y dónde encuentra usted? Porque la hermana Leila hasta mondongo hace.
1: Sí.
0: Y me dice, es que aquí hay una tienda de orientales, me dice.
1: Uh-huh.
0: Y ahí hay de todo. Ellos traen
1: sí.
0: De todo ahí, usted solo es que lleve la imaginación.
1: De
0: ¿qué
1: todos
0: es lo que
1: los países,
0: hacer?
1: Exactamente.
2: Y la hermana Leilita es un ejemplo de que tiene
1: sí.
2: Sus raíces.
0: Ah, correcto.
2: Y que las mantiene. Porque
1: mantiene.
2: Los platillos que nos mandan, ni nosotras que estamos
1: nosotros,
2: aquí.
1: Nosotros.
2: En
1: cierto.
2: Honduras lo hacemos.
0: Allá hace montucas.
2: Sí.
0: Hace
1: pastelitos,
0: pupusas,
2: yuca.
1: Hace el yuca
0: mondongo.
1: Con chicharrón,
0: sí.
1: Mondongo,
2: sopita de frijoles,
1: tamalitos
0: sí,
1: pique,
0: sí.
1: Tamalitos de elote,
0: sí.
1: todo hace. Así que un saludo.
2: Por acá nos dicen, se
0: dice.
2: Llama vestimenta maya, es la que usan los guatemaltecos.
1: Pero yo creo que
2: le
1: tiene
2: dicen
1: un nombre.
2: Corte, creo que le dicen corte, hoy anda un corte, algo así, creo,
1: algo
2: no sé.
1: Así, ¿no?
2: Algo
1: no,
2: así,
0: pero son bien bonitos los vestidos.
2: Muy bonitos.
1: Muy bonitos.
2: Fíjese que yo me puse uno, pero no me tomé foto.
0: Ay, no.
1: Ay.
0: Perdió la oportunidad.
1: Sí. Sí. Ni que viviera en mi época donde no habían casi cámaras. Qué
2: es cierto. Dice,
1: el huipil.
2: Eso no lo había escuchado.
1: Sí, el huipil. Creo
2: le
1: que
2: dice.
1: El huipil es.
2: Sí. Así pero me imagino que en algunos lugares, en algunos,
1: no sé. Sí, pero el huipil, yo he escuchado del huipil.
2: No lo había escuchado ese
1: muy
2: término.
1: Bien, muy interesante.
0: ¿Qué dice la amiga de la tarde? La amiga de la tarde dice, amiga de la tarde, a 6 días para el cumple de la hermana Francis.
2: Qué linda.
0: Ay, Dios mío, mire. Con la viuda asignada, con Gladys Muñoz, dijo que Wilson ya lo había puesto, el pastor Wilson, así que vamos a buscarla, a ver. También es el día del pedagogo, día de la guerra con El Salvador, yo amo a Honduras. No sé por qué algunas personas no pierden el acento. Yo miraba algunas series de Venezuela hace muchos años y hablaba como venezolana. Solo viendo esa serie, la gente me preguntaba, que de dónde era yo, y muy triste, pero tan rápido pierdo mi identidad en el habla, pero amo Honduras, Puerto Cortés y HRBC en el corazón.
2: ¡Qué lindo!
0: No, es que fíjese que es cierto, vaya, por ejemplo, usted mira a algunos hondureños que están en los Estados Unidos, que hablan español, pero cuando vienen a Honduras le hablan así le dicen, nosotros no hablamos de tú.
2: No.
0: Nosotros hablamos de usted o de vos.
2: Exacto. ¿Va? Se entiende una persona que se fue muy pequeña, tal vez.
0: Pero, y entonces vienen y le dicen, ¿tú vas a ir al mall? ¿Tú vas a ir al mall? Entonces usted le dice, sí, pero vamos a comprar otra cosa.
2: ¿Y de eso vale? Hay aquí.
0: Ajá, y dice, ¿cuánto
2: Lord,
0: vale?
2: Lord. O también dicen, ay, es que... en español, ¿cómo se dice?
0: Ah, correcto.
2: Y así que se me va la idea.
0: Dicen así, esta palabra. ¿Sabías tú esta palabra?
2: Vaya, pero está bien que aprendan inglés, Jackie y Patty, pero no, hay otras personas que se van a Estados Unidos y aprenden otro.
0: El acento mexicano.
2: El mexicano, órale.
0: El guatemalteco, pero nunca hablan inglés.
2: Exacto.
0: Sí, vienen hablando de sí, órale, mijo, ahora... Ahora vas a hacer caso porque te voy a regañar un poco.
2: Yo te voy a traer papeles.
0: No, dice, yo voy a traer a todos mi hijo a Honduras. Ya no son hijos, sino que mijos, y ahora le vamos a ir a trabajar, a echarle ganas. Porque echarle ganas no es de Honduras.
2: ¿Y qué tal si nos manda una pausa con ese acento?
0: Claro, nos vamos a una pausa. No se despegue de esta su escuelita de bendición. Ya venimos.
3: En HRBC, las 3:36 minutos.
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0: olvidar las historias de los abuelos, el calor de sus abrazos y las enseñanzas llenas de paciencia. El valor de las canas está en iluminar con su experiencia, sabiduría y cariño a las nuevas generaciones. Sin duda alguna, ellos merecen un espacio especial en nuestra familia. Lamentablemente, muchos de ellos han sido excluidos y algunos hasta llegan a ser tratados como estorbo en sus hogares. Nunca podemos olvidar que un día, hace muchos años atrás, fuimos nosotros los que necesitamos un cuidado especial y ellos estuvieron dispuestos a darnos su amor y su tiempo. Hoy es un buen día para rendir tributo a nuestros adultos mayores y darles el lugar de privilegio que merecen en nuestros hogares. Le habla Sixto Porras de Enfoque a la Familia.
1: Visite enfoquealafamilia.com.
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0: 53 minutos de la tarde. Vamos por acá con la lectura de los mensajes, Francis.
1: Así es, directora, saludamos a la terminación 21. Nos dice por acá, muy buenas tardes, mis queridas hermanas de las 3 de las 3. Mi nombre es Ceci Abigail Martínez Calix. ¿Escuchó? Como, como cuando se le pregunta a los niños, ¿cómo se llama usted? Heaven Georgina García McCoy, dice mi sobrinita. Saludos, Cecia. Les escucho desde Siguatepeque, soy fiel oyente de su programa.
0: Qué bueno.
1: Y quiero, por favor, que me puedan complacer con una alabanza, nos dice por acá. Bueno, espero que lo haya disfrutado, espero que me puedan complacer, también dice por acá. Espero que la haya gozado.
0: Amén.
1: Como dice el canto.
0: Oiga, ¿y ya podemos escuchar hoy?
1: Vamos a probar.
0: A ver.
1: Hoy sí, mire, hoy sí avanza.
0: Pero que escuche es otra cosa.
1: Vamos a...
0: Ayer avanzaba también.
1: No, ayer no avanzaba. Ayer no se escuchaba ni avanzaba, pero hoy sí.
2: Mira. Hermana Jackie, hermana Paz, hermana Paz, buenas tardes. Que Dios me la bendiga, que Dios me la guarde.
0: La hermana Ana Cristina.
2: Que Dios me las cubra con su sangre preciosa. Y espero que estén bien. Les estoy escuchando aquí en la casa con Daniela. Yo y Ana Villanueva.
0: Eso,
2: bendiciones, hermana.
0: Hermana Ana.
2: Cuídense.
0: Que Dios le bendiga.
1: Saluditos.
0: Mire, ahí la vimos en misión compartida, ¿verdad?
1: Es cierto.
0: Vino casi ya un día que ya estaba cerrado, pero Livia le esperó.
1: Exacto. Qué lindo, Livia, que la estuvo esperando.
0: Así es.
1: Porque es que ella se comunicó y le dijo, voy a llegar. Le
0: ya
1: dijo,
0: voy
1: Livia,
0: en camino,
1: véngase,
0: le dijo.
1: Sí,
0: sí, sí.
1: Saludos. Y saludos para sus hijas y sus sobrinas y la hermana Gloria.
0: La hermana Gloria también. Que ya días no nos escribe.
1: Es cierto. La terminación 41 dice, Dios me la bendiga, hermosas princesas de Dios, aquí asistiendo, diciendo.
0: O alistándome, ¿o qué? O asistiendo.
1: Asistiendo, diciendo presente. Ah. En el programa de las tres, dice por acá. En el programa, saludos, dice con cafecito y pan. Me complace con una alabanza, nos dice por acá de Paola Marino. Por favor, que Dios me la bendiga, dice por acá. Y que les encanta, le encanta el programa,
0: ay,
1: dice por acá.
0: Ay, qué bueno. Ahí está el hermano Denis. Dios les bendiga, maestras, a las 3 de las 3. Espero que estén bien. Por favor, me pueden complacer. Si tienen el canto El Carpintero del dúo Esperanza.
1: Ya lo escuchamos.
0: Gracias
1: también.
0: Y saludo. Mire qué bonito.
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1: así la canta,
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4: una cruz
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1: ¿Cómo es el coro?

0: Saludos al hermano Denis, también por acá.
1: Interpretación,
2: pero mire, ve, me gusta porque el alumno con él
0: cambió.
2: Con él fue que tuvimos esa polémica.
0: No fue por él, porque... sino que fue a raíz de el comentario no, y, salió.
2: Claro, y a él utilizamos de ejemplo. Exacto. Porque ese canto yo no le voy a decir como dice el dicho para poderlo encontrar, pero lo encontré y no lo encontré con quien él quería.
0: ¿Cómo?
2: Pero mire,
0: vaya, cómo le entendió, le encontró, pero lo encontró.
2: Mire, lo encontré, pero no lo encontré con quien él que quería.
1: Ya le iba a decir, usted está, se parece un personaje mexicano, fíjese.
2: Mire, entonces, mire, ya él acató las recomendaciones de poner el nombre correcto del canto y qué buena información, ¿quién lo canta?
0: Y cuénteme, bueno, mejor dicho, ajá, hace mucho tiempo no escuchábamos ese canto.
1: Ajá, sí, sí, sí, sí. Y el dúo Esperanza tiene cantos
2: hermosos. Esa es otra recomendación de pedir nuevos cantos. Bueno, no nuevos cantos, sino otros cantos.
0: Exacto.
1: Ellos, ¿verdad?, tienen una canción que se llama Manuel. ¿Has escuchado la canción?
2: No.
0: ¿Cómo se llama?
1: Se llama Manuel.
2: Manuel.
1: Manuel. Es una canción que habla de
2: Manuel,
1: un niño.
2: Ah, Manuel.
1: Que lustraba botas en un parque.
2: Ah.
1: Y es muy bonito. Es que el dúo Esperanza tenía una forma de escribir. Ahí está. Mire, Manuel, mire. Se fue Manuel.
2: Uy.
1: Su padre lo echó, dice.
2: Ajá. Sí, que cantan ahí y como arrastrado.
1: Que hablan como
2: no es como que está difónico.
1: Arrastrado. Eso se llama
0: arrastrado.
2: ¿Cómo se llama esa forma de cantar?
1: Es desgarre, con desgarre de la voz.
0: Desgarre.
1: Ay, Dios mío. Bueno,
2: ahí
1: bueno.
2: Está, mira, ya anda Francis buscando.
0: Sí, no,
1: Manuel,
0: no la
1: Manuel.
0: Lustrada zapato.
1: Póngala y ya va a ver que así canta. Póngala.
2: Búsquela, compañera. Búsquela, por favor, que yo quiero escuchar.
0: Es que Pati dijo que era la historia de un niño que lustraba zapato.
2: Pero yo quiero escuchar ese desgarre.
1: Vaya, mire. Su padre. Un alcohólico. Dice, algo así dice. No, es que
2: es una historia.
1: Es una historia bien bonita de Manuel.
0: No es Emma, hacia acá. No, mire, vamos a escucharlo un ratito.
2: Manuel, Emanuel es Dios con nosotros.
1: Yo lo que hice fue un drama de ese de esa historia.
2: No, entonces
1: también
2: la maestra sabe de lo que
0: sí,
2: está hablando.
0: Es cierto. Sí.
2: Escuchemos ese desgarre.
1: Escuche.
0: Ese desgarre.
1: Aunque no se llama así, ¿verdad? Pero ¿qué le estoy diciendo?
0: Esa disfonía.
2: Y yo así digo que está disfónico.
0: Uy. Bastante intro.
2: Sí, sí, sí. Es que está preparando las cuerdas vocales.
3: 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Su padre lo echó.
0: Esa

0: Pero ahí casi no se le escucha, fíjese.
1: Se le escucha más que la otra, ¿va?
2: Sí, se le escucha más en la otra. Ahí eran de las primeras producciones de ellos.
0: Después fue agarrando identidad en el desgarre.
2: Sí, se llama voz rasgada o distorsión vocal.
0: Ajá.
2: Así se llama esa técnica. Es una técnica, no es que usted va a decir, ay, que es así. No, es una técnica
1: vocal. No es que usted va a ir a tomar hielo y después va a cantar, ¿va?
0: Sí.
1: Y va a llegar.
0: No. Sí, no es que va a llegar a la iglesia a cantar.
2: Ajá. Poderoso, eres grande y majestuoso. Eres fuerte, invencible. Y no hay nadie.
0: O en la adoración.
1: No, pero hay hermanos casi
2: que
1: canta.
2: Está sentado.
1: No, pero hay hermanos que ya he escuchado yo así. No. Que no, no es esa técnica de desgarre.
2: No, no, es desgarre. Que tiene lastimada las cuerdas ya hasta donde, ¿no?
1: Que agarran esas
0: mañitas.
1: Ajá, pero sí. Es que eres fuerte, invencible. Y no hay nadie como tú.
0: No, y se ha fijado que a los cantantes, respetando a nuestra salmista acá, pero como usan a ciertas palabras cantaditas, ¿verdad?
1: Sí, sí, sí.
2: Dale gloria a Dios.
1: Ah, no, ese se llama, cántico nuevo.
0: Sí, sí.
1: Que usted agarra la letra, pero la canta así, angelical, ¿va? Te damos gloria, Señor. Aleluya, tu fidelidad, Señor.
2: Óigame, ya parece que está haciendo rezo.
1: No, pero es bonito, no, pero tu fidelidad, Señor. Sí, para que esa es la parte que usted está cantando
0: para entrar en el ambiente.
1: Ay, entonces no. Queda el intro o sí, así, sí, sí, ¿cómo sí. le dicen, Pati? Esa parte de la música, un solo, va, un pero solo, la música.
2: Sí, sí.
1: Entonces
0: solo
1: ahí
0: la
1: entra,
0: pista.
1: Ahí entra usted y más que si le toca dirigir, ¿va?
0: Uy, sí, sí, sí.
1: Y usted tiene que decir
2: dígale
1: algo.
2: Dígale santo.
1: Dígale,
2: santo.
1: Señor, tú eres santo.
2: Pero por favor,
1: santo,
2: afinado.
1: Santo, santo.
2: Ah, no,
1: pero
2: es que
1: usted canta, pero nosotras no.
2: Sí. Pero entonces no hay que hacerlo. Si uno no sabe, mejor no hay que hacerlo.
1: Ante el Padre, este cántico llega.
0: Sí, es cierto.
2: Bueno,
0: sí. Hay que aunque leer. Cuando estemos en los cielos, vamos a estar afinadas.
1: Así es, así
2: vamos a estar afinadísimas.
0: Vamos a estar afinadísimas.
1: Como dice la pastora, que ella quiere estar en el área de los de radio, dice, allá en el cielo.
0: ¿Será que van a estar reportando? Y le damos la entrada a la hermana Patty, que hizo tesoros allá en la tierra. Pero ahora no hizo servicio allá en la tierra y tiene unos tesoros aquí en el cielo. Y se marca al lado.
1: Y se marca, bueno, aquí es el Cronos, aquí no hay tiempo, pero abrimos el libro de las memorias. Y empiezan a leerle a Patty todo lo, cada lágrima.
2: Ya se imagina usted.
1: Cada risa.
2: La
1: cada obra.
2: Que exacto. En el año 1994.
1: Sí, y ahí está el libro de Bienvenida.
0: Bienvenida, hermana Patricia.
1: Hermana Patricia.
2: Patricia
0: Cerrato, uy, casi decimos.
2: Más conocida en el cielo con el nuevo nombre.
0: Exacto.
1: Nombre. Ojalá que me guste el nombre que me ponga mi Padre Celestial.
2: Ay, sí, yo así le digo al Señor.
0: Sí. ¿Y qué nombre no le gustaría que le colocaran?
1: Ay, no. Oiga, ¿y será que
2: la directora hasta en eso le va a ir? No puede ser que le vaya a reclamar al Señor.
1: Le voy a quitar
2: eso.
1: La orilla al nombre, ¿ya? Y que
0: vamos a estar allá, el Señor nos va a tener una mesa, allá le va a estar quitando las orillas.
2: No, cuidado.
1: A
0: la comida celestial.
1: A la comida celestial.
0: Allá vamos a estar afinadísima.
1: Como dice la pastora, que ella quiere estar en el área de los de radio, dice, allá en el cine.
0: ¿Será que van a estar reportando? Y le damos la entrada a la hermana Patty, que hizo tesoros allá en la tierra, pero ahora hizo servicio allá en la tierra y tiene unos tesoros aquí en el cielo. Y se marca al lado.
1: Y se marca, bueno, aquí es el Cronos, aquí no hay tiempo, pero abrimos el libro de las memorias. Y empiezan a leerle a Patty todo lo, cada lágrima.
2: Ya se imagina usted.
1: Cada risa.
2: La
1: cada obra.
2: Exacto. En el año 1994.
1: Sí, y ahí está el libro de Bienvenida.
0: Bienvenida, hermana Patricia.
1: Hermana Pati.
2: Patricia.
0: Uy, casi decimos.
2: Más conocida en el cielo con el nuevo nombre.
0: Exacto.
1: El nombre. Ojalá que me guste el nombre que me ponga mi Padre Celestial.
2: Ay, sí, yo así le digo al Señor.
0: Sí. ¿Y qué nombre no le gustaría que le colocaran?
1: Ay, no. Oiga, ¿y será que
2: la directora hasta en eso le va a ir? No puede ser que le vaya a reclamar al Señor.
1: Le voy a quitar
2: eso.
1: La orilla al nombre allá. No.
0: Y que vamos a estar allá, el Señor nos va a tener una mesa, allá le va a estar quitando las orillas.
2: No, cuidado.
1: Allá.
0: A la comida celestial.

0: Bienvenida, hermana Patricia.
1: Hermana Pati.
2: Patricia
1: Cerrato. Uy, casi decimos.
2: Más conocida en el cielo con el nuevo nombre.
1: Exacto. Nombre. Ojalá que me guste el nombre que me ponga mi Padre Celestial.
2: Ay, sí, yo así le digo al Señor.
0: Sí. ¿Y qué nombre no le gustaría que le colocara?
1: Ay, no. Oiga, ¿y será que
2: la directora hasta en eso le va a ir? No puede ser que le vaya a reclamar al Señor.
1: Le voy a quitar la orilla al nombre allá.
0: Y que no. Mire, vamos a estar allá, el Señor nos va a tener una mesa, allá le va a estar quitando las orillas.
2: No, cuidado.
0: A la comida celestial.
1: A la comida celestial. Mire, no, ve, y a ver si nos van a separar. Nos van a poner en esquina a esquina, porque van a ir, no, y allá toda la vida hicieron relajo allá. Y venir al cielo.
0: Y allá vamos a estar riéndonos.
1: ¿Sabe qué? Es que los oyentes nos van a andar buscando arriba.
0: Van a decir en el cielo, ve y acá no está lastre.
1: Mire, hagamos melodía. Allá vamos a estar todos. Entonces va a decir el Señor, esta gente hacía relajo de 3 a 5 allá en la tierra. No es posible que tanto.
0: Y allá relajo
1: por la eternidad. Porque allá no va a haber más lloro ni crujir de dientes.
0: No. Ahí está. ¿Ah? Allá va a escuchar toda esta risa.
1: Todas angelicales.
0: Angelicales.
1: Bien, ¿usted cómo se va a reír angelical? Nos vamos a la pausa, maestra.
2: Mejor vamos a la pausa.
3: En HRBC, las 4:05. 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
2: ¿Qué piensa cuando escucha la palabra majestad? ¿Se imagina una reina con una corona de incrustaciones de piedras preciosas? Tal vez piense en el cielo nocturno, salpicado de trillones de estrellas brillantes. Majestad implica belleza impresionante, dignidad y poder. Esto es Pautas para Vivir. En nuestro mundo tecnológicamente avanzado, a menudo relegamos a Dios a un accesorio que mejora nuestras vidas. Hemos perdido de vista la majestad de Dios. Hace más de 50 años, A.W. Tozer escribió: con nuestra pérdida del sentido de majestad ha venido la pérdida adicional del asombro religioso y la conciencia de la presencia divina. Hemos perdido nuestro espíritu de adoración y nuestra capacidad de encontrarnos con un Dios en un silencio adorador. Enfocarnos en la majestad de Dios nos recuerda que Él es Dios y nosotros no. Las descripciones de la majestad de Dios se pueden encontrar a lo largo de las Escrituras. Por ejemplo, en Job 37:22, viene Dios envuelto en terrible majestad. En Salmo 104:1 dice que está vestido de esplendor y majestad. Otras citas refieren que su diestra es majestuosa en poder. ¡Cuán majestuoso es su nombre en toda la tierra! Y la voz del Señor es majestuosa. El Salmo 8 nos lleva a declarar: Señor, Señor nuestro, ¡cuán glorioso es tu nombre en toda la tierra! Cuando unimos nuestra visión y entendimiento de Dios con su amor sacrificial e interminable por nosotros, no podemos hacer más que responder en adoración.
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0: Así es, y ya hemos llegado a las 4:24. Bendiciones, mis hermanitas. Podría ir a traer el libro hasta mañana, porque está yo. Claro, hermana, claro que sí. Es nuestra hermana María, Rosa María López. Gracias, hermana. Sí, usted puede venir el día que quiera, incluso el sábado también. La radio está abierta hasta las 12
1: hasta
0: del mediodía.
1: Sí,
0: en recepción, usted puede venir cualquiera de estos días. Nada más que no pase de esta semana, ¿verdad? Porque
1: claro.
0: Es un libro muy bonito. Entonces, vamos a seguir leyendo, no se preocupe.
1: Sí.
0: Usted, pues, prográmese qué día puede venir para que pueda venir a traer su libro.
1: Así es. También saludamos por acá la terminación 33 que nos manda hola con un emoji por ahí.
0: Mire qué bonito.
1: No, ese era temprano, ese era para usted. Pero nos manda un video,
0: mire. Está 319. Mire, nos dice que Dios le bendiga hoy sus pensamientos y que los llene de sabiduría, dice.
1: Mire qué lindo esos floreros. Qué belleza, ¿verdad?
0: ¡Qué bonito!
1: Ahí está el hermano Aníbal
0: Rodríguez, el hombre de las Marías.
1: Saludos.
0: Allá en la Arada Santa Bárbara. ¿Qué nos dice?
1: ¿Qué nos dice por acá?
2: 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Aquí estamos presentadas con melodías echadas de fe.
0: ¡Eso!
2: Melodías de bendición. Bendiciones, bendiciones, bendiciones. Hermana de las 7 de la tarde, hermana Pati, hermana Yankee, hermana Francis.
0: ¡Hola!
2: ¿Cómo están esas mujeres por ahí en esa cabina de radio?
0: Con frío.
2: Donde está la misma presencia del Espíritu Santo.
0: Amén, amén.
2: En ese lugar. Aquí estamos en las Marías, la Arada Santa Bárbara. Y un saludito lindo para el hombre de Siguatepec, que me imagino que anda ahí sobre ruedas.
0: Sí,
2: saludito
0: sí.
2: Lindo para ese varón de Dios. Que Dios lo bendiga. Que ángeles acampen alrededor de su vida.
0: Qué lindo.
2: Y quiero escuchar una alabanza, sí, porque ya voy para la iglesia. Me quiero escuchar.
0: ¿Cuál?
2: ¿Sí? Esta alabanza del dúo Líbano, no me dejes, no me olvides. Así que retornamos los micrófonos.
0: Eso.
2: A Medolías. Melodías, perdón, de bendición. Que la pasen bien. Aleluya.
0: Eso, ahí está, mire.
1: Que le dolía, hermano.
0: Sí, yo con Medolías. Hermano Aníbal, aquí recibimos, oiga, esos micrófonos de nuestro reportero.
1: De nuestro corresponsal.
0: Allá en las Maridas, en las Maridas. No, hermano Aníbal, esas Marías Aradas en las Maridas. Saludos, hermano.
3: Pero la quiero escuchar. La
1: pero
3: quiero
1: fíjese
3: escuchar.
1: Que yo quiero destacar algo.
0: ¿Qué? ¿Qué quiere destacar? Que está riendo de nosotros. Porque él dijo, me dolías y yo, Marías. ¿Qué pasa?
1: ¿Cómo saluda al hermano Edgar? Fíjese.
0: Ah, sí.
1: Como que lo
0: sí.
1: Conoce.
0: Ajá, y pero no, hoy no se ha reportado el alumno, ¿verdad?
1: Yo creo que por aquí hemos de tener un mensaje de él.
0: Bueno.
1: Saludos por acá también a la terminación por acá. Vamos a ver, mire que se me fueron para
0: mire, ve, antes,
1: por estarme riendo.
0: Antes de que, para que deje de reírse, quiero saludar a nuestra hermana Guillermina Maldonado. Ella tiene 80 años.
1: Ay.
0: Y nos cuenta a su nieta Florencia Hernández, que hoy la tuvimos en el noticiero de HRBC, presentando su devocional para mujeres.
1: Que por cierto, miré por ahí en su
0: qué
1: estado,
0: lindo,
1: creo, ¿verdad?
0: Sí, qué lindo es el libro.
1: Yo iba a venir, fíjese.
0: Me lo voy a pasar, oiga.
1: O sea que se lo regalaron.
0: Me lo regaló.
1: Ajá.
0: Y regaló tres
1: ajá,
0: oyentes.
1: Ajá.
0: Es lo que estaba preguntando nuestra hermana Rosa
1: sí,
0: López,
1: sí.
0: Si lo podía venir a traer. Es para un mes.
1: Ajá.
0: Es un devocional para mujeres para un mes, Francis, basado en Proverbios 31. Entonces, mire que Florencia nos comentaba que ella se sentía muy alegre y bendecida por el Señor de estar en HRBC porque ella creció escuchando HRBC por medio de su abuelita Guillermina Maldonado de 80 años y me dice, hermana Jackie, mi abuelita es una fiel oyente.
1: Qué
0: HRBC
1: lindo.
0: Es su vida y me decía Florencia, mire, HRBC ha sido parte del crecimiento espiritual de mi vida, Messi, es una
1: qué lindo,
0: joven.
1: Sí.
0: Mire qué bonito. Entonces, saludos a nuestra hermana Guillermina. Quiero decirle que ha hecho un buen trabajo con
1: es
0: esa
1: cierto.
0: Nieta que tiene.
1: Sí, qué
0: sí.
1: Maravilloso.
0: Bueno, ya andaba el otro muchachito también.
1: Fíjese que yo miré su foto y se me dieron ganas.
0: Ajá.
1: Me dieron ganas de venir. Y dije, oh, tal vez alcanzo un devocional.
0: No me hubiera venido, usted no arrebató.
1: No arrebató, me faltó
0: sí,
1: fe.
0: Sí, claro.
1: También por acá el hermano Oscar dice, una nueva jornada de clases inicia y el cuerpo docente sigue presente en la ronda del café. ¿Cómo así? Cargando energías para quitar el estrés con las tres de las tres, dice por acá. Eso me gustó, ese sí me gustó.
0: Y nos hablaba acerca de lo que estábamos hablando el día de hoy, que se celebra en Honduras. Va, el día de la
1: hondureñidad.
0: Ah, no sé. Es un sentimiento, dice, que de pertenencia de una persona con un país. Qué bonito.
1: Qué bonito, sí, qué bonito. Sí, sí. También por acá nuestra hermana, creo que es nuestra hermana, el hermano Eddie Acosta.
0: Eddie, es que no tiene foto ya, ¿va?
1: No, vestimenta, dice, por acá nos comentaba.
0: Ah, lo que nos decía, que nos estaba ayudando, ¿va?
1: Y saludos a todos para la iglesia de Rosa de Sarón, en Campamento Lancho, nos dice por acá.
0: Bendiciones.
1: Y también por acá el hermano Carlos Mesa.
0: Ahí está el hermano Carlos. Dice, buenas tardes, un saludo a las tres siervas del Señor. Quiero una alabanza, no puede el mundo ser mi hogar, de Marino. Saludos aquí en la mañana, dice la hermana Jackie.
1: ¿Cómo así? ¿Hoy la encontró?
0: Jackie, hoy la miré, veníamos. ¿Qué? Ah, mire.
1: No le habló. Poco a poco se está aislando.
0: Sí, claro, porque como le está tocando pagar el bus solo a él, tampoco sí. Así va.
1: No, hermano Carlos, déjese pagar.
0: Exactamente.
1: ¿Qué pasó? Que
0: esta vez me toca a mí, pero claro. No sé si es que el hermano dijo, ay, no, la hermana ya aquí como que ya vio que hasta ahora también voy yo. ¿Ah? Pero no. Yo la última vez lo iba a pagar, pero él me dijo que ya lo había pagado.
1: ¿Qué pasa, hermano Carlos?
0: Entonces yo soy deudor.
1: Sí, está, hermano Carlos, está deudora.
0: De que tengo que pagarle el transporte. Entonces, no, pero hermano. Que no me habló.
1: Que no le dé pena.
0: Ahorita me dolió el corazón.
1: Ah, sí, no, la lastimó.
0: Me lastimó, mi. ¿Qué pasa? ¿Qué pasó, hermano Aníbal? Hermano Aníbal. Ya me descontroló. Entonces, hermano Carlos, tenemos un compromiso, ¿verdad? De pagarle el transporte.
1: Sí, así que háblele mañana y no se preocupe que usted no va a pagar, hermano Carlos.
0: Más bien yo le iba a decir, hermano Carlos, es que ahora me estoy viniendo un poquito más tarde.
1: Ah, entonces, ¿en
0: serio? Pero no, mire, me vengo temprano, lo encuentro. Me vengo tarde, lo encuentro.
1: Sí, no.
0: Ya es,
1: pero
0: el
1: ahora ya no se quiere dejar ver.
0: Lo que voy a hacer es que voy a tirar, voy a peinar la zona en el bus.
1: ¿Cómo? ¿Cómo es eso?
0: Es que ahí dicen cuando usted llega a un lugar y observa. Ajá. Para ver si no hay peligro o algo, entonces ahora sí voy a hacer. Primero voy a dar una vistada panorámica. Voy a dar una vistada panorámica en el bus a ver si viene el hermano Carlos.
1: Es hermano Carlos. Bueno, ahí está. Ya escuchó usted, hermano Carlos. Entonces esconda. Déjese hermana ver. Jackie, déjese ver. Le va a pagar el bus. También la terminación 79. Muy buenas tardes, hermanas. Hay muchas personas, dice, por acá, que se enferman y ya ni quieren hablar, dice. Son bien diferentes. Se les olvida la nacionalidad, es dice
0: cierto,
1: por acá.
0: Es cierto. Mire que yo tengo una conocida, ya es familia, que se fue para Chile y dice que ella, ush, ni loca vuelvo a Honduras.
1: Y uno, oiga, hay que tener cuidado con lo que dice.
0: Sí, ¿cómo no va a decir eso? Sí,
4: aquí que la vio nacer.
0: Vivió 30 y algo de años. No. O sea, toda su vida, pues, se crió con frijolitos.
4: Esto no, que se haya ido, pero jovencita.
0: Ahora,
4: niña,
0: ahora
4: ¿no?
0: Habla ya de mecachay.
1: ¿Cómo habla?
0: Mecachay.
1: Mecachay,
0: sí, mecachay, po.
1: ¿Po? Sí, ahí sí. Ahora no dice que tiene novia, sino que pololo.
0: Tiene pololo. Es que ahora la, y se llama Pati, dice, ahora la Pati.
4: Ay, no puede
0: la
4: ser.
0: Ahora es la Pati, porque allá en Chile así se habla, ¿va?
1: Ajá.
0: La Francis, la Pati.
1: Pues cierto.
0: Así, entonces ahora ya no tiene novio, sino que pololo.
4: Ah. Como perdemos nuestra identidad.
0: Sí, no, y decir eso, pues, uy, yo ni loca regreso a ese
1: país. No es bueno, no, hay que tener cuidado con lo que uno habla, porque uno no sabe.
0: Fíjense que mi hermano me estaba contando más bien que él, dice que él le pide al Señor que cuando él ya sea un adulto, regresar a Honduras.
1: Qué lindo.
4: Qué bonito.
0: Yo no, me dice, a mí no me gustaría morir en este país.
1: Y hay muchas personas que así piensan.
0: Sino que yo quiero regresar a mi país, entonces mire qué
4: el
0: bonito, ¿verdad?
4: El orgullo de tierra.
0: Exactamente.
1: Incluso hay extranjeros, Pati y Jackie, que
4: compran
1: casa y tal vez se van en su juventud para a donde el país donde están, hacen su dinerito, se jubilan y se vienen a vivir a estos países.
4: Sí, sí. Estoy viendo mucho español extranjero que se está viniendo acá, para Honduras.
0: Invirtiendo. Sí.
1: Pero que traigan a los nietos.
0: Bueno, ah, dice, mire.
4: Adolescentes.
0: Sí.
4: No, como que adolescentes. Mire, saludemos unos más de los mensajes para irnos a la pausa.
1: Al hermano Marvin, bendiciones, mis estimadas hermanas, amigas de la tarde y queridas maestras. Aquí estamos en sintonía del programa Melodías de Bendición en la Escuelita de Bendición. Sí, por favor, me pueden complacer con esta hermosa alabanza. Envío un saludo muy especial para mi papá Aquilino Contreras hasta Tela, Atlántida, Honduras. Les deseo que pasen una linda y bendecida tarde de parte del hermano Marvin Contreras. También por acá, Jackie.
0: Ahí está, dice que el Señor les bendiga sus vidas. Salúdeme a mi mami Yoyo con una alabanza. Gracias, hermanitas, linda tarde. Y aunque estemos en tiempo de lluvia, con su amor y alegría, hagan una linda tarde. Dice que Dios le bendiga, lindo, hermana Suyapa.
1: Nos vamos a una pausa.
0: Nos vamos.
1: Y ya regresamos.
5: En HRBC, las 4:36 minutos. Tiempo de
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0: las 4:49 en Melodía. Seguimos, Pati Francis, con la lectura de los mensajes.
1: Qué alegría saludar a todos nuestros queridos hermanos que siguen en sintonía total. Saludos, hermano Wilson Antonio Melgar, que nos está sintonizando en esta preciosa tarde. Saludos también para la hermana Sonia Martínez, que nos dice: hola, soy Sonia Martínez y vivo en Las Lomas, será en Las Lomas del Norte. La hermana dice, vamos a ver, en Las Lomas del Norte. Sí, quiero un saludo a mi mamá, María Marta Martínez, que Dios le bendiga siempre. Saludos también, dice,
0: al hermano Luis Janser.
1: Hermano Luis Janser nos está sintonizando hasta Coyoles Central con la alabanza agradecida.
0: Está saludando a su hermano Marco Domínguez hasta Coyoles Central, que Dios le bendiga. Hola, soy Sonia Martínez y vivo.
1: Ya lo leí ese de la hermana Sonia de Las Lomas del Norte.
0: Ahí está el hermano.
1: Ah, mire, el
0: se
1: hermano.
0: Se había perdido.
1: El hermano Naúm.
0: El hermano Naúm. Qué bueno que ya está acá, hermano Naúm. ¿Todo bien?
1: Cuéntenos.
0: Cuéntenos. ¿Sí? Saludos de parte del hermano Naúm a su madre, la hermana Yolanda. Mire, queremos saludar también, tal vez nos está escuchando, la hermana Telmita.
2: La hermana
0: Telmita Cruz dijo que andaba por las riberas del río Michigan. Ay, allá anda.
1: Mire.
0: Yo pensé que me iba a decir.
1: ¿Cómo?
0: Yo pensé que las riberas del río, un río de gracias, Lempira.
1: Sí.
0: Me dijo,
1: yo dije la Rivera Hernández, ¿verdad?
0: La Rivera Hernández. No, la ribera del río Michigan, me dijo.
3: Con razón, no nos mandaba notas.
0: Sí, porque dijo que allá era otro horario.
1: Es cierto.
0: Desvelarse tampoco quiere ella, ¿verdad?
3: Sí, no, claro, tiene que cuidarse.
0: Pero qué bueno.
3: Pero le damos permiso.
0: Pero qué lindo que la hermana Telmita anda disfrutando con su familia.
3: Sí, qué lindo.
0: Ya la extrañábamos.
3: Saludos también al hermano Edgar Mejía.
4: Anda, hermana, Dios les bendiga. ¿Cómo están? Les saludo Edgardo Mejía de la ciudad de los túmulos y Guatepeque.
0: Ah, vaya.
1: ¿Cómo?
0: Túmulos.
4: Ayer me escuché el canto del dúo Liguano. No sé si hoy me pueden complacer con uno de los hermanos Chacón.
0: ¿Cuál?
4: Lo que titula Y no tardará.
0: Y no tardará. Ah, es que ayer no podíamos escuchar audios.
3: Sí, ayer usted no ya iba, ¿verdad? A sí. Colocarme ahí.
0: Sí, ya le iba a decir, Franci.
3: Sí, a mí me echa la culpa.
1: ¿Qué pasó
3: a mí?
1: Allí, dijo.
0: Ahí está, mire.
3: Regaña la pata.
0: Ahí está el hermano Edgardo Mejía.
1: Edgardo.
3: ¿Cómo se llamaba el canto que dijo? No tardará.
1: No tardará.
0: De los hermanos Chacón.
1: No tardará, de los hermanos Chacón.
3: Ahí estamos. Saludos al hermano Elvis Castellano. Muy buenas tardes, mis hermanas. Y maestra, llegó a clases. Mire que vino temprano, pero hasta ahora lo leemos. ¿Qué será?
0: No, se había ido la energía, dice.
3: Lo que pasa es que escribió a las 3:30 y después a las 4. Entonces se fue el mensaje hacia arriba.
1: Fue para arriba.
3: Sí, saludos. Sí, sí. También por acá la terminación 88, la historia de Emanuel, dice por acá.
0: La de que el papá era alcohólico.
1: Ajá.
0: Dice.
3: Póngala toda, hermana.
0: Ay, al final murió el niño.
1: Sí, es que así es la historia. No.
0: Póngala toda, hermana Francis.
3: Ay, no, mire, hermana.
1: Es que no la pusimos toda, ¿verdad?
3: Pero casi toda.
0: La canción casi rasgada. Mire, ahí dice por ahí. Hola, hermanas de las 3:00. Yo me muero de la risa con ustedes, son bien carismáticas. Me alegran la tarde, aquí estoy haciendo pulseras de hilo.
3: Ay,
0: y escuchándoles y me hacen reír mucho, mire.
1: Pulseras de
0: vaya,
1: hilo.
0: Vaya, mire qué bonito. Ven, no se le vayan a ir más nudos de los que tiene que ir ahí, ¿verdad?
1: Sí, sí, qué lindo.
3: Saludos al hermano Josué Martínez.
5: Hermana, quiero que me bendiga con la alabanza cuando ya se pase lista.
6: Cuando allá se pase lista. Cuando allá se pase lista.
0: Dios les bendiga, amadas. Me pueden complacer con la alabanza Lágrimas de un pastor del hermano Marvin Alegre. Pasen una linda tarde, dice la hermana.
1: Salud. Bravo, es alegre.
3: Es alegre. Saludos a la terminación 08 también por acá que nos manda varios videos. ¿Quién es por acá?
0: ¿Será que?
3: El hermano Samuel
0: Urbina. ¿Dónde andará el hermano Samuel?
3: Vamos a escucharlo por acá.
0: A ver qué nos dice.
7: Hermanos, bendiciones, hermanitas.
3: Amén.
7: Aquí le escuchamos desde Macualito, Santa Bárbara.
3: Eso.
7: Esa emisora la escucho desde que tenía 10 años yo y tengo 64 años.
3: Desde que estaba pequeñito escuchaba.
7: Esa emisora, mi respeto para esa emisora, con la aplicación del hermano Pablo, de varios pastores.
3: Qué lindo.
7: Que predicaban tu palabra. pocos escuchan en las predicaciones de antes. Necesitan gente de valor, como dice el canto. Gente de guerreros de Cristo.
3: Eso.
7: Que Dios me lo bendiga, hermanito.
3: Amén. Que Dios me lo bendiga. Y que nos comparte por acá algunos videos. Mire, ¿tiene? El radio.
1: Ahí está. Ahí está, mire.
0: Manuel. Ahí está, mire.
1: Su perro.
3: Mire qué lindo donde vive.
0: No, me y el radio, qué bonito.
1: En el parque Cuscatlán.
3: No, va,
1: Manuel,
3: vamos.
1: Manuel. Manuel. Zapatero era él.
3: No,
1: no estaba zapato, señora zapatero. Ahí está la hermana Gloria.
0: Ahí está la hermana Gloria.
8: Bendiciones, hermanas, a las tres de las tres. Que nos quitan el estrés. Dios me las bendiga grandemente. Es un gusto para mí poder saludarlas, poder saber de ustedes. Ah, aunque no crean, yo las escucho todo y todos los días. Pues, y en este momento estoy bien atareada, haciendo un chismol. Deseo que Dios las guarde, las bendiga grandemente. Les ayude a seguir adelante, siempre con esa, con ese gozo que solo el Padre Celestial nos da.
1: Amén.
8: Que Dios me las bendiga y les pido por favor que me ayuden a orar por mi nieta, que tiene 3 añitos. Está interna en el hospital infantil desde ayer. Y que Dios toque su cuerpecito y que me la sane.
1: Amén.
8: Que Dios me las ayude, me le guarde grandemente. Y muchas gracias.
0: Amén. Saludos. Amén. Saludos, hermana Gloria.
1: Hay que seguir creyendo en la sanidad que el Padre Celestial va a hacer en ella.
0: Amén.
1: En el
0: saludos
1: nombre de Jesús.
0: A la persona que nos está escuchando allá en La Cuchilla, en Teupacenti, terminación 58, muchas bendiciones. También por acá, ahí está nuestro hermano George. Dice, buenas tardes. George, el maestro. Acá tenemos otra visita de un George.
3: Sí,
0: son muchos los George.
3: Es George, el editor.
0: El editor. Pero tenemos a George, el maestro de música, que nos está saludando y nos está escribiendo y saludando desde allá, de la colonia Canaán, haciendo un saludo. Gracias, hermanas, estoy mejorando ya su rodilla, dice, está mejorando, y también quiero decirles que me tengan lista la canción de feliz cumpleaños, ya que estaré de plácemes
3: el viernes,
0: este próximo viernes. Bueno, escríbanos, hermano Jorge, y las estaba escuchando a las tres, tremendo debate que se tenían, ustedes son únicas. Dios les bendiga, ponen alegre este programa de melodías de bendición, que tengan una bendecida y linda tarde. Por favor, hermano George, de la escuelita de bendición, por favor.
1: George.
0: Saludos. Nos escribe.
3: Nos está escuchando en Medolía.
0: En Medolía. Allá en las Maridas, Santa Bárbara.
1: Qué barbaridad. No, director, usted anda hoy.
3: Saludamos.
0: No, el hermano Aníbal fue. El hermano Aníbal que pasó micrófonos a Melodidas. Melodías.
1: Le melo... ¿Qué le dolía, hermano?
0: Me dolías, digo,
1: ¿qué
0: me
1: dolía? Le dolía, dice. Vaya. Terminemos de saludar porque ya nos va, sí, nos va a agarrar.
3: Pati, pero ¿sabes qué es lo chistoso que dice? Pasa el micrófono a Medolía. Y se echa la carga.
0: Y aquí lo recibimos de las Maridas.
1: Ay, no, qué barbaridad, no.
0: Saludos al hermano Luis Alonso Hernández también, que
1: Santa
0: nos está
1: Rosa
0: sintonizando.
1: Saludos.
0: Allá, no, el hermano Cornelio también. Sí. De Charlotte, en Carolina, muchas bendiciones. Ahí está, de Santa Rosa, la hermana Fanny Betancourt, también Dios me la bendiga. A la terminación 59, bendiciones bellas, que Dios me la bendiga siempre. Ahí está,
1: ay,
0: mire.
1: Qué rico.
0: Hermana Vilma.
1: Mire.
0: Hermana Vilma. Mire,
1: Vilma,
0: haciendo el cafecito, ya listo, dice.
1: Qué lindo.
0: Buen provecho, hermana Vilma. Terminación 86, sonriente, les cuento algo, el otro día estaba sacando un diente a mi niña, y en ese momento estaba clamor por Honduras y mi niña gritaba, Pati, ya aquí, Pati, ayúdenme.
1: Quería que le fuéramos a usted.
3: Estaba clamando, estaba escuchando clamor, entonces estaba clamando.
0: Oiga, como dice el hermano, o sea, tenemos trauma.
2: Hermana Pati, hermana Jackie.
0: Yo me la imagino y con la boca. ¿Eh? Hermana Jackie. Hermana Pati, no sabía, ayúdenme.
1: Oiga bien, tan linda.
0: Ay, Dios les bendiga, dice. Me complace con una alabanza, les escucho, hermanas.
3: Mire qué,
0: mire,
3: lindura,
0: qué bonito allí.
3: Mi pueblo, dice.
0: Estoy
3: qué
0: esperando
3: bonito
0: mi alabanza, disculpe, hermana Francis.
3: No, ya. Vaya, no complacemos.
1: Vaya, ya.
3: ¿Desde
1: no,
3: qué
1: ya
3: pueblo
1: no
3: es
1: tiempo usted?
3: ¿Desde qué pueblo
0: qué
3: es?
0: ¿Qué lugar es ahí? Pero ahí sí, tiene que ser un lugar de Santa Bárbara, ¿verdad?
3: Sí, saludos.
1: Qué bonito.
3: La hermana
1: qué
3: Martita bonito desde la Ceiba Atlántida, saludos.
0: Ahí está también. Ahí está la hermana Telmita, mire.
3: ¿Cómo?
0: Ahí está la hermana Telmita.
1: Mandó el mensaje.
9: Aquí estoy escuchándoles, hermanitas lindas, acompañada
1: linda
9: de mi nuerita. Y estoy a la orilla del lago Michigan.
0: Ay, lagos.
1: Oiga, le pone río.
0: No, ¿qué van a ver Rivera de arriba allá abajo?
8: Estoy, pero siempre estoy allí, allí. Ah, espiritualmente, Dios me la bendiga. No,
0: a la orilla del lago. Es un Lake Michigan.
1: Es un lake. El Lake,
0: Lake Michigan.
3: También por acá la terminación 59, ya son a 5, hermanitas.
0: Mis hermanas son de mucha bendición, gozosas con sus ocurrencias. Abrazos. También salud. La terminación 58.
3: Vamos a terminar escuchando el audio de nuestra hermanita que nos enseñaba su pueblito.
1: De Santa Bárbara, dice que es.
3: ¿A dónde dice?
1: Ahí está, de Santa Bárbara.
3: Rapidito lo vamos a escuchar y nos despedimos.
10: Yo les bendiga, bendiciones, mis hermanas queridas. Estoy esperando mi alabanza.
0: Ay.
10: Ayer no podía sintonizar la radio. Al inicio, pues se escuchaba bien, pero se fue la señal, no sé qué pasó. Pero ahora sí, se escucha claramente. Eso. Entonces, quiero que me complazca, por favor, mis hermanitos.
0: Ahí está. Horas
10: estoy esperando, y de temprano estoy escuchando la radio.
0: ¿Cuál es el tema?
10: Mis hermanitas, que Dios
0: ya
10: me
0: lo
10: bendiga.
0: Vamos a buscar. También, ahí mamá. Está también la hermana María Demetria, que anda allá en Copán.
3: Mire.
0: Desde allá nos está sintonizando, mire.
1: Ya
0: mire, mire, mire cómo se ríe, como Morazán. Mire cómo ya traje lo que le gusta. Ah, ya regresó, mire, los ticucos nos trajo.
1: Los ticucos.
0: Mire, por fin vamos a hablar ya con conciencia, ¿va? Porque sí, claro. Lo vamos a probar. Y saludos al hermano Antonio, que también nos ha enviado un video.
3: Está
0: allá.
3: Está lloviendo, ha empezado a llover.
0: Con Nacho Galindo.
1: No, yo las estoy oyendo con Francia y con Jackie.
3: Nos vamos, díganos el tema, porque se lo puedo dejar programado por acá. ¿Cuál es el tema? No, la hermana.
0: Nosotros nos despedimos, usted escuche el tema. Mire, la hermana María.
3: ¿Cuál es la alabanza, hermana?
1: Ahí la puso arriba, hermana.
0: La hermana.
1: Dice que viva nuestro rey, pero es que no sé si tenemos ese canto.
3: Ah, no.
1: Creo que por eso no lo hemos puesto, porque exacto. No lo tenemos, mi querida hermana.
0: La hermana Demetria, mire, todos los billetes los trajo riéndose. Ahora ahí, Francis, para que vea.
1: Ya son las 5,
0: dice. El de la hermana
3: no
0: María García.
3: No se quiere ir,
0: la hermana ahora. María García.
1: No se quiere ir, fíjese.
0: Mira, hay varios billetes riéndose.
3: Bueno, en conclusión, es que amemos nuestro país.
1: Así es.
3: Nos vamos.
1: Vámonos.
0: Así es, nos vamos. Hasta mañana.

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2: El diccionario define así el término impulsivo. Dícese del que, llevado de la impresión del momento, habla o procede sin reflexión ni cautela. Existe cierta impulsividad en todos nosotros. Pero cuidado, hablar o proceder sin reflexión ni cautela puede resultar en tragedia o daño irreparable. Herodes Antipas tenía un carácter impulsivo. Siendo el tetrarca de Galilea y Perea, Herodes Antipas se encontraba visitando a su medio hermano Felipe. Ambos eran hijos de Herodes el Grande y ambos eran casados. Pero Antipas se enamoró de Herodías, la esposa de Felipe. No solo era Herodías la esposa de su hermano, sino que la hija de otro medio hermano ya fallecido, hijo también de Herodes el Grande. Herodías era sobrina de Felipe y de Antipas y fue esposa de ambos, habiendo dejado a uno para casarse con otro. En la ocasión de su cumpleaños, Antipas volvió a dejarse llevar por la impresión del momento cuando Salomé, la hija de Herodías y Felipe, ejecutó una danza. A Antipas le agradó tanto que, emocionado y sin reflexión ni cautela, abrió su boca y dijo: «Pídeme lo que quieras y yo te lo daré». Y le juró: «Todo lo que me pidas te daré, hasta la mitad de mi reino». ¡Qué impetuosidad! ¡Qué decisión más precipitada y a la vez descabezada! Poner en juego la mitad de su reino y de su autoridad tan solo por estar complacido con una danza. Has hecho tu promesa sin pensar. Te has comprometido con algo que después de que lo has hecho y lo examinas, no puedes calificarlo de otra manera sino como algo totalmente absurdo. Nuestra actitud impulsiva puede demostrar informalidad al no cumplir lo prometido, o inmadurez cuando hablamos sin pensar, o falta de sentido común cuando no medimos las consecuencias, o simplemente estupidez cuando no pausamos a considerar ni el daño irreparable que podemos causar, ni la irreversible responsabilidad que asumimos. El impulso inicial hacia el alcohol o las drogas no deja pensar a la persona en las implicaciones de una futura adicción. Cuando procedemos impulsivamente, los resultados, además de afectarnos en lo personal, tienden a dañar a otros, quizás en forma irreversible. Pero lo más serio de todo es lo que Dios piensa del que actúa impulsivamente. Dice él en el libro de Proverbios: ¿Ves a un hombre precipitado en sus palabras? Hay más esperanza para el necio que para él.
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2: No había esperanza para Antipas. Él nunca pensó lo que sus impulsivas palabras producirían. Ya Herodías, su mujer, había sido instrumental en el encarcelamiento de Juan el Bautista, porque Juan había abiertamente proclamado y reclamado lo incorrecto de su relación, siendo ambos ya casados. Herodías también aconsejó a su hija que le pidiera a Antipas en un plato la cabeza de Juan el Bautista. El reporte bíblico indica que Antipas temía a Juan, le consideraba justo y santo y le gustaba escucharle. Pero habiendo hablado sin reflexionar en frente de los que estaban con él a la mesa, se sintió obligado a cumplir lo dicho. Su impulsiva promesa le hizo un cruel asesino, le marcó en la historia como un débil personaje. Antipas confrontaría las consecuencias irreversibles de su impulsividad. Una vez que su carácter impulsivo lo llevó a ordenar la decapitación de Juan el Bautista, Antipas llegó al punto del cual le era prácticamente imposible regresar. Oponiéndose a Juan, también se opuso abiertamente a Dios. Esta oposición continuó manifestándose en su reacción a lo que escuchó acerca del ministerio de Jesús. Dijo Antipas: «Este es Juan el Bautista, que ha resucitado de los muertos. Por eso actúan en él estos

0: poderes.
1: Su propia culpabilidad con el asesinato de Juan llevó a Antipas a impulsivamente especular acerca de Jesús. Dice la Biblia que Antipas también quiso matar a Jesús, a quien supuestamente ya había matado una vez, si es que él era Juan el Bautista resucitado. Una vez, encontrándose Jesús en el territorio de Antipas, vinieron unos fariseos y le dijeron: «Sal y vete de aquí porque Herodes te quiere matar». Contestó Jesús: «Id y decid a aquella zorra: he aquí, echo fuera demonios y hago curaciones hoy y mañana, y al tercer día termino mi obra». Al llamarle zorra, Jesús se refiere a la malicia, estratagema y astucia que también caracterizaban a Antipas. Pero Jesús habla de lo que estaba por hacer y de terminar su obra, indicando que la realización de esa obra no sería impedida por las amenazas del tetrarca. La persona impulsiva reacciona precipitadamente en su deseo de autoprotegerse o de lograr un beneficio personal. En su impetuosidad, tal persona no considera la posibilidad de que sus acciones o palabras puedan también resultar en algo negativo para sí mismo. Ciertamente, Antipas jamás pensó en lo que significaría espiritualmente para él robarle la esposa a su hermano, o la realidad de lo que implicaba deshacerse hasta de la mitad de su reino, o la culpabilidad que asumía al decapitar a Juan el Bautista. Antipas no se percató del peligro en el que sus acciones le colocaban al proceder directamente en oposición a Dios. Antipas siguió dañándose a sí mismo cuando tuvo a Jesús frente a frente. Jesús ya había sido arrestado, y al enterarse Pilato que su prisionero procedía de Galilea, lo remitió a Antipas, ya que Galilea estaba bajo su jurisdicción. Escribe el evangelista Lucas que Herodes, viendo a Jesús, se alegró mucho porque hacía tiempo que deseaba verle, porque había oído muchas cosas acerca de él y esperaba verle hacer alguna señal. Entonces Antipas con sus soldados le menospreció y escarneció, vistiéndole de una ropa espléndida, y volvió a enviarle a Pilato. Guiándose únicamente por lo que había oído de Jesús, sin considerar la posibilidad de que lo que Jesús hacía fuese en efecto una demostración del poder de Dios obrando en él, Antipas solo se interesó en Jesús como un objeto de curiosidad y lo entregó a la burla, sin importarle lo que sus acusadores y Pilato estaban por hacer con él. El principio del fin para Antipas y los resultados de su impulsivo carácter los comenzó a experimentar cuando fue derrotado en batalla por Aretas, un rey árabe, y padre de la que era su esposa y que dejó para casarse con la mujer de su hermano. El historiador Josefo relata que el sentir de muchos en ese tiempo fue que la derrota era una retribución divina por el asesinato de Juan el Bautista. Unos años después, Antipas tuvo la osadía de hacer preparativos para rebelarse contra el emperador Calígula. Antipas fue destituido y exiliado a España, donde murió. Así terminó quien en vida se caracterizó por su impulsividad, impetuosidad e interés propio. Pocos llegan a tener el poder y recursos de un hombre como Antipas, pero todos tenemos que desenvolvernos dentro de nuestro propio contexto social, económico, cultural y familiar, cualquiera que sea. ¿Cómo es nuestro proceder? ¿Qué es lo que guía tus acciones y reacciones? Dice el libro de Proverbios: el alma sin conocimiento no es buena, y aquel que se apresura con los pies, peca. Se necesita cierto entendimiento de la situación y de sus implicaciones para proceder correctamente. Precipitarnos por la pura emoción del momento nos pone en peligro de errar y hasta de pecar. Antipas apresuradamente prometió, convirtiéndose en asesino de Juan y opositor de Dios. Sin tener entendimiento de la realidad de Jesús, lo rechazó y lo ridiculizó. Pero perdió su reino, murió prematuramente y recibió el castigo divino. Tú necesitas el conocimiento apropiado de Jesús para que no te apresures a rechazarle. Considera que Él es el Hijo de Dios, quien murió en la cruz para perdonar tus pecados y resucitó para darte vida eterna. Necesitas saber que está vivo y que con el poder de su Espíritu puede guiar tu vida para que te conduzcas de acuerdo a lo que Dios dice y no según tus impulsos y erróneas conclusiones. Sabiendo y creyendo en Él, recíbele por fe como tu Salvador y Señor.
2: Gracias por escucharnos.
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0: en HRBC, las 5:59 minutos.
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4: ¿Qué está haciendo el éxito en tu vida? ¿Está aumentando tu alabanza o está aumentando tu orgullo? Quizás te encuentres diciendo, hay demasiado orgullo y muy poca alabanza en mi corazón.
5: Soy Omar Jaramillo y quiero darles la bienvenida al programa Abre la Biblia con el pastor Colin Smith en la voz de Fausto González de Chávez. Colin, creo que muchos oyentes pueden identificarse con esa pregunta. Porque cuando las cosas van bien, cuando llegan oportunidades, logros o prosperidad, es muy fácil perder de vista que todo lo que tenemos viene de la mano de Dios.
4: Sin darnos cuenta, el corazón se vuelve autosuficiente, desplazando la gratitud por una arrogancia peligrosa. Por eso es vital recordar que cada bendición es un regalo divino que debe llevarnos a una mayor dependencia de Dios y no a la vanagloria personal. Así es, sutil es la palabra clave. Verás, cuando una prueba es obvia, no es difícil para nosotros enfrentarla. Cuando sentimos que estamos entre la espada y la pared, decimos, vaya, necesito orar, necesito confiar en el Señor en este momento de mi vida. Sin embargo, cuando llega el éxito, la dependencia de Dios se desvanece silenciosamente. Pero cuando las cosas van bien y cuando somos bendecidos con el éxito, es fácil perder el sentido de nuestra propia dependencia de Dios. Es fácil sentirse satisfecho e incluso volverse arrogante. Y ahí es donde comienza la sutileza de la prueba. Creemos que somos los dueños de nuestro destino, olvidando que cada respiro es un regalo de